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0: Muy buenos días, ¿cómo están? Soy Claudia Inoue y es un gusto compartir con ustedes este programa Minuto a Minuto. Hoy viernes 2 de octubre tenemos de vuelta mucha información que compartir y actualizar con ustedes en esta mañana y vamos a iniciar con nuestro informe internacional. Vamos hasta Radio Exterior de España.
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2: 9:30, 8:30 en Canarias.
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2: Buenos días. Sube el paro en septiembre, aunque registra niveles mínimos para ese mes. Hay que remontarse a 2007, Guillermo Hernández.
4: Sí, son 23.000 parados más que hacen que el total se mantenga en esos 2,3 millones al mismo tiempo que la afiliación se apunta al mejor septiembre de su historia. Suma 92.000 nuevos empleos. La gran mayoría, 9 de cada 10, recaen en trabajadores extranjeros que elevan el total a 22.430.000 afiliados. Elma Saiz, ministra de la Seguridad Social. Yolanda Díaz, ministra de Trabajo.
5: Hemos superado ya este mes los más de 3,6 millones de ocupados procedentes de otros países y que representan más de un 16% de la fuerza laboral en España.
6: Cientos de miles de vecinos y vecinas que vivían y trabajaban en España ahora se dan de alta tanto en la Seguridad Social como en el desempleo.
4: De hecho, el grueso de los nuevos parados son personas sin un empleo anterior fruto del proceso de regularización. Andalucía, Madrid y Galicia, las comunidades donde más aumenta el desempleo.
2: Son los datos del paro en un día en el que la actualidad política pasa por el Congreso con los debates y las votaciones de los dos decretos leyes de vivienda aprobados por el Gobierno en Consejo de Ministros. PSOE y Sumar van a registrar que la votación sea por llamamiento. Se espera que ninguno de los textos salga adelante al decantarse Junts por el no, como anunciaron anoche. Sus noes con los del PP, Vox y UPN sumarían 178 frente a los 171 votos favorables del resto de partidos. En Radio 4 de Radio Nacional, el conseller de Presidencia catalá, Albert Dalmau, acaba de pedir a Junts que rectifique su posición.
7: Y es en aquest sentit que hi ha una apel·lació directa a Junts que rectifiqui.
2: Dice que hay una oportunidad en el Congreso para dar solución al problema de la vivienda, mientras el presidente de Andalucía, Juanma Moreno, en las mañanas de Radio Nacional considera que la votación de hoy en el Congreso es una suerte de cuestión de confianza para el presidente del Gobierno y si la pierde debe convocar elecciones generales.
8: Y por tanto, creo que si se consuma esa derrota, lo mejor que podría hacer Sánchez, yo creo que para él y sobre todo pensando en el interés general de los españoles, disolver las Cortes y ir a unas elecciones generales.
2: Se espera una jornada bronca en la Cámara Baja con una marcha por la vivienda que irá desde la acampada de Sol hasta el Congreso. En Televisión Española, Valeria Racu, portavoz del sindicato de inquilinas, ha pedido a los diputados que se piensen bien su voto y avanza una huelga general si los decretos no salen adelante.
9: Si en algún momento han pensado que este no, este posible no, supondrá una desmovilización de las calles, es que no han entendido para nada de qué va esto. La rabia va a aumentar, la indignación va a aumentar, la esperanza de que desde abajo podemos cambiar las cosas también va a aumentar y vamos hacia la huelga general.
2: Se acaban de publicar los datos de turismo, de nuevo con cifras récord. En agosto visitaron España 12.300.000 turistas extranjeros, Rosana Cuervo.
10: Sí, es un 9% más que hace un año. Y el balance de los 8 primeros meses también es positivo. Casi 70 millones y medio de turistas extranjeros nos visitaron.

0: Y atención a lo que se han gastado. En agosto, 17.800 millones y en lo que va de año, casi 100.000 millones. Son cifras históricas. Los británicos fueron los que más viajaron a España, seguido de franceses y alemanes. Por destinos, Baleares fue la comunidad más visitada, después Cataluña y Andalucía. Son datos provisionales del INE.
1: Y seguimos pendientes del temporal de lluvia. Hay aviso rojo en el litoral sur de Tarragona y en todo el litoral de Castellón hasta mediodía. Javier Garrido.
2: Sí, en Tarragona se ha enviado un nuevo S-Alert de esta mañana en las comarcas de Baixebre y el Montsià por inundaciones importantes. El Servicio Meteorológico de Cataluña ha lanzado un aviso por riesgo 6 de 6 por la intensidad de las lluvias hasta esta hora, cuando se reduce ese nivel de peligrosidad. Lluvias torrenciales que han provocado inundaciones, problemas de movilidad de vehículos e incidencias eléctricas. 9 municipios han suspendido las clases y hay casi una decena de carreteras cortadas. Mientras, en la Comunidad Valenciana continúa la reunión del órgano coordinador de emergencias. A esta hora, alerta roja, peligro extraordinario por lluvias en el litoral de Castellón, en un día en el que ya se han registrado más de 100 litros por metro cuadrado en localidades como Peñíscola, Cervera del Maestre o Cabanes. Más de 100 centros educativos de la comunidad permanecen hoy cerrados, con casi 360.000 alumnos afectados.
1: Es todo. 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

6 de la mañana con 10 minutos, estamos en la 1200 AM Radio Libre. Yo soy Claudia Inoue y es un gusto compartir con ustedes este programa donde iremos actualizando todas las novedades a nivel local y a cada hora también a nivel internacional. 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

Y vamos a actualizar ya datos del tiempo en este punto horario, 6:12 de la mañana, y en Asunción y Gran Asunción está bastante fresco, 15 grados centígrados con sensación térmica de 14 grados.

humedad 73%, viento soplando en dirección sureste a 11 kilómetros por hora. Nos espera un día fresco a cálido, con cielo parcialmente nublado, vientos del sureste luego variables, y alcanzaremos hoy una máxima de 28 grados.

Mirando un poco el pronóstico extendido, adelantamos que mañana fin de semana nos espera una mínima de 20, máxima de 31, día cálido a caluroso. Y atención, con cielo nublado, vientos del norte, luego variables, y se esperan algunas lluvias dispersas con ocasionales tormentas eléctricas. El domingo mínima 18, máxima 27, fresco a cálido, cielo nublado, vientos variables, lluvias dispersas y luego mejorando. Repito, actualmente en Asunción y Gran Asunción tenemos 15 grados centígrados.

0: Nosotros estamos aquí en la 1200 AM Radio Libre. Vamos a cumplir con nuestra primera pausa. A la vuelta voy a compartir con ustedes la lectura de la tapa de los diarios para conocer los temas centrales que iremos desarrollando en este día viernes.
1: No es posible observar las estrellas brillar.
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Iniciamos con Agencia de Información Paraguaya. Paraguay lanza con éxito su primer nanosatélite construido en el país. Desde la base espacial de Vandenberg en Estados Unidos, Paraguay concretó con éxito el lanzamiento de Guaraní SAT-2. A diferencia del primer dispositivo lanzado en el 2021, este fue desarrollado e integrado por completo en territorio nacional por más de 40 profesionales e ingenieros paraguayos. El dispositivo operará en órbita durante 2 años. Otro título, nuevos caminos en Guairá para conectividad e impulso a producción. Desde el 2023 fueron capturados y expulsados 12 altos perfiles del crimen organizado. Familias de la comunidad Guaraní recibieron sus nuevas viviendas en Paso Yovay. Y gobierno prepara habilitación de primer centro educativo modelo en el cuarto departamento. Títulos de la Agencia de Información Paraguaya.

6:24 de la mañana, estamos en la 1200 AM Radio Libre en este programa Minuto a Minuto y ya nos preparamos para compartir con ustedes la lectura de la tapa de los diarios.

Vamos al diario ABC Color. BNF descalifica competencia de Iti en millonaria licitación. Soft Shop, representada por Juan Casenave, queda fuera del llamado de más de 22 millones de dólares para el nuevo core bancario, y ahora Iti es la única en carrera. Directorio de entidad, presidida por Manuel Ochipinti, refrendó argumentos del comité evaluador que alegó falta de requerimientos técnicos y funcionales. También, ante desidia municipal, vecinos rescatan plaza mediante colectas y trabajos de autogestión, y hartos de la desidia municipal, vecinos del barrio Virgen del Huerto de Asunción rescataron y hermosearon la plaza a Costaño. Otros títulos: compra la ANDE, Atome notifica rescisión de contrato pero no desiste de arbitraje. La producción nacional llena más del 70% de góndolas en comercio. Titular del IPS confirma que los jubilados cobrarán sus aguinaldos. Buscan Recutú después de hasta triplicar bienes. Y Rachid dice que Marcet corrompió a funcionarios. Estos son títulos del diario ABC Color.

Vamos a La Nación, que dice hoy en título principal: Bolivia. Caen socios de Marcet y nexos en Paraguay tiemblan. La detención del fiscal general de Bolivia, Roger Mariaca, señalado por sus presuntos vínculos con Sebastián Marcet, sacude el escenario regional. También respaldo, Cartes anticipa que el domingo 4 de octubre será maravilloso. A 2 días de los comicios recibe más respaldo, Camilo reivindica la gran fuerza imbatible del coloradismo unido. También industria clave, sector metalúrgico movió 1.745 millones de dólares en 4 años. Arranca hoy World Skate Games, Asunción recibe atletas de 100 países. Y alto cargo, Paraguay gana peso en el campo fiscal de Iberoamérica. Estos son los títulos del diario La Nación.

Seguimos avanzando en esta lectura de la tapa de los diarios. Última hora dice hoy: Atome rescinde contrato y busca negociar nuevo acuerdo. Firma británica comunicó a la ANDE su decisión de rescindir acuerdo para compra de energía firmado en el 2022 con la estatal eléctrica. Multinacional insiste en su pretensión de encontrar una solución con el gobierno y defiende sus derechos de inversionista.

También comicios medirán fuerzas en el oficialismo. Fiscal General de Bolivia es detenido por narcoterrorismo. Lanzó advertencias, las 7 alertas de la calificadora Fitch detrás de la perspectiva positiva de Paraguay. Candidatos responden qué proponen los intendentables para combatir la corrupción en Asunción. Y efecto Rivas, Corte investigará a funcionarios con títulos express. Estos son los títulos del diario Última Hora.

Vamos ahora hasta el diario Cinco Días. Apoyamos a las empresas y los nuevos segmentos económicos. El presidente de Sudamérica, Conor McEnroe, afirmó que la entidad está abierta a responder todas las inquietudes y colabora con el Banco Central proporcionando la información requerida por el Senado. Destacó que la reciente operación entre el grupo español Costa y el frigorífico Concepción, estructurada por el banco, permitió satisfacer a todas las partes y cancelar la deuda del frigorífico con Sudameris. Y analistas piden cuidar la credibilidad en la fortaleza fiscal del país. La calificadora Fitch Ratings mantuvo Paraguay sin grado de inversión pese a las expectativas de alcanzar esa categoría este año. Señaló preocupaciones por el incumplimiento de la ley de responsabilidad fiscal. La deuda impaga de 1.300 millones de dólares con empresas proveedoras del Estado y el escaso impacto del plan de reforma de la caja fiscal. Títulos del diario Cinco Días.

0: Y vamos a terminar esta ronda de lectura a tapa de diarios con El Independiente. Veda electoral entra en vigencia desde este viernes. Desde la medianoche de este viernes comienza la veda de cara a las elecciones municipales del domingo 4 de octubre. Candidatos y organizaciones políticas deberán cesar las actividades proselitistas comprendidas por la normativa electoral, entre ellas la realización de actos de campaña y la colocación o distribución de propaganda en espacios públicos. El Código Electoral contempla sanciones para quienes incumplan los plazos establecidos, mientras la justicia electoral entra en la etapa final del operativo. También deportes, Vallejo logra su clasificación a octavos en Tokio y hace historia al vencer al español Rafael Jódar. Internacional, detienen al fiscal general de Bolivia por supuestos vínculos con Marcet. Municipales, TSJE advierte multa por no votar, pero admite que aún no hay mecanismos para cobrarla. Y nacionales, bioquímicos anuncian huelga del 26 al 28 de octubre para exigir un aumento salarial. Estos son los títulos del diario El Independiente. De esta manera damos punto final a la lectura de la tapa de los diarios aquí por la 1200 AM Radio Libre. Vamos a cumplir con nuestra pausa y volvemos. 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

6:43 de la mañana, estamos de vuelta luego de nuestra pausa aquí en el programa Minuto a Minuto. Bueno, tenemos que hablar, por supuesto, de lo que se viene este domingo, todo lo que implica las municipales de este 2026. En particular, seguramente estaremos hablando más de lo que serán las elecciones en Asunción, en la capital del país. Todos los distritos irán a elegir a su intendente este domingo. Sin embargo, por supuesto, Asunción lleva una atención particular luego de todo lo que ha ocurrido en los últimos meses, con la salida de Nenecho, luego la intendencia de Luis Bello, muy cuestionada también. Hemos hablado en los últimos días de este tema del contrato colectivo, que aparentemente finalmente no se va a dar. Pero bueno, estaremos comentando sobre eso. Y también de la repercusión que las municipales podrían tener para lo que se viene en el 2028, que serán las generales. Sobre eso comparto algo.

que dice el diario Última Hora. Los comicios municipales de este domingo no solo medirán el alcance de la hegemonía territorial de la Asociación Nacional Republicana y el estado real de la articulación opositora. El resultado de las urnas incidirá de manera directa en la cohesión interna del partido de gobierno y en el trazado de fórmula presidencial para el 2028 encabezada por el actual vicepresidente Pedro Aliana. Dentro de la nómina de aspirantes a integrar la chapa del Movimiento Honor Colorado, dos líderes departamentales compiten bajo una misma categoría técnica, la fuerza territorial medible en intendencias ganadas. El ministro de la Vivienda, Juan Carlos Baruja, en Paraguarí, y el gobernador de Guairá, Cesarito Sosa, disputan sus credenciales en dos escenarios de simetría matemática. Ambos departamentos constituyen laboratorios idénticos de 18 distritos cada uno, donde el éxito o el fracaso se juzgarán con el mismo termómetro de votos e intendencias obtenidas. Prudencia en Paraguarí versus ofensiva en Guairá. Las proyecciones de ambos dirigentes reflejan dos estrategias distintas. Por un lado, el gobernador de Guairá y presidente del Consejo de Gobernadores, César Sosa, anticipó una apuesta ofensiva al señalar que el objetivo colorado es saltar de 9 a 16 municipios bajo la administración de la ANR. Por su parte, el ministro Juan Carlos Baruja apela a una cautela táctica en su feudo de Paraguarí, apuntando a consolidar la hegemonía actual y sumar dos plazas adicionales a las 12 que ya administra el partido. La validez de este examen de campo fue refrendada por el titular del Congreso, Basilio Bachi Núñez, quien remarcó que cada referente enfrentará su propia prueba de fuego territorial, ya sea diputado, gobernador o senador. El parlamentario líder que sostenga su relevancia en su departamento debe demostrarlo en esta elección, dijo el presidente del Congreso.

0: Y en ese mismo tono, Bachi Núñez ayer en una conferencia de prensa allí que tuvo en el edificio del Congreso habló sobre este tema de las municipales, también respecto a su propio feudo. Y esto fue lo que dijo. Atiendan bien.
1: Bueno, yo veo después de las elecciones un ambiente que va a ser más de pacificación. Y por otro lado también veo de que cada actor político está a prueba en su departamento, ya sea diputado, gobernador o senador. Ese parlamentario que de alguna forma es líder en su departamento, en su distrito, tiene que demostrarlo en esta elección. Si en mi departamento de 10 distritos pierdo 5, entonces yo no soy un líder. Si yo pierdo 5, yo les informo que voy a renunciar a la presidencia del Congreso.
2: Y está muy seguro, seguridad.
3: ¿Está seguro entonces?
1: Y si pierdo 5 distritos en mi departamento, renuncio.
2: El machismo.
3: Pero es fuerte lo que está diciendo. ¿Usted pide que esa persona que pierda en su distrito haga eso, lo mismo? ¿Puede renunciar a la gobernación si pierde tan lejos en su zona?
1: ¿Cómo es tu pregunta?
3: Si tendría que renunciar también a la gobernación alguien que pierda más de 5 distritos en su zona.
2: ¿Desafío grande?
1: No, yo puedo hablar por mi persona, no puedo hablar por otros. Pero sí que van a emerger liderazgos, van a aparecer. Eso es normal. Acuérdense que en la Cámara de Diputados, hasta en mi periodo, en periodos anteriores, hay un recambio de 80%. La misma cuestión vemos acá en el Senado, 70-80%. Y de los gobernadores también 70-80% van a desaparecer. Los senadores también, nosotros vamos a desaparecer. Algunos vamos a quedarnos, yo puedo quedarme o no.
0: Esto decía Bachi Núñez ayer en conferencia de prensa respecto a qué significa... no solamente para los que pujan por la intendencia o por la concejalía, sino para los otros actores políticos, estas municipales, y ya escuchaban, dijo que si pierde 5 distritos en su departamento de presidente Hayes, va a renunciar a la presidencia del Congreso. También en Asunción se van a medir algunas fuerzas dentro del partido.

Partido Colorado, la carrera por la vicepresidencia no se agota solamente en la geografía del interior. El presidente de la Cámara de Diputados, Raúl Latorre, se mantiene como una pieza de peso equivalente en la mesa de discusión, aunque bajo una métrica distinta, la retención de la capital del país a través de la candidatura de Camilo Pérez. En el caso de Asunción, la evaluación del mérito político no se mide en volumen de municipios conquistados, sino en la capacidad de conservar el principal símbolo de poder político nacional. Así, entre el Laboratorio Territorial del Interior y la trinchera de la capital, el oficialismo se alista para reconfigurar su mapa de liderazgo tras el juzgamiento de las urnas. Las elecciones municipales se desarrollarán este domingo 4 de octubre y desde la justicia electoral estiman una participación del 70%.

0: hablando de la justicia electoral, un tema que ha saltado en las últimas horas, pero que no ha quedado muy claro, es el tema de qué pasa si no voto, si me multan, no me multan. Ayer el presidente del Tribunal Superior de Justicia Electoral, Jorge Bogarín, en una conversación con los medios de prensa, adelantó que a diferencia de las elecciones del 2023, habrá un procedimiento para hacer efectivo el pago de la multa. Estas declaraciones se dieron de manera sorpresiva, teniendo en cuenta que el director de procesos electorales, Carlos María Lubetich, sostuvo incluso en las últimas horas que aún no había un mecanismo para sancionar a quienes no voten en las elecciones. Dijo además que sería imposible notificar a cada uno de los 2 millones de probables infractores como resultado de las municipales del 4 de octubre. Quiero compartir con ustedes qué fue lo que dijo el presidente del TSJE sobre este tema de las multas y cómo se daría de manera efectiva el cobro una vez que terminen las municipales.
1: Finalmente no fue aprobado.
2: Presidente, ¿cómo sí. se va a llegar a esta lista? ¿Se va a escanear estas hojas de los
1: sí,
2: de
1: ¿cómo se va a hacer? Nuestra dirección de informática va a hacer un cruce de todos los padrones de todos los distritos y ahí va a encontrar, hay personas que votaron y personas que no votaron. Entonces se va a hacer un listado de las que no votaron y cada persona con su número de cédula va a poder ingresar a esa página y ver que si figura ahí como no votado.
2: Ahí
1: entonces
2: también se va a poder ver si alguien votó en vez de uno, si es que uno no votó.
1: Sí, es un elemento adicional. Ahora estamos hablando de la multa. Sí. Ahí lo que se va a determinar es si la persona votó o no votó. Y si no votó, se inicia el procedimiento a los efectos de percibir la multa. Y vamos a informar debidamente el procedimiento para que la ciudadanía esté enterada. Pero como le digo, para nosotros es mucho más importante que el ciudadano vaya a votar, no porque le van a cobrar una multa, que vaya a votar porque está en juego el fortalecimiento de la democracia y del Estado de Derecho.
3: ¿La institución se haría cargo del cobro de esto? ¿El Ministerio de Economía? ¿Cómo sería?
1: En primer lugar, el pago voluntario va a ser con nosotros, con la justicia electoral a través de nuestros órganos. La Procuraduría recién intervendría ante un incumplimiento de todos esos procesos previos.
2: ¿Se habilitaría un formulario para poder
1: justificarse? Sí, sí. Toda la parte administrativa va a ser informada por nuestra dirección administrativa. La ciudadanía va a conocer debidamente eso. Sí, sí, ahora en estos días estamos ya terminando de ajustar el procedimiento porque implica también la creación de una cuenta, implica la creación de métodos de pago, de facilitar eso. Y esos aspectos administrativos y técnicos van a ser informados por la justicia electoral.
2: ¿Antes
1: sí,
2: o
1: sí.
2: después?
1: No, por supuesto que antes.
4: Presidente, ¿usted cree que
2: la lista cuándo saldría? ¿Cuándo después de las elecciones?
1: Y después, bueno, eso depende de cuando termine la dirección de informática. Va a tener que hacer ese trabajo una vez que tengamos todos los padrones de las personas que han votado y de las personas que no han votado. Ahí se hace un trabajo técnico con la dirección de informática.
4: ¿Usted cree que todos los que no votaron van a autorreportarse para pagar esa multa?
1: No, lo que yo piense realmente no es relevante. Acá existe una ley

0: Pero yo lo que sí quiero enfatizar en el voto consciente. Para mí eso es mucho más importante que la percepción de una multa. Que nosotros los ciudadanos podamos acudir y elegir nuestras autoridades.
1: Por otro lado, presidente, usted resaltaba la misión de observadores internacionales. Sin embargo, no hay observadores nacionales para estas elecciones municipales. ¿Qué opina al respecto? ¿No es una debilidad también eso?
0: Bueno, nosotros hemos dictado una reglamentación. Hemos abierto la posibilidad de que a la participación de las observaciones de carácter nacional y nadie se ha inscrito. Nosotros no hemos restringido absolutamente nada, solamente hay una reglamentación en ese sentido, una resolución que ha emitido la justicia electoral a través del Tribunal Superior y se establecen ciertas reglas de participación, por ejemplo, en el 2023 en las generales hubo una organización no gubernamental que quería dar resultados, a conocer resultados antes que la emisión de los resultados de la justicia electoral. Le dijimos que no se podía hacer ese tipo de cosas, está en el reglamento, o que estaba una persona candidata en la nómina directiva. Ese tipo de cosas es lo que se reglamenta. Nosotros no podemos, no tenemos facultades de dictar leyes, pero sí reglamentar las leyes. Entonces nosotros lo que hemos reglamentado el procedimiento de inscripción y se ha hecho conocer a través de nuestras plataformas y nadie, ninguna observación de carácter nacional se ha inscrito. Entonces, bueno, nosotros seguimos adelante con el proceso electoral. Ustedes ven la presencia acá de numerosos observadores internacionales, la OEA, la UNIORE, la EIWEB, la AMEA, que es la Asociación de Mujeres, y otras misiones que se encuentran acá. Entonces estamos trabajando con eso y estamos concentrados en ofrecer las máximas garantías en este proceso electoral.
1: ¿Es decir, para usted no es importante que haya observadores nacionales?
0: No, yo no dije eso. Dije que hay una reglamentación, hemos abierto la posibilidad de inscripción, se ha informado y nadie se ha inscrito. No, en absoluto, no me hagas, por favor, decir lo que yo no dije.
1: Por otro lado, estaban planteando el tema de ataques a través de redes sociales contra el TSJE y el ministro Jaime Bestar decía que en otros países, por ejemplo, se limitaban los comentarios que, según él, son ataques al TSJE. En ese sentido, ¿acaso se está planteando, se está analizando desde el TSJE también limitar algunos comentarios negativos hacia el TSJE?
2: No enviaron un proyecto de ley al Congreso.
0: Bajo ningún sentido. La ley más importante nuestra, la Constitución, establece que existe el derecho a información en su doble vertiente, del ciudadano a ser informado sin ningún tipo de censura y de nosotros las instituciones de informar también sin ningún tipo de censura. Nosotros, ante las dudas que se manifiestan, nosotros ofrecemos transparencia, ofrecemos trabajo y estamos abiertos a aclarar todas esas dudas. Nosotros no estamos con la censura. Son unas opiniones que ha emitido el ministro Bestar sobre su amplio conocimiento internacional y se ha referido también a otras legislaciones, pero yo le puedo decir que en el seno del Tribunal Superior de Justicia Electoral no hemos hablado ni tenemos ninguna intención de plantear ninguna ley, ninguna reglamentación que implique ningún tipo de censura.
2: ¿Y de propaganda electoral, presidente?
0: Bueno, hay reglamentación sobre la propaganda electoral, sobre los plazos.
2: Pero a través de medios digitales.
0: Y todavía los medios digitales han crecido mucho, o sea, han evolucionado mucho y, bueno, cualquier tipo de legislación pasa por el Parlamento Nacional. Y hay en el cronograma están establecidos hasta cuándo se puede hacer propaganda y cuándo ya rige una veda propagandística. Eso está en la ley.
3: Parte de lo que decía Jorge Bogarín, el presidente del Tribunal Superior de Justicia Electoral, explicando cómo se determinaría quiénes no participaron en estas municipales y cuál sería el procedimiento para cobrarles multa después. No quedó muy claro finalmente cómo es que lo harán. Lo cierto es que él dice que se va a cobrar la multa, pero lo que buscan por sobre todo no es sancionar, sino tratar un poco de que exista un voto consciente. Las elecciones municipales son este 4 de octubre. Si uno todavía

0: no sabe dónde le corresponde votar. Eso fácilmente lo puede averiguar a través de la página habilitada del TSJD. Para esto tienen que ingresar a rcp.tsje.gov.py. Ingresan allí y les van a solicitar el número de cédula y la fecha de nacimiento. Ingresan esos datos y allí le dan en detalles dónde van a votar, su local de votación. A mí, por ejemplo, me corresponde aquí en el distrito de Fernando de la Mora, en el Colegio de Rey y Tres Corrales, que es donde he votado siempre. Entonces, si alguno todavía no sabe dónde le toca votar, especialmente muchos jóvenes que quizás votan por primera vez o personas que se han mudado, entonces esta es la forma de que tienen que averiguarlo: rcp.tsje.gov.py. Siete con un minuto, estamos en la 1200 AM Radio Libre. Tenemos que cumplir con nuestro contacto internacional de la hora y volvemos.
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2: Bienvenidos a este informativo de Radio Francia Internacional. Es la una de la noche en París de este 2 de octubre. En los controles, Charlie Amadou. Empezamos con los titulares.
3: Leticia Fuentes.
2: Putin vuelve a lanzar una amenaza contra la OTAN afirmando que podríamos llegar a un punto de no retorno. Europa, por su lado, tilda sus declaraciones de irresponsabilidad total. Estados Unidos, la familia de una joven asesinada por un agente del ICE en Minneapolis demanda al gobierno de Trump por homicidio y violación de derechos civiles. Y en Bolivia, las autoridades investigan al fiscal general Roger Mariaca por lavado de dinero y narcotráfico después de que Estados Unidos cancelara su visa por supuestos vínculos con organizaciones criminales. Y en Chile, los estudiantes se echan a las calles para protestar por los recortes a la educación pública un día después de que el presidente José Antonio Kast presentara los presupuestos para 2027. Estos son nuestros titulares. Empezamos con las noticias del día. Ya lo avanzábamos en los titulares. El punto de no retorno podría llegar de manera inesperada, afirmó el presidente ruso reiterando su amenaza a Europa, aunque para Putin no se trata de una intimidación, sino de una respuesta a las declaraciones de los dirigentes occidentales. Putin insiste una vez más que Rusia usará todo tipo de armas si atacan al enclave de Kaliningrado. La advertencia ya ha sido calificada por la OTAN como de irresponsabilidad absoluta. ¿Qué busca Rusia con esta amenaza? Lo analiza Pablo Orellana, profesor de Relaciones Internacionales en el King's College en Londres.
4: Me parece increíblemente improbable que Rusia ahora mismo use armas nucleares en contra de Europa o incluso Estados Unidos. Este es solo el último en una larga, larga lista de amenazas nucleares que nunca se han realizado. En realidad, demuestra, en mi opinión, la desesperación del régimen ruso de acabar con apoyo occidental a Ucrania. Esto es importante por dos razones. De un lado, Rusia ya ha usado amenazas nucleares muchas veces. Por ejemplo, hace 2 años cambiaron la doctrina nuclear para permitirse a sí mismos usar armas nucleares si un país que tiene armas nucleares ayuda a Ucrania, y eso no ha ocurrido. Esta mañana, el presidente del Consejo de Defensa ruso, Karaganov, declaró de que la única opción para Rusia para defender su posición sería escalar la guerra, si es necesario, con armas nucleares. Hizo un comentario muy desagradable, que no quedaría mucho de pequeños países europeos después de algo así. Pero en mi opinión, esto es como la historia del pastorcito mentiroso, el niño que chilló, que viene el lobo, que viene el lobo.
2: Y de un conflicto nos vamos a otro. Arabia Saudita anunció haber interceptado y destruido 2 misiles y 4 drones lanzados contra su territorio por los hutíes de Yemen. Los disparos fueron interceptados sobre la ciudad de Jizan, en el sur, cerca de instalaciones energéticas y petroleras atacadas en las últimas semanas. Minutos después de comunicar esto, este jueves, empezaron a escucharse explosiones en la capital de Yemen, según informaron agencias locales. Y no nos olvidamos del susto del vuelo de Fly Dubai. Emiratos Árabes anunció que investigará formalmente si el altercado entre los pilotos fue de naturaleza terrorista, como afirma el país hebreo. Las últimas novedades del caso con nuestro corresponsal en Tel Aviv, Daniel Blumenthal.
5: Un día después del drama en el cielo, la Fiscalía de los Emiratos abrió una causa por terrorismo, mientras el copiloto

0: atacante sigue siendo interrogado en Arabia Saudita. El primer ministro israelí Netanyahu admitió en la CNN que Israel no tenía una alerta específica sobre un ataque aéreo, contradiciendo a su ministro de Defensa, Israel Katz, quien calificó el hecho de intento de atentado yihadista, según inteligencia previa. Mientras tanto, Fly Dubai suspendió todos sus vuelos a Israel y la compañía aérea israelí El Al programó vuelos de rescate para repatriar a los varados. Además, se ordenó endurecer los controles de seguridad a todos los pilotos extranjeros que vuelen al país. A poco más de 3 semanas de unas elecciones generales que son críticas para el futuro de Israel, todos los temas se traducen en política. El líder opositor, Yair Lapid, criticó duramente al mandatario acusándole de incoherencia y cuestionando que el gobierno dé versiones contrapuestas en hebreo e inglés. Entre tanto, las redes sociales estallaron globalmente. En X y TikTok se viralizaron videos del pánico a bordo y del aplauso tras el aterrizaje, destacando la reacción de los pasajeros israelíes que redujeron al copiloto agresor, mientras en la India rinden homenaje al capitán herido por luchar en la cabina y evitar la tragedia. Para Radio Francia Internacional, Daniel Blumenthal, Tel Aviv.
1: Nos vamos a España. Tras una semana de cólera por la insostenible crisis de la vivienda y el descontrolado aumento en los alquileres, el gobierno de Pedro Sánchez confía en que este viernes la Cámara Baja apruebe los 2 decretos para calmar las tensiones en las calles. En el centro de Madrid, miles de personas siguen acampadas y ahí ha estado nuestro corresponsal Juan Cascón hablando con ellos y esto es lo que cuentan.
2: Es el sonido de miles de personas agitando las llaves de sus casas en señal de protesta en Madrid este martes por la noche en una Puerta del Sol abarrotada después de que el gobierno anunciara la aprobación de los 2 decretos de vivienda, decretos que aún están pendientes de ser votados en el Congreso, pero que los activistas en cualquier caso consideran meros parches que no van a solucionar la crisis de la vivienda. El sindicato de inquilinas mantiene la acampada en el centro de Madrid y asegura que seguirá presionando al Ejecutivo hasta conseguir todas las medidas que exige. Además del no nos vamos, nos quedamos, en la asamblea organizada en la Puerta del Sol se escucharon recurrentemente 2 palabras. Huelga general es la petición del sindicato de inquilinas a los sindicatos nacionales, un paro total y movilizaciones masivas más allá de la acampada. Independientemente de la votación de los decretos el viernes en el Congreso, la organización vecinal ha convocado manifestaciones para este sábado y domingo en toda España. Desde Madrid, Juan Cascón para Radio Francia Internacional.
1: Gracias, Juan. Y en el país vecino, en Francia, la tensión también crece en las calles tras varios días de protesta estudiantil por la creciente precariedad en las aulas. Este jueves se han registrado 900 bloqueos en las calles y casi 2.000 jóvenes han sido detenidos. Nuestra colega Ana María Ospina visitó uno de los liceos en huelga.
3: Empezamos sobre las 7 de la mañana, trajimos contenedores de basura, había mucha gente para alertar que hay colegios mucho más desfavorecidos que el nuestro.
4: Tiffany estudia su secundaria en el Henri IV, que es uno de los colegios públicos más exigentes y reputados de Francia, porque gran parte de la élite estudia allí. Farinas está en clase preparatoria.
5: Nos hemos movilizado en solidaridad con todos los institutos de Francia que carecen de recursos, en los que los profesores y los alumnos lo pasan mal, no tienen lo básico. No somos, como dicen por ahí, un grupo de estudiantes burgueses jugando a ser revolucionarios. Realmente hacemos parte de un movimiento y un impulso de solidaridad de corazón.
4: Otra alumna, Zuli, también integra el movimiento de protesta que ya se extendió a por lo menos 400 centros educativos de todo el país.
6: Hablamos sobre todo por los colegios de la región parisina que cuentan con muchos menos recursos. Somos solidarios con ellos porque es importante que haya visibilidad porque ellos tienen menos y si podemos ayudarles, lo hacemos.
4: La Unión Sindical de Estudiantes de Bachillerato convocó a una nueva jornada de acción para el martes 6 de octubre.
1: Y en otro país donde los estudiantes también se han echado a las calles es en Chile para protestar por los recortes en la educación pública, un día después de que el presidente José Antonio Kast presentara los presupuestos para 2027. Los enfrentamientos ya han dejado una decena de detenidos.

0: Javier Concha Rivas, vocero de CONFEC y convocante de las protestas, habla para los micrófonos de RFI.
1: Convocamos este paro desde la CONFECH por la preocupación que nosotros tenemos respecto a la ley de presupuesto que presenta el gobierno. Fue elaborada a espaldas de las comunidades educativas, cerrando permanentemente el diálogo durante los últimos meses. La preocupación respecto a los beneficios estudiantiles, la gratuidad universitaria que permite el ingreso de miles de estudiantes a los estudios superiores, las becas de alimentación que permiten la sostenibilidad de estos mismos, así como también la alimentación que reciben diariamente los niños y las niñas en los colegios. Asimismo, también tenemos una crítica contundente que tiene que ser resuelta por el gobierno para el modelo de financiamiento de las universidades, un modelo que no da abasto, que es insuficiente, que genera deuda y que entramos en una lógica de mercado que no nos permite progresar como país.
0: En Estados Unidos, la familia de una joven estadounidense que murió por disparos de un agente del ICE en Minneapolis han demandado al gobierno de Trump por homicidio y violación de derechos civiles. Nuestro corresponsal, Cristóbal Vázquez, nos amplía.
2: La familia de Renee Good, una mujer asesinada por un agente de inmigración en Minneapolis, ha anunciado dos demandas contra el gobierno estadounidense y miembros de la administración de Trump. Renee Good, ciudadana estadounidense, fue asesinada a tiros por un agente del Servicio de Inmigración y Control de Aduanas, ICE, durante una redada migratoria en enero de este año, desatando grandes protestas en Minneapolis y en otras ciudades del país. En la primera demanda, la familia acusa al gobierno de agresión, asalto, detención ilegal, infringir intencionalmente angustia emocional y negligencia que causó la muerte de René. La segunda demanda se dirige contra el agente de ICE, Jonathan Ross, quien disparó a René Good, así también como a el subjefe de gabinete de la Casa Blanca, Stephen Miller, la exsecretaria de Seguridad Nacional, Kristi Noem, el asesor de la Casa Blanca para la frontera, Tom Homan, entre otros, por conspirar para interferir con los derechos civiles por parte de altos funcionarios federales, agentes federales de inmigración y particulares. Informó desde Washington. Para Radio Francia Internacional, Cristóbal Vázquez.
0: Gracias, Cristóbal. En Bolivia, las autoridades investigan al fiscal general Roger Mariaca por lavado de dinero y narcotráfico, anunció este jueves después de que Estados Unidos cancelara su visa por supuestos vínculos con organizaciones criminales. Gabriela Orozco, desde La Paz, Bolivia, nos informa.
3: La detención del fiscal general de Bolivia, Roger Mariaca, y del fiscal departamental de Santa Cruz, Alberto Ceballos, ha generado un fuerte impacto político y judicial. El gobierno los acusa de integrar una narcoestructura dentro del Ministerio Público, mientras que la propia fiscalía denuncia que se trató de un secuestro ilegal. El operativo se produjo apenas dos días después de que Estados Unidos les revocara la visa. Washington sostiene que Mariaca recibió sobornos para facilitar el narcotráfico y ayudar a delincuentes a evadir la justicia. El gobierno boliviano afirma que ambos fiscales protegían a narcotraficantes como el uruguayo Sebastián Marcet, ahora preso en Estados Unidos, y quien en un video afirma que Mariaca es su amigo. Estas detenciones dejan al sistema judicial en una situación de fragilidad institucional. Mientras opositores hablan de una purga impulsada por el gobierno, oficialistas celebran la acción como un golpe contra la corrupción. La presión de Estados Unidos y la participación de la DEA sugieren que el caso tendrá repercusiones en la relación bilateral y en la narrativa regional sobre narcotráfico. En La Paz, Bolivia, Gabriela Orozco, Radio Francia Internacional.
0: Y en México, dos exalumnos atacaron este jueves una escuela de Torreón con armas blancas, matando a la subdirectora e hiriendo a otras tres personas. Así lo informó el fiscal de Torreón, Federico Fernández. Le escuchamos.
4: Tenemos dos personas, son los probables responsables, dos personas de 18 años, hermanos, están detenidos. Esto es a disposición de la autoridad ministerial. Lo que nos informan es que son exalumnos de este plantel educativo que está ubicado en el ejido La Unión. Llegan estos dos exalumnos y agreden a autoridades administrativas de la institución, así como algunos alumnos. Lamentablemente, una persona de sexo femenino, subdirectora del plantel, pierde la vida.
0: Y hasta aquí nuestro informativo. Gracias por escucharnos. Les esperamos más tarde con más actualidad.
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Bueno, actualizamos algunas novedades también en este día viernes. Los bioquímicos comunicaron al Ministerio de Trabajo, Empleo y Seguridad Social la huelga que realizarán del 26 al 28 de octubre. Señalaron también que están abiertos a negociaciones, tal como lo habían anunciado los bioquímicos con vínculos en el Ministerio de Salud, comunicaron al Ministerio de Trabajo la decisión de ir a una huelga. La medida de fuerza será llevada adelante los días 26, 27 y 28 de octubre. Los profesionales que trabajan en los laboratorios de los hospitales públicos llevan adelante el reclamo por diversas reivindicaciones. El primer punto en los reclamos que llevan adelante es contar con mejores

0: Bueno, y recordarán, un oyente se comunicó con nosotros ayer para hablar sobre una preocupación que tenía respecto al cobro del aguinaldo para los jubilados del IPS. Bueno, hay novedades sobre este tema. El Instituto de Previsión Social garantizó el pago del denominado aguinaldo a sus jubilados. El presidente de la provisional, Derlis León, confirmó el jueves que existen fondos suficientes para cumplir con el beneficio adicional anual. El anuncio se produjo al inicio de la sesión del Consejo de Administración del IPS. León explicó que la gerencia financiera realizó la previsión correspondiente y aseguró que los recursos necesarios para efectuar el desembolso están disponibles. Quiero compartir con ustedes qué fue lo que dijo el presidente del IPS sobre el tema aguinaldo jubilados.
1: Pocos entenderán, pero a buen...
2: ¿Listos? ¿Quieres que arranquemos con eso?
1: Sí, con eso mismo.
2: Sí, eso.
1: Bien, buenos días nuevamente. Silencio en la sala, por favor. Vamos a comenzar a transmitir. 3, 2, 1.
2: Muy buenos días, audiencia, queridos asegurados, estimados consejeros y equipos de trabajo. Iniciamos la sesión número 72 del Consejo de Administración con más de 20 temas a tratar de mucha relevancia para la vida institucional. También es importante en este inicio mencionar que ante el trabajo y la dinámica que tenemos para garantizar las prestaciones tanto de salud, económica o jubilatoria, queremos mencionar que el beneficio adicional anual correspondiente a nuestros jubilados están garantizados. Hay una previsión desde la gerencia financiera al respecto, y estos fondos están previsionados de la renta de nuestras inversiones ya desde el mes de marzo como cada año. Así queremos arrancar entonces nuestra sesión de consejo. Ana, podemos iniciar.
0: Bueno, esto decía el presidente del IPS, Derlis León, luego de que se haya desatado en principio la confusión y luego el enojo por parte de varios jubilados que tenían la información de que no iban a poder cobrar. Finalmente, esto ya lo escuchaban, se anunció que van a tener los fondos suficientes para pagar el aguinaldo a los jubilados en este 2027. Paralelamente, la Unión Nacional de Jubilados del Paraguay presentó una solicitud ante el IPS para obtener un reajuste del 5.5% de los haberes jubilatorios para el próximo año. El gremio considera insuficiente un eventual incremento basado únicamente en el índice de precios del consumidor. Gustavo Canata, titular de la organización, afirmó que presentaron un análisis económico para respaldar este pedido. Según sostuvo, existiría margen financiero para conceder un porcentaje superior al que resulte del precio del índice del consumidor. La decisión sobre un eventual reajuste deberá ser analizada por las autoridades del IPS. Siete veinticuatro de la mañana, nosotros tenemos que cumplir nuestra última pausa en el programa y volvemos.
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7:29 de la mañana, estamos en la parte final de nuestro programa de hoy viernes. Vamos a actualizar datos del tiempo para despedirnos. 15 grados centígrados en Asunción, sensación térmica de 14 grados, humedad 70%, viento soplando en dirección sureste a 13 kilómetros por hora. Nos espera un día fresco a cálido, con cielo parcialmente nublado, y alcanzaremos una máxima de 28 grados. Con esta actualización de los datos del tiempo nos despedimos. Nuestro reencuentro en este programa será el día lunes a partir de las 6. Te invito a que sigas en sintonía, que ya viene Contrapoder.

0: Muy buenos días, señoras y señores. Bienvenidos a una misión más de Contrapoder. Nuestro encuentro es libre. Empezábamos nuestro encuentro con este clásico de la canción mexicana, Cucurrú Cucú Paloma, en la versión de Los Alfonso, en un concierto que tuvieron en el país no hace mucho tiempo. Un saludo cordial también a todos los que nos siguen a través de Facebook Live, a los que lo hacen a través de emisoras del interior, canales de televisión y el diario El Independiente, en este clásico comentario de inicio de programa que denominamos Tres Temas en Tres Minutos o Tres por Tres.
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0: Una participación de más del 70% es lo que espera el Tribunal Superior de Justicia Electoral para estos comicios del domingo, con algunas cuestiones que llaman poderosamente la atención. Según la Dirección Nacional de Estadísticas y Censos, somos 6.460.000 los paraguayos y están habilitados un poco más de 5 millones de personas para votar el próximo domingo. Se supone que somos un país que debe tener entre la franja de haber nacido y 18 años una cifra muy superior a esa cantidad que se afirma, porque se habla de un porcentaje del 33% que debería tener debería estar en esa franja etaria y que no estarían habilitados a votar, por lo cual el universo de votantes no debería sobrepasar de 4.600.000. Es muy importante que las elecciones sean limpias y transparentes y que garanticen que el ganador de los comicios represente realmente la voluntad del pueblo en ese momento. Conocemos que hay muchas formas de trampas y de manipulaciones electorales, algunas bastante usadas por diferentes grupos políticos, que es pagar a que alguien vaya a votar por uno o pagar a alguien que sabemos que votará en contra de uno. Pero esta cuestión de los números, en donde más de 5 millones están habilitados y solo somos 6.400.000, debería ser explicada de manera mucho más clara y contundente para no dejar dudas de que los números que arrojen los resultados del domingo van a ser ciertos y no van a prestarse a conjeturas ni a dudas.
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0: La empresa británica Atome ha roto el contrato que tenía con el Paraguay para la utilización de hidroenergía a un precio con el que no estaba de acuerdo la ANDE. Inicialmente el gobierno de Peña había sacado dos decretos favorables a esta empresa, que posteriormente los rompió. Ahora no solo que se abre la posibilidad de continuar esto en los estrados judiciales, sino que puede terminar siendo un perjuicio enorme para el país, del que el único responsable será el presidente de la República, Santiago Peña. Si no se hicieron las cosas como se debiera, o si esta empresa que tiene negros antecedentes de inversión en la Argentina, que incluso ha dejado de cotizar en la bolsa británica, y dicen los de Atome, porque les ha perjudicado la rotura de los dos decretos, habría que mirar si no terminamos perdiendo el caso como la cuestión de Gramón Berres. El Paraguay no puede estar sujeto a una serie de inversores tramposos si no operamos de manera limpia y transparente siempre. Lo que debemos tener conciencia es que cualquiera de estas inversiones, que son muy celebradas por el presidente de la República en cada uno de sus viajes, no necesariamente nos trae siempre a los buenos. Detrás de los mismos también.

0: Vienen varios piratas.
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0: La calificadora Fitch no le ha dado al Paraguay el grado de inversión por varias cuestiones que las otras calificadoras han considerado secundarias. Han dicho, entre otras cosas, las anteriores que a pesar de los números que se mostraban, Paraguay merecía alcanzar dicho grado. Ahora esta última empresa norteamericana, la que aún no le ha dado el grado de inversión, encuentra varias cuestiones que deben explicarse de forma clara, como el gobierno acumuló deudas por más de 1.300 millones de dólares y su ministro de Economía, Fernández Valdovinos, no sabía de dónde había venido dicha deuda. Esta forma amateur, poco incluso rigurosa con los trámites que debería tener un Estado bien organizado, son las cuestiones que nos dejan rezagados y los que realmente generan dudas en torno a si el país es realmente un país en donde la gente pueda invertir con seguridad y con garantía. El hecho que se haya hecho poco también para que el déficit fiscal no sea tan creciente como los números que tenemos en la actualidad y que son los que les gustan a los inversores extranjeros y especialmente a los compradores de bonos del Tesoro paraguayo, no han sido aclarados. Y el haberse pasado una ley de superintendencia de cajas no ayudó a que se limpiaran las mismas. Seguimos perdiendo mucho dinero en ese camino y el gobierno privilegia lo político sobre lo financiero. Consiguientemente, no alcanzamos el grado de inversión de una de dichas empresas calificadoras que encuentra que el Paraguay necesita previsibilidad jurídica y garantías.
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0: Y como todas las mañanas también tenemos un tema de actualidad que profundizamos aquí en la Mañana de Libre. El de hoy tiene que ver acerca de si cree usted que los comicios en Paraguay son libres de trampas y de manipulaciones. A pocas horas o pocos días de los comicios, el próximo día domingo, elecciones municipales en 264 distritos, nuestra pregunta apunta a la cuestión de la confiabilidad que tenemos en torno a estos comicios. Si realmente creen ustedes que hay garantías para pensar, para creer de que los comicios son libres y transparentes. Ese es nuestro tema de esta mañana. Aquí en Libre, aquí en Contrapoder, usted puede participar con nosotros. 0971-291933. Y lo mismo en la red social del Twitter, donde hemos colocado cuatro opciones sobre el tema que nos convoca esta mañana. Aquí en Libre, donde vive la palabra.
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0: 7:47 en la mañana de Libre. Existen sospechas sobre la cantidad real de votantes en el padrón electoral que deben ser aclaradas. Los comicios deben ser claros y transparentes siempre. Los inversores como Atome rompen el contrato con el país, pero no retiran la demanda que interpusieron en contra del gobierno de Peña, que puede acabar metiéndonos en un caso similar al de Gramón Berres. El grado de inversión ha sido negado de nuevo por la calificadora Fitch, que encuentra severos problemas en el manejo de la economía nacional con deudas que el anterior ministro no sabía cómo se había acumulado. Si no se hacen los deberes, el aplazo es absolutamente normal consecuencia. Nuestros tres temas hoy en Radio Libre, al inicio de nuestro encuentro, y que colocábamos para el debate, que hoy concentramos en el tema acerca de la transparencia, si creen que realmente los comicios en nuestro país están libres de trampas y son transparentes o no. Tania Mara Brizuela dice, sí, cree que los comicios son libres de trampas y de manipulaciones. Sin embargo, Juan Carlos Barrios dice, ¿quién en su sano proyecto ofrecería 200.000 guaraníes, 400.000 guaraníes, invertiría en un montón de campañas publicitarias y no tan limpias en varios medios y periodistas, solo para un propósito noble? Para muchos es más conveniente hacerse del zopenco, dice nuestro oyente Juan Carlos Barrios esta mañana. Bueno, eso es desde otro ángulo. El ángulo que estamos analizando en el día de hoy es si realmente usted considera que los comicios sean realmente favorables o no a la limpieza y a la transparencia. Nuestro tema de esta mañana, usted puede participar con nosotros, 0971-29-1933.
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6: 7:53 en la mañana de Libre, en la mañana de Contrapoder. En el cierre de campaña de Soledad Núñez habló la senadora Celeste Amarilla y repitió en cierta manera lo que ya había dicho en su discurso en la sesión de esta semana en la Cámara de Senadores, donde habló de los ígnaros de Dante y también de los que son apáticos de Gramsci, el pensador italiano de izquierda. Y dijo que la gente tiene que participar, que tiene que ir a los comicios el próximo domingo y que tiene que expresar su voluntad en esa oportunidad. Esto fue lo que dijo la senadora Celeste Amarilla.
7: Hola, la más joven. Quiero saber quién habla después de mi Madame Lynch. En realidad, de la más viejita. Y como tal, la primera elección nacional en la que yo participé fue después del golpe, Laíno Rodríguez, 80, ya me olvidé otra vez, 89 de mayo, Laíno. Y muy pronto nos dimos cuenta que entre otros problemas, como la corrupción, el dinero, la compra de votos, la compra de miembro de mesa, la compra de cédulas, otro problema que tenemos es que 1 millón de paraguayos no se van a votar hace años y persisten en ese no voto. Y ahí siempre me acuerdo cuando llega esta época de eso y me acuerdo de Dante en la Divina

0: Divina Comedia, cuando con Virgilio recorre el infierno y en las puertas del infierno se escuchan llantos y gritos, y le pregunta a Dante a Virgilio, ¿qué son esos llantos y esos gritos? Le dice, son los ignaos, son los tibios, son los cobardes, son los que no se han decidido nunca ni por el bien ni por el mal. Y no lo quieren, no los quieren, ni en el infierno ni en el cielo. Porque por culpa de ellos, la masa se perjudica, porque ellos no se animan a decidir ni lo bueno ni lo malo. Y también me acuerdo de Gramsci, su libro Odio a los indiferentes. Odio a los indiferentes. Son los que hacen que cualquier proyecto, por más bueno que sea, fracase, porque con su tibieza y el no concurrir a las urnas, generalmente gana el peor. Yo no quiero pensar que ese millón de paraguayos pertenezcan al grupo de los cobardes ni de los tibios, pero quiero creer que en realidad nosotros mismos somos los culpables de ese ausentismo. Una clase política desgastada que no siempre les ha dado lo que esperaban. Pertenecemos a una clase política que no dio resultados, con muy poco recambio, ahora recién estamos empezando, y siempre estamos listos para hacer la mala copia del Partido Colorado. Casi la copia china del Partido Colorado. Y entonces me pregunto, ¿y no será por nosotros que no se van a votar? Porque el votar ya implica que el barro te salpique. Bueno, yo les quiero decir a ellos que ahora estamos votando por algo verdaderamente diferente. Estamos votando por una mujer sólida, sumamente sólida, que sabe perfectamente lo que tiene que hacer, lo que le falta a Asunción, lo que le pasa a Asunción. Nunca tuvimos, probablemente, una candidata tan sólida. Sólida, joven. Así que de todas las ofertas que la oposición les ha dado, me atrevo a decir, es de las mejores. Anímense, no se queden en su casa como tibios, no se queden en su casa y que después el lunes 5 tengamos que lamentar que un ignavo, que un Camilo sin estudios universitarios, un tipo que solamente jugó tenis en su vida, es que hoy se fue al rally. ¿Qué carajo puede saber? ¿Qué puede saber de Asunción? Lo más extremo que hizo fue el rally del Chaco. Es una vergüenza que el Partido Colorado nos presente un candidato de tan bajo nivel. De tan bajo nivel. Porque muy socio del centenario puede ser, pero su nivel es bajísimo. Y lo que va a hacer es esconder lo que Nenecho robó. Lo que va a hacer es esconder lo que hizo Bello. Lo que va a hacer es esconder toda la podredumbre que se encuentra en la municipalidad. A los que no se van a votar, les necesitamos ahora. Los votos fijos ya tenemos. Ya tenemos los votos que siempre se van. Necesitamos de ustedes, a la ciudadanía le digo, de ustedes que están en su casa. Irse a votar implica que haya un cambio de verdad. No puede ser Camilo el que diga que ahora Asunción va a cambiar, si no cambió con su amigo Nenecho. Gracias. Lleven a todos sus vecinos. Lleven a todos.
1: Esto es lo que decía la senadora Celeste Amarilla en el cierre de campaña de Soledad Núñez, en donde dijo que hay que ir a votar, hay que ir a sufragar, hay que manifestarse en favor o en contra de alguna candidatura o de algún partido. Nuestro tema de esta mañana, ¿cree usted que los comicios en Paraguay son libres y son transparentes? Vicente Domínguez dice no en mayúscula y con signo de admiración. Nuestro sistema de elección no inspira confianza porque no ofrece la garantía necesaria de transparencia al desechar tecnologías como las huellas dactilares y al limitar la participación de todos, es decir, a los que

0: viven en el extranjero. Francisco Colmán dice en Paraguay, doctor, todo es robo y sinvergüencería. Ya nadie es honesto y peor aún la política. Los números de la participación también de nuestros oyentes esta mañana. Hemos puesto cuatro opciones en la plataforma de X y los números dicen que no son libres ni transparentes, un 62.5. Tengo mis dudas, 25%. No creo en el padrón, 12.5. Y sí son libres de trampas y manipulaciones, 0%. Vamos a la actualización local e internacional de la hora.
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2: Escuchan en directo el informativo de Radio Francia Internacional. En los controles está Quentin Moulin. Hoy es viernes 2 de octubre, mediodía en París, y comenzamos con los titulares.
3: Andreína Flores.
2: Continúan las protestas estudiantiles en Francia. Más de 400 liceos permanecen cerrados por las manifestaciones de alumnos de entre 15 y 18 años que reclaman un mejor financiamiento para la educación. En España, el Congreso de los Diputados vota hoy a favor o en contra de dos decretos ley sobre vivienda impulsados por el gobierno de Pedro Sánchez tras el caso de Mari Carmen, la anciana desalojada. Iremos en directo a Madrid con nuestro corresponsal. Y Brasil se prepara para los últimos actos de campaña presidencial de los dos candidatos principales, Lula da Silva, que busca un cuarto mandato, y Flávio Bolsonaro, hijo del expresidente Jair Bolsonaro. Ambos han escogido la ciudad de Sao Paulo. Estos son los titulares de la jornada y vamos ahora con el desarrollo de la noticia, aquí en Radio Francia Internacional. Comenzamos en Francia, donde continúan las protestas estudiantiles en los liceos. Más de 400 planteles permanecen cerrados por las protestas entre 15 y 18 años que reclaman un mejor financiamiento para el sector de educación. Según cifras oficiales, se registran casi 2.000 arrestos y más de 500 heridos entre alumnos, profesores y policías. Ana María Ospina se encuentra en directo en nuestros estudios y nos explica la situación. Ana María.
4: Andreina, escuchamos el fuego que muy temprano esta mañana casi consume la entrada del Liceo Gastón Bachelard en el sur de París, y el jueves otro incendio similar destruyó el vestíbulo del Instituto Nelson Mandela. Este está situado en el centro de Nantes, y es que en más de 10 días de movilizaciones de los alumnos que reclaman más recursos y mejores condiciones para ellos y los profesores, el gobierno ha denunciado actos de violencia urbana como estos. Desde el inicio del movimiento, unas 2.000 personas han sido detenidas, sea por destruir el mobiliario público o por enfrentarse a las fuerzas del orden, de los cuales el 99% son menores, según el ministro de Justicia, Gérald Darmanin. Por eso le pidió a los fiscales que exijan la responsabilidad civil de los padres en caso de daños como este causados por sus hijos y que pues esto les permita o les obligue a pagar las indemnizaciones. Actualmente hay 400 centros educativos cerrados en todo el país, 13 de ellos en la capital, y por orden del gobierno está prohibido manifestar en los que hacen parte de esta lista. Y para finalizar, el ministro de Educación Nacional, Edouard Geffrey, declaró que hay personas que se están apropiando del movimiento de los estudiantes y no dio más detalles de quién se trataría.
2: Muchas gracias, Ana María Ospina, en directo en nuestros estudios. Protestas estudiantiles en Francia y también del otro lado del mundo, en Chile. Miles de jóvenes han salido a las calles para rechazar los recortes a la educación pública un día después de que el presidente José Antonio Kast presentara los presupuestos para 2027. La policía respondió con cañones de agua y gas lacrimógeno y por ahora se cuentan más de 30 detenidos. En Radio Francia Internacional conversamos con Javier Concha Rivas, vocero de la Confederación de Estudiantes de Chile, quien explica las razones de esas protestas.
5: Nosotros planteamos una preocupación transversal que ha sido compartida por actores de diferentes niveles de la educación, desde la educación parvularia, la educación media y la educación superior que nos convoca a nosotros, particularmente la preocupación respecto a los beneficios estudiantiles, la gratuidad universitaria que permite el ingreso de miles de estudiantes a los estudios superiores, las becas de alimentación que permiten la sostenibilidad de estos mismos, así como también la alimentación que reciben diariamente los niños y las niñas en los colegios.

0: Asimismo, también tenemos una crítica contundente que tiene que ser resuelta por el gobierno para el modelo de financiamiento de las universidades, un modelo que no da abasto, que es insuficiente, que genera deuda y que entramos en una lógica de mercado que no nos permite progresar como país.
1: Era Javier Concha, vocero de la Confederación de Estudiantes de Chile. Y justamente de Santiago vamos ahora a Madrid.
2: Señorías, hoy tenemos la oportunidad de decirle a Mari Carmen que su lucha ha servido para que ninguna otra persona sufra lo que ella ha tenido que sufrir.
1: Escuchan el ambiente en el Congreso de los Diputados en España, donde se vota hoy los dos decretos ley sobre vivienda impulsados por el gobierno de Pedro Sánchez tras el caso de Mari Carmen Abascal, la mujer de 87 años que fue desalojada del apartamento que ocupó por 70 años y que ha levantado todo un debate nacional sobre las condiciones de acceso a la vivienda en España. Conectamos en directo con nuestro corresponsal en Madrid, Juan Cascón, quien se encuentra allí en el Congreso y que tiene todos los detalles. Juan, cuéntanos qué está sucediendo ahora.
3: Aquí, a escasos metros del Congreso, los miles de personas que han iniciado esta marcha desde la Puerta del Sol han llegado a las vallas de contención desplegadas por los antidisturbios delante de varios furgones policiales. Los manifestantes presionan para que se convaliden los dos decretos de vivienda a la Cámara Baja, aunque está previsto que ninguno de ellos salga adelante por el voto en contra de la derecha independentista catalana, Junts, socio de investidura cuyos 7 diputados son con frecuencia la llave que necesita el gobierno para tener mayoría en el Congreso. La dirección de Junts se reunió la noche de este jueves para decidir su voto y acordó tumbar ambos decretos. Los independentistas pidieron además que fuesen retirados, pero el gobierno ha decidido no hacerlo y utilizar esta votación para que se retraten, dicen, tanto Junts como el Partido Popular y Vox, la derecha y la ultraderecha, que también votarán en contra. Dentro del gobierno y del Partido Socialista, algunos cargos piensan que el presidente debería convocar elecciones anticipadas si se tumban ambos decretos y algunas fuentes apuntan al 29 de noviembre como posible fecha. Mientras, como pueden escuchar, mucha presión social y descontento en la calle a las puertas del Congreso.
1: Gracias, Juan Cascón, nuestro corresponsal en Madrid, y estaremos, por supuesto, muy atentos a los resultados que dé este ambiente, esta votación en el Congreso de los Diputados en España.
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1: Vamos a Brasil, donde este sábado tendrá lugar los últimos actos de campaña presidencial de los dos candidatos, Lula da Silva, que busca un cuarto mandato, y Flávio Bolsonaro, hijo del expresidente Jair Bolsonaro. Ambos han escogido la ciudad de Sao Paulo para cerrar sus campañas. A la primera vuelta, recordemos, se desarrolla este domingo 4 de octubre. Pero uno de los aspectos en los que hay que poner el foco también es la economía internacional de Brasil. Bolsonaro fue recibido hace 4 meses en la Casa Blanca y Washington sigue con atención el resultado de las elecciones en Brasil ante una creciente competencia con China. Neil Codina nos cuenta más.
5: La competición geopolítica entre Washington y Pekín planea sobre las elecciones presidenciales este domingo en Brasil. Mientras el presidente Trump mostró su simpatía con Flavio Bolsonaro, China mantiene su discreción. En un análisis del Instituto de Estudios Latinoamericanos del principal centro de pensamiento estatal en China, el investigador Wang Huan defiende que Brasil ha separado el discurso político de la práctica comercial. Para el profesor de la Universidad Federal de Río de Janeiro, Sergio Martín Páez, el alineamiento político y económico transcurren por vías distintas.
6: Las elecciones en Brasil son más importantes para Trump que para Pekín. Está en juego para Washington, es prácticamente un alineamiento total de la región. De recuperar plenamente la influencia política, por lo menos, con gobiernos afines. Casi todos los países de la región tienen como principal socio comercial a China. Ese alineamiento político, en la medida que no implique mejoras económicas, probablemente es un equilibrio estable.
5: Para la analista María Cervantes, la experiencia de la región muestra la misma tesis.
7: Si miramos a la región, por ejemplo, Chile, Perú, Ecuador, donde han ganado gobiernos de derecha, ¿no? Incluso en Colombia, ninguno de estos países ha roto relaciones comerciales con China. Todo lo contrario, incluso han viajado a China porque quieren incrementar el comercio o quieren darle más valor a las exportaciones hacia China.
5: Pekín representó alrededor del 29% del comercio de Brasil en los primeros 8 meses de 2026, muy por delante del 11,5% de Estados Unidos, según datos del gobierno.
6: Bueno, el contexto de crecimiento de las relaciones comerciales China y Brasil a partir de productos o materias primas, inicialmente era mineral de hierro, soja, y después tomó una diversificación vendiéndose a petróleo e incorporando carne roja. Padrón de comercio, en la cual Brasil vende productos de

0: cobrar agregado y compra productos manufacturados, industriales. Es un poco la relación histórica que se había mantenido en algún momento con Europa.
1: La analista María Cervantes comenta el posible impacto de una elección de Bolsonaro para China.
2: China ya tiene experiencia con este tipo de gobiernos. Lo que sí podría suceder es que algunas inversiones en sectores estratégicos que son de preocupación de Estados Unidos, pues, se ralenticen, se dificulten para China, ¿no?
1: Cabe recordar que durante el gobierno de Jair Bolsonaro, entre 2019 y 2022, Brasil se mantuvo como miembro de la alianza BRICS que comparte con China.
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6: Ocho de la mañana con 12 minutos, damos inicio al informativo de la hora. Acuerdo Unión Europea-Mercosur. Ricardo Dos Santos, presidente de la Cámara Nacional de Comercio y Servicios del Paraguay, advierte que el país debe preparar su infraestructura, tecnología y logística para captar capitales. A la par se abre el debate sobre las supuestas restricciones socioambientales exigidas por el bloque europeo para realizar los desembolsos. Confianza en el país. El exministro de Hacienda, César Barreto, afirmó que la corrupción y la inseguridad jurídica reducen el atractivo de Paraguay para inversiones intensivas en capital. También alertó que el deterioro fiscal puede afectar la confianza que el país construyó durante varios gobiernos. Y anuncian huelga. Los bioquímicos comunicaron al Ministerio del Trabajo la huelga que realizarán del 26 al 28 de octubre. Señalaron también que están abiertos a negociaciones.
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6: El dólar americano a la compra 5.750, a la venta 5.890. El real a la compra 1.110, a la venta 1.170. El peso argentino cotiza a la compra 3.50, a la venta 3.90.
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6: 16 grados centígrados en Asunción y Gran Asunción, con cielo despejado, humedad en el ambiente 67%.
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en la ciudad de Asunción sobre la avenida Eusebio Ayala, tránsito denso. Velocidad promedio 15 kilómetros por hora, tiempo de conducción 9 minutos.

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4: 8:16 en la mañana de Libre, en la mañana de Contrapoder. Completa referencia del panorama local e internacional teníamos en la hora. Hoy nuestro tema, pocas horas antes de los comicios del próximo día domingo. ¿Cree usted que los comicios en el Paraguay son libres de trampas y de manipulaciones? Ese es nuestro tema. Los 62.5 no cree en eso. 25% dice tengo mis dudas. 12.5 no cree en el padrón. Encontraron, por ejemplo, en una misma mesa 3 cédulas de identidad pertenecientes a una misma persona en el padrón. Esto demuestra que se había colocado de manera absolutamente contraria a la norma a esta persona. Y algunos creen de que hay muchos casos similares en el país. Habría que atender este tipo de cuestiones. Como nunca, el Tribunal Superior de Justicia Electoral aparece no como una institución creíble en este momento. Y eso hay que sacarse de encima para evitar que sigamos dudando de los resultados. De eso estamos hablando esta mañana aquí en Libre. ¿Cree usted que los comicios en Paraguay son libres de trampas y de manipulaciones? El economista de la heladera vacía, Víctor Raúl Benítez, conversó con la candidata a intendenta de Asunción, Soledad Núñez, y le preguntó qué haría para arreglar el problema de una institución como la municipalidad que se encuentra prácticamente quebrada. Y realmente los números son catastróficos, y no sé si habría que felicitar al que resulte electo o electa intendente o intendenta después del domingo, porque Asunción está realmente rota, fundida, decimos en paraguayo. Tengo una persona en línea, buenos días.
5: Buenos días, doctor, ¿qué tal? ¿Cómo está?
4: Bien, ¿cómo ve esta situación? Usted que ya tuvo experiencias electorales, ¿qué percibe ahora? ¿Cree que las elecciones van a ser limpias y transparentes o no?
5: Y este sistema de la urna electrónica, Benjamín, ya fue vulnerado con la quema del CD, este que se robó el CD Master, y porque son las mismas máquinas que se usaron en el 2023. Entonces este sistema es vulnerado, se quemaron las máquinas, supuestamente se secuestraron máquinas. Entonces nunca se aclaró eso, Benjamín. Usted vio una investigación seria, donde se dio un examen donde se encontró el culpable, este quien le mataron a este encargado del CD ahí en la TCJ, cuando quemaron los depósitos ahí donde cuando estaban las máquinas. Jamás eso se aclaró, examen. Y de ahí ya directamente todo ya por añadidura opaca, porque uno no sabe, examen, si esas máquinas en el poder de quién están. Porque eso se trajeron nomás otra vez de Argentina y se declaró que estaban quemados, fenecidas. Y si esas máquinas están a cargo de alguien, por eso yo le felicito al señor este que pidió auditar.

0: papeleta o la máquina. Entonces, ahí ya me da la duda. Luego, cuando yo participé, fue el tema del voto asistido con los presidentes de mesa. Ahí entraba, como te digo, cualquiera, entraba y apretaba ahí el botón con la señora. La señora decía, madre mía, votar, escuchaba bien, y cuando ahí, de punta a punta, te haré votar. Escuchaba yo la conversación, y me iba al señor de mesa, este está, señor presidente de mesa, este le está induciendo al voto, cállate nomás, no pa, y cállate nomás, dice. Y me iba yo como veedor, y le decía otra vez, esta señora ya entró 10 veces con esta persona, sí, pero esta señora es una colaboradora. Y dice la presidenta de mesa, va a colaborar ahora, ya que está en su colectivo, lleno de gente que está metiendo acá a votarse. No, pero ella es muy laboriosa, esta señora, está colaborando con la gente que está trayendo, que no saben usar la máquina. Y con esa excusa barata, a mí van torciendo la elección. Y esas son las cosas que primero se declara ya desconocimiento. Ahora supuestamente que la gente tiene que entrar ya con la máquina y votar solo. Porque si no tuviste tiempo para practicar con la máquina, ¿en cuántas elecciones? Creo que esta es la cuarta vez que se usa ya esta máquina. Yo creo que este tema del voto asistido, en caso de gente ciega, en caso de abuelitos de tercera edad, bueno... no sé si le tienen que permitir ya, porque son 4 elecciones y el abuelito ya tiene que saber usar también la máquina. Son 4 o 5 elecciones que usamos ya esta máquina. Entonces no entra ese tema del voto asistido. Y el tema de las criaturas también, no hay que permitirle más a las criaturas que estén en los cuartos oscuros también participando ahí con la gente. Entonces esas cosas hay que eliminar y luego ver el escrutinio, ¿verdad? Si se abría el sobre 4, para mí estaría bueno, ¿verdad? Si en caso hay cualquier cosa para el reconteo de votos, ¿verdad?
1: No, esa ya sería una segunda fase, pero en la primera, en la que usted habla del voto asistido, ¿cómo es esa cuestión de los niños que ingresan? ¿Los niños son hablados por los operadores políticos y le dice, vas a entrar vos con tu abuela o con tu abuelito y vas a hacer de esta manera todo el tema? ¿Es así el procedimiento? ¿Y cuánto impacto tiene realmente sobre los números finales?
0: Y todo juega, Benjamín. 10.000 la factura. 10.000 le paga el otro, el puntero de 10.000, ¿verdad? Para irse él en el cuarto oscuro a acompañarle y apretarle la máquina. 10.000 la toque. Y con almita ahí está feliz ya con 10.000 en su bolsillo, ¿verdad? Ajá. Todo dinero, todo efectivo. Aparte de comprarle a la persona, también le compran que le va a inducir al voto.
1: ¿Qué porcentaje percibe usted que se maneja de ese modo, de esa manera? ¿Un 20, un 30, un 10, un 40? Como para decir qué peso tienen en las elecciones.
0: Y en la mesa de examen, ni ponerle nada que ese tipo de voto asistido, pues, representa lo primero, ellos juegan, le meten lo a eso. Y eso votan todito primero. Luego están los que tienen permiso para trabajar y están en la fila. El patrón, pues, te da, si vos trabajas 2 horas, te da para venir a votar. Y luego ellos empiezan a entorpecer la fila. Te mira la cédula, no te encuentra en el padrón. Y vos estás, al mínimo estás a veces 1 o 2, si hay mucha gente, Benjamín, vos sí o sí vas a estar ahí 2 horas, o 2 horas y media vas a estar, porque indegüe, y ellos primero van votando ya eso, y le van metiendo ya, como te digo, ellos, el presidente de mesa, el que coloca y ordena la fila, ¿entendés? No es orden de llegada, no hay nada, el presidente es el que va metiendo, y ellos también tienen una lista, Benjamín. Tiene una lista ellos que sabe quién va a votar por ellos y quién ya va a hacer contra. Y ahí te empieza el voto a entorpecer. Y la mayoría que trabaja esas 2 horas pasa y no va a votar, se va a trabajar su trabajo. Y se queda sin votar, te boicotea ahí. De todas formas, pues, se juega a la mesa de reglamento. Por eso el presidente de mesa es clave ahí. El tema del voto asistido, bueno, hay gente que no puede esperar, y a eso se le pone y a eso se le coloca. Por eso ellos tienen siempre una preferencia. Y por eso ellos usan mucho ese tema del voto asistido. Y te juega, Benjamín, yo creo que un 40-50%, Benjamín, te juega.
1: Es altísimo. Y luego, es altísimo ese porcentaje. Yo pensé que era un porcentaje, sí, entre el 10 y el... Y yo ya el 10 considero bastante grande, especialmente en elecciones muy ajustadas.

0: no, 50%, porque, como te digo, después te empiezan a boicotear, que después te dice, no te encuentra Guaú, te va a la otra fila, te va a temblar, le trajo otro con... Sabes que son por tres, ya te manda ya el otro. Y el otro tenía otra el apellido. Y no te encuentra otra vez, después te va a traer la otra fila otra vez. Dos veces ya hiciste. Y después vos te encuentras. Te encuentras, vos. Y después vos ya comiste como dos horas y media ahí. Y vos te encuentras, vos. No, a primera gente había sido. Con apego a la figura, da esa por ahí. Y vos ya hiciste dos filas ya. Y eso y todo cogeba ahí también en la mesa. Y eso te pone nervioso. A mí me pasó dos veces ya acá en Mariscal. Después, viste que mi apellido pues con B corta de Villalba, entonces habían dos partes. Y me hicieron una fila. Y hice toda esa fila, llegué y no me encontró Guau. Y me tiró al otro. Ajá, y de la forma llegué a la fila de Jamín. Y ese fue. Y me quería morir. Y pasó dos horas, tres horas pasó. Y después volví otra vez. Y en esa fila Guau después me encontró. Y el tipo me conocía a mí, el que estaba ahí en la mesa, un colorado. Y sabía quién yo era y me jugó a ir a matar. Y es jugarme la paciencia, pero la aguanté Benjamín y voté. Y así te hace Benjamín. Y ellos saben todo porque ellos tienen, pues, viste que cuando salen estos punteros y eso, hacen su famosa lista que, al menos para ganar en Luque, vos necesitas 45.000 votos. Él para llegar a ser intendente de Luque, 45.000 votos y cerraste la cortina. No hay nadie que te va a ganar. Entonces ellos hacen su acopio y hacen su lista, y esa lista llevan en la mesa, y esa lista está bien, bien hecha, Benjamín. Ellos manejan dos, tres listas ahí en la mesa, y a esos que están en la lista, a eso le coloca Benjamín y le hace votar a ellos, son preferentemente, y encima otra vez el puntero y el mitad, y que le hace el asistido. Por eso le digo, en la mesa de Benjamín se juega mucho el tema de las elecciones, y los colorados ya le tomaron de otra vez la medida, y los liberales, yo no sé si ellos están preparados, porque va a ver como te digo, lo de Cruzada había sido Chilaver, le dio a Chilaver el tema de las mesas, y Chilaver había sido el que negoció con los colorados, Benjamín, no fue Cuba, me equivoqué, ayer justamente estaba hablando con los apoderados antiguos de Cruzada, y me dijo que le dio toda la mesa a este tercer espacio de Chilaver, y Chilaver fue lo que se vendió con Maidana y eso, hicieron el trato a Púa para colocar en ciertas mesas donde hay mucha participación para meter a estos dos concejales. Chilaver había sido el que estaba operando en Luque el tema de la mesa, que ahí me corrijo yo ayer. Por eso nosotros fuimos totalmente excluidos, había sido. Chilaver es el tercer espacio, y había sido Cuba, le cedió la mesa a Chilaver, y Chilaver es lo que metió todos los colorados ahí que van a sentarse el domingo en la mesa. Cruzada no tiene nada que ver ahí, el me certifico en ese tema, Benjamín.
1: O sea, pero que para usted las elecciones no tienen grado de certezas ni de confiabilidad.
0: Y no tiene, Benjamín, porque no hay una garantía. No hay una garantía. Ahora al menos a los liberales ya le hicieron dos contra uno en la mesa. Y todo lo que dictamine el presidente de mesa, que va a ser de Cruzada o va a ser colorado, eso es lo que va a pasar. Ellos es lo que le permite entrar al cuarto oscuro de la forma que ellos quieren. Y ellos tienen ya esa lista del acopio de los punteros. Y ellos esa lista tienen priorizada porque ahí es la plata. No es por sentarse en la mesa que va a cobrar colorado, sino por lo que votaron en esa lista, segunda lista, que ellos van a ir punteando. Ese tiene un precio. Cada uno que votó esos punteros, que lo que acopiaron los punteros colorados, ese es el que vale, y ese ellos cobran un porcentaje de esa cantidad de punteros que votaron. Por eso ellos ganan las elecciones, y ahí está el negocio, y eso son prioridades en la mesa, o mío votara, y el resto que no coma Michi Benjamín. Ahí me picó bien ayer el que estuvo, yo puse el veedor, pero el otro, mi amigo que se sentó en la mesa colorado, me explicó, y él había sido que por cada voto asistido, voto que trajo los punteros, él va a cobrar 15.000 guaraní, aparte otra vez su comisión de lo que se va a sentar ahí en la mesa. O sea, se va a hacer de buena plata, Benjamín. Ponerle nada que en esa mesa voten 250, 150 personas a 15.000 y no más. Hoy tengo Benjamín al negocio de punteros de mesa de los colorados.
1: Gracias a usted por su intervención esta mañana.
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3: 8:35 de nuestra mañana. Una visión en torno a los comicios del próximo domingo. ¿Cuál es el nivel de confiabilidad que tiene en el proceso electoral en su conjunto? El último oyente hablaba de que un porcentaje de casi el 40% tiene un voto arreglado, dirigido, y que tiene un alto nivel de desconfianza en las llamadas urnas electrónicas que son utilizadas por nosotros y que mucha gente no tiene la capacidad de lidiar con ellas y necesita que alguien lo asista. A veces es un niño que cobra por esa tarea, que se pone de acuerdo con el operador político para dicha actividad. ¿Cree usted que los comicios en Paraguay son libres de trampas y de manipulaciones? Es nuestro tema de esta mañana. El miembro del Tribunal de Justicia Electoral, el doctor Bogarín,

0: También habló en estos días sobre la cuestión de la multa a quien no vota, a quien no va a votar. Ustedes saben que la Constitución habla que el sufragio es derecho y deber ciudadano. Pero se establece un monto de una multa, creo que son 117.000 guaraníes, pero no existen los mecanismos para volverlo coercitivo al procedimiento, lo que hace que mucha gente diga, bueno, si no voy a votar no pasa absolutamente nada, no tiene ningún tipo de impacto. Lo que quieren es que mayor cantidad de gente participe, sufrague en los comicios en nuestro país, de forma tal a que las personas electas realmente representen la voluntad de la gente cuando se trata de comicios municipales como el domingo o nacionales que vamos a tener en el 2028. Hay experiencias también recientes en nuestro país donde se utilizaron papeletas de votos, como en Ciudad del Este, en donde el candidato Mujica ganó por un 40% al candidato Colorado González Baesken, y algunos dijeron, se dan cuenta, si se utilizan papeletas los resultados van a ser diferentes. Esto fue lo que dijo el doctor Bogarín del Tribunal Electoral sobre el voto y las sanciones al que no vota.
1: Lo que está mencionando.
2: Pasaporte, o por ejemplo, no iba a poder pagar sus impuestos, pero esa ley, ese proyecto de ley finalmente no fue aprobado.
3: Presidente, ¿cómo sí. se va a llegar a esta lista? ¿Se va a escanear estas hojas de los
2: sí,
3: de
2: nuestra dirección de informática va a hacer un cruce de todos los padrones de todos los distritos, y ahí va a encontrar, hay personas que votaron y personas que no votaron. Entonces se va a hacer un listado de las que no votaron, y cada persona con su número de cédula va a poder ingresar a esa página y ver que si figura ahí como no votado. Entonces,
3: ¿también se va a poder ver si alguien votó en vez de uno, si es que uno no votó?
2: Sí, es un elemento adicional. Ahora estamos hablando de la multa. Ahí lo que se va a determinar es si la persona votó o no votó. Y si no votó, se inicia el procedimiento a los efectos de percibir la multa. Y vamos a informar debidamente el procedimiento para que la ciudadanía esté enterada. Pero como le digo, para nosotros es mucho más importante que el ciudadano vaya a votar, no porque le van a cobrar una multa, que vaya a votar porque está en juego el fortalecimiento de la democracia y del Estado de Derecho.
4: ¿La institución se haría cargo del cobro de esto? ¿El Ministerio de Economía? ¿Cómo sería?
2: No, bueno, en primer lugar, el pago voluntario va a ser con nosotros, con la justicia electoral a través de nuestros órganos. La Procuraduría recién intervendría ante un incumplimiento de todos esos procesos previos.
3: ¿Se habilitaría un formulario para poder
2: justificarse? Sí, toda la parte administrativa va a ser informada por nuestra dirección administrativa. La ciudadanía va a conocer debidamente eso. Sí, ahora en estos días estamos ya terminando de ajustar el procedimiento, porque implica también la creación de una cuenta, implica la creación de métodos de pago, de facilitar eso, y esos aspectos administrativos y técnicos van a ser informados por la justicia electoral.
3: ¿Antes?
2: Sí, no, por supuesto que antes.
3: Presidente, ¿usted cree que la lista cuándo saldría? ¿Cuánto después de las elecciones?
2: Y después, bueno, eso depende de cuando termine la dirección de informática. Va a tener que hacer ese trabajo una vez que tengamos todos los padrones de las personas que han votado y de las personas que no han votado. Ahí se hace un trabajo técnico con la dirección de informática.
5: ¿Usted cree que todos los que no votaron van a autorreportarse para pagar esa multa?
2: No, lo que yo piense realmente no es relevante. Acá existe una ley, pero yo lo que sí quiero enfatizar en el voto consciente. Para mí eso es mucho más importante que la percepción de una multa, que nosotros los ciudadanos podamos acudir y elegir nuestras autoridades.
6: Por otro lado, presidente, usted resaltaba la misión de observadores internacionales, sin embargo no hay observadores nacionales para estas elecciones municipales. ¿Qué opina al respecto? ¿No es una debilidad también eso?
2: Bueno, nosotros hemos dictado una reglamentación, hemos abierto la posibilidad de que a la participación de las observaciones de carácter nacional, y nadie se ha inscrito. Nosotros no hemos restringido absolutamente nada, solamente hay una reglamentación.

0: en ese sentido una resolución que ha emitido la justicia electoral a través del Tribunal Superior y se establecen ciertas reglas de participación. Por ejemplo, en el 2023 en las generales hubo una organización no gubernamental que quería dar resultados, a conocer resultados antes que la emisión de los resultados de la justicia electoral. Le dijimos que no se podía hacer ese tipo de cosas, está en el reglamento, o que estaba una persona candidata en la nómina directiva. Ese tipo de cosas es lo que se reglamenta. Nosotros no podemos, no tenemos facultad de dictar leyes, pero sí reglamentar las leyes. Entonces nosotros lo que hemos reglamentado el procedimiento de inscripción y se ha hecho conocer a través de nuestras plataformas, y nadie, ninguna observación de carácter nacional se ha inscrito. Entonces, bueno, nosotros seguimos adelante con el proceso electoral. Ustedes ven la presencia acá de numerosos observadores internacionales, la OEA, la UNIORE, la IWEB, la AMEA, que es la Asociación de Mujeres, y otras misiones que se encuentran acá. Entonces estamos trabajando con eso y estamos concentrados en ofrecer las máximas garantías en este proceso electoral.
1: ¿Es importante, no es importante que haya observadores nacionales?
0: No, yo no dije eso. Dije que hay una reglamentación, hemos abierto la posibilidad de inscripción, se ha informado y nadie se ha inscrito. No, en absoluto, no me hagas, por favor, decir lo que yo no dije.
1: Por otro lado, estaban planteando el tema de ataques a través de redes sociales contra el TSJE, y el ministro Jaime Bestar decía que en otros países, por ejemplo, se limitaban los comentarios que, según él, son ataques al TSJE. En ese sentido, ¿acaso se está planteando, se está analizando desde el TSJE también limitar algunos comentarios negativos hacia el TSJE?
2: ¿No enviaron un proyecto de ley al Congreso?
0: Bajo ningún sentido. La ley más importante nuestra, la Constitución, establece que existe el derecho a información en su doble vertiente. Del ciudadano a ser informado sin ningún tipo de censura, y de nosotros las instituciones de informar también sin ningún tipo de censura. Nosotros, ante las dudas que se manifiestan, nosotros ofrecemos transparencia, ofrecemos trabajo y estamos abiertos a aclarar todas esas dudas. Nosotros no estamos con la censura. Son unas opiniones que ha emitido el ministro Bestar sobre su amplio conocimiento internacional, y se ha referido también a otras legislaciones, pero yo le puedo decir que en el seno del Tribunal Superior de Justicia Electoral no hemos hablado ni tenemos ninguna intención de plantear ninguna ley, ninguna reglamentación que implique ningún tipo de censura.
2: ¿Y de propaganda electoral, presidente?
0: Bueno, hay reglamentación sobre la propaganda electoral, sobre los plazos.
2: ¿A través de medios digitales?
0: Y todavía los medios digitales han crecido mucho, o sea, han evolucionado mucho, y bueno, cualquier tipo de legislación pasa por el Parlamento Nacional, y hay en el cronograma están establecidos hasta cuándo se puede hacer propaganda y cuándo ya rige una veda propagandística. Eso está en la ley. Nosotros simplemente en nuestro cronograma hemos asentado y vamos a respetar estrictamente qué es lo que pasa en un Estado de Derecho. Tiene que respetarse la primacía del cumplimiento de la ley. Nosotros vamos a cumplir lo que está en la ley. Cualquier modificación del sistema electoral, ya sea propaganda o ya sea utilización de máquinas o del sistema, listas abiertas, cerradas, en el Parlamento Nacional. Nosotros podemos emitir opiniones técnicas, pero no tenemos iniciativa legislativa, y quienes tienen la atribución constitucional de dictar leyes, el Parlamento Nacional. Eso tiene que quedar muy claro.
3: Esto es lo que decía el doctor Bogarín, miembro del Tribunal Superior de Justicia Electoral, sobre varios temas: observadores, multas, modificaciones a la norma, cuestiones que tienen que ver con la administración de los comicios. Desde Nueva York dice, las elecciones en Paraguay, esto dice Cristian González, las elecciones en Paraguay son falsas, como los porcentajes a dedo de su encuesta diaria. Por favor, empecemos por casa. No lo entiendo muy bien a qué apunta. Los números, entiendo que no cree en los resultados o en la forma en que organizamos nuestras elecciones. Ese es un problema también veo en Estados Unidos, donde han distribuido los lugares de votación.

0: estación de acuerdo a intereses de cada estado de la Unión Americana. Por otro lado, también Donald Trump dice que si pierde las elecciones, si pierden los republicanos las elecciones de noviembre, no va a admitirla. Y el voto también adelantado es otra cuestión que han hecho énfasis en ese país, que no tiene documento de identidad, no hay cédula de identidad en Estados Unidos. Y esa es otra cuestión que están utilizando como un elemento para hacer que la gente no vaya a votar. Incluso el organismo que se encarga de controlar la migración, conocida por sus siglas ICE, ICE, dice que va a rondar los lugares de votación el día de los comicios para hacer que el voto latino, fundamentalmente, que fue fundamental para el triunfo de Trump en las últimas elecciones, pero que ahora se le ha dado la vuelta, no tenga que pesar tanto en las elecciones de noviembre. En todas partes se cuecen habas y en algunas caldereras, dice el refrán, y ciertamente tiene razón.
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0: 8:50 en nuestra mañana. La expresión española de la que le hablé, en todas partes se cuecen habas y en mi casa acalderadas, significa que los problemas, los defectos y las dificultades ocurren en todos lados. Pero quien dice la frase siente que su propio hogar o su vida son mucho más grandes. Calderada viene de caldera, un recipiente muy grande, y la expresión fue dicha por Sancho Panza a Don Quijote en la obra de Miguel de Cervantes, o al menos ahí se popularizó. Tengo una persona en línea, buenos días.
7: Hola, Benjamín.
0: ¿Cómo ve esta situación?
7: Bueno, tema de la credibilidad es un problema mundial, porque ahora está la fake news con la tecnología, ¿verdad?
0: Sí.
7: Las mentiras son más elaboradas, ya supe. Y, por ejemplo, en este momento, aunque estemos ya cerca, no sé si ya entramos en la veda esa que no se tiene que hablar de fulano ni mengano,
0: no se tiene que hacer propaganda a partir de las 0 horas de hoy. Pero con respecto a lo que usted estaba afirmando al inicio, ahora se especula mucho que el accidente o el supuesto accidente aéreo que puso en riesgo la vida de más de 170 personas no fue más que una puesta en escena de un recurso propagandístico en favor de Netanyahu, porque aparecen dos israelitas que toman el control del avión. El avión supuestamente perdió el control porque el copiloto, un omaní, atacó a un piloto indio. Pero la pregunta que se hace mucho es cómo en esa pelea de 30 segundos en que el avión pierde casi 7.000 metros de altura, cae el avión, pudo el piloto abrir la puerta e ingresar dos pilotos de civil que estaban dentro del avión para controlar el avión. Dice, ¿cómo pudo haberse hecho eso? Y todos ahora ponen en entredicho diciendo, esto no es más que un operativo electoral que puso Netanyahu buscando salvar la elección que tiene lugar ahora en octubre en Israel.
7: Y bueno, al por mayor, recién leíste lo de Estados Unidos también, que el voto latino fue decisivo y que ahora es medio en contra, ¿verdad? Porque él lanzó muchos latinos afuera, principalmente mexicanos. En el mundial se vio mucho esa discriminación, que todo tienen que ser, para ser norteamericano tenés que ser rubito de ojos azules. Y si es posible con cara a zanahoria, mejor todavía.
0: Bueno, y en temas electorales, ¿qué nivel de confianza tiene usted?
7: No, y no hay confianza porque la gente se está dando cuenta de las mentiras. Entonces, hay gente que con el celular, con la computadora, hace videos de cosas de otros gobernantes. Por ejemplo, ahora estoy viendo muchas cosas contra Marito. Y bueno, Marito tiene un padre que estuvo en el poder, que era febrerista, después se hizo colorado, sirviéndole tereré a Stroessner, y de repente fue más decisivo ser amiga de Marito para conseguir cosas, ¿verdad? Entonces, y ahora supuestamente Marito estuvo con los liberales y con los Contreras y hacen esa peleita guau de novio, ¿verdad? Que después se dan el abrazo republicano. Eso ya hace rato tenemos esa escenografía en víspera de las elecciones. Ahora, la verdad, todos somos unos Eichupe, ¿entendés? O sea, esos son también llamados, como suele resumir Noam Chomsky, las 10 estrategias en que los mentimedios nos tienen embobados. Una de ellas es la estrategia de distracción. Otro es aluvio de información, que te cuesta separar la paja del trigo. Y ese es lo que está sufriendo la humanidad. O sea que el tema que trataste ayer tiene que ver con lo que tratás hoy, el tema de la credibilidad y la mentira. Todos desconfiamos de todo, ¿verdad? Entonces, si vos analizás más profundamente las publicidades, yo soy fanática de la publicidad porque cuando me dieron la oportunidad, estudié en una creatividad publicitaria como hobby. Y después profundicé y uní con otros conocimientos que tenía y me resultó de que los que ganábamos los premios Gallo de Oro, no sé qué era de Hugo Bierman, fue mi alumno, fue su hijo. Uh-huh. Y como veían que la gente no me atendía casi, me puse a ver en la Universidad Americana donde decía las más bellas personas estudian en la Americana, era de unos chilenos en ese entonces, y me acuerdo que mis alumnas pedían cada rato permiso para desfile de modelo, mis paraguay, mis tanga, mis esto, tenían gratis la entrada para la universidad, y la única que aprovechó esa beca fue Melgarejo, una chica de apellido, la hija de Salomón Melgarejo, que se recibió de teoría de la publicidad, del marketing, siendo bella. creo que fue Miss Paraguay ella. Bueno, lo que sí que

0: la otra Barbosa y eso terminó estudiando en una cosa más rápida. Y uno de los premios que ganó, porque era la época del SIDA, ya no se vendía con tetaculo nomás, sino que las publicidades tenían que ser cómicas. Y cuando una alumna me invitó en un congreso de publicista, se hace publicidad de cómo se van a sentir tus parientes y amigos cuando vos te mueras. Y vos no, ya no vas a ver, ya no vas a escuchar más, pero ¿hasta dónde llega la vanidad humana? ¿Verdad? Hay gente que pide, por ejemplo, que en su velorio se cante, ¿verdad? ¿Cómo era ese? Alejandro Cubilla y su banda Cuba pidió que no se llore, que se cante, que se baile en su programa. Y así, hay gente que pide eso, que no quiere que sea una cosa triste. Y ese Rubén Rada también, ese uruguayo
1: Sí,
0: que
1: pero
0: decía, ¿quién va a
1: y en
0: cantar?
1: conclusión, ¿qué es lo que le hace desconfiar a usted de las elecciones?
0: Y le hace desconfiar si la publicidad cuánto influye en nuestro hacer de cada día.
1: Hemos tenido
0: Los
1: menos
0: genios.
1: publicidad, hemos tenido menos publicidad electoral en esta oportunidad que en años anteriores. Al menos
0: Sí, pero
1: yo
0: tenemos
1: así lo
0: publinotas,
1: percibí.
0: son entrevistados por una u otra persona. Publinota es lo que hace Mina Felicia Ángeles, por ejemplo, porque la pregunta como hace, me acuerdo que cuando era de Itaipú, ese de González, que es de Piribebuy, uno de los González, el Roberto fue ministro de Obras Públicas, no sé qué, y ella hacía publinota. ¿Sabes cómo es la publinota? Le decía, es como yo te diga, ¿verdad que soy linda, verdad? Entonces yo ya te estoy en la pregunta, yo ya te estoy diciendo, vos decís sí o no nomás. Y bueno, ella le hacía la pulinota al director de Itaipú en ese entonces y le decía, ¿verdad que es importante arreglar todos los colegios nacionales, lo que fue el Nacional de Niña, todas las cosas que hacía bien? Ella la subrayaba en fosforescente y ponía comillas y ponía pestañitas en el escrito, ya
1: O
0: eso.
1: sea que en definitiva
0: Entonces,
1: no eran rigurosos como siempre. Gracias a usted por su intervención esta mañana. Vamos a la información local e internacional de la hora.
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3: Escuchan en directo el informativo de Radio Francia Internacional. En los controles está Quentin Moulin. Hoy es viernes 2 de octubre, mediodía en París, y comenzamos con los titulares.
2: Andreína Flores.
3: Continúan las protestas estudiantiles en Francia. Más de 400 liceos permanecen cerrados por las manifestaciones de alumnos de entre 15 y 18 años que reclaman un mejor financiamiento para la educación. En España, el Congreso de los Diputados vota hoy a favor o en contra de dos decretos ley sobre vivienda impulsados por el gobierno de Pedro Sánchez tras el caso de Mari Carmen, la anciana desalojada. Iremos en directo a Madrid con nuestro corresponsal. Y Brasil se prepara para los últimos actos de campaña presidencial de los dos candidatos principales, Lula da Silva, que busca un cuarto mandato, y Flávio Bolsonaro, hijo del expresidente Jair Bolsonaro. Ambos han escogido la ciudad de Sao Paulo. Estos son los titulares de la jornada y vamos ahora con el desarrollo de la noticia aquí en Radio Francia Internacional. Comenzamos en Francia, donde continúan las protestas estudiantiles en los liceos. Más de 400 planteles permanecen cerrados por las protestas entre 15 y 18 años que reclaman un mejor financiamiento para el sector de educación. Según cifras oficiales, se registran casi 2.000 arrestos y más de 500 heridos entre alumnos, profesores y policías. Ana María Ospina se encuentra en directo en nuestros estudios y nos explica la situación. Ana María.
4: Andreina, escuchamos el fuego que muy temprano esta mañana casi consume la entrada del Liceo Gastón Bachelard en el sur de París, y el jueves otro incendio similar destruyó el vestíbulo del Instituto Nelson Mandela. Este está situado en el centro de Nantes, y es que en más de 10 días de movilizaciones de los alumnos que reclaman más recursos y mejores condiciones para ellos y los profesores, el gobierno ha denunciado actos de violencia urbana como estos.

0: Desde el inicio del movimiento, unas 2.000 personas han sido detenidas, sea por destruir el mobiliario público o por enfrentarse a las fuerzas del orden, de los cuales el 99% son menores, según el ministro de Justicia, Gérald Darmanin. Por eso le pidió a los fiscales que exijan la responsabilidad civil de los padres en caso de daños como este causados por sus hijos y que pues esto les permita o les obligue a pagar las indemnizaciones. Actualmente hay 400 centros educativos cerrados en todo el país, 13 de ellos en la capital, y por orden del gobierno está prohibido manifestar en los que hacen parte de esta lista. Y para finalizar, el ministro de Educación Nacional, Édouard Geffrey, declaró que hay personas que se están apropiando del movimiento de los estudiantes y no dio más detalles de quién se trataría.
1: Muchas gracias, Ana María Ospina, en directo en nuestros estudios. O protestas estudiantiles en Francia y también del otro lado del mundo, en Chile. Miles de jóvenes han salido a las calles para rechazar los recortes a la educación pública un día después de que el presidente José Antonio Kast presentara los presupuestos para 2027. La policía respondió con cañones de agua y gas lacrimógeno y por ahora se cuentan más de 30 detenidos. En Radio Francia Internacional conversamos con Javier Concha Rivas, vocero de la Confederación de Estudiantes de Chile, quien explica las razones de esas protestas.
2: Nosotros planteamos una preocupación transversal que ha sido compartida por actores de diferentes niveles de la educación, desde la educación parvularia, la educación media y la educación superior que nos convoca a nosotros, particularmente la preocupación respecto a los beneficios estudiantiles, la gratuidad universitaria que permite el ingreso de miles de estudiantes a los estudios superiores, las becas de alimentación que permiten la sostenibilidad de estos mismos, así como también la alimentación que reciben diariamente los niños y las niñas en los colegios. Asimismo, también tenemos una crítica contundente que tiene que ser resuelta por el gobierno para el modelo de financiamiento de las universidades, un modelo que no da abasto, que es insuficiente, que genera deuda y que entramos en una lógica de mercado que no nos permite progresar como país.
1: Era Javier Concha, vocero de la Confederación de Estudiantes de Chile. Y justamente de Santiago vamos ahora a Madrid.
3: Señorías, hoy tenemos la oportunidad de decirle a Mari Carmen que su lucha ha servido para que ninguna otra persona sufra lo que ella ha tenido que sufrir.
1: Escuchan el ambiente en el Congreso de los Diputados en España, donde se vota hoy los dos decretos ley sobre vivienda impulsados por el gobierno de Pedro Sánchez tras el caso de Mari Carmen Abascal, la mujer de 87 años que fue desalojada del apartamento que ocupó por 70 años y que ha levantado todo un debate nacional sobre las condiciones de acceso a la vivienda en España. Conectamos en directo con nuestro corresponsal en Madrid, Juan Cascón, quien se encuentra allí en el Congreso y que tiene todos los detalles. Juan, cuéntanos qué está sucediendo ahora.
4: Aquí, a escasos metros del Congreso, los miles de personas que han iniciado esta marcha desde la Puerta del Sol han llegado a las vallas de contención desplegadas por los antidisturbios delante de varios furgones policiales. Los manifestantes presionan para que se convaliden los dos decretos de vivienda a la Cámara Baja, aunque está previsto que ninguno de ellos salga adelante por el voto en contra de la derecha independentista catalana, Junts, socio de investidura cuyos 7 diputados son con frecuencia la llave que necesita el gobierno para tener mayoría en el Congreso. La dirección de Junts se reunió la noche de este jueves para decidir su voto y acordó tumbar ambos decretos. Los independentistas pidieron además que fuesen retirados, pero el gobierno ha decidido no hacerlo y utilizar esta votación para que se retraten, dicen, tanto Junts como el Partido Popular y Vox, la derecha y la ultraderecha, que también votarán en contra. Dentro del gobierno y del Partido Socialista, algunos cargos piensan que el presidente debería convocar elecciones anticipadas si se tumban ambos decretos y algunas fuentes apuntan al 29 de noviembre como posible fecha. Mientras, como pueden escuchar, mucha presión social y descontento en la calle a las puertas del Congreso.
1: Gracias, Juan Cascón, nuestro corresponsal en Madrid, y estaremos, por supuesto, muy atentos a los resultados que dé este ambiente, esta votación en el Congreso de los Diputados en España.
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1: Vamos a Brasil, donde este sábado tendrá lugar los últimos actos de campaña presidencial de los dos candidatos, Lula da Silva, que busca un cuarto mandato, y Flávio Bolsonaro, hijo del expresidente Jair Bolsonaro. Ambos han escogido la ciudad de Sao Paulo para cerrar sus campañas. A la primera vuelta, recordemos, se desarrolla este domingo 4 de octubre. Pero uno de los aspectos en los que hay que poner el foco también es la economía internacional de Brasil. Bolsonaro fue recibido hace 4 meses en la Casa Blanca y Washington sigue con atención el resultado de las elecciones en Brasil ante una creciente competencia con China. Neil Codina nos cuenta más.
6: La competición geopolítica entre

0: Washington y Pekín planea sobre las elecciones presidenciales este domingo en Brasil. Mientras el presidente Trump mostró su simpatía con Flavio Bolsonaro, China mantiene su discreción. En un análisis del Instituto de Estudios Latinoamericanos del principal centro de pensamiento estatal en China, el investigador Wang Huan defiende que Brasil ha separado el discurso político de la práctica comercial. Para el profesor de la Universidad Federal de Río de Janeiro, Sergio Martín Páez, el alineamiento político y económico transcorren por vías distintas.
1: Las elecciones en Brasil son más importantes para Trump que para Pekín. Está en juego para Washington, es prácticamente un alineamiento total de la región. De recuperar plenamente la influencia política, por lo menos, con gobiernos afines. Casi todos los países de la región tienen como principal socio comercial a China. Ese alineamiento político, en la medida que no implique mejoras económicas, probablemente es un equilibrio notable.
0: Para la analista María Cervantes, la experiencia de la región muestra la misma tesis.
2: Si miramos a la región, por ejemplo, Chile, Perú, Ecuador, donde han ganado gobiernos de derecha, ¿no? Incluso en Colombia, ninguno de estos países ha roto relaciones comerciales con China. Todo lo contrario, incluso han viajado a China porque quieren incrementar el comercio o quieren darle más valor a las exportaciones hacia China.
0: Pekín representó alrededor del 29% del comercio de Brasil en los primeros 8 meses de 2026, muy por delante del 11,5% de Estados Unidos, según datos del gobierno.
1: Bueno, el contexto de crecimiento de las relaciones comerciales China y Brasil a partir de productos o materias primas, inicialmente era mineral de hierro, soja, y después tomó una diversificación expandiéndose a petróleo e incorporando el carne roja. Padrón de comercio, en la cual Brasil vende productos de bajo valor agregado y compra productos manufacturados, industriales. Es un poco la relación histórica que se había mantenido en algún momento con Europa.
0: La analista María Cervantes comenta el posible impacto de una elección de Bolsonaro para China.
2: China ya tiene experiencia con este tipo de gobiernos. Lo que sí podría suceder es que algunas inversiones en sectores estratégicos que son de preocupación de Estados Unidos pues se ralenticen, se dificulten para China, ¿no?
0: Cabe recordar que durante el gobierno de Jair Bolsonaro, entre 2019 y 2022, Brasil se mantuvo como miembro de la alianza BRICS que comparte con China.
3: Vamos ahora a Estados Unidos para recordar el caso de Renee Good, la mujer de 37 años que murió por disparos de ICE, la policía migratoria, a principios de año en Minneapolis. Su familia ha introducido una demanda contra el gobierno de Trump por homicidio y violación de derechos civiles. Nuestro corresponsal Cristóbal Vázquez nos amplía.
4: La familia de Renee Good, una mujer asesinada por un agente de inmigración en Minneapolis, ha anunciado 2 demandas contra el gobierno estadounidense y miembros de la administración de Trump. Renee Good, ciudadana estadounidense, fue asesinada a tiros por un agente del Servicio de Inmigración y Control de Aduanas, ICE, durante una redada migratoria en enero de este año, desatando grandes protestas en Minneapolis y en otras ciudades del país. En la primera demanda, la familia acusa al gobierno de agresión, asalto, detención ilegal, infringir intencionalmente angustia emocional y negligencia que causó la muerte de René. La segunda demanda se dirige contra el agente de ICE, Jonathan Ross, quien disparó a René Good, así también como a el subjefe de gabinete de la Casa Blanca, Stephen Miller, la exsecretaria de Seguridad Nacional, Kristi Noem, el asesor de la Casa Blanca para la frontera, Tom Homan, entre otros, por conspirar para interferir con los derechos civiles por parte de altos funcionarios federales, agentes federales de inmigración y particulares. Informó desde Washington para Radio Francia Internacional, Cristóbal Vázquez.
3: Gracias, Cristóbal. Y el presidente de Rusia, Vladimir Putin, volvió a lanzar una amenaza contra los países de Occidente, rechazando una escalada de la guerra en Ucrania y advirtiendo que Moscú está preparado para utilizar todas las armas de su arsenal, incluidas las nucleares. Esto si su enclave de Kaliningrado, en el Báltico, es atacado. Hablamos con Pablo de Orellana, profesor del Departamento de Guerra del King's College de Londres, quien analiza la posición rusa.
5: Rusia está desesperado de probar de que Occidente quiere atacar y destruir a Rusia. Yo no he oído de ningún plan europeo o de la OTAN o norteamericano de invadir Kaliningrad. Esto es una amenaza un poco en vacío y me gustaría indicar también es más coherente en el contexto de propaganda interna doméstica rusa que en el contexto de Europa o Occidente más ampliamente hablando. No hay amenaza a Kaliningrado. Kaliningrado es estratégicamente significativo. Teóricamente, ahora mismo Kaliningrado no es muy importante ni muy útil para Rusia porque está completamente atascado, nadie puede entrar.

0: entrar y salir, está completamente aislado tanto del resto de Rusia como de los dos países de la Unión Europea y la OTAN, Polonia y Lituania, que lo rodean.
1: Escuchábamos al profesor Pablo de Orellana de Londres. Y
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5: Nueve de la mañana con 12 minutos, damos inicio al informativo de la hora. Acuerdo Unión Europea-Mercosur, Ricardo Dos Santos, presidente de la Cámara Nacional de Comercio y Servicios del Paraguay, advierte que el país debe preparar su infraestructura, tecnología y logística para captar capitales. A la par se abre el debate sobre las supuestas restricciones socioambientales exigidas por el bloque europeo para realizar desembolsos.

0: atropelló una vivienda a dos días de las elecciones municipales. El senador liberal Eder Villalba denunció un supuesto atropello a una vivienda en Yateití del Guairá. Según el legislador, un grupo de personas habría ingresado a la casa de un miembro de la Junta Cívica para exigir la devolución de credenciales electorales. El afectado presentó una denuncia policial. Y alerta por el reto de las 48 horas. Una peligrosa tendencia se propaga a través de redes sociales como TikTok y WhatsApp y que mantiene alerta a las autoridades policiales. Se trata del llamado reto de las 48 horas, un desafío que incita a adolescentes a ausentarse voluntariamente de sus hogares sin dejar rastro para generar conmoción en su entorno. El oficial Ramón Vera, del Departamento de Búsqueda y Localización de Personas, confirmó que ya se detectaron preparativos y comentarios sobre el reto. 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

0: El dólar americano a la compra 5.750, a la venta 5.890. El real a la compra 1.110, a la venta 1.170. El peso argentino cotiza a la compra 3.50, a la venta 3.90.
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0: En Asunción y Gran Asunción, 19 grados centígrados, cielo despejado, humedad 57%.
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Datos del tránsito en la ciudad de Asunción sobre la avenida Mariscal López, tránsito denso, velocidad promedio 12 kilómetros por hora, tiempo de conducción 11 minutos.

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4: 9:18 en nuestra mañana, completa información del panorama local e internacional de la hora teníamos aquí en Libre. Hoy estoy conversando con la audiencia de cara a los comicios del próximo día domingo. ¿Cree que los comicios en Paraguay son libres de trampas y de manipulaciones? Ese es nuestro tema de conversación de la mañana de hoy aquí en Libre. Usted puede participar con nosotros 0971-2919-33. Arnaldo Silva dice, es comparable con la justicia paraguaya. Entonces, ya podemos inferir cuál es su opinión. No cree que esté ni libre de trampas ni de manipulaciones. Nuestro tema de esta mañana aquí en Libre también con participación en las cuatro opciones que hemos colocado esta mañana en la plataforma de Twitter, que ahora se llama X, y en donde la audiencia también vota y dice que no cree que los comicios sean libres de trampas y manipulaciones, un 69.2. Y luego empatan en segundo lugar, tengo mis dudas y no creo en el padrón, 15.4. Y los que sí creen que las elecciones son libres de trampas y manipulaciones, 0% hasta ahora. En un programa que tiene en un podcast, Víctor Raúl Benítez conversó con Soledad Núñez acerca de lo qué es lo que va a hacer si llega a ganar el próximo día domingo en sus primeros 100 días. Ustedes saben que realmente esas elecciones van a dejar una gran responsabilidad en manos de quien asuma la titularidad del municipio. Y ella dice que va a presentar un trabajo enorme en términos de arreglar la parte financiera, que es un desaguisado enorme. Tengo una persona en línea. Buenos días.
5: Doctor Benjamín Fernández, abogado. Buen día.
4: Bien, ¿cómo ves?
5: Hermoso estás? Día, es mi querido Paraguay.
4: Sí, es relativamente bueno para nosotros porque tenemos un problema con la ANDE en Luque.
5: Y
4: por eso no podemos salir al aire en la 1200 en AM.
5: Y eso... No, acá sale como un tubo, ¿no? Pero allá en el interior, a 100 kilómetros de acá, es lo que nunca puedo escuchar cuando voy, una lástima. Y generalmente voy 3, 4 días acá, 15 días.
4: Bueno, acá,
5: no llego a conseguir.
4: Me acaba de decir Claudia Inoue, que tampoco me cuenta todo, estábamos con problemas entre las 5:30 y las 9:00, y fue nuestro técnico a trabajar el tema y se encontró con que la energía no le llegaba como debía.

0: todavía soy del viejazo que me tienen que decir, ahí donde está el supermercado tal, ahí donde se encuentra tal colegio. Yo soy todavía...
1: Bueno, usted al entrar en la ciudad de Luque,
0: ¿sí?
1: Lo primero que sirve como referencia es, por ejemplo, el Colegio Nacional de Luque.
0: Okay.
1: Está el Centro Valderrama. Y viniendo usted de Asunción, desde el Colegio Nacional de Luque, entrando a la derecha, hacia San Lorenzo, ya es todo Cuarto Barrio. Enorme el Cuarto Barrio.
0: O sea que es el camino, la ruta que va desde Luque a San Lorenzo, a la mano izquierda sería el Cuarto Barrio.
1: No, si usted viene de Asunción, entra en la esquina del Colegio Nacional de Luque, debe ser a la derecha.
0: A la derecha.
1: Hacia arriba.
0: A la derecha,
1: hacia arriba,
0: pero si va hacia la ruta de Luque, tiene que ser a la mano izquierda. Hay una ruta que une Luque con San Lorenzo.
1: Claro, sí. En otra época, prácticamente los vehículos que venían de Asunción, venían más o menos hasta la divisoria de entre Luque y San Lorenzo, y ahí se hacía trasbordo, porque hoy me tenía tapeo ahí arriba, que no se pasaba en aquel tiempo. Pero ahora, Dios mío, ahora ya casi no hay una zona, un barrio, una comunidad de la, creo que 14 compañías de Luque, que no tenga asfalto, hay por todos lados asfalto. Así que es fácil de transitar por todos lados. Es fácil todo. Y el Cuarto Barrio, yo creo que pues la ciudad está dividida en cuatro barrios. Uno, dos, tres, cuatro. Pero el cuarto yo pienso que es el más grande.
0: Yo creo que también en términos electorales a futuro tendría que dividirse así las ciudades para escoger a los representantes de las concejalías por barrios o por grupos de barrios, con lo cual habría un control mayor del elector con respecto a su elegido. Y también al que quiere ser elegido puede hacer campaña exclusivamente en esas zonas, de manera tal que solo los electores de ese lugar voten por él.
1: Cada cual en su comunidad, en su barrio.
0: Claro.
1: Y claro, el Tribunal Electoral, o sea, el padrón nacional, de hecho que para cada zona tiene su padrón, ¿verdad? Y la zona más grande donde generalmente el resultado positivo de unas elecciones es aquí en el Cuarto Barrio, que tienen miles de inscritos en el registro de electoral, tanto para los colorados como para los liberales, ¿no?
0: Pero me dijeron que organizar las elecciones de esa manera llevaría más cantidad de gente y complicaría la cuestión electoral. Yo le dije, con todas las ventajas que tenemos hoy en términos de tecnología, ¿por qué tendría que existir eso? Por ejemplo, en Asunción, hay la mitad de la población asuncena vive en las zonas marginales del río Paraguay. Y sin embargo, ninguno de ellos, los que viven allí, tienen representación en la concejalía asuncena. Nadie habla por ellos. Por lo tanto, viven en situación marginal, no tienen camino, no tienen centro comunitario, no tienen plaza, no tienen retiro de basura. Toda esa zona que arranca desde el cerro de Tacumbú hasta Bañado Norte está completamente abandonado.
1: Sí, pero no sería fácil con todo su deseo. Porque ¿quiénes serían capaces de entre esa gente tener un representante que lo represente, valga la redundancia?
0: ¿Por qué tendríamos que pensar que ellos no sean dignos de elegir a alguien de los suyos? Claro, es como Nueva York, en Harlem, en Bronx, vive mucha gente, y esa gente debería estar representada en la ciudad de manera tal que cuando se hable, ellos hablen en representación de la gente a la que se encuentra representando.
1: Porque también una campaña política, así como la que se hace acá y en cualquier país del mundo, se necesita de cierta capacidad económica. Ahora la gente no se mueve sin,
0: pero allí
1: sin dinero.
0: Ahí también va a ser menos costoso, porque si usted es candidato a concejal del Cuarto Barrio de Luque, usted no necesita hacer campaña en el primero, en el segundo ni en el tercero, porque a los únicos que usted va a representar y los que le van a votar a usted están en el Cuarto Barrio.
1: Sí, tiene razón. Pero de cualquier manera, para que yo o cualquier otra persona

0: se movilice en toda esta zona no es nada fácil. Bueno, tal vez alguna vez podría uno pensar de que eso pueda existir o pueda ser positivo.
1: Además, le digo una cosa, se colocan los lugares de votación a pocas cuadras del lugar donde uno vive, con lo cual no va a haber necesidad que se le vaya a buscar. Podría caminar hasta el colegio más cercano y con lo cual mejoramos notablemente nuestra calidad democrática. ¿Por qué no se puede hacer?
0: Esa pues es una de las grandes, diríamos, responsabilidades o falta de responsabilidad como ciudadano, como, qué sé yo, como votante, como que uno pueda ir a elegir a un representante, la cual es la que al final de cuentas decide tanto en las municipalidades, en el parlamento, donde fuere. Pero el problema está en que el ciudadano pues es muy pacha. El ciudadano no quiere caminar 4 o 5 cuadras para ir a votar. Y a veces vos te vas a buscar a las 8, 7 de la... No, acá hay un amonio, y nada, pero a veces ya está votando. Le volví a buscar eso a las 9 de la 10, no, a tener, y nada, hay una falle. O sea que tenés que tener una paciencia cirujano, para que vos puedas llevarle a esa gente a votar. Ahora, también no tendríamos que meterle a todo el mundo a esa forma de que un ciudadano cumpla con su deber de ciudadano. Hoy hay la esa cuadra o ponte a votar, pero vos tenés un 50% que no es así. Eso ocurre incluso en, ya le dije más de una vez, en las cooperativas, en la cual vos vas a votar a tu representante por algo que es tuyo, o cuidar, vende plata, vende ahorro, vende aporte, o lo que juegue. Igualmente, lo primero que hacen los consejeros, o los futuros consejeros, o de la Junta, tiene que disponer de, qué sé yo, de alquilar 12, 15 vehículos altos o a más escala y socios puedan. Hasta por ahí es la gente es para allá para ir a votar. Y conste que no es en la cooperativa, es algo tuyo. Por eso que ni en la cooperativa, cuando la niña tiene candidatar a eso, fueran. Es impresionante cómo son la gente. No sé si alguna vez se ha de superar esa forma de ser del paraguayo. Es difícil manejarle al paraguayo, no es fácil manejar gente así de manejar.
1: ¿Qué porcentaje del electorado cree usted se mueve de esa manera? 30, 40, 50, 60.
0: No, está por sobre los 40% de gente son lo que sí o sí tiene que ir a buscarle. Antes se le buscaba en camiones grandes, ya estaban de una vez vende una partida. No, ahora ya no quiere venir en buses, en bus. No, coche te hará. Coche mejor de cada coche una ya hay más de 3, 4 máximo. Mejor de cada coche, hay más o para mejor de cada de gente de camión en transporte público. Ya nadie más te va a venir. No hubo aire. Dedicado para ahí, nomita. Así lo somos todos, es falso, no es fácil esta cuestión de Américo, han a ver, y ya acaso la caudillo, oye, Jaicuba, y cada día, cada año va a ser más difícil. Acá nosotros no teníamos demasiado problema cuando, no voy a negar nunca, que ya no está entre nosotros, el doctor, el amigo González, era la persona que movilizaba a miles de gente, probablemente por llamarlo o porque le necesita, o donde él esté, o donde él esté, o donde él me hace ahí. Pero cuando va terminando los caudillos, oye, Jaicuba, oye, apreciaba, eso va a ir empeorando. Porque pues, anda, no sé quién, a quién le podés citar en todas las comunidades, diríamos, en todas las ciudades, quién puede ser esa persona que atraiga al electorado sin que necesariamente se lo busque para venir a cumplir con su deber de ciudadano. Ojalá que alguna vez nos llegue alguna prensa izquierdista y pueda protestar de que alguna vez tiene que existir la multa para la gente que no vota, pero que sea positivo, que se decida a dónde y cómo y cuándo hay que pagar, porque la paraguayo es de Pocoyo y Bolsillo, es difícil de convencerle. Voy a dar la multa a los votantes y para que esa gente que sean electas o electos sean un genuino representante del pueblo. Pero ahora no, pero ahora ya imagina algunos canalillas y de dónde vamos y a quién se le va a pagar, eso es una corrupción, digamos. Entonces la gente ya no más,

0: contribuyente ahí. Pero tiene que haber alguna sanción, ¿no? Si no es económica, que se sepa quién es y que en algunos trámites, probablemente de documentos, de qué sé yo, de cédula, de registro, de cualquier documento, se le ponga alguna traba. Alguna vez se tiene que ser efectiva la multa de una u otra forma. Yo creo que la única posibilidad es que a la gente, todo votaseare, por quien sea, pero que vote.
1: Y en el acto mismo, electoral, ¿usted cree que es limpio, transparente, que no hay trampas en el acto?
0: En todos los países del mundo, doctor, y usted que ha recorrido el mundo sabe de que el perdedor generalmente va a buscar la vuelta por todos los medios habidos y por haber de decir de que hubo fraude. En ningún país del mundo el perdedor ha dicho no, es muy escasa, diríamos. Puede que haya existido que diga sí a perder y reconozco que he perdido. Acá no, nunca ocurrió eso. Y en muchos otros países, casi nunca. Yo no sé cuántos años hace que Alegre perdió las elecciones nacionales. Adecuadamente no reconoce. Pero por suerte hay una institución encargada de esto y es la que decide, la que proclama a los vencedores. Pero nunca el perdedor quiere reconocer y convencerse de que perdió. Así, doctor, es muy difícil. Alguna cosa lo va a encontrar ahora el Partido Liberal, que prácticamente no participa en las elecciones porque le entrega siempre a otra persona que no es liberal. Y mamá ahí, ¿cuál es de que esto va a ser un robo, que esto va a ser un saqueo? Y antes de las elecciones y después, probablemente doblemente van a estar plagueándose, a pesar de que el control lo pueden hacer todos los representantes de los que participan en las elecciones nacionales, de todos los partidos. Hay tanto también, creo que están viniendo, pero a montones de representantes del exterior que van a venir a observar, a observadores para estas elecciones. Pero ni aún así van a reconocer. Es muy difícil, lastimosamente.
1: Gracias a usted por su intervención esta mañana.
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1: 9:36 en la mañana de Libre, en la mañana de la 1200 AM, antes de las elecciones del próximo domingo. ¿Cuán libres y transparentes percibe usted, cree usted que son nuestros comicios? Tengo una persona en línea, buenos días. Vaya, es saco situación en el Bajo Chaco Pico, la gente o cree el año de elección, Petera, no cree Guasú, Beima.
7: Ah, do creo que la problema, las estas quejas, doctor. Ñandena y Guaymba, ella para la solución, PAP, oye, cámara. Algunos, oye, engo, oye, ñaca de que ñandeña, naño, y ya, ajá, ore, problema, dígate con Baisha, lo botata.

0: 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va ya pa oñe o guatamba y pa oguamba y pa oyacuan en esta época en el año en que están amba y ya vi a pete oye toda la política fuera venga y catube y ya garantice escuela a escuela soluciona mamá 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así te habla doctor y duele doctor estas cosas escuchar. Uh-huh. O sea, es que a mí de repente me emociona, che, no sé qué me pasa, escuchar estas cosas. Ah, oye, botajamba, doctor, eres mi che, ahora quiero, algunos que están escuchando, va, eca, tú, mi, ole, no te va, oye, pues será pico cierto que no se le va a permitir a que se le acompañe.
1: Y hay un problema allí porque se manipula a la gente. Porque entra con alguien que le pide ayuda y eso termina desvirtuando su voto, porque le pagan al que le va a desvirtuar el voto. Entonces eso es un problema enorme. Ahí es cuando la ignorancia y el analfabetismo nos pasa la factura.
0: Sí.
1: Así de sencillo. En definitiva, muchas dudas entonces para usted, para los comicios del domingo. Gracias por su intervención desde el Bajo Chaco.
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5: 9:43 en la mañana. ¿Usted cree que los comicios en Paraguay son libres de trampas y de manipulaciones? Maximino Martínez dice: doctor Fernández, aquí las elecciones se manipulan antes, durante y después de los comicios. Dice este oyente. Crispín Rafael Vera, coronel, dice: ante la inexistencia del otro lado en las elecciones, ante la imposibilidad de cambiar cualquier cosa con el voto, en un sistema que no permite la emancipación del ciudadano, en un sistema que tasa en 200.000 guaraníes la dignidad del ser humano, lo único que hace al voto validar esta barbarie. Dicho esto, declaro mi voto en blanco de punta a punta. Gema Techi dice: para nada es honesto el sistema. Enzo Fleitas dice: los resultados se manipulan, ya lo reconoció Calega Laverna desde el 92, vienen haciéndolo y seguirán haciéndolo debido a que el sistema electoral está preparado para el fraude. Al finalizar los votos se cuentan los resultados y se desechan inmediatamente las papeletas, se cargan en el sistema los resultados que se registran en las actas y si hay denuncias de fraude se registran en las actas electorales y las papeletas, que es donde se encuentra la voluntad del pueblo, y es lo que no se tiene en cuenta. Tengo una persona en línea, buenos días.
6: Buenos días, señor Benjamín.
5: ¿Cómo ve esta situación ahí desde Carapeguá? ¿Usted cree que los comicios en Paraguay son libres de trampas y de manipulaciones?
6: Yo particularmente no creo, no le creo a la Junta Electoral. La señora del Chaco dijo la verdad, no hay punto que alegar, Benjamín, ¿cierto? Campesino, ¿qué hace la Junta Electoral durante 5 años? ¿Y qué pidió ya que se vota con esa máquina y no le enseñe? ¿Qué pico va a saber un campesino acá, de tercera edad? Pero pues ya podía, uy, ¿quién nunca? ¿Verdad que caro? ¿Debe ir a la pelota? No, Benjamín, ¿qué elecciones, guau? En los partidos políticos, pero también tenía que tener culpa. ¿Por qué no le enseña? ¿Por qué no le enseña? Para eso de 100 millones y millones. ¿Por qué no le enseña a los votantes cómo tiene que votar al campesino, al indígena, que no tiene la educación que todos los intelectuales del colegio que tiene? A su hijo y eso, que está en el colegio primer nivel. Bajala, ya fue una señora. Esa señora del Chaco, en el punto, amigo luqueño, señor, no sea más fanático, señor. Hay que plaguear todos los días, oye, pagan debes, amigo. Todos son tipos pagados, ignorantes como yo también. Esa es la verdad, Benjamín. Yo no les creo ni un poquitito. ¿Qué va a pasar a los Benjamín? Tengo un pariente que está en cama, su marido y la señora está en cama. Y viene y le lleva, hay un puntero que es mi pariente, viene y le lleva su cédula. Y está la maestra jubilada que está ahí en la mesa. Está en la mesa ahí. Dos colorados y un liberal. Ha peleado un identidad. ¿Por qué se vende? Porque por el carguito. Porque ubicada ahí la gente como cocinera en la escuela o como cualquier otra cosa. Así es la difusión de este país de mierda que tenemos. Gracias a mí, disculpes.
5: A usted por su participación desde Carapeguá.
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3: 9:49 en la mañana de Libre. Tengo la persona en línea. Buenos días.
4: Buenos días.
3: ¿Cómo ve esta situación? ¿Está? Usted que es médico y observa a este paciente electoral, la cantidad, el porcentaje de gente, a mí me sorprende, ¿no? Hablan de 30-40%. Yo recuerdo que un gobernador de Caaguazú me dijo que había comprado casi el 70% de los votos que fueron a su persona. Y yo no le quise creer. Me parece un porcentaje obsceno.
4: No sería extraño. ¿Sabes qué? Partamos de la base de que vivimos en una democracia de fachada, en donde todos los organismos del Estado están cooptados. Y yo creo que el Tribunal Electoral, para comenzar, a mí no me ofrece garantías. Hace años, décadas, que son las mismas personas las que están ocupando cargos. Hay gente que ya creo que debe andar rondando los 90 años por ahí, que están hasta ahora. No voy a mencionar números, usted los conoce a todos también. Y son los mismos siempre. Y muchos de ellos tienen conectados a familiares muy cercanos en lugares muy estratégicos con cargos públicos. Bueno, partamos de eso. Usted viene, yo quiero que yo suelo pasar de tanto en tanto ahí por el Tribunal Electoral, y la cantidad de autos que hay es imposible, a doble mano estacionan y están llenos de empleados, no sé, no sé cuántos miles de empleados ahí en el Tribunal Electoral. Yo te pregunto, ¿para qué necesitan permanentes y tantos, y cada 5 años por ahí nomás ocurren los eventos electorales? ¿Para qué necesitan miles y miles de empleados a quienes se les paga sueldo de forma permanente? Me pregunto yo. Eso, por ejemplo, es una salida que es para el Estado, o sea, para todos nosotros, porque siempre hablamos del Estado, de Estado como si fuera en abstracto. Y en realidad lo que el Estado somos nosotros, porque nosotros aportamos nuestros impuestos y con eso se mantiene a toda esta gente. Partamos de eso. Después, esta maquinita que introdujeron con el pretexto de que ahí está el voto, ¿cómo se le dice a esta, el voto preferencial? Esa es una patraña que pusieron para poder justificar el uso de esta maquinita, que yo no confío, en absoluto no confío en esa urna electrónica. Yo confío en un país de 6 millones de habitantes y pico, en donde no solo un poco más de la mitad no más vota. ¿Para qué necesitamos máquinas electrónicas? Si no hubiera ese problema, que no sé quién diablos se le ocurrió poner el voto preferencial, acá se hubiera votado con boleta.

0: en Alemania se vota con boleta. Un país tan grande, con cuántos millones de habitantes, se vota con boleta. Y nosotros, que somos un país chiquitito, tenemos que votar con máquinas. Y encima máquinas truchas que no se permiten. Yo escuché la vez pasada, no hace mucho, una entrevista que Baez Mosqueira, César Baez Mosqueira, estaba haciendo a la hija de Canese, Lady Canese, que es una ingeniera en informática, y a otra chica también, ingeniera en informática, y estaba diciendo que no, estas máquinas no ofrecen ninguna garantía, no ofrecen garantía, porque no le dejaron revisar las fuentes, no le dejaron revisar esto, lo que se fueron a observar, dijo, yo estoy repitiendo palabras de estas personas calificadas. Entonces le preguntó, yo me acuerdo que le preguntó, vamos, que le dije, ¿por qué entonces se van a presentar? Y le digo, no, porque vamos a tratar de controlar y no sé qué, y lo otro, bueno. Pero yo no sé, francamente, por qué se mantienen esta urna. A mí, francamente, no, hay muchas cosas que hay que rever en esto. Y primero me llama la atención la insistencia y el de perseverar en este tipo de equipo. Además, ustedes mismos estuvo diciendo también por esta señora de bajo trabajo, hay personas que no entienden un motor, un pepino de cómo se maneja esa maquinita. Y entonces tiene que entrar en esta compañía, y ahí está uno de las partes. Y yo creo que tienen muchos aspectos por los cuales no ofrecen garantía. Y yo escuché de personas que son calificadas que hicieron eso. Yo no estoy diciendo antes que la persona más calificada para darlo. Yo sí escuché de personas que dijeron que no ofrecen garantía de esta parte. Y además, por ejemplo, yo le voy a citar nomás casos que yo alguna vez, hasta antes ya le dije eso, que por ejemplo en el Montevideo los concejales no cobran sueldo, no tienen sueldo. Y Montevideo es 3 veces más o 4 veces más grande que la Asunción. ¿Y él por qué? Uruguay fue un país macrocefálico. Montevideo es grandioso y después el resto de la del interior está con muy pocos habitantes. Y Montevideo como le vuelvo a reiterar, es macrocefálico, es mucho más grande. Y tiene muchos más habitantes que nosotros, pero mucho más, 4 o 5 veces más. Y sin embargo, ellos, los concejales no cobran. Y yo le dije una vez a una persona, le conté esto que estoy comentando a usted, y me dice, ¿y de qué viven entonces los concejales? Y de su trabajo, le dije, si ellos se reúnen una o dos veces a la semana, no, porque tienen que ganar 25 millones de guaraníes, como acá ganan, y encima meten, cada uno de ellos meten 20, 30 funcionarios, o sea, la Junta Municipal acá está, creo que tiene más de 1000 empleados.
1: En definitiva, lo que hay que hacer es limpiar toda la situación una vez que se gane, pero usted duda de la transparencia de las elecciones.
0: Obviamente, doctor, pues yo dudo, claro que dudo. No, si en todas las cosas acá, en todas las cosas hay trampas. Yo no creo que sea justamente una casualidad y una isla dentro de todo esta, una flor en el medio del pantano ahí, esta organización. Pero no confío. Puede ser una coincidencia que no sé, esa que ocurre de una en mil, pero yo no confío en absoluto. Pero no quiero tampoco ser demasiado en ese sentido. Muchas veces no le digo a la gente porque tampoco les quiero desanimar, porque sería también como que juegan en arco libre ya esta gente que está en el gobierno. Pero yo así como están las cosas, creo que de personas que piensan un poquito y le piden dos dedos frente, primero dudo y luego insisto, como digo, porque no se puede confiar en esta gente.
1: Y el retorno a las boletas, porque hay muchos países y varios en América Latina también que se vota con boletas. El argumento que tienen ahora es decir, pero ¿cómo se va a hacer por el voto preferente si se vota con papeles?
0: Y eso es lo que yo le digo, doctor. Yo creo que ellos

0: sé con qué artimaña, con qué artilugios metieron eso del voto preferencial para que justamente se tenga que usar únicamente la maquinita, porque con la boleta no se puede usar el voto preferencial. En los países donde se usa la boleta no existe el voto preferencial. Y por eso es que se dice que sí o sí se tiene que usar esta bendita maquinita electrónica.
1: Y como no tienen mayoría en el Congreso, no pueden cambiar la ley. Al principio se dijo el voto preferente era una manera de romper el famoso voto sábana.
0: Claro. No se puede cambiar el sistema porque ellos tienen mayoría en el Parlamento. Mayoría comprada o mayoría ganada, pero mayoría al fin. Entonces no se puede cambiar el sistema. Así nomás, estamos jodidos. Entonces, hay muchas cosas, hay muchos puntos. Y entonces, ese es un atolladero del cual no sé cómo se va a salir. Porque esas maquinitas no hacen falta para una población tan carente de conocimiento, por no decir otra cosa, donde la gente, mucha gente no entiende el juego, cómo manejar ese aparatito, aunque usted no lo crea. Y entonces, otra cosa es que, ¿por qué mantiene el voto preferencial? Porque les conviene a ellos, porque solamente con voto asistido se va a poder votar. Escuché un gobernador, no sé de dónde, no sé de qué zona, Caguazú, por ahí, no sé qué, dijo que ellos no van a respetar. Ellos van a hacer con voto asistido. Bueno, así donde estamos.
1: Sí, eso va a traer muchos problemas el próximo domingo. Estoy absolutamente de acuerdo. Ese va a ser un foco de conflicto.
0: Pero claro que va a ser conflicto. Y aparte va a haber complicidad también de algunos miembros de la mesa, porque algunos miembros de la mesa no son tampoco... Yo le voy a decir otro. Yo tengo mucha experiencia en este asunto. Cuando andaba trabajando por allá por el inicio del este nuevo siglo, al final del anterior, cuando aquella campaña donde Guillermo Caballero estaba, Guasmosi estaba, ¿cómo se llama el otro? Laíno, ahí yo, fueron las primeras elecciones libres prácticamente para mí, y la participé en las elecciones. Primero participé como miembro de mesa, después con fiscal del colegio, como dándole clase sobre votación. O sea, yo recorrí todo eso y fui también coordinador de digital. Bueno, yo pasé todo eso y yo sé mucho de estas cosas, pero además le digo otra cosa, eso es famoso que viene del extranjero, eso, ¿cómo se llama eso que viene a intervenir? Eso que viene
1: observadores,
0: pero eso es una macana total. Nosotros, me acuerdo que nos fuimos una vez a observar en un lugar donde se reuniste. ¿Qué puta le está hablando al Travel Wiki? ¿Qué sé yo? Es un tremendo disparate. ¿Usted escuchó alguna vez que pusieron una observación que es? Pero no, ellos siempre están todos. No hacen nada, vienen al santo botón. Nunca ellos dejan una observación que hay que hacer. Esto, lo que si dejan, no se cumple. ¿A qué ellos vienen?
1: Muy claro. Gracias a usted por su intervención esta mañana.
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3: Son las 2 de la tarde en París de este viernes 2 de octubre y comenzamos en directo el informativo de Radio Francia Internacional. En los controles está Alice Ménard y estos son nuestros titulares.
4: Andreína Flores.
3: En España, el Congreso de los Diputados debate dos decretos sobre la vivienda impulsados por el gobierno de Pedro Sánchez tras el caso de Mari Carmen, la anciana desalojada de un apartamento que ocupó por 70 años. Continúan las protestas estudiantiles en Francia. Más de 400 liceos permanecen cerrados ante las manifestaciones de los alumnos de entre 15 y 18 años que reclaman un mejor financiamiento para la educación. Y Brasil se prepara.

0: Para celebrar elecciones generales este domingo, las encuestas muestran una ligera ventaja de 5 puntos para Lula da Silva sobre Flavio Bolsonaro, hijo del expresidente Jair Bolsonaro. Iremos en directo a Río de Janeiro con nuestro corresponsal. Estos son los titulares de la jornada. Vamos ahora con el desarrollo de la noticia. Sean bienvenidos a Radio Francia Internacional.
1: Señorías, hoy tenemos la oportunidad de decirle a Mari Carmen que su lucha ha servido para que ninguna otra persona sufra lo que ella ha tenido que sufrir.
0: Escuchan el ambiente en el Congreso de los Diputados en España, donde se debaten los 2 decretos sobre vivienda impulsados por el gobierno de Pedro Sánchez tras el caso de Mari Carmen Abascal, mujer de 87 años que fue desalojada del apartamento que ocupó por 70 años y que ha levantado todo un debate nacional sobre las condiciones de acceso a la vivienda en el país. Conectamos en directo con nuestro corresponsal en Madrid, Juan Cascón, quien se encuentra allí en el Congreso y que tiene todos los detalles. Juan, cuéntanos qué está sucediendo a esta hora. Te escuchamos.
2: A esta hora el Pleno del Congreso debate el segundo decreto de vivienda más ambicioso que el primero porque incluye los contratos indefinidos de alquiler. El debate del primero ha sido especialmente tenso. Varios diputados de izquierda se han enzarzado con la portavoz de Junts, la derecha independentista catalana, cuyos votos necesita el gobierno para que se aprueben los decretos. En este segundo debate la ministra de Vivienda les ha vuelto a pedir a los diputados de Junts que reconsideren su voto, pero previsiblemente van a votar que no a ambas normas, así que lo más probable es que se vuelva a la casilla de salida. Esto en el plano político. En la calle, aquí aumenta la presión social y los sindicatos exigen medidas estructurales para resolver la crisis de vivienda independientemente del resultado de la votación en el Congreso.
0: Gracias a Juan Cascón, en directo desde Madrid. Y en Francia continúan las protestas estudiantiles en los liceos. Más de 400 planteles permanecen cerrados por las manifestaciones de alumnos de entre 15 y 18 años que reclaman un mejor financiamiento para el sector educación. Según cifras oficiales, se registran casi 2.000 arrestos y más de 500 heridos entre alumnos, profesores y policías. El ministro de Educación se reúne en este momento con representantes sindicales para tratar de calmar la situación. Ana María Ospina.
3: El ministro de Educación Nacional, Édouard Geffray, lleva horas manteniendo conversaciones con los sindicatos de profesores y con los representantes de los padres de alumnos. Esta tarde se reunirá con los sindicatos de estudiantes de secundaria, al origen de las manifestaciones que iniciaron hace 11 días. Actualmente, por lo menos 400 centros educativos están cerrados en todo el país. En estos está prohibido manifestar por orden del gobierno para evitar actos de vandalismo. Sin embargo, se registran concentraciones frente a algunos de ellos a la que incluso acuden algunos padres para acompañar a sus hijos. El sindicato estudiantil llamado Renovación del Liceo espera que en esta reunión se les escuche y sobre todo que se adopten medidas claras para lo que ellos denuncian: falta de profesores, condiciones de estudio, estado de los edificios, horarios demasiado largos. Soluciones concretas también pide un sindicato de liceos profesionales, aunque desconfía, ya que en junio hubo otras discusiones con otras instancias gubernamentales en la que los alumnos ya habían planteado problemas con la calefacción, los horarios o el material, y ninguna medida concreta para estos problemas se ha tomado, según denuncian estos sindicatos estudiantiles.
0: Brasil se prepara para celebrar elecciones generales este domingo 4 de octubre. Mañana tendrán lugar los últimos actos de campaña presidencial de los 2 candidatos. Lula da Silva, que busca un 4º mandato, y Flavio Bolsonaro, hijo del expresidente Jair Bolsonaro. Vamos en directo a Río de Janeiro con nuestro corresponsal Joan Royo. Joan, las encuestas ponen a ambos candidatos casi a la par, con una ligera ventaja de 5 puntos para Lula da Silva. Estos sondeos reflejan la realidad que se respira en la calle. ¿Qué dicen los brasileños? Te escuchamos.
4: Hola, buenos días desde Río de Janeiro.
5: Sí, la verdad que Lula tiene una pequeña ventaja ahora en los sondeos, en la primera vuelta, pero en la segunda vuelta, que sería el 25 de octubre, aparece empatado con Flavio Bolsonaro, porque la mayoría de votos a otros candidatos de la derecha migrarían, ¿no?, al hijo de Bolsonaro. La verdad es que está todo muy ajustado y la clave la tendrán ese 3% de indecisos y el nivel de abstención que haya, que se prevé que sea bastante alto. Yo en la calle te diría que se respira un ambiente más apático que hace 4 años y sobre todo que no hay un entusiasmo muy claro hacia ninguno de los 2 candidatos. Es un poco el voto del odio, votar a uno para evitar que gane su rival.
0: Y Joan, este domingo también habrá elecciones legislativas. ¿Sí?

0: allí, al parecer, la derecha conservadora tiene la ventaja. Ahora, ¿cómo se perfila ese balance de poderes entre legislativo y ejecutivo tras estas elecciones de octubre?
1: Pues sí, se presenta muy complicado, la verdad, sobre todo si al final gana Lula, porque ya la derecha ha tenido mayoría en esta última legislatura y eso le ha dificultado mucho el trabajo al presidente Lula a la hora de gobernar. Y ahora los pronósticos son de un giro quizá aún más conservador, y es especialmente importante ahora lo que pase el domingo en la votación en el Senado, que renueva 2/3 de los escaños. Si el bolsonarismo logra hacerse con la mayoría en el Senado, Lula podría, por ejemplo, sufrir fácilmente un proceso de impeachment en caso de que sea el presidente. Y en caso de que gane Flavio, la extrema derecha tendría la fuerza suficiente para poder destituir o colocar jueces afines en el Tribunal Supremo, por ejemplo, ¿no? Entonces, además, da la casualidad de que en esta próxima legislatura quedarán 4 plazas vacantes en el Supremo, por lo que si gana, la extrema derecha podría colocar a sus jueces en la Corte y formar una mayoría ultraconservadora que condicionaría la vida política de Brasil mucho más allá de una legislatura, ¿no? Sería un impacto de décadas, quizás.
0: Gracias, Joan Royo, nuestro corresponsal desde Río de Janeiro. Y elecciones generales también en Bosnia, con dos bandos políticos o con visiones totalmente polarizadas. La unidad nacional orientada hacia Europa y, por el otro lado, una vía separatista defendida por el dirigente nacionalista serbio. Recordemos que siguen muy presentes las heridas de la guerra que hace 30 años causó 100.000 muertos. Pero los bosnios también se preocupan hoy por el costo de la vida. Vamos a Sarajevo con nuestra corresponsal Marta Moreno.
2: Este domingo 4 de octubre, Bosnia y Herzegovina celebra sus novenas elecciones generales desde el fin de la guerra, en las que se elegirá la presidencia tripartita, el parlamento estatal, las instituciones de las dos entidades y los parlamentos cantonales. Así, para la presidencia tripartita, 4 candidatos concurren por el escaño bosníaco, con Izetbegovic y Besirovic como principales contendientes. 3 por el escaño croata, entre los que parte con mayor respaldo Darinilla Filipovic. Y otros 3 por el escaño serbio, con Sijavanovic como candidata del partido gobernante.
3: El ejército de Bosnia y Herzegovina fue un milagro de la resistencia bosnia. Y la selección nacional y esta representación política son un milagro del desafío y el orgullo bosnios. Y ganarán, si Dios quiere.
2: Decía Bakir Izetbegovic, líder del Partido de la Acción Democrática, durante el último mitin de esta agrupación en campaña electoral. Además, el Partido de los Socialdemócratas Independientes de Milorad Dodik presenta a Sabovinic, actual primer ministro de la República Srpska, como candidato a la presidencia de esta entidad. Minic es el candidato elegido por Dodik después de que este quedara inhabilitado por el Tribunal de Bosnia y Herzegovina. Además, estas elecciones utilizarán sistemas de identificación biométrica y escáneres de papeletas que permitirán transmitir electrónicamente los resultados desde los colegios. Desde Sarajevo, Marta Moreno, para Radio Francia Internacional.
0: El ex campeón de ajedrez Garry Kasparov, que se ha convertido en símbolo de la oposición al gobierno de Vladimir Putin, recibió una advertencia de los servicios de seguridad de Lituania y Estados Unidos, diciendo que agentes rusos habrían planificado su asesinato. Kasparov, que vive en Estados Unidos, y su socio Iván Tiutrin fundaron en 2016 el foro Rusia Libre, que organiza conferencias en contra de la guerra en Ucrania. Nuestra colega Anya Stroganova conversó con Iván Tiutrin, quien se encuentra en Lituania.
4: Hace poco fui advertido de que había un plan para asesinarme. Aquí en Lituania debo adoptar urgentemente medidas de seguridad que no puedo revelar. Garry Kasparov recibió la misma advertencia hace poco. Se estaba preparando un atentado contra él. También a él le dieron instrucciones de seguridad. Llevo ya 2 años y medio siguiendo un objetivo. Sabemos que un asesinato puede ocurrir en cualquier momento. Es una realidad con la que vivimos. Sin embargo, se ha pasado por alto un elemento esencial. El año pasado, otro grupo de sicarios que actuaba por orden de Moscú ya había sido detenido en Lituania en el marco de una operación internacional. Por tanto, no se trata de un caso aislado, sino de un sistema. Desmantelar un grupo no basta para eliminar la amenaza. Otro ocupará su lugar.
0: Era Iván Tiutrin, socio de Garry Kasparov, ambos en peligro según los servicios de inteligencia de Lituania y Estados Unidos.
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Incautan tocadiscos cargado con marihuana premium. Un operativo conjunto de la SENAT y la Dirección Nacional de Ingresos Tributarios con la DINAC permitió interceptar en el aeropuerto una encomienda procedente de Estados Unidos que ocultaba más de un kilo de cannabis de alta potencia con destino al mercado brasileño. La mercancía está valuada en $14,000.

Caso Eusebio Ayala, uno de los imputados por el atentado contra dos mujeres en Eusebio Ayala tenía una tobillera electrónica por un caso de robo de vehículos. El GPS del dispositivo lo ubica en la escena del crimen. Cuando se viralizaron los videos de la fiesta de jineteada, cortó el aparato y huyó.

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2: La pizarra cambiaria.
3: El dólar americano a la compra 5.750, a la venta 5.890. El real a la compra 1.110, a la venta 1.170. El peso argentino cotiza a la compra 3.50, a la venta 3.90.
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3: En Asunción y Gran Asunción, 20 grados centígrados, cielo despejado, humedad en el ambiente 49%.
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2: 10:17, completa referencia del panorama local e internacional de la hora teníamos aquí en la mañana de Libre, en la mañana de Contrapoder, donde analizamos el tema de si cree usted que los comicios paraguayos son libres de trampas y de manipulaciones. No, dice el 71.4, 14.3 tengo mis dudas, 14.3 también dice no creo en el padrón, y 0% sí que sean libres de trampas y de manipulaciones. Hay una gran desconfianza sobre el proceso en su conjunto. Tengo una persona en línea, buenos días.
3: Buenos días, doctor, ¿cómo está?
2: ¿Cómo ve este tema de las elecciones? ¿Cuán confiables son para ustedes los comicios?
3: ¿Cómo?
2: ¿Cuán confiables son los comicios?
3: Y dentro de lo que se viene desarrollando, en un 40%.
2: ¿Cuánto?
3: 40%.
2: 60% no son confiables.
3: No, 60% son cargados, manipulados, comprados. Digamos que hay un 40% de los que van a votar, no del padrón nacional, entiéndase, ¿verdad?
2: Sí, pero habla muy mal de nosotros los paraguayos, entonces, ¿eh?
3: Voy a tomar la última frase, creo que es del discurso del doctor Carrillo, hermano. Cada pueblo tiene que elegir su suerte, ¿verdad?
2: Uh-huh.
3: Así termina el discurso. Creo que termina así. Bueno, asumo que se dice así. Bueno, nosotros elegimos nuestra suerte. O sea, la pregunta es, ¿por qué elegimos esta suerte? Ya tiene que ser un enfoque introspectivo acá a la cultura del paraguayo. Pero es así, o sea, yo para llevar la asignatura política de antropología social con el profesor Sardina Católica, que es parte de la carrera de la asignatura de sociología, elegíamos cada qué área de la sociedad yo quiero hacer antropología política. Y bueno, yo desarrollé eso, una tutoría 6 meses con el profesor Sardine, y visité varias reuniones liberales, colorados, los comités liberales, las reuniones colorados y diferentes movimientos. Y uno va y observa, ve la reacción de la gente, el discurso, si lo que dice es entendido, la participación, ese tipo de cosas. Yo me acuerdo de una oportunidad, estaba Nicanor Duarte Fruto repartiendo bolígrafos y cuadernos en el bañado, hacia Varadero. ¿Conoce Varadero?
2: Sí, sí, claro.
3: Bueno, entonces hace una señora con un bebé en mano y dos chicos ahí en la espalda. O sea, la típica, el típico dibujo, un cuadro de miseria suburbana o de marginado, y se acerca a Nicanor, cuando eso era dicho plan uno de los candidatos para Asunción. Y se acerca la señora y Nicanor le da un bolígrafo y un cuaderno. Y gracias, le dice la señora con tostada. Por agradeciendo, ¿verdad? Por compartir algo con ella. Y se va. Y esa es nuestra idiosincrasia, o sea, nuestra forma de ver esto. Que el que está en el poder es el gran cazador que te reparte un poco de la carne del venado cuando llega a conquistar el botín, ¿verdad? Eso no cambia mucho. Mucha gente va a votar por convicción, porque cree, quitando pues el vendarismo, ¿verdad? O sea, funcionario público, que de los 10.000 en Asunción, 10.000 funcionarios que tiene, ahí ya aseguraron 40.000 votos con todos sus parientes y aliados, ¿verdad? Entonces, sobre esa base, hay otra gente que va a necesitar dinero. Hasta hoy, cuando se le dice a un candidato a concejal, ¿cuántos votos tenés? Pero tengo que salir, le hice el puntero y tengo 50 votos. ¿Y cómo es? Y bueno, y todos son incentivados, le dice a cada uno, ya le ofreció un mínimo de 100.000 guaraníes. Y eso es lo que puede ofrecer el movimiento. Hay otros que ofrecerían más en la anterior de elecciones, cuando Santiago Peña también hizo la interna.

0: sientes triste, puedes agotar, se levanta temprano. No hay que se despierta a las 9, va a su tereré, 9 y almuerza, para ahí no se va. Entonces, que vos te dejes a votar y si alguien le busca y para ahí le da un incentivo, asegura, no asegura voto, porque al final el cuarto oscuro hoy todavía puede decidir otra cosa, pero tiene un gran porcentaje.
1: Está el famoso argumento de agarrar la plata pero votar por nosotros. ¿Cuánto, qué porcentaje habría de esos desleales a la coima?
0: Sí, yo pienso que era un 20% máximo.
1: 20%.
0: Yo creo que más, porque lo que pasa es que el acto, doctor, es un acto de compra, y donde sí el candidato compra, pero no es un acto de venta. El que recibe el beneficio, en este caso, ya sea la asistencia, llevarle en el lugar electoral, o recibir algo de dinero o a cualquier regalo, es un acto de reciprocidad. O sea, vale decir, vos me das algo y yo te retribuyo con mi voto y cierro el ciclo. Pero fíjense que tiene que haber una previa antes, aunque sean los dirigentes locales, el nombre del candidato, se presentan, hablan. O vos, pues yo, pues siempre me dice para ir con fulano, ya fulana, o sea, que no me dejé. Incluso en algunos casos son si se realice hoy Corango o Caraí, candidato, pero o Urango, fulano, también ese día, a mí me hace ver esa palabra, le dice. Bueno, ya está tan grande, no ir donde está, o está Aguayo, está Cero de Calle, ya mismo que está allí, ¿verdad? Ese tipo de cosas, pero es un acto de reciprocidad, de confianza, aparte del benefactor. Porque si yo le doy a usted algo de dinero y voy y le busco, yo no aseguro que usted vote por mí en el cuarto oscuro. Pero el benefactor recibe algo, deposita el voto y ahí cierra el círculo, el rito cultural, el rito social. Eso es una cuestión. Por eso le digo que en un alto porcentaje la gente que recibe un beneficio concluye el rito de retribuirle al benefactor con su voto.
1: Interesante. Y el procedimiento en su conjunto todavía tiene para usted muchas dudas, por lo tanto.
0: Más dudas tengo porque, más por el tema de que usted conoce de informática y sabe bien que si para las 17 horas o 18 horas, digamos que se va a realizar, se cierra el voto y después ya al apretar el botón de imprimir o mandar la orden de imprimir, se activa un programa oculto y ahí la máquina dice para el acta, estoy hablando del acta, de 100 votos 60 para los colorados y el resto se distribuye y va a coincidir el número de votos. Bueno, votaron 100 personas, acá 60 votos son para los colorados. Yo más por el tema de que el que es tramposo puede no bajar de ser tramposo porque el botín es grande. Entonces yo más les confío en ese sistema de manipulación de las máquinas hoy. Y ahora escuché también que el anterior opinante decía de que con el sistema de lista abierta se dificulta mucho con la papeleta. Bueno, y si hay 5 movimientos, que haya 5 boletas. No somos tan estúpidos los paraguayos. Podemos hacerlo. Y eso va a costar más dinero. Bueno, si yo me quiero candidatar en la pared, que son 200.000 electores, bueno, y para que haya 200.000, bueno, le tiro mi nombre a 20 guaraníes cada uno que tiene, me voy a tener que pagar 4 millones y pago yo de mi dinero, ¿verdad? Como me dice el Tribunal Electoral, vas a participar, pero que tu participación va a costar 5 millones de dólares. Entonces aporto, porque yo no tengo por qué cargarle, porque al final los gastos del Tribunal Electoral la paga todo el pueblo paraguayo. ¿Y por qué usted va a pagar en Fernando Lamora por mi candidatura en la marea, verdad? Entonces son situaciones que se pueden ajustar nomás, no, nada es imposible, porque y tampoco nada, porque una vez yo le había dicho, yo pensé también reflexionó sobre, ¿por qué yo no puedo elegir los 45 senadores diciendo que el senador es de la República? Que elija yo solamente mi candidato a diputado por central.

0: más por lo que usted está diciendo a nivel de barrio, póngale que en la pared que tenga dos plazas para diputados o una. Y yo voto por ese uno, o puedo elegir los 80 diputados si me refiere, pero por lo menos los que son candidaturas nacionales, como senaduría, yo pienso que tengo que elegir los 45 senadores, porque yo que sé, yo puedo votar por uno que más grande, pero porque yo no puedo conformar mi parlamento, y si lleva dos, tres días a hacer todos los votos, ¿qué se haga? ¿Acaso no tardó un mes Colombia y un mes Perú para sacar sus resultados? Entonces, sí, hay posibilidades, pero es cuestión de responder a esa pregunta. Somos los paraguayos los que decidimos nuestra suerte como nación. Mientras tengamos la libertad de votar y sobre todo la libertad de reunirnos, organizarnos y para controlar, insistir, venir a hacer manifestaciones contra las 60.000 firmas para los proyectos de ley y presionar y organizarnos, todo es posible. Usted sufrió lo que era la represión por organizarse nomás, ¿se acuerdan?
1: Sí.
0: Bueno, para que lo sufrió. Entonces, eso hoy no pasa. O si pasa, no es con la brutalidad de antes. Entonces, mientras tengamos la oportunidad, la libertad de organizarnos, de participar, ya va a depender de nosotros nomás que esto mejore. Si no, diríamos lo que dice el compañero de Carlos Marx, ¿verdad? Decía de que somos tan estúpidos que tenemos que esperar que todo empeore para tratar de cambiar las cosas.
1: Muy claro. Gracias a usted por su intervención también esta mañana.

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3: 10:30 en nuestra mañana aquí en Libre, aquí en Contrapoder. Hoy escribió también un excelente artículo el doctor Fernando Spínola en el diario Última Hora sobre las elecciones y de cómo opera la elección de un candidato en el cerebro. Se los comento en segundos. Tengo una persona en línea. Buenos días.
4: Muy buenos días, doctor Fernández.
3: ¿Cómo ve usted de allí, desde tierra adentro, este tema de las elecciones? ¿Le motiva a la gente? ¿Está desesperanzada? ¿Cree que todo es mafia y arreglo? ¿O están entusiasmados?
4: Escucho un poco con audio ahí, un poco difícil.
3: Yo lo escucho bien.
4: Ah, bueno. Estuve escuchando. La esperanza, para mí particularmente, es la cosa que nunca se puede perder. Es posible que una parte de nuestra sociedad ya lo haya perdido, para que no se evalúen las situaciones como vivimos en el Paraguay. Yo creo que el que no que perdió la esperanza son esa gente que dicen que ya está así, esto ya no va a cambiar. Y algunas personas de Paraguarí, creo que era, o por ahí del Cerro, días atrás nomás estuve escuchando el tema, refiriéndose al tema de Asunción, por ejemplo. Y yo definitivamente no comparto ese punto de vista de gente que de repente pareciera que son gente entendida. Yo no espero que se diga de que esto ya no va a cambiar, porque esto ya está todo cantado. Siempre hay esa esperanza que no se puede perder, porque hay una realidad que vive el ciudadano paraguayo. Hay una realidad en donde falta todo. Hay una realidad que sabe el pueblo, que vemos que las instituciones públicas no funcionan a cabalidad, que se roban mucho. Entonces, me imagino que en algún momento dado va a tener que decidir

0: ¿por qué pico soy tan sanguíneo soy para que yo le mantenga a estos grupos? Ya voy a hacer, porque yo recorrí, te digo un poco, la vez pasada estuve en La Patria. La Patria está a más de 600 kilómetros de Asunción. Uh-huh. Y llegué a una familia que yo le conozco, pues son de Capira, de esa gente ahí, Colorado. Y le pregunté, como este es el momento político, ¿verdad? Y le dije, te coba juego mulano a su vez, está en la situación mía eso. Hice ese amigo y yo tu un hecho. Iba ahí la situación. Se llama yo te imagino que hay ojo de caipé y la vida mío, pues ahí la son personas de edad ya, su pareja, ¿verdad? Por sus hijos se fueron allá y están por venir allá. Y dice, no, se ya ha cambiado más, ha cambiado más. Porque ya es creímos ni un bobo, ya de jeje. Ese es un lamento permanente en este tiempo, doctor Fernández. Esto yo te digo con absoluta certeza, yo no te pongo porcentaje de nada, porque yo no puedo hablar de porcentaje. Acabo nomás de escuchar de que gente, el que se le da plata, cuánto porcentaje va a ser fieles, ¿verdad? Y se habló de unos 20, 30, creo, ¿no? Mi punto de vista, mi experiencia en años anteriores, lógicamente, la ciudadanía paraguaya acá en la campaña son fieles el 100% por la plata. Eso yo te digo con certeza, pero no ahora. Yo no sé si de acá a cinco años antes era así y no creo que haya cambiado mucho. O sea que yo estoy mezclando de repente todo, pero el que me pueda entender me va a entender otro. Entonces, yo creo de que la esperanza es el único que te pone vivo a un ser humano para que en un momento dado reniegues de la realidad en donde estás viviendo y digas, bueno, ya o valeman. Y probablemente vamos a... Por lo que yo percibo, doctor Fernández, vamos a tener una cosa histórica en el Paraguay. Yo no soy candidato de nadie, yo no trabajo a favor de nadie, yo soy un ciudadano que camino los caminos de este país y a veces hablo con gente que tiene mucha plata y lo que más por donde me voy son gente muy pobre. Oye, humilde ya, yo no sé si realmente humilde significa pobreza.
1: No, yo creo que no. No necesariamente.
0: Ajá.
1: No necesariamente.
0: Sí. Entonces, doctor, yo creo que vamos a tener por lo menos un síntoma de que vamos a estar tratando, porque esto llega de a poco.
1: O sea que usted es optimista con respecto a eso. ¿Cree que habrá una especie de rebelión ciudadana el próximo domingo?
0: Sí. La verdad que yo no sé si yo tengo una mente así optimismo por una cuestión. Yo creo que esto es una cuestión lógica también. Lógica, te digo, mi vivencia en el campo, mi vivencia en todos los lugares. Y la queja es permanente, pues. La observación es permanente por la corrupción imperante, Bachi Núñez, Chato Apuá, Cartes. Esto es un hablar diario prácticamente en muchos lugares. Pero eso es lo que a mí me hace suponer. Esperemos que la apreciación es que yo lo haga sea certera. Yo no hablo a favor de nadie, más que quiero hablar a favor de este Paraguay sufrido y decimos nobles. Ni aguanta cuaje tamba, pero también creo que un este momento en donde nos damos cuenta y no quisimos aceptarlos, pero yo creo que mucha gente, por lo que te dije hace rato, por donde yo me voy, por donde yo hablo,

0: encontrado bastante descontento en el Paraguay, y el descontento de a poco se va a hacer sintiendo en las cuestiones políticas por un despertar de un hombre que no sabemos si es tan honesto también, pero por fin es un hombre diferente que ha surgido allá en el este, ¿verdad? Entonces, ahí he hecho esta cuestión. Legalmente, los colorados de gentes humildes ya lo han dicho, y creo que eso es lo que vamos a ver en las urnas en estas elecciones municipales, doctor.
1: Gracias a usted por su intervención también esta mañana.
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1: Diferentes visiones con respecto al tema de los comicios del próximo domingo. Esperanzas y entusiasmo, rebeldía, decía el último de nuestros oyentes. Hoy estoy conversando con la audiencia un tema de carácter transversal. ¿Cree usted que los comicios de Paraguay son libres de trampas y de manipulaciones? Es nuestro tema de conversación esta mañana aquí en Libre. Varias opiniones que también colocan nuestros oyentes en las redes sociales. Patricio dice, según Vox Populi, de las vísperas siempre arrasa la oposición, y al día de los siguientes, ¡oh, sorpresa! Roberto Carlos Piñares, ¡qué pregunta más estúpida! Hay de todo, tío. ¿Qué significa eso? Ya contentándome, también ingresa dentro de la lista de los estúpidos Roberto Carlos Piñanes Unzaín. Rodolfo Jara Verdún dice, el propio tribunal boicotea los comicios. Nano dice, lo cocinan, y no es en las mesas ni en las actas, al llegar al Tribunal Superior de Justicia Electoral. Arnaldo Villalba, todos son manipulados. ¿Se acuerdan ustedes del Cerimedo este, amigo de Santi? Opinión de nuestros oyentes también esta mañana. Tengo una persona en línea. Buenos días.
6: Ah, Clapita, qué lindo escuchar a la gente que justamente le da en el ojo, haciendo como yo estoy pensando. No deje de confiar a las urnas, ya sea con papeleta, ya sea electrónica, todo es manipulable. Y todo absolutamente lo define allá, en la misma institución encargada de hacer justicia electoral. No, no confío. Ahí empezaron demasiado claro, eran los la experiencia que tuvimos en estos últimos tiempos, como que reconocieron ya la victoria del partido hegemónico, a las 6, las 7, ya ellos ya cantan, y allá del más allá, nuestro amo Papá Guazú, ya, y Marcí gana, ese partido gana. ¿Quién cuando dice allá, cuando lo dicen lo de allá, quién se le opone? ¿Quién le discute? Ay, yo le

0: que amo por ahí, lo que perdieron y al principio estaba ganando. Empezando aquel famoso caso Laíno, cuando iba a tapar la olla. Fíjate que soy comandante en jefe de la Fuerza Armada, no comandante en jefe de la Fuerza. Y sí, pude haber ganado, pero cuando pronuncia ya la gente, no, vamos a dejar. Si tiene todo bajo su mando, bajo su poder, toda la Fuerza Armada, policía, ya estamos en Capiricuay ahí para cerrar las calles, no va a reconocerla, qué sé yo, está ya reconocido, otro partido no. Excepto cuando el gran amigo, bueno, en la interna es un poco más democrático en ese aspecto, porque los poderes, los que están en el poder, se controlan uno a otro, mutuamente. Pero en las generales, normalmente, si bien hay convenios de unirse, de formar un solo partido de oposición, eso, en tiempo de elección electoral, se está creando al principio. Cuando llega ya la hora de la realidad, siempre sale algo, ¿no? Yo salgo ahí porque no estoy conforme con lo que con los actuales candidatos de la oposición. Y justamente ese de para el caso de hasta Payo Cuba, hasta cayó de una. Se va a trabajar con su propuesta, ¿verdad? Su gente, pero ya no va a ser el mismo, es solamente ya para tener una suma X por la cantidad de votantes que tuvo. Buscando imaginar entonces que por la oposición no tiene más fuerza, no hay forma de, últimamente como yo estoy viendo, estoy sintiendo, no tiene el poder. Tiene que ser algo muy evidente, como pasó en la época de Blanca Ovelá, que salió a reconocer que ganó Lugo y no tuvieron otra cosa que decir, nadie, todo ya se le adhirió. Decidió partido una C, ya empezaron a reconocer la victoria de la oposición. Y a mí que no le dejaron terminar su periodo de mandato. Así es que la gente ahora, el paraguayo común, va a ir a votar, que ha llegado ni ha ganado, si no mantenemos ahí en el poder. No, porque el poder que define, que pone, que quita y pone autoridades, está acá sus representantes, pero más fuerte son los que desde afuera nos están dirigiendo en ese aspecto.
1: ¿Y quiénes son los de afuera cuando usted habla? ¿A qué país identifica? ¿A Estados Unidos? ¿A dónde?
0: Poderosos intereses, empresas multinacionales que manejan la economía, hasta la alimentación, están manejando ellos. Para con el sal de pollo, el mayor va a subir más abajo, cada vez se hace más caro y caro las semillas para cultivar. Los campesinos, minifundistas, ya de Mungarúa, pero en deuda en comprar semillas y para una siembra no más sirve. Ya no sirve para la otra siguiente, la semilla ya no sirve. Y por ahí nos está manipulando desde ella. Tiene que decir las adjudicaciones a empresas internacionales, las grandes obras. Mire lo que hacen los dueños de los bancos, que tienen que colocar su dinero. Por lo tanto, tiene que endeudarse. El gobierno tiene que endeudar a su pueblo. ¿Para qué eso? Para que ellos siempre hagan, para el darle ya puta la droga de empeñado, doctor, y para pagar la deuda hay que

0: empezar a botar dinero para pagar intereses. Y cada vez se va agrandando, agrandando, agrandando más y más. Y ese es el sistema económico que impera en el mundo entero, ahora sí.
1: Muy claro, gracias, gracias a usted por su intervención esta mañana.
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1: 10:52 en nuestra mañana. ¿Cree usted que los comicios en Paraguay son libres de trampas y manipulaciones? Una gran participación de nuestros oyentes esta mañana. Tengo una persona en línea. Buenos días.
9: Buenos días, Benjamín. Aquí mal día.
1: ¿Qué pasa en Bilbao?
9: En España acaban de tumbar los decretos en favor de la gente, de la vivienda. Ambos decretos. Mucha desilusión se ve. La gente que está en la Puerta del Sol, los manifestantes son jóvenes. O sea, por lo menos esto se rescata, cómo los jóvenes se movilizan, cosa que en Paraguay no pasa, ¿eh? Imagínese ver miles de jóvenes ahí manifestándose con una actitud

0: excelente. Y ahora están decepcionados. Se está hablando de convocar huelga y eso. Esto está, queda muy mal. Junque Cataluña, como ayer ya le dije que estaba en duda. Y ya anoche ya dijo que iban a votar en contra también. Y en fin, lo que pasa es que hay también internas en los países, las comunidades donde hay al independentismo, como el caso de País Vasco y Cataluña, que es más fuerte. Hay una competencia entre partidos también dentro de esa comunidad.
1: Para que la gente, para que la gente entienda, y además es importante lo que usted nos está contando, 200.000 compatriotas viven en España. Hoy el presidente, el jefe de gobierno, Pedro Sánchez, presentó una propuesta para cambiar las reglas en torno al alquiler de viviendas. Esto fue después del desahucio de una anciana de su residencia y ha generado un debate profundo sobre el tema de la vivienda y la capacidad que tiene el sector privado y el sector público de generar la suficiente cantidad necesaria de viviendas. Y hoy se presentaba una propuesta en donde el Partido Socialista, que está liderando el gobierno de España hace varios años, cambiaba muchas de las reglas y se le opusieron y han derrotado, según nos informa Arnulfo González desde Bilbao, la propuesta del Ejecutivo. ¿Qué es lo que viene ahora, Arnulfo?
0: Bueno, y termino esto. Entonces en Cataluña surge un partido de ultraderecha que le está pisando los talones a Junts Cataluña, que es prácticamente de ultraderecha. Es el partido de aquel Pujol, que fue hasta preso, inclusive él, sus hijos, por corrupción. Inclusive con el rey Juan Carlos, el emérito rey Juan Carlos, que tuvieron negocios de corrupción y tal. Y ese es el partido que es de Junts Cataluña, de Puigdemont, que está en Bélgica. Y todo ese, bueno, entonces, ¿qué pasa? Juncker quiere rescatar los votos de la ultraderecha catalana. Y por eso le digo, es una interna que hay en Cataluña y quieren mantener su electorado por lo menos porque fue cayendo. Esquerra Republicana le sacó más votos de estas últimas elecciones. Bueno, lo que pasa ahora es lo siguiente, que Sánchez había dicho que posiblemente convoque elecciones para finales de noviembre. Y eso yo creo que va a ser lo que va a suceder. Porque es como este voto hoy en el Congreso es como un referéndum de que no tiene mayoría dentro del Congreso. Porque Juncker era el otro socio que ahora ya no es socio porque no es la primera vez que amaga con salir. Ya ha salido en contra de varios decretos en favor de las clases sociales y hoy ya definitivamente se rompió esa alianza y yo creo que se va a resolver eso, van a hacer una reunión tipo asamblea, ¿verdad?, del Partido Socialista para decidir sobre las elecciones y creo que también aparte les conviene convocar a elecciones ahora que los jóvenes y que muchísima gente está disgustada con el voto de esta gente en contra de la gente. Como decía uno, Pachi López, que es vasco, que es el portavoz del Partido Socialista, hoy se vota, antes de votar, ¿verdad? Hoy se vota el derecho o la derecha. Hoy se vota el derecho o los privilegios. Y hoy sí votaron los que votaron en contra en favor del privilegio del capitalismo. El capitalismo salvaje, de ese grupo que se aprovecha de su dinero para explotar a la gente, como son los de los fondos buitres, por ejemplo, que invierten, lavan su dinero y eso comprando apartamentos para alquilar más caro y todo eso. Y esa gente ganó hoy. Y esa gente respalda al Partido Popular, a la derecha y a la ultraderecha. Ganaron ellos porque tienen ese respaldo. De estos partidos que también son respaldados por ellos, así como el Partido Popular fue el que hizo el rescate a los bancos en el 2008, una suma multimillonaria que solo se pagó un 5% de ese dinero que se invirtió en los bancos para rescatar a los bancos. Sin embargo, los bancos tienen lucros multimillonarios cada año, pero ellos no devolvieron ese dinero. Y hay muchas cosas que se tienen que entender, ¿verdad?, aquí. Y los jóvenes, por suerte, aquí en España están entendiendo y se están manifestando.

0: hablando y están hablando de una huelga general. Vamos a ver cómo termina esto, pero es muy preocupante. Los jóvenes que estaban mirando en directo en sus celulares la votación y todo, las palabras de todos los que hablaron en el Congreso y todo, y los votos, y se les ve la cara decepcionados ahí, porque estaban mostrando también en directo las cámaras de yo estoy mirando dos canales de televisión aquí en casa. Y una decepción total para los jóvenes y para la gente, ¿verdad? Esto que ha pasado hoy. Vamos a ver cómo termina, y yo creo que sería muy conveniente y saludable para la izquierda que se convoque a elecciones para aprovechar el disgusto de la gente. Yo creo que va a tener más apoyo ahora. La discusión será ahora si no es mejor un Gabriel Rufián, por ejemplo, que está siendo muy requerido por la gente, los jóvenes y todo, que es de izquierda de Cataluña, la izquierda de Cataluña, izquierda republicana catalana, y que está teniendo mucha afectación. Y le preguntaron ya varias veces si quiere ser candidato, y él ha dicho que no está para eso, pero que sí puede hablar con la gente y todo, y que depende de lo que decida la izquierda y todo eso. O sea, es un tío se dice aquí a la gente, ¿verdad? Un señor que tiene mucha afectación de los jóvenes también, en su participación en el Congreso y todo, siempre muestra a la gente. Y pero su problema es que es de Cataluña, que es independentista. Entonces choca un poco con lo que podría ser su candidatura. En fin, entre Sánchez y otro candidato que pueda surgir de la izquierda, tendría que haber una disputa, ¿verdad? Y de ahí es más el que gane, que luego en el Congreso se defina quién puede ser. Yo creo que gana la izquierda. Yo creo que va a ganar la izquierda en unas nuevas elecciones. Esa es mi percepción, y también es la percepción de la gente disgustada con todo esto que está pasando aquí en España hoy.
1: Gracias a usted por su comentario desde Bilbao, España. El título grande acaba de alzar el mundo de Madrid, dice: el Congreso de los Diputados tumba los dos decretos de vivienda de Pedro Sánchez y dinamita la legislatura. Vamos a la información internacional de la hora.
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3: Es el mediodía, a las 11 en Canarias.
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3: Debate sobre la vivienda en el Congreso, turno para los grupos que responden a la ministra Isabel Rodríguez, quien ha defendido el primero de los decretos y lo ha hecho con críticas al Partido Popular y con guiños a Junts, a quien ha pedido su apoyo para convalidarlo. Congreso de los Diputados, Rosa Carreño.
5: Sí, la ministra recuerda a Junts que el 90% de sus propuestas están en ese decreto. Les ofrece enmendarlo, meter otras cosas, y le pide que al menos hoy se abstengan.
6: Demuestren que en este país y que en Cataluña hay una alternativa a una derecha que es capaz de estar en lo que a la gente importa, que es capaz de cambiar la vida de la gente.
5: Demuestren que no son como las otras derechas, como PP, Vox y UPN, dice Rodríguez, que no están con la gente, sino con los buitres. Belarra culpa a Partido Popular, Vox y Junts de los futuros desahucios.
7: Señora Nogueras, señor Feijóo, señora Abascal, no lo vamos a olvidar.
5: Podemos llama a la huelga general y Coalición Canaria pide elecciones.
8: Señorías, si no somos capaces de responder al primer problema que tiene la gente en la calle, que tiene nuestra familia, señorías, disuelvan la Cámara, vámonos y que elija la gente.
5: El PNV reconoce que el suyo va a ser un sí crítico y Bildu lamenta que las derechas sigan el dictado de los poderosos. En este momento ha subido a la tribuna la portavoz de Junts, Miriam Nogueras.
3: Vamos a escuchar por unos instantes a Miriam Nogueras, la portavoz de Junts.
9: Para poder defender al detalle sus engaños. Nosotros solo tendremos 7 minutos para defender la verdad. Hoy hay mucha gente pendiente de lo que ocurra.
3: En el exterior, centenares de acampados de la Puerta del Sol se han detenido ante las vallas instaladas por la policía para impedir el paso al Congreso. Portan pancartas contra la oposición y corean cánticos sobre la vivienda. Allí está Hugo Domínguez. Hola, Hugo.
10: Hola, ¿qué tal? Aquí un altavoz va marcando los cánticos que corean los cerca de 2.000 manifestantes que llegaron desde la Puerta del Sol al Congreso hace una hora.
11: ¿Dónde está el gobierno progresista?
12: ¿Dónde está el gobierno progresista?
13: De norte a sur, de este a oeste.
10: Se han tenido que quedar a unos 150 metros de la Puerta de los Leones. La policía ha montado una muralla de vallas que les impide avanzar. Entre los que están aquí, Jorge.

0: lleva acampado en sol desde el sábado y hoy se ha levantado pronto para preparar la pancarta e indignado nos lee lo que pone.
1: Dice, PSOE y Sumar, traidores responsables. Traidores porque prometen lo que no cumplen y responsables porque es el gobierno el que tiene que actuar en esta situación.
0: También se leen pancartas contra Junts, contra el PP y Vox, pidiendo que la vivienda sea para vivir y no para especular. Siguen cantando aquí, cabreados ante la caída de los dos decretos, pidiendo muchos una huelga. Sonido en directo de esta carrera de Jerónimo. San Jerónimo.
2: Se dispara la inflación en la zona euro por la energía y la carestía de los carburantes. España a la cabeza de los 21. David Vidueiro, corresponsal comunitario.
3: La inflación en la zona euro alcanza su nivel más alto en 3 años. Los precios suben un 3,8% en septiembre frente al 3,2% de agosto, 6 décimas arriba, impulsadas por la energía, que se ha encarecido casi un 19% en el último año. El litro de diésel ya supera los 2,27 euros de media, mientras prosiguen las conversaciones sobre posible liberación coordinada de reservas estratégicas en Europa. Si excluimos la energía y otros elementos volátiles, vemos que la inflación subyacente sube solo una décima, de ahí que el Banco Central Europeo apueste por posibles subidas de tipos de interés comedidas por países. España en el 5%, Italia supera el 4%, Francia y Alemania algo más del 3%.
2: 12 y 4 minutos, 11 y 4 en Canarias. Ahora la información de su comunidad.
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7: ...11:05 en la mañana de Libre. Este debate, que reitero, afecta a muchos compatriotas también viviendo en España, donde tumban los dos decretos y también dinamitan la legislatura, tiene varias repercusiones. Escuchemos lo que dijo el representante del Partido Popular, el partido opositor al gobierno de Pedro Sánchez, en torno al tema de los alquileres y por qué rechazaron en la legislatura la propuesta del Ejecutivo.
8: Señor Sánchez, el balance de su gobierno en materia de vivienda es demoledor. Lo único que han hecho es el humo, el vacío y la nada. Hoy, alquilar un piso en cualquier capital de provincia de España está en récords de precios. Hoy, comprar una vivienda para millones de españoles es una misión imposible porque los precios llevan subiendo más de un 10% cada año. Han convertido en vulnerables hasta lo que antes de que ustedes llegaran al gobierno eran las clases medias, que no tenían ningún problema para llegar a final de mes y que hoy viven asfixiadas porque no pueden pagar la luz, no pueden pagar los alimentos, no pueden pagar el gas, no pueden pagar la gasolina, no pueden pagar el gasoil, no pueden pagar el Euribor y ahora no van a poder poner la calefacción. Pero qué suerte tenemos en España, que nos gobierna la izquierda. Pero qué suerte, ¿quién, señor Sánchez? No los jóvenes a los que ustedes han condenado a un futuro de precariedad. No, desde luego, los trabajadores que tienen que seguir viviendo en pisos compartidos como si fueran estudiantes.
7: Esto es lo que decía Sergio Sayas, un parlamentario del PP, mientras Pedro Sánchez escuchaba. Ustedes saben que en un régimen parlamentario el jefe de gobierno tiene que ir a las sesiones y escuchar un montón de cosas como estas. No se esperaba que Sánchez interviniera esta mañana para tratar de evitar lo que finalmente aconteció. Algunos dicen que ha sido una jugada del propio Sánchez, en general, los dos decretos que planteó. Esto es lo que dijo el jefe de gobierno español antes de ser derrotado en sus dos mociones.

0: Muchísimas gracias, señora presidenta.
1: Silencio, por favor.
0: Señoras y señores diputados, hay días en los que esta Cámara debate cuestiones muy técnicas, aparentemente lejanas a las preocupaciones de los ciudadanos. Y hay días en los que debatimos medidas muy concretas, muy específicas, con una trascendencia social que transforman la vida de la gente de a pie, que es a la que tenemos que servir con nuestras leyes y con nuestros debates políticos. Y yo creo que este es uno de esos días. Creo que además, incluso fuera, se percibe y se siente que este es uno de esos días. En pocos minutos la presidenta del Congreso les llamará por su nombre para que expresamente y públicamente todos manifiesten su voto. Y me gustaría pedirles que cuando lo hagan se olviden por un momento del cálculo político, del argumentario de su partido, de las presiones que les llegan de arriba. Les pido que se olviden de todo eso y que piensen en la gente de a pie que más necesita del amparo de lo público. Que piensen en los millones de jóvenes que no pueden independizarse. Que piensen en las familias que viven angustiadas porque no paran de subirles el precio del alquiler. En los jubilados y jubiladas que se enfrentan a la vejez con pavor porque no son propietarios de una vivienda. O en los miles de niños y niñas que mañana podrían ver su ropa, su mochila o sus juguetes tirados en la acera porque sus padres han sido desahuciados. Porque estas personas, señorías, existen, son reales y son nuestros compatriotas. Voten lo que voten.
2: Esto es lo que decía Pedro Sánchez tratando de salvar las críticas de los sectores contrarios a su línea política. Y como bien lo dijo nuestro oyente en Bilbao, tendrá que convocar elecciones. José Vico, un analista español, dice, hay que reconocer que Pedro Sánchez es un animal político. Todo esto es una opinión muy personal. Dice, veamos, desde que pasó lo de Ceuta, el gobierno sabía que tenía muy complicado salir de esta. Pero llegó el desahucio de Mari Carmen, pasaron los días y vieron una luz de esperanza. Así que aprueban dos decretos para que vean que colaboran y lo presentan a los tres días a sabiendas de que se lo tumbarían. En realidad el PSOE nunca se ha atrevido a meterle mano a los fondos buitres, por eso tiene a Isabel Rodríguez de ministra. Sabía que no iban a salir. Lo tenían pensado para hoy después de la votación y con la cara de quien lo tumba, convocar elecciones. De aquí a que lleguen, vamos a seguir viendo desahucios porque ahora ya son noticia. Niños pequeños, mujeres que han padecido violencia de género, ancianos. Todas estas imágenes ya no van a señalar al gobierno. Se señalará al PP, a Vox y a Junts. Habrá concentraciones en sus sedes. Eso sí, o la izquierda del PSOE es potente con un candidato como Bustín Duy, potente en vivienda, ya que la campaña se va a centrar en ello o en el PSOE, si gana, seguirá sin atreverse a meterle mano con propuestas valientes a la vivienda. Si sale esta el perro, habrá que hacerle una serie. Jamás votaré al PSOE, pero si analizas el personaje, es una máquina en lo suyo. Pablo Bustín Duy es el que estamos hablando, ministro de Derechos Sociales, Consumo y Agenda 2030. Y dice en su tuit, las ideas se miden en sus efectos. Esto es lo que ocurre en España. Reitero, importante, de ahí viene una gran cantidad de remesas a la economía de este país. Viven 200.000 de los nuestros expatriados por razones económicas, fundamentalmente desde hace años. Y hoy estoy hablando acerca de las elecciones. Si usted considera que las mismas son realmente justas, limpias y transparentes o no. 0971-29-19-33.
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4: 11:14, volviendo a lo nuestro. El doctor Fernando Espínola escribe hoy en Última Hora: cuando mi candidato tiene que ganar. Una mirada desde el cerebro. Faltan pocos días para las elecciones y probablemente muchos ya tenemos una opinión formada, pero existe una pregunta que como neurólogo me resulta particularmente interesante. ¿Qué ocurre en nuestro cerebro cuando dejamos de pensar? Me gustaría que gane este candidato, y comenzamos a sentir que mi candidato tiene que ganar. La diferencia parece pequeña, pero no lo es. Cuando una elección política se transforma en parte de nuestra identidad, deja de ser solamente una evaluación de propuestas. Entra en juego algo mucho más profundo, nuestra necesidad de pertenecer, de sentirnos representados y de proteger aquello que consideramos parte de nosotros. El cerebro no procesa de la misma manera una información que percibimos como neutra que aquella que amenaza algo que sentimos propio. Estudios de neurociencia han encontrado que las opiniones políticas pueden involucrar circuitos relacionados con las emociones, la recompensa y la memoria. La amígdala, el estriado y otras estructuras de estas redes participan en la manera en que asignamos valor emocional a la información política. Investigaciones más recientes incluso muestran que los cambios en la identidad política pueden acompañarse de modificaciones en la respuesta cerebral ante contenidos políticos. Esto ayuda a explicar una experiencia cotidiana. Cuando alguien critica a nuestro candidato, muchas veces no sentimos que simplemente están cuestionando una propuesta. Podemos sentir que están cuestionando nuestras ideas, nuestro grupo o incluso nuestra propia identidad. Y entonces aparece un fenómeno conocido como razonamiento motivado. Nuestro cerebro puede buscar, interpretar y recordar información de una manera que resulte compatible con aquello que ya creemos. La evidencia sobre identidad partidaria muestra que esta puede influir en la memoria, en la evaluación de la información e incluso en la percepción. Por eso, una misma noticia puede provocar entusiasmo en una persona o indignación en otra. No necesariamente porque una de ellas esté viendo una realidad completamente diferente, sino porque el cerebro interpreta la información a través de conocimientos, experiencias, emociones y pertenencias previas. Las redes sociales pueden intensificar este fenómeno. Recibimos continuamente mensajes que confirman nuestras opiniones y al mismo tiempo nos muestran contenidos diseñados para captar nuestra atención. El resultado puede ser un círculo en el que cada vez estamos más convencidos de tener razón y menos dispuestos a escuchar al otro. Pero hay algo importante: tener una preferencia política no significa que nuestro cerebro esté condenado a ser irracional. El cerebro también puede detenerse, revisar una información y cambiar de opinión. Esa capacidad de reconsiderar e inhibir una respuesta impulsiva y evaluar nueva evidencia depende de procesos cognitivos que involucran redes prefrontales y otras regiones cerebrales. Quizás por eso, en estos días previos a una elección, una buena pregunta no sea solamente quién quiero que gane, sino también qué información estoy dispuesto a aceptar, aunque contradiga lo que pienso. Podemos defender nuestras ideas con convicción sin convertirlas en una amenaza permanente contra quienes piensan diferente.

0: adelante. Al fin y al cabo, una lección dura un día. La convivencia continúa después. Y nuestro cerebro afortunadamente tiene una extraordinaria capacidad. Puede aprender que alguien que piensa diferente no necesariamente es un enemigo. Opinión de un neurólogo, el doctor Fernando Espínola, hoy en Última Hora, con el título «Cuando mi candidato tiene que ganar una mirada desde el cerebro». Y esta mañana estuvo Peña en el Comité Olímpico, ¿no? Y en donde habló también con la prensa. El candidato colorado ha sido el presidente del Comité Olímpico sin tradición partidaria. Y hoy también salió una información que no terminó la universidad, que estuvo hasta el cuarto curso de Derecho en la Universidad Católica y ya le endilgan de nuevo un nuevo bachiller al frente de la municipalidad, se preguntan. Esto fue lo que dijo Peña esta mañana.
1: De haber organizado ya en el 2027 los Panamericanos de Mayores que van a ser el próximo año en Perú y, por supuesto, haber ganado la elección para ser sede en los Panamericanos de Mayores del 2031. Por supuesto, ya estos jóvenes preparándose para las próximas competencias. Es realmente emocionante. Yo repito siempre, como alguien que vistió la albirroja en el deporte, a mí me tocó representar a Paraguay en dos mundiales juveniles de rugby y realmente es una gran emoción, una gran satisfacción. Y no es solamente deporte. Mucha gente cree que, bueno, ¿qué es lo que tanto si es deporte nomás? No, realmente esta es para probablemente una de las mejores escuelas de vida, porque requiere esfuerzo, sacrificio, compromiso personal, hay un acompañamiento familiar y, por supuesto, el trabajo de la dirigencia deportiva, que esto tampoco se puede hacer sin realmente una mirada clara y un liderazgo claro por parte de la dirigencia deportiva. Y yo quiero ser recordado, ¿verdad?, como el presidente de la República que más hizo por el deporte. Así que tenemos todavía mucha tarea por delante, estamos muy orgullosos del camino transitado, pero todavía queremos hacer más. Así que yo le agradezco mucho que hayan venido a cubrir este evento. Y también, por supuesto, yo hacía la mención, ¿verdad?, de que esta noche nuevamente Paraguay es sede de una competencia a nivel mundial, el Mundial de Skate. Hay, no sé, cerca de 8.000 competidores que están llegando a Asunción. Esta noche va a ser nuevamente una fiesta para poner a Paraguay en la vitrina. Así que este día viernes tiene un valor particular, ¿verdad?, porque el presidente del Comité Olímpico tomó una decisión valiente en vez de quedarse a seguir cosechando mucho de lo que sembró a lo largo de estos años en el deporte. Hoy se pone en la vitrina de la política como candidato a intendente aquí en nuestra capital. Así que realmente aprovechar este momento también para hacer un llamado a toda la ciudadanía. Yo ayer saqué un pequeño posteo donde aliento al voto, que está una oportunidad realmente única que nos da la democracia, ¿verdad? Y como ustedes saben, yo estuve hace una semana atrás en Caracas, Venezuela, como parte de un esfuerzo como un país que vivió esa transición y que Paraguay hoy cómo disfruta de estas plenas libertades políticas y el beneficio que trae también en indicadores sociales, indicadores económicos, que ciertamente no es un sistema perfecto, pero por lejos la democracia es el mejor sistema político y eso requiere participación. Necesitamos que la gente vaya a elegir. Por supuesto que nosotros, desde el partido que nosotros pertenecemos, el Partido Colorado, ha hecho probablemente, o el que más hizo por la democracia, organizando unas internas gigantescas. El 7 de junio 1.400.000 paraguayos salieron a elegir a candidatos del Partido Colorado y bueno, realmente eso da ya una validación popular de que son candidatos que fueron validados por el voto.
2: Hay una gran estructura que se moviliza para el domingo, principalmente de la ANR aquí en Asunción. ¿Cómo ve también esa situación, presidente?
1: Yo creo que es súper importante y es bueno que repita, porque siempre se trata de alguna manera de darle un tinte negativo a la estructura. Nosotros debemos saber que la democracia se sostiene sobre partidos políticos. Ustedes saben que la Constitución del 92 fue muy clara en eso. Cada tanto se debate el aporte que hace el Estado a los partidos políticos. Y esto tiene una lógica. La lógica es que los partidos políticos puedan formar estos cuadros políticos, que puedan ser estructuras que sirven no solamente a sus afiliados. Hoy la ANR, con el presidente Horacio Cartes a la cabeza, está haciendo realmente cosas que eran inimaginables años atrás: atenciones médicas, trabajo social, ferias de empleo, y ahí no hay ningún tipo de discriminación a paraguayos y paraguayas.

0: Ya 30 años, porque ya tengo 10 años dentro del Partido Colorado, cómo el Partido Liberal fue perdiendo esa estructura, ¿verdad? Y fue de alguna manera regalando esos espacios con la idea que los terceros espacios le pueden ayudar a fortalecer, y lo que ha hecho le ha debilitado. Entonces, si nosotros miramos la democracia más fuerte a nivel mundial, una democracia que ha celebrado este año 250 años, la americana, se sostiene sobre dos partidos políticos, el Partido Republicano y el Partido Demócrata, ¿verdad? Entonces, yo lo que creo es que nosotros, más allá de las disputas políticas o mediáticas, nosotros tenemos que encontrar cuáles son los valores realmente de la democracia, cómo se construye más democracia, cómo se fortalece la democracia. Yo creo que la democracia se construye trayéndole a la gente a la política, no alejándole a la gente de la política. Finalmente, lo que nosotros buscamos es que los mejores hombres y las mejores mujeres entiendan que a través de la participación es donde realmente se pueden generar los grandes cambios.
1: El presidente siempre habla de la importancia de los intendentes y los gobernadores.
0: Sí.
1: Este domingo una votación, sea quien gane en la ciudad, usted es del Ejecutivo y ese apoyo va a haber.
0: Todo el apoyo. Yo quiero ser recordado como el presidente que más apostó por la descentralización. Muchos cuestionan esta visión de poder trabajar con gobernadores y con intendentes, pero en realidad esto es simplemente poner en práctica lo que la Constitución de 1992, los constituyentes pensaron, que es tener un Estado unitario descentralizado. Esto es diferente a cómo funciona, por ejemplo, la organización política en la Argentina o en Brasil, que son sistemas federales, donde el poder está mucho más fragmentado, y al final del día eso yo creo que fue una genialidad de los constituyentes en el Paraguay, tener un Estado unitario, pero que a su vez también pueda estar descentralizado, porque geográficamente el Paraguay es un país grande. Geográficamente nosotros somos del tamaño de Alemania, pero tenemos una población que es el 10% nomás de Alemania. Entonces, muchas veces el intendente está más cerca de los problemas, pero está muy lejos de las soluciones. Y eso requiere un poder ejecutivo, un presidente que entienda esta lógica de trabajar tanto con gobiernos departamentales como con gobiernos municipales.
2: Esto es lo que decía Peña hace minutos, y también Rodrigo Ibarrola, que es un economista, dice: el deseo de cambio enfrenta una batalla desigual. Este domingo Paraguay elegirá 263 intendentes, además de los cargos que están en juego, presupuesto que en el 2025 superaron los 7.34 billones. No es dinero de libre disposición, por supuesto, pero sí una medida del poder territorial que administrarán los vencedores. La contienda parte de una cancha inclinada. Los municipios hoy administrados por el Partido Colorado concentran alrededor del 5.3 billones de ese monto, frente a 2.1 billones en manos de los no colorados, aproximadamente 71% contra 29%. A eso se suma una red departamental todavía más desigual, dado que 15 de las 17 gobernaciones están en manos de la ANR, cuyos recursos asignados suman en conjunto otros 3 billones. Presupuesto, funcionarios, presencia territorial y capacidad de organización no se convierten automáticamente en votos, pero tampoco son políticamente neutrales cuando se concentran de manera desigual. Tengo una persona en línea. Buenos días.
3: Buenos días, apreciado.
2: En los esterales.
3: No significa eso, doctor. No hay ninguna garantía, como usted dice. Además, no. ¿Qué representación puede tener el Partido Colorado? La mayoría, por lo menos. Porque ni siquiera asamblea se hace. Los liberales también. No sé de qué hablamos. Yo estoy tocando la raíz, la médula, el origen de todos los males. Y queremos vivir en democracia, bueno, si nos hacen la asamblea, le vamos a exigir, ¿no? Y lo de la maquinita, sí, ¿verdad? Entonces, bueno, no hay ninguna garantía. Y mienten, y cuando dicen le vamos a multar. Es como yo diría, por ejemplo, le voy a demandar a Benjamín Fernández, y eso va a ir a la fiscalía. Hasta ahí puede llegar, pero después no se le puede imputar. Más o menos así es la mentira que están alargando ahora. Es una falta, no es un delito.
2: Entonces,
3: bueno, usted es abogado y va a entender también. Yo hasta ahí llego también, ¿verdad? Pero es toda una gran farsa. Parece que tienen miedo con la maquinita y todo de... Escuchen que yo soy colorado, ¿verdad? Pero no son los mejores colorados los que están. los gobiernos, empezando por las municipales y la

0: Natalia. Todo está manipulado, no solo la máquina manipula. Entiendo yo así, doctor, y me llamé muy tarde, pero algo expresé, ¿verdad?
1: Muy atento, gracias a usted por su participación desde los esterales del Yenbuku.
2: El poder tiene dos caras. Contrapoder. ¿De qué lado estás?
1: La conversación entre Víctor Benítez y Soledad Núñez vamos a emitirla a las 12 en nuestro espacio habitual de podcast. Dura media hora y nos permite conocer el punto de vista que tiene la ingeniera Núñez para sacar a Asunción de la situación en la que se encuentra. Nos vamos de nuestra emisión de la mañana de hoy con una gran participación, como siempre, también de nuestros oyentes. ¿Cree usted que las elecciones en el Paraguay son libres, sin trampas y ni manipulaciones? Gabriel Benítez dice: el Tribunal de Justicia Electoral boicotea las elecciones. Lo sabe todo el mundo. Carlina Caballero: creo que suceden trampas y manipulaciones. Los números también finales del sondeo que hemos colocado esta mañana en Libre. No cree que las elecciones sean libres de trampas ni de manipulaciones, un 75%. Empatan en segundo lugar: tengo mis dudas y no creo en el padrón, 12.5. Y los que creen que son libres, transparentes, 0%. En segundo, Claudia Inoue con tiempo de noticias. De mi parte será hasta mañana, como siempre, en 90 minutos, los sábados a las 7:30. Buenos días y buena suerte.

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1: Muy buenos días, ¿cómo están? Soy Claudia Inoue, son las 11 de la mañana con 32 minutos. Damos inicio a este informativo Tiempo de Noticias. Iniciamos con las informaciones destacadas de este viernes 2 de octubre. Senat incauta más de 20 kilos de pasta base de cocaína. La Secretaría Nacional Antidrogas interceptó un tractocamión en Mariscal Estigarribia y detectó más de 20 kilos de pasta base de cocaína que ingresaba al país desde Bolivia. Agentes especiales del Departamento Regional número 6 interceptaron el vehículo que circulaba por la avenida Héroes del Chaco en el barrio Santa María. El tractocamión transportaba un cargamento de cueros procedente de Bolivia con destino a Paraguay. De acuerdo con información de inteligencia, el transporte de mercaderías estaba siendo utilizado para el ingreso de cargas ilícitas al país. Durante la verificación, los agentes localizaron 20 kilos de pasta base de cocaína distribuido en 20 porciones. Por su cantidad, el cargamento

momento representa un potencial de casi 142.000 dosis. Su valor estimado en el mercado de la zona supera los $60.000. En el procedimiento fueron detenidos Elvi Rodrigo Núñez Ortega y Alfredo Ramón Cabañas, ambos de nacionalidad paraguaya. Además de la droga, fueron incautados el tractocamión Scania y su semirremolque, teléfonos celulares y otros elementos que serán incorporados a la investigación.

Fenómeno El Niño. Los ministros de Defensa y de la Emergencia Nacional recorrieron las zonas afectadas por los últimos temporales en el distrito de Nju, departamento de Caaguazú. La intervención servirá de prueba técnica y operativa ante los eventos climáticos correspondientes al fenómeno El Niño para los próximos meses. Las severas tormentas registradas la última semana han dejado un saldo de más de 400 viviendas dañadas y cuantiosas pérdidas en el sector agropecuario. Ante la gravedad de los daños, el ministro de Defensa Nacional, Óscar González, y el titular de la Secretaría de Emergencia Nacional, Arsenio Zárate, encabezaron un recorrido in situ por comunidades como San Ramón para coordinar la asistencia y delinear la estrategia gubernamental ante la inminente llegada de El Niño. La CEN confirmó la distribución de materiales de construcción tales como chapas terciadas e insumos alimentarios para 400 familias censadas. Paralelamente, las Fuerzas Armadas desplegaron en el terreno a un contingente militar capacitado para tareas de reconstrucción. Observadores internacionales revisarán auditorías que se realizarán en las máquinas. Las misiones de la Organización de Estados Americanos, Asociación de Magistrados Electorales de las Américas, Unión Interamericana de Organismos Electorales y Asociación del World Election Bodies ya se encuentran en el país para seguir las municipales de este domingo. El trabajo previo comenzó con una serie de reuniones con los ministros y técnicos del Tribunal Superior de Justicia Electoral. El jefe de misión de UNIORE, Walter Vélez, explicó que entre los puntos a observar se encuentra el funcionamiento de las máquinas de votación que son implementadas en Paraguay.

0: Y el mensaje de Santiago Peña, el presidente de la República, Santiago Peña, aprovechó un encuentro con los medios de prensa al término de un evento oficial esta mañana para conversar sobre lo que se viene el próximo domingo, y esto es parte de lo que dijo.
1: Entusiasmado en ese diálogo que va a surgir después del domingo 4, ¿verdad? Yo quiero tener ese contacto con todos los intendentes y por supuesto poner ya en práctica un plan de trabajo que pueda llevar soluciones en cada uno de los distritos.
2: Don presidente, ¿qué se les prometió a los representantes de esta empresa? Por eso ellos hablan de que hay aparentemente promesas incumplidas. También estamos a puertas de una probable demanda internacional. ¿Cómo maneja el Ejecutivo esa posibilidad? ¿Nos estamos preparando ante ese escenario?
1: El proyecto ATOM, ustedes saben, esto lleva muchos años. Esta conversación iniciada ya en el gobierno pasado. Y por supuesto que siempre hay una expectativa, es un proyecto que tiene muchos beneficios, ¿verdad? El hidrógeno verde, el fertilizante verde, o sea, es una inversión de más de 600 millones de dólares, pero una inversión que se sostiene sobre unas condiciones en materia de tarifa y de ajuste de esas tarifas en largo plazo, ¿verdad? Que la realidad es que hoy no tenemos el marco jurídico. No existe ese marco jurídico, por eso nosotros llevamos esta discusión a tratar de resolver cuál es el fondo de la cuestión. Y el fondo es que un país que tiene una riqueza tan grande en energía como tiene Paraguay, sabiendo que hoy la energía es probablemente uno de los activos más importantes para la nueva revolución tecnológica, la inteligencia artificial o la superinteligencia, requiere una estructura institucional mucho más sólida. Y ni qué decir con esas riquezas que están debajo de la tierra, que todavía para nosotros son totalmente desconocidas, ¿verdad? La explotación de uranio y otros minerales y tierras raras. Entonces, nosotros creemos que llegó el momento de que el Paraguay pueda tener una institución más sólida. ¿Qué es esa institución más sólida? Es tener un

0: Ministerio de Minas y Energía, que sea una institución más sólida, más solvente para poder dirimir la política pública en estas dos áreas y tener un ente regulador, tener un árbitro, ¿verdad? En una de las conversaciones que teníamos con los técnicos usaban una muy linda analogía. Esto es como el fútbol. Cuando estamos en el colegio, nosotros jugamos el fútbol entre compañeros y no hay árbitro. Cobramos nosotros, full, penal. Nosotros cobramos. Ahora, cuando empezamos a jugar partidos más importantes, cuando empezamos ya a jugar en una liga diferente, ahí ya tiene que venir el árbitro.
1: Ellos dicen que puede perjudicar la percepción a nivel extranjero de Paraguay. ¿Eso ustedes creen que
0: todo,
1: se puede dar?
0: Toda información negativa puede dañar la reputación del Paraguay. Claro que sí. Ahora, no toda información que se publica es cierto, ¿verdad? Entonces yo creo que acá hay... Claro, por supuesto, o sea, en realidad nosotros tenemos muchas industrias electrointensivas que tienen unas condiciones, hay pliegos, nosotros tenemos ya industrias, lo que estaban buscando ellos eran unas condiciones especiales para ellos, y esa es la parte donde la ANDE no tenía el marco. Nosotros de alguna manera intentamos a través de estos dos decretos que regulaban estas condiciones para... industrias convergentes, donde entraba Atome, y después también para todo lo que es inteligencia artificial. Pero ambos decretos fueron, yo creo que poco debatidos, poco comprendidos y muy cuestionados, y finalmente yo tomé la decisión de, si es un tema controversial, dejémoslo de lado, discutámoslo más, ¿verdad? Y yo creo que hoy la conclusión de los expertos que nosotros hemos convocado ya en varias oportunidades, ustedes saben que yo conformé, nunca no existió una mesa eléctrica, ¿verdad?, donde puedan estar todas las partes, están expertos, personas muy bien formadas, tanto del sector público como del sector privado, y bueno, nosotros creemos que eso es lo que tenemos que tratar de buscar, construir consensos, tener un marco jurídico, una institucionalidad que permita proyectar, porque yo les soy honesto, ¿verdad?, o sea, los proyectos que se están hablando son proyectos inclusive más grandes que Itaipú mismo, ¿verdad? Entonces, ahí donde tenemos que nosotros tener ese equilibrio, hasta dónde realmente nosotros queremos realmente generar información que no es realmente realidad.
1: De mi parte sobre esto, ¿cuándo las tarifas para electrointensivas se definirían? ¿Si sería por decreto o por reglamento también de la ANR?
0: Hoy hay una tarifa, un pliego en 220, que es donde están hoy las empresas electrointensivas. Están funcionando, ¿verdad? Unos días más, yo voy a ir a inaugurar una industria electrointensiva en la ciudad de Limpio. Están funcionando, ¿verdad? O sea, este proyecto en particular, este proyecto en particular que requiere unas condiciones, nosotros creemos que hoy no hay el marco institucional, ¿verdad? Y un decreto solamente, por lo visto, no es suficiente.
1: Presidente, ¿qué novedades en torno a la negociación de la tarifa Itaipú, teniendo en cuenta de que es...
0: No, después de la gran victoria de Camilo que vamos a tener el domingo, yo creo que la siguiente noticia que vamos a estar todos expectantes va a ser las elecciones en Brasil, ¿verdad? Ustedes saben que también...
2: Bueno, parte de lo que conversó esta mañana luego de la entrega de reconocimientos al Team Paraguay por su participación en los Juegos Suramericanos en Santa Fe 2026, donde estuvo presente también el candidato a intendente de Asunción, Camilo Pérez. Cumplimos nuestra pausa y volvemos.
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2: 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Incautan tocadiscos cargados de marihuana premium, un operativo conjunto entre la SENAT, la Dirección Nacional de Ingresos Tributarios y la DINAC, permitió interceptar en el aeropuerto una encomienda procedente de Estados Unidos que ocultaba más

0: Un kilo de cannabis de alta potencia con destino al mercado brasileño. La mercancía está valuada en $14,000. Caso Eusebio Ayala, uno de los imputados por el atentado contra dos mujeres en Eusebio Ayala, tenía una tobillera electrónica por un caso de robo de vehículos. El GPS del dispositivo lo ubica en la escena del crimen. Cuando se viralizaron los videos de la fiesta en la jineteada, cortó el aparato y huyó. Alerta por reto de las 48 horas, el Departamento de Búsqueda y Localización de Personas de la Policía Nacional habló sobre una práctica actual que incita a jóvenes a desaparecer de forma voluntaria por 48 horas de sus hogares para sumar puntos ficticios. Advierten que esto es un riesgo que los expone a secuestros, abusos y el desgaste innecesario de recursos de búsqueda. Movilización de educadores. Educadores marcharon en Asunción para exigir respuesta a la falta de rubros, el cierre de aulas y la excesiva carga administrativa que afecta a la enseñanza. Denuncian además un fuerte bloqueo policial les impidió acercarse al Ministerio de Educación y Ciencias. Y senador denuncia atropello a una vivienda. A dos días de las municipales, el senador liberal Eber Villalba denunció un supuesto atropello de morada en Yataití del Guairá. Según el legislador, un grupo de personas habría ingresado a la vivienda de un miembro de la Junta Cívica para exigir la devolución de credenciales electorales. El afectado presentó una denuncia policial. Minutos, estamos en el informativo Tiempo de Noticias y a continuación compartimos con ustedes el comentario 3x3.
1: 3x3, por Benjamín Fernández Bugado.
2: Una participación de más del 70% es lo que espera el Tribunal Superior de Justicia Electoral para estos comicios del domingo, con algunas cuestiones que llaman poderosamente la atención. Según la Dirección Nacional de Estadísticas y Censos, somos 6.460.000 los paraguayos y están habilitados un poco más de 5 millones de personas para votar el próximo domingo. Se supone que somos un país que debe tener entre la franja de haber nacido y 18 años una cifra muy superior a esa cantidad que se afirma, porque se habla de un porcentaje del 33% que debería tener debería estar en esa franja etaria y que no estarían habilitados a votar, por lo cual el universo de votantes no debería sobrepasar de 4.600.000. Es muy importante que las elecciones sean limpias y transparentes y que garanticen que el ganador de los comicios represente realmente la voluntad del pueblo en ese momento. Conocemos que hay muchas formas de trampas y de manipulaciones electorales, algunas bastante usadas por diferentes grupos políticos, que es pagar a que alguien vaya a votar por uno o pagar a alguien que sabemos que votará en contra de uno. Pero esta cuestión de los números, en donde más de 5 millones están habilitados y solo somos 6.400.000, debería ser explicada de manera mucho más clara y contundente para no dejar dudas de que los números que arrojen los resultados del domingo van a ser ciertos y no van a prestarse a conjeturas ni a dudas.
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2: La empresa británica Atome ha roto el contrato que tenía con el Paraguay para la utilización de hidroenergía a un precio con el que no estaba de acuerdo la ANDE. Inicialmente el gobierno de Peña había sacado dos decretos favorables a esta empresa, que posteriormente los rompió. Ahora no solo que se abre la posibilidad de continuar esto en los estrados judiciales, sino que puede terminar siendo un perjuicio enorme para el país, del que el único responsable será el presidente de la República, Santiago Peña. Si no se hicieron las cosas como se debiera, o si esta empresa que tiene negros antecedentes de inversión en la Argentina, que incluso ha dejado de cotizar en la bolsa británica y dicen los de Atome, porque les ha perjudicado la rotura de los dos decretos. Habría que mirar si no terminamos perdiendo el caso como la cuestión de Gramón Berres. El Paraguay no puede estar

0: sujeto a una serie de inversores tramposos si no operamos de manera limpia y transparente siempre. Lo que debemos tener conciencia es que cualquiera de estas inversiones que son muy celebradas por el presidente de la República en cada uno de sus viajes no necesariamente nos trae siempre a los buenos. Detrás de los mismos también vienen varios piratas.
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0: La calificadora Fitch no le ha dado al Paraguay el grado de inversión por varias cuestiones que las otras calificadoras han considerado secundarias. Han dicho, entre otras cosas, las anteriores, que a pesar de los números que se mostraban, Paraguay merecía alcanzar dicho grado. Ahora esta última empresa norteamericana, la que aún no le ha dado el grado de inversión, encuentra varias cuestiones que deben explicarse de forma clara, como el gobierno acumuló deudas por más de 1.300 millones de dólares y su ministro de Economía, Fernández Valdovinos, no sabía de dónde había venido dicha deuda. Esta forma amateur, poco incluso rigurosa con los trámites que debería tener un Estado bien organizado, son las cuestiones que nos dejan rezagados y lo que realmente generan dudas en torno a si el país es realmente un país en donde la gente pueda invertir con seguridad y con garantía. El hecho que se haya hecho poco también para que el déficit fiscal no sea tan creciente como los números que tenemos en la actualidad y que son los que les gustan a los inversores extranjeros y especialmente a los compradores de bonos del Tesoro paraguayo, no han sido aclarados. Y el haberse pasado una ley de superintendencia de cajas no ayudó a que se limpiaran las mismas. Seguimos perdiendo mucho dinero en ese camino y el gobierno privilegia lo político sobre lo financiero. Consiguientemente, no alcanzamos el grado de inversión de una de dichas empresas calificadoras que encuentra que el Paraguay necesita previsibilidad jurídica y garantías.
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2: Allí teníamos el comentario 3x3 del doctor Benjamín Fernández Bugado de este día viernes 2 de octubre. Son las 11:57 ya de la mañana. Vamos a actualizar datos del tiempo. 22 grados centígrados en Asunción y Gran Asunción, cielo despejado. La humedad en el ambiente es 49%, viento soplando en dirección este. Quiero compartir también con ustedes el pronóstico para el fin de semana y para el domingo. Mañana sábado, atención, mínima 19, máxima 31, día cálido a caluroso con cielo nublado. Vientos del norte, luego variables lluvias y tormentas eléctricas. Y para el domingo, que son las elecciones municipales, nos espera un día fresco a cálido, cielo mayormente nublado, vientos del sureste, lluvias dispersas y ocasionales tormentas eléctricas, aunque por la mañana muy temprano y luego ya irá mejorando. Con esta actualización de los datos del tiempo, nosotros nos despedimos. Nuestro reencuentro en este programa será el día lunes a las 11:30 después de Contrapoder. Yo soy Claudia Inoue. Muchas gracias y será hasta la próxima.

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2: Hola, hola, hola, hola. Yo soy... Estamos grabando... Esto es real, en real life, o sea que no estás así totalmente coloquial. Entonces, quiero encanta. Que te sientas tranquila, ya la gente te está viendo, estoy con una invitada de lujo, Soledad Núñez, a 72 horas de lo que ella dice, estoy segura de mi victoria. Recién le estaba preguntando, ¿vos crees o sabes que vas a ganar? Yo sé que voy a ganar, me dice. Y bueno, entonces, espérense por el día. Y yo soy Víctor Raúl Benítez, el economista de La Heladera Vacía, y estamos aquí en el podcast de La Heladera Vacía. Es el tercer programa. Primero estuvo Felino Amarilla, después estuvo el doctor Hugo Duarte, politólogo, y ahora con Soledad Núñez. No bajamos de 20.000 reproducciones en cada uno de los videos. Increíble, pero cierto. Por lo tanto, acá con Sole vamos a arrasar. Muy buenas tardes, Soledad.
3: ¿Qué tal? ¿Cómo estás, Víctor?
2: Bien. Somos amigos, por lo tanto, podemos charlar sin ningún tipo así de poses.
3: Así mismo, y a pocos días de que se decida el futuro de Asunción.
2: Se decide el futuro de Asunción. Sí. Directamente a los bifes, porque estamos en el canal del Mercado 4, sí. En lo que sería el podcast de La Heladera Vacía. Y como especialista en bifes, quiero preguntarte, ¿qué vas a hacer, ya que vas a ganar, en los primeros 100 días? Yo compré un libro que dice que si en 90 días, se llama el libro, los 90 primeros días, se llama de un estadounidense, no recuerdo, ya lo leí cuando trabajaba en Coca-Cola, y dice, si en los primeros 90 días no haces lo que tenés que hacer, ya no haces más. En Brasil se dice los viernes, quem fez, fez, quem já não fez, não faz mais. Eso quiere decir... El que hizo, de lunes a viernes al mediodía.
3: Así mismo.
2: Y si el lunes de tarde, el viernes, de lunes a viernes al mediodía, si vos pasás los 100 días, ya no podés hacer más cambios estructurales. Va en derecha pota en los primeros 100 días.
3: Yo el primer día, Víctor, voy a irme directo a las cajas paralelas.
2: Perfecto.
3: Directo, porque ahí es donde
2: ahí está la plata.
3: Desaparece 40%, nosotros estimamos, no sabemos, ¿verdad?
2: Es un número. Ya anotar acá, cierto, número uno, caja paralela.
3: Directo a las cajas paralelas, 40% del presupuesto de la municipalidad se estima que se desvía a partir de las cajas paralelas. Donde hay una fuente de ingreso, hay un mecanismo para desviar fondos de la municipalidad.
2: Todo hecho.
3: Por dicho, fondos de los contribuyentes. Entonces yo voy a poner, si tener bien en claro sobre la mesa, cada fuente de ingreso, en los mercados, en ASE Urbano, lo que es la PMT... El pago de impuestos, de tasas, de canon, donde alguien paga un canon, donde alguien paga una tasa, donde alguien paga un impuesto o una multa, hay una caja paralela.
2: Y la plata tiene que entrar en tu caso.
3: Tiene que entrar.
2: Y caja paralela quiere decir que no entra la plata.
3: Entra la,
2: ¿y dónde? Entra del bolsillo de los perros.
3: Del bolsillo de los perros. Así.
2: Dios mío. Bueno.
3: Son esquemas montados. Bueno. Por eso es que ellos también pelean con uñas y dientes con la municipalidad.
2: O sea, por plata.
3: Es por plata. Ellos
2: pelean. O sea, que esta elección vive por plata.
3: No, ellos pelean por plata.
2: No, ya sé, por plata. Pero en tu caso, es que la plata entre. En el caso de ellos, es que la plata no entre.
3: Que la plata financie su campaña, que la plata financie su estructura. Yo me estoy enfrentando a un candidato que hoy está financiando con plata de los contribuyentes hasta el día de hoy su campaña, ¿verdad? Y lo digo, pero con ciencia cierta.
2: Ciencia cierta. Bueno, número uno, anoté, mira, aquí te voy a cobrar. Caja paralela.
3: Directo, mujer.
2: Bueno, número dos, toma tranquila tu agua.
3: En paralelo, en verdad, ¿verdad? Porque son cosas así que se hacen inmediatas.
2: Sí, pero despacito.
3: Una auditoría
2: de lo que pasó.
3: De lo que pasó y de cómo está todo también, ¿verdad? Y transparentar eso, porque la gente tiene que saber. ¿Qué es lo que pasó y qué es lo que pasa con el dinero del contribuyente? Yo no creo en esos balances de Nenecho ni los balances de Luis Bello. Entonces vamos a contarle. Y el interventor nos mostró la punta del iceberg. O sea, apenas así una puntita de todo lo que es.
2: O sea, te vas a ir, el día en que te vayas a la Muni, vas a llevar así la copia del informe de Carlos Pereira. Así se llama el señor.
3: Sí, ese va a ser, esa es la punta del lanza, digamos. Pero yo insisto, eso apenas...

0: una partecita, porque él no auditó todas las dependencias de la municipalidad.
1: Claro, claro.
0: Nosotros
1: claro.
0: sí, claro que vamos a irnos encima de lo que fue el informe del contralor y también el informe del interventor, sí. Con un gran equipo de auditores, vamos a hacer auditorías internas y auditorías externas,
1: ya.
0: Y vamos a contarle a la gente, queremos abrir esa caja oscura, destapar la olla, que la municipalidad vuelva a ser de la gente. Hoy esa municipalidad tiene dueño, hoy esa municipalidad... la plata de la gente tiene otro destino que no son las obras, que no son los servicios. Entonces vamos a corregir enviando señales bien claras.
1: Sí, mira, acá estoy buscando y te cuento por qué. Porque uno de mis hijos la otra vez me visitó y me mostró el plan porque él estuvo trabajando contigo,
0: claro,
1: Juanpi. Tenemos que hablar acá tranquilamente.
0: Brillante, y me dice, Juanpi.
1: Sí, me dice, papá, una ciudad donde moverse sea rápido. Pasa que Juanpi, conmigo, vivió en una ciudad de 15 a 20 minutos durante 10 años, Curitiba. Sí. Ya no recuerdo cuántos años. 2, una ciudad donde moverse sea seguro. 3, una ciudad con transporte público de calidad. 4, una ciudad que ofrece alternativas. Y 5, una ciudad que planifica. Y te cuento una anécdota de Juanpi. Cuando él era chico, yo le llevaba a la escuela en el auto, Avenida República Argentina. Mira, esto es real life. Entonces nos íbamos nosotros en el coche despacito, porque acá se va la marginal y acá se van los buses a toda bala. Y me pasa un coche. Y yo le acastralo mi taller y yo digo, mira cómo andan los coches a toda bala y nosotros despacito. Y me dice, tranquilo papá, cuando vos ves que un micro anda más rápido que el coche, llegó la democracia. Y él tenía 7 u 8 años en Curitiba. ¿Entendés? Porque le enseñamos en la escuela que el micro tiene que irse más rápido que el coche de su papá.
0: Claro.
1: Desde ese día yo elegí otra calle que se llama Vía Rápida. Moral de la historia. A vos se te conoce por experta en urbanismo, planificación y ejecución de obras para calidad de vida. El otro señor, que se llama Camilo, prometió, yo le escuché, estuve en un foro, entretenimiento. Él dijo, tienen que votar por mí porque yo sé hacer eventos deportivos, dice. O sea que estoy haciendo con absoluta transparencia. Equipamiento, entretenimiento, que a mí también me gusta. Supongo que a vos también te gusta.
0: A todos nos
1: porque
0: gusta
1: eso se llama salud, salud, salud. Pero por otro lado, la urgencia que yo veo es la calle al lado de Horacio Cartes, que es uno de los jefes de él. Que no, si pasás por ahí, la calle se llama Augusto Roa Basto. ¿Verdad? Frente al colegio.
0: Sí, sí, sí. España y Rodas,
1: la... Americano, ahí es un desastre, ahí tanto. Yo lo que creo es que la urgencia, y si le preguntamos a la gente qué quiere, ¿farrear primero o arreglar primero el tránsito, arreglar las calles, por lo menos algunas veredas que están faltando? Aquí enfrente, donde nosotros estamos acá en el Paseo La Galería, tenemos la cloaca ahora enfrente, acá de paso te cuento. Mirá un poco, futura intendente.
0: Ya
1: acá
0: sé perfectamente, Vito Bonillo me está hablando.
1: Te iba a contar, pero a veces no más puedo aprovechar para torturarte. después no me da más bola. Entonces,
0: no, porque digo lo que vos estabas mencionando.
1: Entonces yo te pregunto,
0: urgentemente,
1: ¿qué va a hacer al nivel de, ustedes le llaman intervenciones, pero dentro de los primeros 100 días lo que yo sabe? Después yo sé que va a cambiar muchas cosas.
0: Yo justamente te iba a decir, Víctor, que yo separo las intervenciones en los primeros 100 días en dos grandes categorías.
1: Dale, pues.
0: Lo que hay que hacer dentro de la institución, por eso te hablaba del tema, del tema
1: las cajas
0: paralelas, de la auditoría, de la digitalización que tiene que comenzar el día número 1, pero la digitalización sin acortar o acabar con la burocracia... es ineficiente. Hay que digitalizar una municipalidad ágil. Entonces, para nosotros primero es la guillotina, acortar y recortar procesos.
1: Sí. O sea, procesos. ¿Con IA se puede hacer rápido?
0: Primero vamos a poner bien por escrito, ¿verdad? Que tiene que ver con la implementación del sistema de calidad, pero los
1: BPM.
0: Procesos, exactamente, los procesos BPM. Para toda la, dentro de la municipalidad, vamos a meter la guillotina, acortar procesos, hacer que sea más ágil.
1: Lo que es 30 días, 12 días, 3 días, 4 días.
0: Sí, y luego vamos a digitalizar eso. La digitalización va a ser una herramienta de control, de monitoreo para
1: ¿qué
0: ver cómo
1: es digitalizar?
0: Funciona. Y utilizar la tecnología hoy en día.
1: Eso es usar tokenizaciones. De corazón te pregunto, porque yo puedo ser tu papá.
0: Mira, yo te digo algo.
1: Vos sos más joven.
0: Es que esta municipalidad... está en el siglo pasado.
1: Sí,
0: o sea, lo que necesita es lo básico.
1: Sí, ¿verdad? Sí, sí, sí.
0: En seguimiento a expedientes. Hoy en día sigue siendo un libro, ¿verdad? Sí, negro, sí. Que sí, tenés que irte al séptimo piso, quinto piso, cuarto piso, ya no entendés ni qué.
1: Eso va a ser cortito, ¿eh?
0: Eso ya va a ser directamente digital. Vos de tu casa vas a poder agarrar tu celular y ver tu expediente está en tal escritorio. Mira, está hace 2 días, está hace 3 días, hace 4 días. Va a poder denunciar si es que se queda demasiado tiempo. Y yo como intendenta también...

0: voy a poder, a través de un tablero de control y un código de colores, ver dónde es lo que se queda el expediente más tiempo y averiguar por qué y poder intervenir para que no exista esa discrecionalidad de retención de los expedientes para pedir la coima, ¿verdad? Que es un poco lo que sucede. Yo ya hice esto en la institución.
1: Ya hiciste, cuanto más hay problemas en los procedimientos, más plata hay en la caja paralela.
0: Totalmente.
1: O sea, tiene relación con la caja paralela.
0: Tiene relación.
1: Directamente proporcional.
0: Tiene relación con toda la plata que desaparece.
1: En francés se dice en quilombo, de paso te estoy enseñando. Cuanto más quilombo hay...
0: Hace falta que me enseñes perfectamente, ¿verdad?
1: Aprendiste ya. Bueno, cuando hay quilombo, hay plata paralela. Y entonces, la mejor manera de pelear que la plata no sea paralela, que entre en la municipalidad, va a ser haciendo eso, acortando los procesos.
0: Sí, porque la digitalización también te permite acabar con la discrecionalidad.
1: Y menos humanos participan.
0: Claro, menos humanos participan. Entonces, la discrecionalidad humana desaparece. Y en términos de la ciudad, tocaste un tema que es fundamental. Sí. Porque yo quiero ser la defensora del tiempo de los asuncenos. Yo creo que acá no se está gestionando la movilidad urbana.
1: Dos horas en el micro, o una hora en el micro, versus 20 minutos.
0: Versus 20 minutos.
1: O media hora lleve.
0: Totalmente. Entonces, ocuparme de verdad de resolver el problema del tráfico. Porque hoy a nadie le importa, a esa municipalidad no le importa. Cada vez está peor, más caótico el tránsito, y no vemos absolutamente nada, no hay ninguna propuesta, porque no hay capacidad.
1: ¿Ideas?
0: Si te iba a decir. Y lo mismo pasa... Con esto las propuestas que vos estabas un poco balanceando, el entretenimiento versus, el entretenimiento versus las soluciones de fondo, Asunción hoy está en terapia intensiva. Necesita primero entretenimiento que resolver los problemas de fondo, ¿verdad? O sea, eso tiene que venir un
1: el sector privado ya está haciéndolo.
0: Porque puede ser, además, bastante costoso y puede ser un problema para nosotros también en una Asunción poco planificado
1: con caótica.
0: La planificación caótica, exactamente. Yo le llamo la Asunción del desgobierno, del caos, de la anarquía. ¿Cómo vamos a resolver el tránsito? Y hay medidas de corto plazo, hay medidas de mediano y hay medidas de largo plazo. En corto plazo, nosotros planteamos la reforma total de lo que es la PMT, convertirla en una agencia de movilidad urbana, donde vamos a replicar algo que en Seúl se maneja de esta manera. Ahora, yo estuve dos veces con el alcalde de Seúl en Corea y cuento esto porque Corea es un cooperante histórico de la Municipalidad de Asunción. Y ellos tienen un centro de comando y de control donde con tecnología, sensores por toda la ciudad, ellos usan en los buses, en los taxis, en las esquinas también, lo que les permite es modelar, hacer simulaciones, hacer predicciones de dónde van a estar los embotellamientos.
1: ¿Por horas?
0: Por hora. Pues vos le tenés que mandar a tu agente de tránsito antes que ocurra el embotellamiento. No cuando ya ocurrió, la gente ya perdió ya
1: jugar al anticipo.
0: Minutos. Al anticipo.
1: Y él también, ya hace correr.
0: También eso te permite coordinar mejor los semáforos. Los semáforos hoy en día están totalmente descoordinados. Los semáforos tienen que tener vida propia, digamos, durante todo el día. No pueden tener un mismo ritmo todo el tiempo. Porque el flujo...
1: Hay horarios donde cambia... la frecuencia y la duración.
0: Exacto, en base al flujo. Y hoy en día con la inteligencia artificial, esto ni siquiera cuesta mucho, mucha plata, Víctor. Es simplemente capacidad y realmente ocuparnos de que, de que funcione. Ahí podés también en corregir sentidos de las calles.
1: Sí, sí, fácil. Y eso se cambia por día también.
0: En Curitiba también. Vos sabés perfectamente.
1: La URSS.
0: No hace ni falta luego irnos a Seúl. Acá en Curitiba. Nos vamos a Brasil. Brasil
1: 600 kilómetros de la frontera.
0: Tiene ciudades planificadas que son así fenomenales, ¿verdad? Entonces, gestionar el tránsito, esa va a ser una de mis prioridades del día número 1.
1: Me gusta.
0: Pero además...
1: contame, porque después te iba a preguntar, ¿cómo vas a hacer?
0: No, porque eso es corto plazo. Yo te decía, mediano y largo plazo, hay dos cuestiones que tenemos que corregir en Asunción. Uno, lógicamente, mientras no invirtamos en transporte público, la gente va a seguir utilizando automóviles, vamos a seguir saturando las calles. Entonces, hay que fortalecer el sistema de transporte público municipal para conectar los barrios que hoy en día están desconectados.
1: Vas a revivir las líneas.
0: Yo voy a revivir las líneas, sí. Vamos a trabajar
1: 31,
0: con todo lo que,
1: ¿eso te
0: con todo lo que se roba ahí. Imagínate que 50.000 litros de combustible solamente de aseo urbano se roba anualmente. Si ese combustible vos pones en transporte público para la gente,
1: estamos
0: vamos a tener una ciudad distinta, ¿verdad? Entonces, vamos a trabajar en conectar los barrios que están desconectados, en mirar también la movilidad urbana, no solamente el transporte público, la movilidad de la ciudad. Ahí entra el concepto también de la ciudad de 15 minutos, de 20 minutos, la planificación, que uno pueda vivir cerca de donde consume, de donde tiene que ir a trabajar, de donde tiene que ir a llevar a los chicos al colegio, planificar mejor nuestra ciudad. Y el tercer punto que también no podemos dejar de mirar es de que Asunción es una ciudad que expulsa a su gente. Nosotros estamos perdiendo población. O sea, a la medida que la población pase a vivir a la periferia, por supuesto que vamos a tener un tránsito más caótico, porque la gente sigue trabajando en su mismo lugar y tiene que ingresar todos los días a Asunción. Entonces,
1: que venga otra vez.
0: Claro, yo quiero que los que se fueron puedan volver y que los que están no tengan que irse. Vamos a trabajar para duplicar la población, la densidad poblacional de Asunción, que es tremendamente baja, apenas 40 habitantes por hectárea. Fíjate que...

0: Barcelona tiene 300. Para ponerte un referente nomás, obviamente es Europa, ¿verdad? Otra ciudad, pero tampoco estamos hablando de una ciudad con miles de rascacielos,
1: No,
0: ¿verdad?
1: no, no. Hasta 3-4 pisos nomás tiene.
0: Barcelona tiene una densidad bastante razonable y tiene 300. O sea, si Asunción llegara a duplicar su densidad, vamos a seguir siendo súper planitos, no vamos a tener
1: Pero
0: muchos
1: vamos a mejorar el
0: edificios,
1: tránsito.
0: vamos a mejorar el tránsito. Vamos a mejorar el tránsito y vamos a hacer una ciudad más eficiente, porque la densidad tiene que ver con la eficiencia, también con la creación de valor a partir de las economías de aglomeración, porque las economías de aglomeración, ciudades más compactas, más densas, también generan más oportunidades.
1: Todo queda más cerca.
0: Claro, todo queda más cerca y se generan más oportunidades también, ¿verdad? Hay mayor demanda de especialidades, mayor demanda en tema de capital humano, o sea, te permite alimentar la economía a partir del concepto de economía de aglomeración.
1: Sobre eso hay un punto que hace rato yo te hablé y veo que solés hablar ahora de eso. En Brasil aprendí que el intendente no es solo bache, tránsito y
0: Claro,
1: basura. ¿Te acuerdas que solemos hablar?
0: sí,
1: Sí,
0: menciono
1: solemos hablar,
0: acá, tanto
1: solemos
0: me escuchaste.
1: hablar. Te escuché ya ahora.
0: Sí.
1: Y vos sabés que si podés también hacer los estacionamientos controlados y si podés hacer horarios de entrada de camiones y prohibiciones de que camiones vayan por todas las
0: Sí,
1: avenidas,
0: es el plan maestro logístico
1: o
0: que
1: logístico,
0: planteamos.
1: okay, vas
0: Sí.
1: a generar empleo, porque vas a generar que se construyan edificios para estacionamientos privados.
0: Claro.
1: Vas a generar riqueza y vas a generar mucho más empleo y riqueza con los camioncitos que tienen que entrar hacia el centro de la ciudad, porque vos ves acá en
0: Y esa
1: todas partes hay
0: esa
1: camiones grandes.
0: totalmente y esa es la economía de
1: Así se
0: aglomeración,
1: llama.
0: Víctor. Claro,
1: No,
0: sí.
1: no sabía.
0: El concepto de la economía de aglomeración tiene que ver con
1: Vas a
0: la
1: generar más producto interno bruto en
0: exactamente,
1: Asunción.
0: tal cual,
1: O sea que
0: sí.
1: Ricoveta lo mitad.
0: Naturalmente, digamos, el proceso de
1: Es natural, es
0: urbanización
1: natural.
0: y el proceso de densificación te crea economías de aglomeración que crean valor. Entonces,
1: Y valor quiere decir riqueza.
0: riqueza,
1: Valor quiere
0: exactamente,
1: decir
0: ¿verdad?
1: riqueza.
0: Que tu
1: Y
0: producto
1: quiere decir
0: interno
1: más
0: bruto
1: plata
0: crezca.
1: en el bolsillo de la gente,
0: Así
1: ¿verdad?
0: mismo.
1: Bueno, hay acá algo que yo, como viejo ya veterano de campañas.
0: Y te dije un solo punto nomás para la ciudad, ¿verdad? Porque el segundo es infraestructura.
1: Y
0: Tu
1: me
0: tiempo
1: contame,
0: y el segundo infraestructura, obras
1: pues.
0: para la ciudad. Ahí me pongo mi casquito de ingeniera que no traje, ¿verdad?
1: Me voy
0: Pero
1: a traído.
0: van a ser las obras una prioridad, culminar
1: Por
0: las.
1: ejemplo, una,
0: Y
1: dame.
0: no, mira, las tres obras que dejó Nenecho
1: Ah,
0: inconclusas,
1: esa usted dije yo una.
0: y esas van a ser prioridad número uno.
1: Sí,
0: O
1: pero
0: sea,
1: Horacio Cárdenas tiene que
0: yo
1: votarte.
0: sé
1: Porque
0: gestionar
1: al lado de su casa.
0: y Camilo nadie vive ahí,
1: Y bueno, y Camilo tiene que votarte a vos.
0: Viven ahí.
1: Porque,
0: Ay,
1: oye,
0: no.
1: por la comida
0: Todos viven ahí en el
1: cuñaco.
0: barrio. No, hay que gestionar los contratos de obra.
1: O
0: Los contratos de
1: pare,
0: obra.
1: ¿eh?
0: Mira,
1: Nadie
0: chicos,
1: controla.
0: yo ya pasé por
1: Sí,
0: eso,
1: o bueno,
0: Víctor. Yo
1: sos constructora.
0: ya sé cómo contratos que antes, que los contratistas te
1: Te
0: estiran
1: dejan la
0: 16
1: mitad.
0: meses, 20 meses, cómo vos puedas cortar a plazos de 4
1: Y
0: meses.
1: cómo
0: Hay
1: se
0: que,
1: tuerca, tuerca,
0: ya,
1: tuerca.
0: por supuesto, tu cronograma físico-financiero.
1: Tenés que hacer
0: Vos
1: cumplir.
0: tenés que seguir, pero hacer una marcación cuerpo a cuerpo a tu cronograma físico-financiero, porque si no, los perros que hacen cobran anticipo del sector
1: Sí,
0: público.
1: ojo, y la obra se queda
0: Gestiran
1: ahí.
0: y van así a puchito y excusa acá, excusa allá, te piden
1: Si se
0: adenda,
1: murió su mamá, llovió la lluvia,
0: extensión del plazo, adenda, un
1: hizo
0: montón de
1: calor.
0: cosas, ¿verdad? Entonces, si vos no ponés, ¿viste la famosa frase del ojo del amo engorda
1: Engorda
0: el
1: me ha
0: ganado, ¿verdad?
1: dado.
0: O sea, yo me metí en el Ministerio de
1: Y te vas
0: Vivienda.
1: a ir a caminar.
0: Uno, no, yo voy a gobernar en la
1: Walking
0: calle.
1: management.
0: Voy a gobernar en la calle.
1: Bueno,
0: Pero
1: es
0: pude hacer
1: Guatana.
0: seguimiento contrato a contrato. Y logramos, así
1: No es
0: logramos
1: con que vos
0: entregar,
1: hagas el 20%
0: pero
1: de
0: te
1: tu
0: quiero
1: obra,
0: más
1: ya
0: que
1: después eso la gente ya
0: así
1: sabe.
0: logramos entregar, me acuerdo que en menos de 100 días las primeras 1.000 viviendas. Porque fue una gestión contrato a contrato de obras que nunca se terminaban. Y es lo mismo acá, mi prioridad es el número uno, con los vecinos de San Pablo, pero la obra de San
1: Sí.
0: Pablo, los vecinos de Santo Domingo, que son las obras de Nuestra Señora del
1: Tiene que
0: Carmen, Pernil
1: recordar vos
0: Sáenz,
1: eso.
0: y las obras de General Santo y San Antonio, que son las grandes estructuras de este hormigón que están en la costanera.
1: No tenés un control que iba a pagar un ratito a esta chica.
0: Sí.
1: Chick off. Te quiero
0: Las
1: decir
0: tres
1: algo.
0: obras, sí,
1: Te quiero decir algo.
0: decime.
1: Los que están viendo tienen que saber que esta dama trabajó para un gobierno paraguayo, pero donde el presidente era colorado. Atendé que bien lo que iba a decir. De manera que los colorados le conocen ya a ella. Me votaron, José. Porque en realidad Dionisio Borda es otro que trabajó para un gobierno paraguayo, hay que decir,
0: Sí.
1: pero donde el presidente era colorado.
0: Así
1: Pero
0: mismo.
1: los gabinetes no siempre son todos de gente afiliada a un partido político.
0: Totalmente.
1: Así nomás luego funciona el mundo, quiero que
0: Así
1: sepa.
0: mismo.
1: Bueno, Dionisio no era. Entonces, y la señora Soledad ahora se presenta por un grupo de oposición. Hay que entender de que muchas veces hay que salir. Yo también trabajé para un gobierno paraguayo, te cuento. Yo le
0: Sí.
1: ayudé a el señor Arnoldo Vins, contratado por el PNUD y el Banco Mundial, para un préstamo de 105 millones, que entre paréntesis te cuento, salió en la municipalidad.

0: Municipalidad de Asunción, ese plan, que es Parque Caballero, centro,
1: conoces
0: todito,
1: sí,
0: ¿verdad?
1: Sí, sí, sí.
0: Bueno, y después tenés que ver un poco qué vas a hacer ahí en el Banco de San Miguel, donde el sector privado también entró de a poquito. Y Parque Caballero y el bañado, que es lo más importante. Bueno, entonces eso me quiero decir que las obras que ya has hecho fueron para un gobierno de muchos colorados que tendrían que votar, no importa el
1: ellos,
0: color.
1: Sí, tal cual,
0: ¿te paran bien la calle?
1: Víctor, ellos sí, me paran muchísimo los colorados y todos los que siguieron mi gestión, en verdad, saben perfectamente de mi tenacidad, de mis convicciones, de mi compromiso, sin importar el color.
0: Eso es lo que importa.
1: Porque yo tuve en mi equipo, siendo
0: tu gobierno va a ser ministra, gobierno a su seno.
1: Siendo ministra, como vos decías, en un gobierno
0: paraguayo.
1: Paraguayo. Un presidente
0: colorado.
1: No hay pecado. Tenía directores generales que eran liberales, otros que eran independientes, otros que eran colorados.
0: ¿Vos vas a dejarle a muchos directores colorados tampoco? También
1: yo no voy a mirar la afiliación.
0: Si es eficiente.
1: Si es eficiente.
0: Y el planillero, si es liberal,
1: no,
0: ¿qué tal?
1: Integridad, o sea, también.
0: Está bien.
1: Y si el planillero liberal también se va. No importa.
0: Ule.
1: No importa acá el color. Acá
0: y el planillero colorado,
1: ¿verdad? Y también se van, los planilleros se van también sin mirar el color, ¿verdad? Acá hay que acabar.
0: No vamos a mirar el color.
1: Con esos vicios que demasiado mal le hacen a nuestra ciudad. Yo cuando gane voy a ser intendenta de todos los asuncenos, no solamente de los que me votaron. Entonces también voy a gobernar para los que no me votaron. Y eso es lo que yo hoy le pido la oportunidad, Víctor, a la gente que me deje mostrar de que con capacidad y con visión y con trabajo y honestidad se puede sacar a flote de nuestra ciudad.
0: Bueno, yo te quiero decir algo. Ellos están muy esperanzados en una ley de capitalidad que supone revisar las deudas por servicios que el gobierno central tiene con la Municipalidad de Asunción. Esa es una de las excusas que puede ser también ciertas y que supuestamente van a venir va a venir la plata. 50 millones es lo que propone por año.
1: Víctor, pero no, mira, yo te digo, el papel aguanta todo y los discursos aguantan todo.
0: Pero ahora vos me decís que vos tenés certeza de que por lo menos el 40% del presupuesto, que es de 200 millones.
1: Sí.
0: Yo soy economista.
1: Sí, 180 millones, pero sí, 200 millones.
0: 200 ya, porque yo no sé lo multiplicar cuando es 180, había multiplicado cuando es 200. Entonces, 4 por 2, 8. Entre 70, vamos a bajar de otra.
1: Millones,
0: 60 millones que vos consigas, sin deuda.
1: Claro,
0: sin deuda.
1: Claro, porque, sin deuda.
0: Porque por ellos dicen...
1: Uno de los principales contrastes, ¿verdad? Porque el domingo vamos a salir a elegir entre dos modelos.
0: ¿Modelo? ¿Cuál es uno?
1: Eso, ¿verdad? Y uno el modelo
0: deuda.
1: De la deuda para financiar las obras y los servicios.
0: Y la estructura.
1: Es el modelo del despilfarro del dinero de los contribuyentes. Es el modelo de los contratos bajo la mesa. Vimos de nuevo estos contratos en secreto para aumentar los gastos corrientes.
0: ¿Le trancaron ahora?
1: Le trancaron, pero ya sabemos cuáles son sus intenciones, ¿verdad? Ah. Entonces... El modelo que busca el blanqueo de una administración que fue intervenida. Y el otro modelo que yo propongo, que es el de atacar desde el día número uno.
0: Sí.
1: El principal mal de esa municipalidad, que es la corrupción, que es la gente que se apropia de lo ajeno ahí adentro, mientras la ciudad se cae a pedazos, ¿verdad? Entonces, ahí es donde yo me voy a ir, al problema de raíz. Y lo voy a necesitar a la gente al lado mío, porque la ciudadanía y los vecinos van a ser mi gran respaldo para lograr esos cambios. Entonces, ese es uno de los contrastes, digamos, del modelo. Y lo de la ley de capitalidad suena muy lindo. Me encantaría que el gobierno nacional me pague, todas las deudas,
0: todo su mono,
1: en proceso de compensación o lo que fuera. Pero la realidad es de que el gobierno nacional
0: está salido.
1: No tiene plata. ¿De dónde? Es una mentira que ellos están diciendo en campaña.
0: Bola, Yo como economista te puedo decir que analizo los números del gobierno.
1: Pero te voy a decir la prueba.
0: Acaban de perder grado de inversión por mentir el tercer grado.
1: Y bueno, y te cuento la prueba más clara, Víctor. Si hoy tienen la presidencia de la República, si hoy tienen mayoría en el Congreso, si hoy tienen la intendencia municipal, que Luis Bello es el secretario de Raúl Latorre, el jefe de campaña de mi adversario.
0: Es bien.
1: Y tienen mayoría, sí, y tienen mayoría en la Junta Municipal. ¿Por qué no consiguieron la ley de capitalidad ahora? O sea, no están haciendo sufrir adrede a los asuncenos, entonces, si ellos pueden lograr eso, ¿verdad?
0: Esperamos. Ese quiero repetir. Ellos ya tienen mayoría en la Junta. Tienen la titularidad del Ejecutivo Municipal.
1: Sí, y del...
0: Tienen
1: y
0: la titularidad nacional.
1: Sí.
0: Y tienen la aplanadora.
1: Claro.
0: Porque ya no le hicieron, entonces, eso es lo que voy a decir.
1: Claro, que ¿por qué no están haciendo sufrir, entonces, con obras inconclusas?
0: El quilombo que están sufriendo los perros.
1: Exactamente, ¿verdad? Si ellos tienen la varita mágica, ¿verdad? Entonces... esa ley de capitalidad
0: es medio bola.
1: Es medio bola, porque ellos tienen que decir de dónde va a salir la plata. Si el presidente no tiene plata ni siquiera para pagarle a los médicos, ¿de dónde va a sacar la plata para la famosa ley de capitalidad?
0: Yo le ayudé a los médicos, ojalá que le paguen.
1: Ojalá que le paguen. Pero digo
0: yo le hice el estudio.
1: Yo estoy de acuerdo.
0: Sí, pero

0: con haber ya anticipado.
1: No, hay locos lindos, hay locos
2: lindos. Eso voy.
1: Hay locos lindos.
2: La diferencia, y le digo a la gente, tiene que votar por aquel que. O ya ponga a las. Ya, ¿entendido lo que te dije? Sí. Esta chica o este chico, no importa ya. No, hay que decir más género, se enojan toda la gente. Pero no importa el género ni el sexo. Va a hacer lo que dice. O ya ponga a Cotolongo. Entonces la gente tiene que votar por aquel. O ya ponga a mitad cuñadas de ella. Porque y pues agua su. Disculpame el guaraní, sí, pero no, y por no, todos no, hablamos, somos todos bilingües.
1: Sí, sí, sí.
2: O ya ponga agua su. Oye, ahora, porque tiene audacia, porque tiene valentía, y no estoy hablando solo de vos, estoy hablando inclusive para el 2028, sí. Estoy hablando de ti ahora, pero también estoy hablando para el 2028, pero tan a lo mismo, oye, pota cocoa, porque no tiene lo deuda con nadie, y porque no tiene nada que esconder, ¿verdad? Que es el caso, en este caso, de Soledad. Entonces la pregunta es, ¿vos vas a arriesgar tu cuerpito para tener que hacer todo esto que dices, porque vas a contar con fuerzas que no, que te van a querer encorsetar?
1: Víctor, yo llego y me
2: va a tener que romper pues cosas. Entonces, sí, hacer la no preguntar ella pota.
1: No me va a temblar el pulso. Pota. Voy a hacer lo que tengo que hacer para que Asunción vuelva a ponerse de pie. Yo no le tengo miedo a nadie. Ya sé que voy a recibir amenazas.
2: Amenaza, ya sé, te quiero nomás contar ya.
1: Sé perfectamente, pero también amenazar, sé, pero también tengo la seguridad y la tranquilidad de que la mayoría de los vecinos y las vecinas me van a acompañar. Y yo voy a ser muy transparente con la dificultad.
2: Le voy a contar la verdad a la gente. Le voy a decir, acá me están extorsionando. ¿Quién? Ellos me están extorsionando.
1: Desde el día número uno.
2: Tenés que hacer eso.
1: Vos también te apasionas y te gustan las ciudades, ¿verdad? Sí, las ciudades que lograron cambios importantes en un corto lapso de tiempo, lo hicieron así. Sí. Con liderazgos fuertes,
2: sí, sí,
1: que llegaron con las manos desatadas, sin deberle sí, nada. En Baré,
2: te va a tener que hacer
1: que
2: muchas
1: tuvieron
2: cosas.
1: El respaldo ciudadano.
2: Sí, la gente
1: los
2: te tiene que apoyar.
1: Los vecinos y las vecinas que resistieron también en los momentos difíciles para la ciudad.
2: Sí,
1: porque
2: sí,
1: si te hacen una huelga de basura, yo no puedo retroceder.
2: No, yo tengo
1: que enfrentar y tengo que decir a la gente, esto es porque yo estoy tratando de cambiar estas cosas.
2: Sí, lleven su basura hasta la catedra y la gente lo va a llevar a la catedra.
1: Y así sí.
2: Oigo, llévanlo. Yo también llevo hoy
1: también, a uno. Y pasó ya eso en otras ciudades, ¿verdad? Lo que nosotros tenemos que entender es que Asunción está pasando por su peor momento. Y en este contexto,
2: nunca
1: estuvo tan mal. Y en este contexto nosotros estamos saliendo a votar este 4 de octubre. Y tenemos la hermosa oportunidad de ser protagonistas de un cambio importante para la ciudad. Yo no vengo a improvisar. Alguien que gestione, pero sin visión y sin conocimiento y sin capacidad, Víctor, puede ser bastante doloroso para la ciudad. Porque no necesitamos ejecución sin pienso, ¿verdad?
2: Muy bien, muy bien.
1: No necesitamos ejecución sin pienso, ¿verdad? Por ejemplo, una propuesta, asfaltar todas las calles de Asunción, puede llegar a ser un caos.
2: Sí.
1: Porque vos impermeabilizás la superficie.
2: Hay lindos empedrados que sirven.
1: En una ciudad que vos no estás construyendo la infraestructura debajo. Asunción lo que necesita es planificación urbana, ejecución de obras. Y del otro lado, mi adversario, ¿verdad? Entonces, hay que asfaltar las calles que son necesarias. Pero hay que hacerlo con inteligencia y con capacidad. Sí. Incorporar el concepto de la ciudad esponja. Sí, mirar a la lluvia con un concepto distinto, un nuevo paradigma, ya no más cómo nos deshacemos más rápido del agua, sino que cómo lo aprovechamos. Ahí están a la vanguardia las ciudades más modernas y desarrolladas.
2: La ciudad aljibe.
1: Y Asunción también puede estar ahí.
2: La ciudad aljibe, sí.
1: Claro, totalmente.
2: Curitiba tiene 39 parques. Y cuando llueve, los parques.
1: Y los, son los que
2: chupa todito.
1: Yo me fui a la
2: plaza. ¿Cuántos parques?
1: Me fui a la 264 plazas. Me fui a la plaza de estas Naciones Unidas, que dicho sea paso, también nos endeudaron para mejorar.
2: ¿Cuál pieza?
1: Llenaron, está hacia el seminario. Llenaron
2: al lado de mi casa.
1: Y bueno, llenaron de cemento. Y te puede gustar o no te puede gustar el cemento, ¿verdad? Pero ¿cuál es el efecto sobre la permeabilidad del suelo?
2: No chupa más.
1: Entonces, por supuesto, tenés más agua que escurre.
2: Justo al lado
1: del muricado. Tu caudal va a ser mayor. Tu caudal va a ser mayor y vas a tener mayores problemas de raudal. O vas a necesitar mayores obras de infraestructura. Esta última tormenta, una de las últimas tormentas que hubo, que fue catastrófica para la ciudad, yo le llamé a mi profe de hidrología, el ingeniero Monteome. Le dije, ingeniero, esto no fue normal, ¿verdad? Que me dice, efectivamente, solo acabamos de romper un récord, ¿verdad? Estamos teniendo tormentas que son mucho más severas, que incluso hacen que algunos indicadores o que algunas variables de cálculo ya queden obsoletas para las obras de infraestructura. Entonces, Asunción pues no puede ignorar eso. Uno puede tener gente incompetente al mando de Asunción en contextos que son bastante desafiantes. Necesitamos visión y gestión, conocimiento y gestión. Una cosa no elude la otra. Y tener solamente gestión sin esta otra pata
2: no sirve.
1: Puede ser insuficiente. Sí, sí. Digo nomás, eso puede ser, y lo digo de verdad con mucha humildad, pero creo que puede llegar a ser insuficiente nomás. ¿Verdad? No digo que no valga, puede llegar a ser insuficiente.

0: suficiente.
1: Perfecto. Y bueno, creo que cumplimos nuestro tiempo. Te dejo, te vas a caminar.
0: No, me voy a otro medio. Ahora, este es mi último día para hacer para decir, campaña votar por mí. Claro, bueno. En medio de comunicación. Entonces.
1: Ok, estoy muy agradecido a Soledad que vino a visitarnos. Este es el canal del Mercado 4. Después te vas a visitar Mercado 4, también te paso.
0: Sí, sí. Hoy quería irme a comer, yo paré, pero no tuve tiempo, no paré.
1: No, no importa eso. El canal del Mercado 4. Y yo soy Víctor Raúl Benítez, el economista de la heladera vacía. Ese es mi marcante. Aguillé, Yayojechá, PB.
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1: Bienvenidos en Primera Plana. Esta semana ponemos el foco en la transición en Venezuela. Pongan comillas en transición, tantas como quieran. Les voy a preguntar a nuestros invitados qué quiere decir eso de transición en Venezuela con la tutela de Estados Unidos y con el petróleo en el centro de la ecuación. Nos acompañan cuatro invitados que ya les presento. Sara Moya, consultora senior en geopolítica de la energía. Bienvenida.
2: Gracias, Carlos.
1: Guillaume Ascari, periodista independiente especializado en América Latina. Bienvenido.
3: Hola, Carlos.
1: Gaspar Estrada, miembro de la unidad sur global de la London School of Economics. Bienvenido.
4: Hola, Carlos.
1: Y Luis Alejandro Ávila, investigador del Instituto Francés de Geopolítica. Bienvenido, Luis.
5: Hola, buenos días.
1: La transición en Venezuela, hoy en Primera Plana. Comenzamos. ¿Está realmente Venezuela en una transición? Ya es la pregunta de entrada. Y si la respuesta fuera afirmativa, ¿hacia dónde? La creciente influencia estadounidense se ha certificado con el acuerdo petrolero de extraordinarias dimensiones alcanzado hace un mes. Abarca 17 campos, más de 65.000 millones de barriles de reservas y contempla inversiones que podrían superar los 100.000 millones de dólares. Washington tiene participación relevante en la estructura y acceso preferente a la producción, pero desde el comienzo aparecieron interrogantes importantes en cuanto a los términos de la concesión. Estados Unidos consiguió sacar a Maduro del poder, pero la expectativa de transición democrática parece esfumarse. La pregunta es, ¿puede Venezuela estabilizar primero su economía y democratizarse después? ¿O los intereses de Trump van más conectados a un madurismo reciclado? Repasemos lo que dice la prensa. Time, el experimento venezolano. ¿Qué sale de la improbable alianza entre Delcy Rodríguez y Donald Trump? El Nacional se pregunta en este otro artículo si con el acuerdo energético se piensa en la Venezuela del futuro. Diario 2001, Delcy en la ONU, el gobierno espera inversiones para mejorar niveles de empleo en el país. Bueno, lo primero os voy a preguntar por lo que llama Time como el experimento venezolano. ¿En qué consiste, Sara?
2: Es un experimento en riesgo geopolítico y en business, de lo que nos viene no en Venezuela, sino a nivel latinoamericano, porque además Marco Rubio así lo dijo. En cuanto al acuerdo, es el modelo que ellos buscan. Y en geopolítica, en cuanto a nivel mundial, porque el tema de los FAC, por ejemplo, que rige hoy en día el derecho o la inversión en Venezuela, es algo que continuamente se ha desarrollado y vemos no solamente en Venezuela.
1: Guillaume, ha sido diseñado por Marco Rubio, como decía Sara, una hoja de ruta en tres fases que dirige a los venezolanos. ¿Hacia dónde?
3: Esa es toda la pregunta justamente que tenemos. Todavía tenemos una hoja con tres fases, que es la estabilidad, que es la recuperación económica y la transición política, pero no sabemos cuánto tiempo va a durar cada fase, no sabemos justamente qué va

0: incluir justamente como parte de la sociedad también venezolana en cada fase. Entonces, por el momento no tenemos una hoja bien clara, o creo que está más clara por lo que por el gobierno de Trump y de Marco Rubio, que lo es por lo que es por Venezuela, porque Delcy Rodríguez por el momento creo que le está viviendo ahora el día a día, digamos, o semana a semana para saber justamente dónde avanza. Tiene una hoja ahora, un acuerdo, pero no se sabe justamente cuándo se va a acabar esta fase que estamos, si estamos pasando de la primera a la segunda fase de la estabilidad a la recuperación económica con todo lo que vivió Venezuela y el terremoto que ocurrió.
1: Gaspar, cuando menos hay dudas sobre esa premisa de que una estabilidad, primero, una estabilidad económica, dé paso a garantías democráticas. Esto no está tan claro como nos hacen creer.
2: Pues no, no, no está nada claro porque en primer lugar no hemos visto realmente al día de hoy un cambio, una mejora económica positiva para los venezolanos. Me parece que había muchas expectativas con, digamos, el cambio a la cabeza del gobierno venezolano y esa expectativa se ha ido pues frustrando a medida que pasa el tiempo. Y que en el fondo la situación económica sigue siendo extremadamente difícil, el día a día y el cotidiano es muy difícil para los venezolanos, y no hay que olvidar que pasó un hecho que políticamente fue muy significativo, que fueron los dos terremotos que se llevaron a cabo en Venezuela, y eso también ha acelerado este desencanto, porque a las dificultades del cotidiano se agregó una urgencia vinculada a las reparaciones post-terremoto. Y ahí me parece que este hecho, esta catástrofe natural, dejó en evidencia justamente las fragilidades, por un lado, del Estado venezolano, pero sobre todo del acuerdo que fue montado por Estados Unidos hacia Venezuela.
1: Vamos con ese acuerdo. ¿Qué conocemos y sobre todo qué nos falta por conocer de ese acuerdo, Luis?
3: Bueno, conocemos lo que ya evocabas en el principio. Algo que quizás pudiéramos precisar es la diferente manera en la que es abordado de parte y otra. En todo caso, en las primeras declaraciones, desde los Estados Unidos se hablaban de 100 años y 65 mil millones de barriles de petróleo, que representa más que las reservas petroleras probadas de Estados Unidos. Según la Agencia de Información de la Energía de los Estados Unidos, están alrededor de 48, 40, 46 mil millones de barriles, que es, bueno, más que las reservas totales de los Estados Unidos. Esto es un tema al que podemos venir más tarde, pero a lo que quería llegar era que los Estados Unidos precisaron que el acuerdo no era bilateral con el gobierno venezolano, sino a través de esta empresa NABEP. Esto hay que meterlo en un contexto de lo que está sucediendo con la detención del presidente Maduro, del no reconocimiento, y entra dentro de las consideraciones por parte de los Estados Unidos para asegurarse en el futuro una reivindicación sobre este acuerdo que, bueno, su importancia a nivel de las reservas que se reivindican es gigantesca, como venimos de evocarlo, y por parte, digamos, del gobierno venezolano. Hay una manera de abordar este mismo acuerdo, del cual, como decía Gaspar, no tenemos la letra precisa, pero que se posiciona hablando de 25 años, dejando la puerta a que pueda ser renovado del lado venezolano. Y esta ambigüedad, en todo caso, si lo vemos desde una óptica geopolítica, permite comprender que hay un posicionamiento, una diferenciación, así sea pequeña, en cuanto a este acuerdo. Y por el lado de Venezuela es el poco margen de maniobra que tendrán, están buscando instrumentalizarlo, al menos a nivel de la comunicación política.
1: Tomando en cuenta lo que ya sabemos del acuerdo y como consultora en geopolítica de energía, Sara, ¿de qué partes no nos tenemos que fiar? Es decir, de lo que se ha publicado ya, 65 mil millones de barriles, 17 yacimientos, la mayoría de ellos en la faja del Orinoco, la empresa que va a gestionar los pozos. De todo ello, ¿en qué tenemos que poner
4: Mira,
1: el
4: yo creo
1: foco?
4: que el acuerdo, el foco lo que tenemos que poner es que el acuerdo nos demuestra la estrategia chavista para permanecer en el poder. El acuerdo no debe sorprendernos porque el acuerdo va en coherencia con la estrategia de Chávez, de Maduro y ahora de Delcy. ¿Por qué? Porque en el 2000, si hay algo

0: que tiene claro el chavismo es permanecer en el poder. Y para ello utiliza las condiciones, negociar en nombre de una soberanía las condiciones de acceso. En el 2005 Chávez lo hizo y es lo que no hay que fiarnos, porque allí Chávez también empezó con un tema de hablar de unas reservas de la faja del Orinoco, de aumentar la reserva, el número, por un tema de, técnicamente no lo voy a explicar, pero cómo te recuperas esa reserva. El problema es que estamos hablando de unas reservas que tienen que ser explotadas. Pero el 2016, y no podemos olvidar, y ese es el segundo, por eso le hablo de tres. Primero 2005, Chávez lo que hizo fue negociar el acceso a la faja. ¿Para qué? Antes estaban los europeos, los occidentales, pero esta vez incluyó a los iraníes, a los chinos. En el caso de que quisieran sacar al chavismo, todos ellos tenían que ponerse de acuerdo. Y hoy en día vemos que no es fácil. En el 2016, y termino rápido, ¿qué hizo Maduro cuando tuvo toda la crisis del 2015 con la Asamblea? Le dio a los chinos en el 2017 el arco minero. También negoció. ¿Y ahora qué hace Delcy? Negocia con Estados Unidos. Entonces, no hay que subestimar al chavismo. Este acuerdo tiene un fin político de simplemente hacernos llevar a lo que no es importante. Lo importante es la longevidad del chavismo gracias a este acuerdo. Es decir, no una transición política.
1: ¿Coincide Guillaume, Gaspar, Luis con esta hipótesis de que entonces el chavismo reciclado, vamos a decirlo de esa forma, tendría en Trump un buen aliado para mantenerse en el poder y no así esa transición democrática que habría evocado al principio?
2: Bueno, sí, yo lo veo también igual. Es claro que Delcy con este acuerdo, no sabemos bien en detalle lo que tiene este acuerdo, busca quedar en el poder, o sea, y el chavismo busca permanecer en el poder durante los próximos meses y los próximos años. Ese también es el objetivo de este acuerdo que se lleva sobre 25 años. Eso es claro para mí. Pero lo que se trata, yo creo que en este acuerdo es muy interesante de ver cómo Delcy también está buscando también un cambio también con lo que hay en la oposición y cuál será la oposición. Por ejemplo, el caso de María Corina Machado, que no regresa en Venezuela, que dice que no puede regresar en Venezuela. Yo creo que también es un intercambio que ella tiene también con Trump y todavía muestra que todavía tiene una potencia, pero una palabra que cuenta. Con Trump a este nivel y Trump tampoco ve en María Corina Machado una persona que puede llevar la oposición.
1: Gaspar, vemos muchos problemas a la hora de posicionarse a la oposición venezolana, incluida María Corina Machado, respecto al acuerdo y respecto a Estados Unidos. Es decir, esto pilla con el pie cambiado a la oposición venezolana, que no sabe cómo posicionarse.
3: Pues me parece que pilla a la oposición venezolana, pero también a los republicanos en Estados Unidos, que habían apoyado a la oposición venezolana durante varios años y que hoy en día pues tienen un problema de discurso, en el sentido que durante años estos diputados, congresistas republicanos, en particular de Florida, pero de otros estados de Estados Unidos, habían enfocado su discurso al tema de la defensa de la democracia, inclusive hablando no solo de Venezuela, pero también de Cuba, de Nicaragua. Y en este sentido, todos los mensajes del presidente Donald Trump han sido muy claros. La prioridad para la administración de Donald Trump es la energía, es el petróleo. De hecho, el secuestro de Maduro es un tema de la justicia americana, entonces no tiene nada que ver con un tema inclusive de cambio de régimen, porque es presentado como un tema judicial, y desde ese punto de vista hay un problema en el fondo en el tema en materia de comunicación política, que en el fondo es un problema político, ¿no? De cómo explicar si bien se hablaba en un primer momento de democracia, de derechos humanos, en la realidad lo que estamos viendo es que es un tema económico y energético, sobre todo.
1: Business is business. Vamos a seguir explorando esta transición.

0: atención en Venezuela, con todas las comillas, lo llevo diciendo desde el principio que la quieren poner, pero va a ser a vuelta de pausa. Hasta ahora. Dale de paso.
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1: Seguimos en Primera Plana esta semana analizando la transición, como digo, llevo diciendo desde el principio, pónganle todas las comillas que quieran, la transición en Venezuela con la tutela de Estados Unidos y el petróleo en el centro de la ecuación. Lo hacemos con la consultora Sara Moya, con Gaspar Estrada, miembro de la Unidad Sur de la London School of Economics, Guillaume Ascari, periodista independiente, y Luis Alejandro Ávila, investigador del Instituto Francés de Geopolítica. Luis Alejandro, capital y tecnología estadounidenses para recuperar la capacidad productiva venezolana y que Washington obtenga una posición privilegiada a cambio. No sé si de esta transición, que se nos vende en principio como económica y que va a dar resultados políticos, en teoría, los que pierden son los venezolanos.
2: Hubo una frase pronunciada recientemente por el presidente de los Estados Unidos, to the victor belong the spoils. Al vencedor pertenecen el botín. En el estrado, en el pupitre de la Asamblea General de las Naciones Unidas. Y bueno, esto muestra, no sé si ustedes vieron los asientos del foro, que estaban deteriorados, dañados, en la columna vertebral del multilateralismo tal como lo hemos concebido a lo largo del siglo XX, por ejemplo, institucionalizado, y que esta institución esté en este estado es por una razón en particular. O una de las razones es una falta, un fallo en su presupuesto, y si damos un paso más, vemos que es los Estados Unidos quien normalmente es el principal, eso se da en función de varios parámetros y también del peso económico, es que uno de los principales que contribuyen al presupuesto de la Organización de las Naciones Unidas y ha decidido, bueno, retrasar con diferentes de diferentes maneras estos pagos y salir de instituciones multilaterales como por ejemplo la UNESCO, creo que fue yo. Y digo esto para mostrar que, bueno, frente a este multilateralismo hay una óptica que es más fácil de comprender con ojos de realpolitik o, digamos, dicho de otra manera, la consecución del interés nacional estrictamente a través de una correlación de fuerzas. Y esto a veces también puede ser en detrimento de consideraciones éticas u otras. Entonces, en este punto podemos decir que desde el 3 de enero se ha construido en torno a Venezuela una serie de mecanismos que, por ejemplo, se han estructurado en torno de la OFAC, que es un verdadero, la organización de control de haberes en el extranjero de Estados Unidos, que es una verdadera organización que permite establecer ciertos grifos que habilitan o no la entrada o la salida de petróleo a Venezuela o desde Venezuela, o la llegada de diluyentes, que es una condición sine qua non para la valorización de petróleos extrapesados. Bueno, podemos seguir.
1: Vamos a seguir luego con el tema del acuerdo petrolero, pero vamos a centrarnos ahora en la parte puramente política. Maduro ya no está, Estados Unidos tiene una influencia inédita, comienzan a moverse esas inversiones de enorme magnitud y existe una negociación sobre instituciones fundamentales. Ahora bien, a la hora de medir una verdadera transición, les pregunto, ¿qué parámetros son los que cuentan sobre qué tenemos que poner el ojo? Ver si Venezuela recupera instituciones independientes, si desmonta el aparato represivo, si devuelve los derechos políticos, Gaspar. ¿Qué parámetros tenemos para valorar, para cuantificar si verdaderamente en el medio plazo, en lo que tenemos ahora por delante, sí que se va a transformar lo que nos están vendiendo, que es esa transición económica que dé resultados políticos?

0: Pues mira, yo creo que hay dos temas fundamentales. Yo creo que, en primer lugar, hay un cambio dentro del propio Estado venezolano, en el sentido que Delcy lo que está haciendo es comenzando a ocupar su espacio de poder personal. Es decir, hay un cambio entre personas que eran más leales a Maduro, y, digamos, han habido cambios, por ejemplo, en la cúpula militar. Delcy ha nombrado a nuevos dirigentes militares, ahora para consolidar su poder interno, ¿no? Yo creo que estamos mucho más en una lógica en este momento, de parte de Delcy, de afianzamiento de su poder personal a nivel político. Y yo no veo para nada una señal de querer compartir el poder. Claramente hay una voluntad de enmarcar y de poner, digamos, en evidencia una suerte de negociación política para que haya una transición, pero esta negociación me parece que es muy tutelada, en el sentido que son los Estados Unidos realmente quien quiere afirmar, quien quiere decidir quién puede participar y quién no. Y donde vemos un indicador muy claro de que en el fondo no hay una voluntad real de que haya una transición es la voluntad muy clara de parte de Estados Unidos de que María Corina Machado no regrese a Estados Unidos. Ha intentado en diversas ocasiones regresar a Venezuela, y por lo que dice los medios, la prensa, son los Estados Unidos quien ha actuado para evitar que...
1: Quienes deciden. Sara.
2: Creo que hay tres temas factuales que son mirados de manera distinta para explicar la transición económica, no política, que vive hoy en día Venezuela a través del acuerdo. La primera, el tema eléctrico. Efectivamente, hay un déficit, no a este, y desde el punto de vista inversionista, ¿cómo se va a resolver? Viene Estados Unidos y firma y propone a un inversionista, a una empresa. Desde el punto de vista del venezolano de a pie de la calle,
1: ¿Eso
2: dice,
1: se ha transformado en mejoras en el día a día?
2: no,
1: Por el momento
2: no,
1: no. Los venezolanos siguen con las mismas
2: por eso
1: penurias.
2: es que transición económica, no política, y allí está
1: Segundo.
2: el tema cambiario. ¿Cómo hoy en día hace un inversionista para obtener dólares? Es a través del Banco Central. Hasta hace pocos meses, ¿quién dirigía el Banco Central? La excuñada de Maduro. Entonces, finalmente, eso, el aparato chavista sigue impidiendo para un inversionista, para el venezolano a pie, también, porque no ganan dólares y sigue viviendo la dificultad. Y el último, pero es un tema que el inversionista hay que resolvérselo para que el acuerdo se
1: Y
2: llegue.
1: tercero,
2: Y el tercero, la seguridad, que es súper importante,
1: para tener
2: que es lo
1: inversiones.
2: que,
1: Es lo que trae
2: exacto, y
1: inversiones.
2: es lo que también explica por qué María Corina quizás no ha podido llegar. Porque hay que entender que el chavismo cambió las milicias, el ELN, los circos bolivarianos, siguen estando allí. Ahorita hay una paz, una calma negociada. Y por eso no se podía pasar, no es ir a elecciones y ya mañana estamos en Disneylandia.
1: Guillón.
3: Yo creo que no hablamos mucho de este personaje también central que quedó después del 3 de enero, pero hay una figura también central que estaba muy cerca de Nicolás Maduro, es Diosdado Cabello. Y no es una persona sola en el régimen de venezolano, porque hoy día no podemos llamar este gobierno, incluido si hubo unos cambios, como un nuevo gobierno, un nuevo cambio. Hay dos corrientes. Hay el corriente el chavista con quien se puede negociar, del punto de los Estados Unidos, y el con quien no se puede negociar. Pero esos chavistas todavía forman parte del gobierno. Hubo cambio de canciller, el señor Iván Gil, que estaba canciller hasta unas semanas atrás. Hubo cambio también en el nivel en la cúpula también militar, pero por el momento hay todavía esos dos corrientes. El corriente de Diosdado Cabello, que es el encargado de la seguridad, su hija Daniela, que está en cargo del turismo, vendiendo la marca País Venezuela.

0: En una situación donde es muy complicado encontrar inversionista para promover todavía el turismo en Venezuela, y Delcy Rodríguez, que actúa por su parte directamente con Marco Rubio y Donald Trump. Es lo que sucede actualmente en Venezuela.
1: Voy a tomar ese hilo, el de Marco Rubio, como el gran cerebro del plan Venezuela. ¿Un éxito de Marco Rubio, Gaspar, le catapultaría a un intento de sucesión de Trump? ¿Es importante para Marco Rubio un éxito en el plan Venezuela?
2: Pues me parece que sí, porque cuando vemos la situación en Irán, me parece que en términos de política exterior, Estados Unidos no ha cosechado muchas victorias desde que el presidente Trump ha sido elegido en 2024. Y de hecho, Venezuela es un poco el punto central de toda una agenda de Washington de recentrar su política exterior hacia América Latina. Que claramente ha sido una prioridad de Washington desde 2025. Y Venezuela es, digamos, el país central de esa estrategia. Evidentemente han habido elecciones con alternancias políticas favorables en su mayoría a los intereses norteamericanos. Sin embargo, el tema de Venezuela, desde mi punto de vista, sigue latente porque claramente más pasa el tiempo, más haya insatisfacciones, frustraciones en el seno de la población venezolana y en el cual el terremoto contribuye a radicalizar este sentimiento de ausencia de cambio en la vida cotidiana. Claramente va a haber un problema político para el régimen de Delcy Rodríguez. Está claro que hay acuerdos con los grupos paramilitares, que el ejército también en este recambio que ya pude describir también contribuye a que Delcy refuerce su poder, pero al mismo tiempo también eso deja en evidencia un sentimiento latente de fragilidad con el tiempo, porque Delcy no tenía la legitimidad política.
1: Luis, lo que vemos en Venezuela es parte de lo que ya hace más de un año empezamos a denominar como nueva doctrina Monroe del patio trasero de Estados Unidos. Cuando estamos a punto de llegar a las midterms, a esas elecciones de medio mandato, ¿cómo van a impactar estas elecciones en lo que estamos viendo en América Latina y en particular en Venezuela? ¿Creen que va a haber una especie de pausa, un stand-by y luego una aceleración tras las elecciones? ¿Cuba va a ser la próxima pieza que también circule y que se tenga en cuenta a la hora de valorar estas midterms? ¿Cómo se establecen estas piezas?
3: Bueno, podemos empezar con una cifra, que es que el galón de gasolina en los Estados Unidos ha llegado a en torno a 6,5 dólares. Esto, bueno, es un precio del galón que ha aumentado de algo así como 70% del periodo pre-guerra contra Irán. Y esto significa mucho para lo que en Estados Unidos se llama el affordability, la capacidad de comprar productos y la vida de una persona, porque el diésel es, en una sociedad como la estadounidense, un producto esencial para que se repercute en los productos finales. Esto, bueno, digamos que es un elemento a tomar bien en consideración en torno a lo que está sucediendo y a los acuerdos que se hacen con Venezuela. También hay otro punto que es la reserva estratégica de petróleo de los Estados Unidos, que está en sus mínimos históricos desde 1982, y desde los Estados Unidos se están también presionando a países como este, como Francia, para liberar mayor cantidad de sus reservas para estabilizar los precios a nivel internacional. Y vemos que los esfuerzos desde Estados Unidos son importantes, a punto tal de que el spread, la división entre el Brent y el West Texas Intermediate, que es el que se cotiza en Estados Unidos, ha llegado a algo así como $12, lo que yo he visto. Y todo esto lo podemos ver en el contexto ya del acuerdo, por ejemplo, de los acuerdos con Venezuela, que, bueno, meten a Venezuela en una situación en la que está en un acuerdo con, por ejemplo, el Departamento de Defensa de los Estados Unidos. Este acuerdo NAVEP está incluido y es algo verdaderamente sui generis que podemos interpretarlo en esta óptica general.
1: Me quedo sin tiempo para más. Ha sido un placer tenerles a los cuatro. Muchísimas gracias a todos ustedes. Hasta la próxima semana en Primera Plana. Gracias.
4: Gracias.
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De nuevo, otra vez aquí contigo en los estudios de Radio Clásica, en la Casa de la Radio en Prado del Rey, emprendiendo una experiencia radiofónica en la que el jazz es el primer, el principal, único en este caso, protagonista. 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

0: Estamos contigo a lo largo de la hora próxima, Alberto Hernández en el control técnico de sonido y quien te habla, encantado como siempre, y selecciona, elige lo que escuchas. Por ejemplo, y hoy comenzamos recordando a Joey Carmichael, que está muy bien, esta versión de Georgia on My Mind, que en 1977 grababa el contrabajista Ray Brown en Los Ángeles con la compañía de Cedar Walton al piano y Elvin Jones ante la batería. Y así, con este título, te damos ya nuestra bienvenida, como es costumbre, al programa. Buenas noches.
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Una grabación muy bien hecha, un canal para la batería y el contrabajo y otro diferente para el piano de Cedar Walton. Escuchábamos Georgia on My Mind de Joy Carmichael en un registro realizado entre los días 22 y 24 de junio de 1977. El baterista era Elvin Jones y Ray Brown, el contrabajista, y responsable por añadidura de la sesión y del disco que salió de allí y que lleva por título Something for Lester, en homenaje al productor Lester Cunningham, que, ni que decir, ahí produjo este álbum. Ray Brown, un hombre nacido en Pittsburgh, la localidad donde tiene lugar una de las mejores series televisivas del año pasado, la del Hospital de Pitt. Y volviendo a Ray Brown, que un personaje que se inició profesionalmente en el círculo local de clubes de Pittsburgh. Fíjate si era bueno que enseguida gente como Bud Powell, como Dizzy Gillespie o Charlie Parker, tres de los inventores, por cierto, del bebop, no dudaron en introducirlo en los círculos de trabajo de la ciudad. A Brown le dedican un tema, es composición de Dick Holland, este contrabajista espectacular, y el guitarrista John Scofield, en el álbum conjunto que recientemente han puesto en la calle. El disco se llama Memories of Home e insisto, en el temario aparece este título Mr. B que escuchamos y que está dedicado a Ray Brown.

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1: En alza siguen los últimos años de la carrera de este guitarrista, John Scofield, entre los intérpretes de su instrumento junto a Pat Metheny y Bill Frisell, ocupando un lugar privilegiado en la memoria y en la predilección, además de la afición. Tan es así que nada en la guitarra contemporánea de jazz, yo creo que sería igual sin la aportación de John Scofield, que ya cuenta con algo más de 5 décadas de dedicación profesional. Ahora comparte protagonismo en un disco que se llama Memories of Home con el contrabajista Dave Holland, que juega en la liga de grandes tesoros del jazz desde hace más tiempo incluso que Scofield, y del temario de ese disco venía precisamente la composición con la que Holland ha decidido homenajear a su maestro Ray Brown, Mr. B. Ese era el título. Dave Holland, maestro omnipotente en la experiencia zen y el confort espiritual, o lo que es lo mismo, con trabajo y bienestar físico y mental, o sea, lo más parecido a un santo. Vamos a repetir todavía con este disco, y la opción de temario vuelve a ser esta vez, por una creación de Dave Holland, es You I Love.

You I Love, composición de Dave Holland para un disco llamado Memories of Home, grabado por la pareja Holland y John Scofield. Hay 5 composiciones en él para este último y 4 para Holland, y todas juntas sirven para saber cómo se comparte mente con ambos. Son 2 mundos los suyos que, aunque diferentes, de diferente generación también, no chocan en ningún momento y sí construyen a cambio un espacio de conversación de esos que son bastante feraces entre los instrumentos. Es un espacio que yo no sé si se curva, pero desde luego sí es cierto que se ensancha. No creo en

a ir, por ejemplo, con esta última pareja, con Red Mitchell y Gene Hall, y escuchamos desde el club neoyorquino Sweet Basil el 18 de enero de 1978, podría ser también el 19, porque en esas dos noches fueron grabadas las piezas de este disco que tengo aquí delante. Escuchamos, digo, Vals Hot de Sonny Rollins, una música que por sugestiva entra, te lo aseguro, en tu interior sin pedir permiso.

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1: Aplausos del público que en cualquiera de las noches del 18 y el 19 de enero de 1978 abarrotaban el Sweet Basil neoyorquino para escuchar al guitarrista Jim Hall haciendo dúo con el contrabajista Red Mitchell, para escuchar, por ejemplo, entre otras muchas piezas de su repertorio, esta versión que oíamos de la composición de Sonny Rollins, Val Hot, que Rollins grabó en 1956, por cierto, para su álbum Plus Four, en el que se dio el gusto, además, de trabajar incluso con el trompetista Clifford Brown, poco tiempo antes de que este último nos dejase definitivamente. Otros compañeros de reparto en la grabación fueron Richie Powell en el piano, George Morrow en el contrabajo y el gran, gran, gran Max Roach en la batería, todos, por supuesto, con turno solista en esta activa Penknap House, composición escrita por el propio Rollins, que vamos a escuchar ya con el lance en primer término de Clifford Brown en la trompeta.

0: Una belleza diamantina este hard bop era Pen Up House, una composición de su intérprete ahora, Sonny Rollins, al que en 1956, este año, le lució muchísimo porque además de grabar otros discos como Saxophone Colossus, grabó con Thelonious Monk también, hubo más discos como Tenor Madness o Rollins Play for Bird, y esto por citar solamente algunos, porque hay más. En esto que oíamos trabajó con él el trompetista Clifford Brown muy poco tiempo antes de la muerte de este, además de hacerlo también con el resto de sus compañeros. En esta grabación, insisto, que ahora oíamos Richie Powell en el piano, George Morrow en el contrabajo y Max Roach ante la batería. En todos estos trabajos, Rollins ya desplegaba un mapa cuyas coordenadas, y esto conviene no olvidarlo nunca, empezaron a ser trazadas también por John Coltrane, más o menos en el mismo tiempo.
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0: 41 años más tarde, es decir, en 1997, el pianista Chick Corea recreaba en cierta ocasión a Sonny Rollins junto al saxofonista Ernie Watts, pero es tan simple el trazado que hace siempre el instrumento de este último, el de Ernie Watts, que prefiero que vayamos ahora y seguimos así con novedades discográficas, con la que relativamente se ha publicado hace escasos meses del trío último precisamente de Chick Corea, el álbum Trilogy 3. Y si digo relativamente es porque el disco se grabó en directo en 2020 exactamente, y Corea ahí estaba junto a Christian McBride en el contrabajo y Brian Blaze ante la batería interpretando, por ejemplo, y creo que Alberto tiene ahí delante el disco, Humpty Dumpty. Me dice que sí, que podemos ir con ella, así que la escuchamos.
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La última gira que hizo el pianista Chick Corea, estoy hablando de la que llevó a cabo en 2020 y que está contenida en este disco que tengo aquí sobre la mesa, de su temario oíamos Humpty Dumpty del propio Corea. Poco después de este año, recordemos, comenzó la pandemia del terrible y temible COVID, algo que todavía los más desaprensivos niegan, y uno más tarde, un año después, en 2021, Corea nos sorprendía con su fallecimiento. Junto al pianista estaban los componentes del que fue su último trío, en esto que oíamos, Brian Blade, baterista, y Christian McBride, contrabajista. Y esta gira, que comenzó en febrero y concluyó, repito, por el COVID en marzo de 2020, originó esta grabación, que es la tercera de un serial titulado Trilogy, y en ella se recogen reinterpretaciones de clásicos del jazz y alguna composición de Corea, como la que oíamos ahora y que, por cierto, el pianista ya había interpretado y grabado también en directo junto a la también pianista Hiromi Uehara, a la que en el otoño tardío del pasado año pudimos ver incluso en España. Vino con su proyecto Sonic Wonder, en el que sigue perpetuando desde hace pues mucho tiempo, algo más de dos décadas, una inagotable agilidad juvenil que parece sacada de un cómic, manga, o no sé, o de un videojuego.

Lo mejor de la japonesa Hiromi no está en los temas que conectan su música con el jazz rock y el funky, aunque ahí también es cierto que la respuesta positiva del público es unánime, y sí en su irreprochable pianística, medida y matemáticamente perfecta y hasta pluscuamperfecta, porque de todas las hazañas y hallazgos de sus héroes del pasado, sobre todo de Chick Corea, ha bebido a grandes sorbos esta pianista extraordinariamente divertida y con un público la mar de fiel.

Bueno, pues ahí está Hiromi y a mí Puestos, me gusta mucho más. Y así vamos a concluir esta noche esta edición de Solo Jazz, la música con la que hoy casi comenzamos el programa, y me refiero a la del disco John Scofield y Dave Holland, Memories of Home. Escuchábamos, creo, en días pasados Minor Blues, composición de Scofield, y así nos vamos. Saludos de Alberto Hernández, que estuvo en el control técnico de sonido de este estudio 210 de Radio Clásica en Radio Nacional de España, desde cuyos micrófonos se dirigió a ti, como siempre, Luis Martín. Muchas gracias por tu atención, por estar ahí del otro lado, y hasta nuestra próxima cita.

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0: Brasil elige presidente. Aunque hay 12 candidatos, dos parten como los favoritos, Lula y Bolsonaro. No se trata, sin embargo, de la reedición de las elecciones de 2022, pues esta vez el actual mandatario se enfrenta al hijo de Jair, Flavio Bolsonaro. Hasta el momento, el izquierdista y el derechista suman cerca del 80% de la intención de voto. Pero ninguna de las previsiones muestra que alguno pudiera tener más de la mitad de los votos este 4 de octubre, que es lo que es necesario para ganar en primera vuelta. Si hay balotaje, se realizaría el 25 de octubre. Lo que puede definir la balanza son las preocupaciones sobre la economía y la seguridad. Nos cuenta más nuestro colega Ramiro Cuevas Verena.
1: La seguridad, un tema central en las elecciones de Brasil. La violencia y los grupos armados organizados son una preocupación cotidiana para la ciudadanía, que tiene en los dos principales candidatos a la presidencia alternativas diferentes para abarcar la problemática. Por un lado, el gobernante Luis Ignacio Lula da Silva habla de trabajar en conjunto a nivel federal con los distintos estados. Por el otro, el ultraderechista Flavio Bolsonaro, hijo de Jair, aboga por penas más duras y

0: calificar a los grupos como el Comando Vermelho o el PCC como organizaciones terroristas.
1: La seguridad es un tema que la derecha en Brasil aborda con populismo. Penas más severas, reducción de edad de responsabilidad penal, encarcelamiento masivo y violencia, todo aquello que no funciona.
0: El Comando Vermelho protagonizó en 2025 uno de los episodios de mayor violencia en Brasil, cuando una redada en una favela se cobró la vida de más de 120 personas, en el operativo más mortífero en la historia del país, pero que no alcanzó a las grandes cabezas del grupo. Por su parte, el primer comando capital, el PCC, también ha estado involucrado en asuntos relacionados a violencia entre pandillas y redes de lavado de dinero a alto nivel. Ambas bandas incluso se enfrentan en la frontera con Bolivia, donde se refugian para no ser afectados por la ley, según autoridades bolivianas. No obstante, la inseguridad urbana también es una preocupación para los brasileños.
2: La seguridad aún necesita mejorar mucho. Percibo una gran inseguridad no solo en nuestra ciudad, sino en todo el país. Desde fuera todo parece perfecto, pero quienes vivimos aquí vivimos en constante peligro. Siempre existe el terror de salir a la calle. Nunca se sabe si te pueden robar el móvil, independientemente de la ciudad.
0: Según el Foro Brasileño de Seguridad Pública, 14 millones de personas fueron víctimas de robo de teléfonos en 2025. Una encuesta publicada por el medio Globo arrojó que la seguridad es la principal preocupación civil, con un 29%, seguido de la corrupción y la economía, las cuales rondan el 20%.
3: Más allá de las preocupaciones, la gran pregunta que se abre es si seguirá Luis Inácio Lula da Silva como presidente de Brasil, o si regresará el bolsonarismo de la mano de Flavio Bolsonaro. Es lo que discutimos aquí en el debate de France 24. Yo soy María Clara Calle y le doy la bienvenida a nuestros invitados. Nos acompaña João Feres Jr. Él es licenciado en Ciencias Sociales, con dos maestrías, una en Filosofía y otra en Ciencias Políticas. También tiene un doctorado en Ciencias Políticas por el Centro de Posgrado de la Universidad de la Ciudad de Nueva York. Y también nos acompaña Pedro Abramovay, vicepresidente de programas de Open Society Foundations. Ambos se conectan desde Río de Janeiro. Bienvenidos ustedes dos, un placer compartir este espacio con ustedes y también un placer compartirlo con todas las personas que nos están viendo y nos están escuchando a esta hora. A ustedes, los invito a que nos sigan en redes. Estamos como @France24-ES y mi cuenta personal es @MariaClaguirre. También pueden escuchar todos los programas de El Debate de France 24 en español a través de Apple Podcasts, Spotify, Deezer y TuneIn. João Feres, comienzo con usted y la gran pregunta de qué tan inédito o no puede considerarse este nuevo encuentro entre Lula y un Bolsonaro, esta vez ya no de Jair Bolsonaro, sino de su hijo mayor, Flavio Bolsonaro.
4: Muchas gracias por tenerme acá. A mí me parece que esta elección está muy diferente de las elecciones pasadas de 18 y de 22, porque la población en general, los electores, están muy poco motivados por la elección. Hay una baja movilización. Entonces lo que pasa es que puede tener consecuencias muy, muy imprevisibles del resultado no ser lo mismo que muestran las encuestas. Entonces me parece que el clima está muy diferente, hay una falta de esperanza casi que total en la elección, en los resultados de la elección.
3: De hecho, se habla que esta es la motivación más baja que ha tenido Brasil frente a unas elecciones desde que regresó la democracia. Y por ello le quiero preguntar también a Pedro Abramovay si considera lo mismo que nos está diciendo João, que el interés en estos comicios es particularmente bajo y cómo explicarlo.
5: Bueno, yo creo que se ve que hay una baja movilización al ismo que era muy fuerte con el padre, no se ve repetido con el hijo. Se ve lo que sí es muy fuerte de los dos lados, ese rechazo, ¿no? Entonces, sí, el antipetismo, ¿no? La fuerza anti-Lula sigue siendo muy fuerte, muy capaz de movilizar en Brasil. Y también el rechazo a Bolsonaro es una fuerza movilizadora importante. Pero yo diría que es una elección donde sí menos movilizada que otras, pero sobre todo donde la movilización que hay se hace mucho más por lado del rechazo que por lado de la esperanza.
3: Y quiero preguntarle a Joao cuál considera que son las causas por este desinterés. ¿Hasta qué punto, por ejemplo, la violencia política y la agresividad en los discursos que ha marcado la historia política?

0: política reciente de Brasil influye en que los brasileños estén menos interesados que en elecciones anteriores y si tiene que ver algo o no, por ejemplo, lo que vivió ese 8 de enero de 2023 Brasil con el asalto a la Plaza de los Tres Poderes.
1: Sí, a mí me parece que hubo un cambio muy fuerte también en los patrones de información en Brasil, y muy rápido, porque tradicionalmente en Brasil los candidatos, la campaña era hecha por la televisión, por el radio, y era más larga. Entonces, con la mudanza de las reglas electorales de 2016, se encortó la campaña a mitad. Y también hubo esa transformación de que yo hablo, las personas no más utilizan la televisión, el radio para se informar sobre candidatos. La mayor parte de las personas lo hacen por las redes sociales. Las redes sociales tienen este problema de estar ahí involucradas en sus grupos muy cerrados, ¿no? Por el algoritmo y todo más. Entonces, a mí me parece que no hay casi debate alguno. Incluso el periodismo también ahora en Brasil cubre las elecciones básicamente como si fuera una competición basada en encuestas. ¿Quién tiene el porcentaje más alto ahora y después? Y no debaten las cuestiones más importantes para la República, para la nación brasileña, para el pueblo brasileño. Entonces, el debate público está muy empobrecido. A mí me parece que este empobrecimiento del debate público también contribuye ahí para no tenermos movilización electoral, ni de la derecha ni de la izquierda.
0: Y Pedro, ¿hasta qué punto el uso de la inteligencia artificial está contribuyendo a lo que Joao define como un debate público empobrecido? Sobre todo porque en esta campaña en particular han circulado deepfakes, que son videos creados con inteligencia artificial que son falsos, sobre ambos candidatos que puntean como los favoritos, Lula y Flavio Bolsonaro, y que intentan restarle votos. ¿Hasta qué punto esa inteligencia artificial está jugando en estas campañas?
2: Yo creo que, o sea, la inteligencia artificial refuerza los patrones que existían antes, ¿no? De trabajar mucho con noticia falsa, de crear como ilusiones para esas burbujas de información a que John refería antes. Pero no veo que eso cambió de alguna manera la forma de comunicarse. Yo creo que intensificó un patrón que ya existía. Yo quería añadir un tema, o sea, un poco en la causa, que es cuando uno mira, por ejemplo, hoy la economía de Brasil, la verdad es que la economía va bien, ¿no? El desempleo está bajo, la inflación está baja, el crecimiento económico, si uno compara con los países, es más alto que el promedio global, ¿no? Pero el sentimiento general de la población no es un sentimiento de esperanza, no es un sentimiento positivo. Y yo creo que hay de la parte del gobierno, claro, un poco ese, como casi si el gobierno quisiera como enseñar a la gente que las cosas están bien y la gente debería estar apoyando a Lula, cuando la verdad sería más importante pensar en cómo apuntar para un futuro de cambio, apuntar a qué puede mejorar, apuntar a cómo la vida en el futuro va a ser mejor que hoy. Y eso no está. Entonces la gente siente, aunque la situación del presente no esté tan, no hay una crisis económica en Brasil, pero hay un sentimiento que no hay proyecto para el país, no se apunta un proyecto para el país de ninguno de los dos lados. Y eso yo creo que es muy desmovilizante.
0: Y esto va en línea con lo que usted decía anteriormente, que según su análisis, en estas elecciones generales, Brasil votará más para el rechazo, ya sea para el rechazo del petismo, el Partido de los Trabajadores liderado por Luis Inácio Lula da Silva, o el rechazo al bolsonarismo, ahora representado en Flavio Bolsonaro. Hasta este punto, Joao, quiero preguntarle cómo explicar este rechazo, a qué se debe y sobre todo hasta qué punto las dos corrientes más fuertes de la política brasileña no han logrado renovar esos liderazgos. Luis Inácio Lula da Silva busca su cuarto mandato no consecutivo, su segundo sí consecutivo. Es un presidente que hoy por hoy ya tiene 80 años y no ha logrado delegar un representante dentro del PT que pueda tomar sus banderas. Y lo mismo Jair Bolsonaro, que depositó en su hijo mayor, Flavio Bolsonaro, las elecciones.

0: Si bien él es un político de carrera ya conocido en Brasil, había sido diputado de Río de Janeiro y posteriormente fue senador también por Río de Janeiro, pero no tiene, digamos, el mismo tamaño que Jair Bolsonaro en términos electorales, al menos es lo que hasta ahora se prevé. Por supuesto, ese 4 de octubre se verá el resultado, pero ¿a qué se debe que las dos corrientes políticas principales de Brasil no puedan renovar sus liderazgos?
1: Mira, una calificación solamente. Brasil tiene un sistema de dos vueltas, ¿no? Entonces, los candidatos, ninguno de los candidatos hace 50% en la primera vuelta, hay una segunda vuelta. Entonces, la mayoría de las elecciones brasileñas de la Nueva República o desde los años 80, tuve una segunda vuelta, solo una no los tuve. Entonces, lo que pasa es que la segunda vuelta es siempre una elección de rechazo contra rechazo. Entonces, eso era algo común ya en Brasil, era parte del sistema electoral. Pero ahora está habiendo, me parece, las últimas elecciones, una anticipación de la segunda vuelta en la primera. Entonces, el rechazo se hace también muy fuerte en la primera vuelta. A mí me parece que el problema de la sucesión en las dos puntas, tanto en la centro-izquierda como la extrema-derecha, tiene que ver con la calidad carismática que estos dos liderazgos tienen respecto a sus bases, ¿no? Tanto Bolsonaro como Lula tiene, Bolsonaro pienso que más que Lula, porque Bolsonaro no tiene propiamente una estructura partidaria. Entonces, es casi que todo basado en carisma. Y carisma es algo que ya saben los sociólogos del comienzo del siglo XX, ya saben que es muy difícil de transmitir para la generación próxima. Entonces, Bolsonaro intenta eso hacer con su hijo, porque tiene el mismo nombre, se parece físicamente con él también. Entonces, pero Lula también tiene un problema, así, aunque Lula tenga el Partido de los Trabajadores, que es una estructura partidaria más fuerte de Brasil. Entonces, es un poco mejor para el PT intentar producir ahí liderazgo, que no van a sustituir Lula porque no pueden replicar su carisma, pero pueden contar con la estructura partidaria en sustitución, que no es total, pero tiene un efecto ahí. Entonces es un poco asimétrico si comparamos uno con el otro. Pero a mí me parece que hay un problema que es un poco más serio ahí, que tiene que ver con la incapacidad que el gobierno tiene de se comunicar con las bases, con el electorado en general, con el pueblo brasileño. Porque Brasil, el gobierno recibe un tratamiento muy desfavorable de los medios tradicionalmente en Brasil, que son medios que es muy, muy ortodoxos en términos económicos y critica al gobierno todo el tiempo por el gasto público, quieren reducir al gasto público. Y el gobierno propiamente, que tiene sí una plataforma, propuestas de más servicios públicos, más políticas sociales, más gasto público, tiene una dificultad inmensa de comunicar eso para el público, porque si no es por los medios tradicionales, por las redes sociales están ahí todas aisladas en pequeños grupos, también no se puede hacer una campaña muy fuerte, necesitaría muchos recursos que el gobierno no tiene. Entonces hay un problema de comunicación muy, muy grande del gobierno con las bases. Y eso es un poco asimétrico, porque la derecha tiene sus medios de se comunicar, particularmente con las bases más dura, más radical del bolsonarismo. Ahí tiene una comunicación muy buena que funciona muy bien.
0: Pero entonces, ¿usted cree, Joao, que en este sentido la ultraderecha de Brasil puede tener una ventaja para estas elecciones debido a su organización con las bases?
1: ¿Es para mí la pregunta?
0: Sí, Joao, adelante.
1: Sí, mira, tiene una ventaja, pero este tipo de comunicación llega solamente o llega más a las bases más radicales que ya van a votar en Bolsonaro. Entonces, el problema de la derecha es conquistar las personas que están más al centro y convencerlos a votar en Flávio Bolsonaro, que no es algo fácil de hacer, porque las personas del centro son muy preocupadas en general con la cuestión de la corrupción, y Flávio Bolsonaro está muy involucrado en acusaciones de corrupción, mucho más que su padre. Entonces, ellos tienen un problema. de hacer con que Flavio conquiste votos que están al centro, en un centro de indeciso, personas que aún no

0: decidieron quién van a votar.
1: Y en esta misma línea, también otro de los temas que se ha hablado en las elecciones de Brasil es que no es lo mismo un candidato de Flavio o una candidatura de Flavio Bolsonaro como una de su padre, Jair Bolsonaro. De hecho, usted hablaba, Joao, de carisma versus estructura política. Quiero preguntarle, Pedro, ¿hasta qué punto Flavio Bolsonaro tiene el mismo carisma que Jair Bolsonaro y si se le pueden endosar la misma cantidad de votos que obtuvo Jair Bolsonaro en 2022 o si Flavio es un candidato diferente que necesita convencer a otro tipo de votantes?
2: Seguro tiene el carisma, o sea, no es una persona particularmente carismática Flavio Bolsonaro, ¿no? O sea, está todo el tiempo diciendo que tiene la sangre de su padre, que está ahí para hacer lo que su padre, va a visitar a su padre para tener, es como claramente un emisario, ¿no? El carisma se transmite ahí. O sea, en la convención de Flavio Bolsonaro hicieron un video con Jair Bolsonaro en como una imagen de inteligencia artificial del padre apoyando al hijo porque no podía estar ni grabar videos porque está preso, ¿no? Entonces yo lo veo ahí. Hay una tensión porque de un lado, de acuerdo con Joao, que hay una parte de la base bolsonarista que ve a Flavio con mucha desconfianza. O sea, mintió mucho en casos de corrupción, la gente no confía en él, ¿no? Al mismo tiempo, él se presenta como más moderado. O sea, tiene... Bolsonaro es un político que está siempre un poco Milei también, ¿no? Siempre diciendo palabras sucias y todo eso. Y eso no, Flavio tiene una, como una retórica más de abogado, ¿no? Se ve así la imagen, aunque no sea para nada más moderado que su padre, pero tiene una imagen más moderada que yo creo que alguna parte del electorado también le va bien, ¿no? Que la parte que no le gusta tanto el radicalismo. Entonces yo creo que hay ese lado que de un lado parece más corrupto, menos confiable, de otro parece menos radical en su discurso, aunque que en las propuestas y la práctica seguramente no lo sea. Entonces yo veo que, pero al final lo que está ahí son dos cosas, es el bolsonarismo, ¿no? Y hay una parte dura del bolsonarismo que va a votar en cualquier, pero hay la fuerza que no es lo mismo, pero que es el antipetismo. El anti, la visión y el rechazo. O sea, cuando uno ve, por ejemplo, la aprobación de Lula, es más o menos, o sea, 50 desapruebo, 48 apruebo, pero el desapruebo fuerte es mucho más grande que el apruebo fuerte, unos 10, 12 puntos más, ¿no? Y eso ve que, o sea, el entusiasmo con Lula es más pequeño que el odio y el rechazo tan fuerte contra Lula. Entonces, una parte de lo que hace Flavio es presentarse como simplemente un emisario de Bolsonaro, otra parte es intentar buscar todo ese voto de rechazo en contra Lula, que tiene un gobierno que al final tiene más desapruebo que apruebo en su evaluación.
1: Y en medio de ese voto rechazo que usted explica, Pedro, y también de la desconfianza frente a los dos candidatos que lidera, ¿qué tantos votos puede obtener Augusto Cury, que es el tercero de los candidatos que suena como más opcionado? ¿Realmente él podría disputar frente a Luis Ignacio Lula da Silva o Flavio Bolsonaro y convertirse de manera sorpresiva en el segundo candidato más votado?
2: Bueno, si voy yo, yo creo que muy, muy difícil. Augusto Cury, o sea, creció en un momento hace 3-4 semanas y después cayó, o sea, ya no tiene como la energía, no está llegando al final de la campaña como alguien que sí pueda representar ese rechazo a Lula o rechazo a Bolsonaro, pero en algo distinto que no fuera las dos opciones. El elector va a llegar a votar domingo con una cabeza entre dos candidatos, como decía Joao, anticipando la primera vuelta, la segunda vuelta en la primera. No me sorprendería incluso, hay una, el número de personas que no decidieron en quién van a votar ahora es de 30%, o sea que no contesten inmediatamente, hace tan cerca de las elecciones, cuando uno pregunta, pero ¿quién va a votar? ¿Quién no contesta inmediatamente?

0: se va a disputar en primera vuelta entre Lula y Flavio?
1: Sí, de acuerdo total. Lo que pasa es que yo hago muchos grupos focales y asisto también a grupos focales de gente, de electores de diferentes candidatos. Y lo que pasa es que había mucha gente que se encantó con Curi cuando él se tornó, participó en un programa de televisión, en una entrevista en la televisión. Pero lo que pasa es porque Curi representaba esa cosa. Mucha gente rechaza muy fuertemente lo que llaman de polarización, o sea, que la política en Brasil se transformó en una pelea entre dos polos, todo eso. Entonces, mucha gente rechaza eso. Ellos miran en Curi la posibilidad de una tercera vía, como se llaman. Pero con el pasar del tiempo, con el hecho que Curi no pasa, alcanzó ahí 10% en las encuestas, en algunas encuestas. Pero cuando no pasaba eso, las personas, con el pasar del tiempo, los días, cambian su preferencia y deciden votar en un candidato que es viable. Mira, aunque no les gusten uno o otro, acaban se decidiendo por uno o otro, o Lula o Bolsonaro, porque los dos son los dos únicos que pueden vencer la elección. Se queda claro que Curi no va a alcanzar.
0: Aquí quiero hacer un paréntesis frente a algo que había mencionado Pedro anteriormente, y es que durante la campaña de Flavio Bolsonaro se hizo muy popular un video donde aparecía un avatar recreado con inteligencia artificial de su padre y el expresidente de Brasil, Jair Bolsonaro. Aquí el paréntesis para nuestra audiencia es recordar que Jair Bolsonaro no puede participar en estas elecciones porque tiene un veto de participación política, dado que está condenado por la justicia de Brasil por el intento de golpe de Estado del 2020, por el cual fue condenado por planear y orquestar y dirigir este intento de golpe de Estado, un proceso judicial que, por supuesto, continúa, pero de momento el expresidente está pagando una prisión domiciliaria y esa es la razón por la que está su hijo. Pedro, ahora quiero preguntarle sobre el papel y el peso que puede tener Estados Unidos, concretamente Donald Trump, pues los Bolsonaros se han mostrado más cercanos al presidente de Estados Unidos. El propio Flavio fue a la Casa Blanca a reunirse con Trump en plena campaña electoral de Brasil. Trump ha dicho que va o ha castigado a Brasil en reiteradas ocasiones con duros aranceles por el hecho de la condena en contra de Jair Bolsonaro. Y también otro de los hijos de Jair Bolsonaro está residiendo en Estados Unidos. Si mal no recuerdo, se trata de Eduardo Bolsonaro. Sin embargo, con Lula la situación es totalmente diferente, las ideologías chocan y a Estados Unidos le interesa recuperar comercio con Brasil, pues el mayor socio económico del gigante sudamericano es China y el segundo es Estados Unidos. Entonces, en medio de todo este contexto, Pedro, quiero preguntarle, ¿para los brasileños tiene algún peso en la decisión de su voto qué pueda pasar con la relación de Estados Unidos?
2: Yo creo que de un lado, o sea, es importante decir que sí hay un intento de interferencia del gobierno norteamericano en Brasil, con los aranceles, con los ataques a la Suprema Corte de Brasil. Hoy el periódico Guardian tornó público el hecho que el Departamento de Estado hizo una donación de $1 millón para apoyar a organizaciones que atacaban la Suprema Corte en Brasil. Entonces hay ya una interferencia, o sea, no sabemos. Quizás hay cosas que no sabemos, pero ya existe. A mí lo que, y claro también que Lula utiliza también, hace un esfuerzo para ponerse como el defensor de la patria, de la soberanía, ¿no? Aunque no necesariamente eso tuvo su resultado el año pasado, pero ahora en la campaña no se ve muy fuerte. Pero para mí, un tema que es más importante llamar la atención de riesgo es lo que va a pasar después de las elecciones, ¿no? Esa va a ser una elección muy apretada. O sea, ya vimos Perú, Colombia, yo creo que vamos a algo similar en Brasil. Y yo no veo posibilidad que Flavio Bolsonaro reconozca el resultado de las elecciones si gana Lula. No lo hizo su padre, yo no creo que él lo hará. Pero lo distinto es que ahora tendrá entre vecinos, Milei, de la Espriella, Kast, ¿no? Que quizás podrían también no reconocer el resultado de las elecciones de Brasil.

0: Y claro, Donald Trump. Y ahí yo creo que los incentivos para una crisis política fuerte en Brasil a partir del no reconocimiento van a ser muy fuertes. Entonces yo creo que es muy importante en ese momento llamar la atención para un lado, exigir que los dos candidatos asuman la responsabilidad de reconocer el resultado de la corte electoral, sea lo que sea, ¿no? Sobre todo quizás en segunda vuelta, un compromiso, pero que la comunidad internacional sea muy, muy pronta en reconocer el resultado, sea lo que sea, de la corte electoral en Brasil para evitar una interferencia fuerte de Donald Trump y sus aliados en el proceso de sucesión en Brasil.
1: Y Joao, ¿cuál es su postura? ¿La presión de Donald Trump y los cambios y la llegada de nuevos presidentes de derecha en otros países de América Latina pueden presionar en Brasil para que salga victorioso Flavio Bolsonaro? ¿Y esto puede ayudar también a decidir el voto de los brasileños? ¿O Lula tiene la fuerza suficiente para mantener a la centroizquierda en el poder en medio de una región cada vez más dominada por la derecha?
2: Una cosa yo sé, electoralmente, ese hecho que Flavio y su hermano, su familia es próxima a Trump, no les rinde ninguna ventaja electoral. Al contrario, mismo los grupos de bolsonaristas ven eso con una cierta reserva. Pienso que es arriesgado, que no es bueno que Brasil se comporte como un juguete de Estados Unidos. Entonces, en términos electorales, no hay riesgo. Cuanto a los vecinos reconocer o no, no pienso que es tan importante, pero yo no soy experto en relaciones internacionales, pero a mí no me parece tan importante. Trump sí, es importante el reconocimiento de Estados Unidos, pero pienso que solo por eso. Imaginar que eso va a tener una consecuencia en relación a la posibilidad, a la estabilidad de un gobierno Lula, cuarto gobierno Lula, a mí me parece un poco difícil, pero todo es posible. Hay una cuestión del futuro, de prever el futuro que no sé. No me siento capaz de hacer la previsión. Espero que no.
1: ¿Ustedes coinciden en que las relaciones internacionales no son uno de los factores que van a hacer decidir a los votantes a quién elegir? Les pregunto entonces ahora, comenzando por Pedro, ¿cuál es la preocupación que tienen los brasileños por la seguridad? Estados Unidos declaró como grupos terroristas al primer comando de la capital y al comando Vermelho, y la violencia en Brasil está disparada. ¿Hasta qué punto esto puede hacer decidir el voto?
0: Es un tema muy importante, pero yo creo que es también importante decir que en el momento actual que vivimos, la relación entre percepción de violencia y los datos oficiales de violencia nunca fueron tan distantes. O sea, por ejemplo, la percepción de violencia en Estados Unidos al fin del gobierno Biden era la más alta, pero aunque concretamente los datos indicaban una de las más bajas en la historia. Y en Brasil pasa algo similar. O sea, si uno ve los datos hoy, claro que hay una situación de violencia muy grave en Brasil, pero hace 9 años, ¿no? En 2017, teníamos 60.000 homicidios por año en Brasil y estamos el año pasado con 40.000. O sea, una disminución de un tercio de los homicidios en ese periodo, lo que es muy impresionante. Pero esa percepción no existe, ¿no? La gente ve el tema de violencia como el tema central, está muy preocupada, el tema de hurtos y robos de teléfonos también, muy, muy fuerte en Brasil y moviliza mucho a la gente. Pero de un lado es un tema donde en el aspecto federativo en Brasil hay muy poco que se pueda hacer el gobierno federal. Sí hay cosas, ¿no? Hay la Policía Federal, hay combate al narcotráfico internacional y todo eso, pero la violencia cotidiana es mucho más de los gobernadores. Todo lo que pasa es que en el nivel federal lo que hay para decir es aumento de penas, ¿no? O sea, penas más grandes y todo eso. Lo que Flavio Bolsonaro pone en el centro de su campaña y Lula no. Y eso genera una imagen que Flavio Bolsonaro va a ser más duro con el crimen. Eso no fue lo que pasó exactamente en el gobierno.

0: Bolsonaro, en el sentido no hubo grandes transformaciones dramáticas en términos de seguridad pública en el gobierno de Bolsonaro, pero la retórica, el discurso es mucho más duro y eso moviliza las pasiones de la gente, ¿no? Ahora con el tema del terrorismo u otras cosas, eso sí moviliza mucho, y la percepción general es que Flavio va a ser más eficiente que Lula en el combate a la violencia.
1: Usted dice entonces que aunque en la realidad pueda haber menos violencia, el discurso se ha radicalizado más y esto está favoreciendo a Flavio Bolsonaro, cuya vida política la ha construido precisamente en los argumentos de la seguridad. Joao, ¿usted coincide con esto? ¿Puede Lula arrebatarle votos en este sector a Flavio Bolsonaro y ser elegido por sus políticas de seguridad, o esto le puede jugar en contra?
2: Sí, estoy de acuerdo también, porque no es que la inseguridad o la falta de seguridad se está explotando en Brasil. Las cosas están un poquito mejor que eran en el pasado. Desde que yo volví a Brasil, vivir en Brasil hace 20 tantos años, no ha cambiado tanto así la cuestión de la seguridad. Pero lo que pasa es que de verdad es muy eficaz del punto de vista electoral, y la derecha siempre explota ese tema, aunque después que ganan las elecciones no consiguen hacer casi nada, sino peor las cosas. A mí me parece que Flavio Bolsonaro tiene un problema ahí, porque también tiene acusaciones de estar involucrado con el crimen organizado. No solo él, como mucha gente de su partido. Entonces, así, mucho más o más claramente que su padre. Entonces, es un tema que sí, él explota, es verdad, casi solamente con la cuestión de la pena, porque el gobierno federal no puede hacer mucho más que eso, sí. Pero al mismo tiempo es un techo de vidrio, como decimos aquí en Brasil, sí. ¿Comprendes? Porque es algo que también le toca un poco.
1: Y para terminar, cada uno tiene 30 segundos y les pido ser muy concretos, comenzando por Joao. ¿Cuál puede ser el principal reto de los candidatos más votados este 4 de octubre?
2: A mí me parece que esa elección está muy imprevisible. Lo que va a decidir son los últimos días. A veces hay tendencias en el electorado brasileño que nosotros no podemos ni antever, ¿comprendes? Porque están muy próximos los dos. Yo espero solamente que las cosas no se decidan rápidamente en favor de Flavio Bolsonaro, porque pienso que él no tiene ningún proyecto de futuro para Brasil, no tiene propuestas, no tiene nada, es una candidatura vacía. El Lula nosotros ya conocimos, así, tiene problemas también, a mí me parece, pero hay muchas virtudes también en sus propuestas, en las políticas públicas de gobierno. Entonces, sí, espero que las elecciones salgan por ahí.
1: Y Pedro, ¿cuál es el principal reto que tendrán los candidatos?
0: En estos últimos días yo creo que es el tema de la abstención, ¿no? La abstención en Brasil tiene voto obligatorio, pero hay unos 20% de la abstención que no es igual. Es más grande entre los más pobres y la gente mayor que no tiene voto obligatorio. Yo creo que si Lula consigue movilizar ese voto más pobre, sí, que en general tiene más abstención para votar, y sobre todo la gente mayor que vota mucho más a Lula que a Bolsonaro para ir a votar, puede llegar más adelante. Si no,
1: Pedro,
0: se desmoviliza en nuestros públicos.
1: Lo interrumpo porque lastimosamente nos quedamos sin tiempo, pero le agradezco a usted, Pedro, y a Joao por estar en el debate de France 24. Y también gracias a la jefe de edición, Laura Garzón, y a la jefe del servicio de invitados, Natalie Quiroga. Ustedes sigan con nosotros.
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0: llevamos 23 días exactos sin electricidad. Pero este colectivo no se sentó a esperar que le cayeran las cosas del cielo. Buscamos soluciones, se trajeron pipas de agua, le buscábamos la comida a los animales, se puede decir que casi diario.
1: Los animales no tienen que por qué sufrir. Esa es la parte triste, es que algunos días no alcanza para todo.
2: Llegó la papa. Sí, sí, sí, sí. ¿Quién tiene hambre?
3: No, peor, porque aquí la madre se murió y se crió.
4: Los aumentos en peso corporal ha sido bien porque se están alimentando, pero digo mejor porque sé, ¿no?, que la dieta que le estamos suministrando pudiéramos darle más. Y entonces nos limitamos para que sea diario. No hacemos nada con darle bastante comida para tenerlo y que la comida nos dure 3 días.

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1: Brasil va a las urnas este domingo, una primera vuelta de las presidenciales observada muy de cerca por las dos mayores economías del mundo, China y Estados Unidos. Este es un informe de Neil Codina.
2: La competición geopolítica entre Washington y Pekín planea sobre las elecciones presidenciales este domingo en Brasil. Mientras el presidente Trump mostró su simpatía con Flavio Bolsonaro, China mantiene su discreción. En un análisis del Instituto de Estudios Latinoamericanos del principal centro de pensamiento estatal en China, el investigador Wang Huan defiende que Brasil ha separado el discurso político de la práctica comercial. Para el profesor de la Universidad Federal de Río de Janeiro, Sergio Martín Páez, el alineamiento político y económico transcurren por vías distintas.
3: Las elecciones en Brasil son más importantes para Trump que para Pekín. Está en juego para Washington, es prácticamente un alineamiento total de la región. De recuperar plenamente la influencia política, por lo menos, con gobiernos afines. Casi todos los países de la región tienen como principal socio comercial a China. Ese alineamiento político, en la medida que no implique mejoras económicas, probablemente es un equilibrio inestable.
2: Para la analista María Cervantes, la experiencia de la región muestra la misma tesis.
4: Si miramos a la región, por ejemplo, Chile, Perú, Ecuador, donde han ganado gobiernos de derecha, ¿no? Incluso en Colombia, ninguno de estos países ha roto relaciones comerciales con China. Todo lo contrario, incluso han viajado a China porque quieren incrementar el comercio o quieren darle más valor a las exportaciones hacia China.
2: Pekín representó alrededor del 29% del comercio de Brasil en los primeros 8 meses de 2026, muy por delante del 11,5% de Estados Unidos, según datos del gobierno.
3: Bueno, el contexto de crecimiento de las relaciones comerciales China y Brasil a partir de productos o materias primas, inicialmente era mineral de hierro, soja, y después tomó una diversificación, expandiéndose a petróleo e incorporando carne roja. Padrón de comercio, en la cual Brasil vende productos de bajo valor agregado y compra productos manufacturados, industriales. Es un poco la relación histórica que se había mantenido en algún momento con Europa.
2: La analista María Cervantes comenta el posible impacto de una elección de Bolsonaro para China.
4: China ya tiene experiencia con este tipo de gobiernos. Lo que sí podría suceder es que algunas inversiones en sectores estratégicos que son de preocupación de Estados Unidos pues se ralenticen, se dificulten para China, ¿no?
2: Cabe recordar que durante el gobierno de Jair Bolsonaro, entre 2019 y 2022, Brasil se mantuvo como miembro de la alianza BRICS que comparte con China.
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1: ¿Sabe usted qué es la kombucha?

0: Es una bebida fermentada que está muy de moda, pero que en realidad es una preparación ancestral proveniente de Asia. Nuestra colega Ivonne Sánchez nos habla de los beneficios de esta bebida probiótica y por qué ha cobrado tanta popularidad.
1: Actualmente las bebidas y comidas fermentadas tienen muy buena prensa. Son ricas en microorganismos, aportando un bienestar digestivo, entre otras cosas. Y si bien ahora son una tendencia de la llamada healthy food o comida saludable, en realidad estos alimentos existen desde la antigüedad, como el kéfir, el kimchi, el tejuino o la chicha morada. La kombucha, por su parte, es originaria de Asia y es una bebida elaborada a partir de té y fermentada gracias a una colonia de bacterias y levaduras. Blanca Peña es especialista en hacer bebidas artesanales fermentadas. Ella vive en Wimbledon, Inglaterra, y es ahí donde fabrica su propia kombucha. Le preguntamos primero, ¿qué es esta bebida efervescente de sabor ácido?
2: La kombucha es una bebida fermentada hecha con té y azúcares a las que se le añade una bacteria externa que se conoce como SCOBY y que es la que produce la fermentación. Como resultado, tenemos una bebida súper refrescante y muy, muy buena para nuestra flora intestinal porque es rica en probióticos.
1: Bueno, de hecho ahorita está muy de moda, ¿no? Vemos kombucha en todas partes, pero esta bebida en realidad es muy antigua, ¿no?
2: Así es, la kombucha se ha puesto muy de moda como parte de lo que es la nueva tendencia de comida y bebida natural, porque se puede hacer en casa. O sea, es una bebida que cuanto más natural y artesanal sea, mejor va a ser para tu flora intestinal. Pero tienes razón, fue una bebida que se originó hace muchos siglos. Se dice que en China, donde como ya sabemos se ha tomado siempre mucho té. Y de hecho, en la kombucha, como todas las comidas y bebidas fermentadas, en un principio se originó como una forma de preservar la comida. Fue mucho más tarde, de hecho en el siglo XX, cuando Eli Metchnikoff pudo probar que las bebidas y comidas ricas en probióticos, que son las que han sido fermentadas, eran muy buenas para el sistema inmunológico.
1: Bueno, pues precisamente me gustaría hablar de esto. ¿Qué aporta a la salud estas bebidas fermentadas ricas en probióticos naturales?
2: Bueno, como ya sabemos, nuestra microbiota es el conjunto de microorganismos como bacterias, hongos, virus que viven en nuestro intestino. Cuando hablamos de bacterias siempre tendemos a pensar que es algo negativo, pero de hecho hay bacterias que son muy necesarias y muy positivas para nosotros y eso es a lo que nos referimos con la microbiótica. Son las bacterias que nos ayudan a digerir los alimentos, a fortalecer nuestro sistema inmunológico. Lo que ocurre cuando tomamos comidas y bebidas fermentadas es que estas bebidas son y estas comidas son ricas en probióticos, que son las bacterias positivas, las bacterias que van a tener un efecto muy, muy bueno en nuestro intestino. Y estas bacterias, lo que nos ayudan, estos probióticos, nos ayudan a enriquecer nuestra flora intestinal, a hacerla más variada y de esa forma a proteger nuestro sistema inmunológico. También hay que decir que evidentemente las bebidas y comidas fermentadas ayudan, pero que la base de una flora intestinal saludable es una alimentación variada de ingredientes frescos y de comida poco procesada.
1: Y también algo que es fundamental para hacer esta bebida es el SCOBY.
2: Pues el SCOBY realmente son las siglas de lo que es el cultivo simbiótico de bacteria y levadura, que en pocas palabras es la bacteria externa que se tiene que añadir al té para fermentar y hacer la kombucha. El SCOBY tiene una apariencia y una consistencia bastante peculiar. Su consistencia es gelatinosa y su apariencia, aunque para empezar suele ser circular, porque va creciendo constantemente, acaba teniendo

0: una apariencia un tanto de ciencia ficción. Parece sin forma, crece por todos lados, suele ser bastante, bastante peculiar.
1: Bueno, ¿y cómo se hace? ¿Cuál es como el procedimiento para hacer una kombucha?
0: Pues el procedimiento para hacer kombucha es bastante simple, realmente. La kombucha es una bebida que está muy poco procesada, solamente existe un primer nivel de procesamiento, que es el de la fermentación. Entonces, es muy sencillo, simplemente tienes que hacer té, como harías té normal, pero bueno, en una cantidad mayor, dependiendo de la cantidad de kombucha que quieras producir. El té que se utiliza generalmente para la kombucha suele ser té negro, pero realmente se puede utilizar cualquier tipo de té. Yo personalmente he experimentado con té verde, té de matcha, con té de frutas y se puede hacer con todo tipo de té, pero tradicionalmente es el té negro. Entonces se hace té y a ese té se le añade el elemento de azúcar. Y también lo que llamamos el SCOBY, lo que es la bacteria externa. Simplemente la kombucha se suele hacer en contenedores de cristal, se deja abierto y simplemente sueles poner una pequeña gasa por encima para cubrirlo. No se cierra porque una de las consecuencias del proceso de fermentación es la creación de CO2, de gas. Entonces, a veces hemos oído casos de personas que han intentado hacer kombucha en casa y que les ha explotado, y es simplemente porque seguramente habrán cerrado lo que es el contenedor y se ha creado este gas de forma interna, este CO2, y ha explotado por esa razón. Pero simplemente teniendo en cuenta estas condiciones básicas de seguridad, va a ser muy sencillo. Se deja entonces fermentar este líquido con el SCOBY entre 7-10 días. Cuanto más fermenta el líquido, más fuerte va a ser el sabor, ¿no? Entonces, bueno, después de esos 10 días, puedes tomar la kombucha tal cual, ya está ahí. O yo, por ejemplo, a mí me gusta añadir diferentes sabores de forma natural a la kombucha y lo que hago es una infusión utilizando fruta fresca. Entonces, se remueve el SCOBY y simplemente se añade la fruta fresca y se deja fermentar pues otros 3 días, de forma que el líquido tome ese sabor pues de la fruta, depende de la fruta que utilices, ¿no? Yo he probado muchas frutas, sinceramente. Lo que pasa que ahora ya me he centrado ahora en cuatro sabores. Uno es el jengibre y el limón, que es súper popular. Como el sabor más tradicional de la kombucha es el jengibre y el limón. El otro es el de mango, que a mí me encanta ese, porque además le pongo también la cúrcuma y la pimienta negra, y a mí me encanta, porque es como una bebida especial, como un cóctel que te tomas así. Después está el de fresa, porque aquí se da fresa, la infusión está hecha con fresa natural. Y después está el original, que es el que no tiene ninguna infusión, lo que es la pura kombucha. Y está muy bueno, también es sorprendentemente bueno lo que es la kombucha sin infusión. Los que son fans de la kombucha piden kombucha original, sin nada.
1: Pero ¿qué sabor tiene?
0: La kombucha es, no, y esto vamos a ver si aplica a toda la comida y la bebida fermentada, ¿no? Lo que ocurre cuando fermentamos tanto una comida como una bebida es que las bacterias que pueden ser naturales, como es en el caso del kimchi, cuando es la bacteria de la verdura, de la col, que va a producir la fermentación, o añadimos, como es el caso de la kombucha, va a hacer que los azúcares que se encuentran ahí o los compuestos del alimento se transformen en o ácidos lácticos, como es el caso del queso y el yogur. No nos olvidemos de eso, que el queso y el yogur son alimentos fermentados, o alcohol o ácido acético, ¿no? Que es el ácido que vuelve la comida muy avinagrada, ¿no? O la bebida. Entonces, estos alimentos, y la kombucha es uno de ellos, suele tener un sabor fuerte, suele tener un sabor que recuerda un poco al ácido del vinagre, por decirlo de alguna forma, ¿no? Entonces,

0: para algunas personas esto puede ser demasiado, sobre todo personas que están acostumbradas a tomar alimentos con mucho azúcar o bebidas con mucho azúcar. Ellos encuentran que el sabor de la kombucha artesanal, que es muy diferente a la kombucha que se encuentra en los supermercados, puede ser un poco fuerte para ellos. Y también, sinceramente, como ya he dicho, cuando se utiliza fruta para hacer la segunda fase de la fermentación, ayuda a que ese sabor sea un poquito menos fuerte, ¿no? Pero yo puedo decir que aquellos que son grandes forofos de la kombucha, les gusta la kombucha pura sin absolutamente ningún tipo de infusión. Pero no es para todo el mundo.
1: Claro. Bueno, ¿y usted qué hace de manera regular la kombucha? ¿Cuál es el eco de las personas que toman esta kombucha? ¿Cómo ha sentido que cada vez hay más esta tendencia? ¿Cuál es su sentir?
0: Yo llevo haciendo mi propia kombucha pues poco más de 3 años ahora, y la verdad es que he notado de forma consistente un aumento en la cantidad de gente que conoce la kombucha y quiere beber kombucha. Cuando yo empecé a fabricar mi propia kombucha, tenía que explicar mucho a los clientes cómo se hacía, qué era, y ahora lo que encuentro es que mucha más gente conoce lo que es la kombucha, conoce lo en qué consiste y los efectos positivos de la kombucha, y también se dan cuenta de la importancia del factor artesanal, porque realmente quizás lo que todavía siguen preguntando los clientes es por qué existe esta diferencia de precio entre la kombucha que se hace de forma artesanal y la que se compra en los supermercados, que se ha hecho siguiendo un proceso más industrial. Y pues entonces, bueno, cuando se explica la diferencia, el hecho de que la kombucha artesanal suele ser más beneficiosa porque, bueno, tiene más probióticos y por lo tanto ayuda más a la flora intestinal, pues aprecian esa diferencia y la compran, ¿no? Entonces sí, existe, creo yo, mucha más conciencia acerca de las bebidas y comidas fermentadas y un interés en tomarlas de forma regular.
1: Escuchábamos a Blanca Peña, especialista en hacer bebidas artesanales fermentadas como la kombucha.

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1: Buenas tardes, Baey Chapá. A Pura Vida Paraguay de 15 a 18 horas. A Pura Vida Paraguay, la mejor revista radial y compañía de todas las tardes, donde compartimos temas de interés general y de actualidad del ámbito nacional e internacional. Y como siempre, con la música, que es el mejor condimento para los sentidos. Arrancamos ya con el completo resumen informativo y los servicios de la hora.
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3: Comenzamos el flash informativo de Radio Francia Internacional. En los controles está Quentin Moulin. Hoy es viernes 2 de octubre, 4 de la tarde en París. Y vamos ya con las noticias.
4: Andreína Flores.
3: En España, el Congreso rechazó los dos decretos sobre la vivienda impulsados por el gobierno de Pedro Sánchez.
5: El resultado de la votación es el siguiente. Votos emitidos, 350. Votos a favor, 166. Votos en contra, 184. Ninguna abstención. En consecuencia, queda derogado el Real Decreto Ley. Muchísimas gracias.
3: Tras el caso de Mari Carmen Abascal, mujer de 87 años, que fue desalojada del apartamento que ocupó por 70 años en Madrid, los decretos buscaban frenar los desalojos y permitir las prórrogas automáticas de alquiler, pero hoy fueron rechazados. En Francia continúan las protestas estudiantiles en los liceos. Más de 400 planteles permanecen cerrados por las manifestaciones de alumnos de entre 15 y 18 años que reclaman un mejor financiamiento para el sector educación. Según cifras oficiales, se registran casi 2.000 arrestos y más de 500 heridos entre alumnos, profesores y policías. El ministro de Educación se reunió con representantes sindicales para tratar de calmar la situación. Brasil se prepara para celebrar elecciones generales este domingo 4 de octubre. Mañana tendrán lugar los últimos actos de campaña presidencial de los dos candidatos. Lula da Silva, que busca un cuarto mandato, y Flávio Bolsonaro, hijo del expresidente Jair Bolsonaro. Las encuestas ponen a ambos candidatos casi a la par, con una ligera ventaja de 5 puntos para Lula da Silva. El ex campeón de ajedrez Garry Kasparov, que se ha convertido en símbolo de la oposición al gobierno de Vladimir Putin, recibió una advertencia de los servicios de seguridad de Lituania y de Estados Unidos, diciendo que agentes rusos habrían planificado su asesinato. Kasparov, que vive en Estados Unidos, y su socio Iván Tiutrin fundaron en 2016 el foro Rusia Libre, que organiza conferencias en contra de la guerra en Ucrania. Escuchemos justamente al socio de Kasparov, Iván Tiutrin.
6: Hace poco fui advertido de que había un plan para asesinarme. Aquí en Lituania debo adoptar urgentemente medidas de seguridad que no puedo revelar. Garry Kasparov recibió la misma advertencia hace poco. Se estaba preparando un atentado contra él. Sabemos que un asesinato puede ocurrir en cualquier momento. Es una realidad con la que vivimos.
3: Y el club de fútbol Manchester City anunció hoy que ha presentado un recurso de apelación contra el veredicto que declaró al equipo culpable de grandes infracciones financieras entre 2009 y 2018. Así ponemos punto final a este flash de RFI.
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8: El informativo de la hora. Un hombre fue condenado a 22 años de prisión tras ser hallado culpable del abuso sexual reiterado de una niña de 9 años, esto en el distrito de Itacurú. Se trata de Seferino Rolón, que fue

0: condenado por hecho punible. Un accidente ocurrió la mañana de este viernes a la hora de salida de la Escuela Virgen del Carmen de la ciudad de Guarambaré, luego de que un camión repartidor de almuerzo escolar impactara contra la muralla y esta colapsara sobre una alumna del primer grado. La víctima fue derivada al hospital del trauma. Una persecución policial registrada durante la madrugada de este viernes terminó con el vuelco de una camioneta y la aprehensión de 5 personas en la ciudad de Santa Fe del Paraná, Alto Paraná. El procedimiento se inició alrededor de las 12:30 en las inmediaciones del establecimiento de Pesca y Pague Osiro.
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0: El dólar a la compra 5.780, a la venta 5.860. El real a la compra 1.120, a la venta 1.170. La cotización del peso argentino a la compra 3, a la venta 4. El euro a la compra 6.600, a la venta 6.950.
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0: Actualmente en Asunción y Gran Asunción la temperatura es de 26 grados centígrados, cielo parcialmente nublado, humedad 35% y vientos del sureste a 7 kilómetros por hora.
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3: Tráfico denso en Avenida Madame Lynch en Asunción, velocidad media 14 kilómetros por hora, tiempo de conducción 8 minutos. 10 minutos pasaron de las 3 de la tarde y compartimos el primer comentario de 3x3 en la mañana de Contrapoder.
4: El Tribunal Superior de Justicia Electoral para estos comicios del domingo, con algunas cuestiones que llaman poderosamente la atención. Según la Dirección Nacional de Estadísticas y Censos, somos 6.460.000 los paraguayos y están habilitados un poco más de 5 millones de personas para votar el próximo domingo. Se supone que somos un país que debe tener entre la franja de haber nacido y 18 años una cifra muy superior a esa cantidad que se afirma, porque se habla de un porcentaje del 33% que debería tener debería estar en esa franja etaria y que no estarían habilitados a votar, por lo cual el universo de votantes no debería sobrepasar de 4.600.000. Es muy importante que las elecciones sean limpias y transparentes y que garanticen que el ganador de los comicios represente realmente la voluntad del pueblo en ese momento. Conocemos que hay muchas formas de trampas y de manipulaciones electorales. Algunas

0: bastante usadas por diferentes grupos políticos, que es pagar a que alguien vaya a votar por uno o pagar a alguien que sabemos que votará en contra de uno. Pero esta cuestión de los números, en donde más de 5 millones están habilitados y solo somos 6.400.000, debería ser explicada de manera mucho más clara y contundente para no dejar dudas de que los números que arrojen los resultados del domingo van a ser ciertos y no van a prestarse a conjeturas ni a dudas.
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Muy, pero muy buenas tardes a toda la audiencia de Radio Libre Paraguay. Estamos un día más acompañándote hoy aquí desde la 1200 AM en esta tarde calurosa que ya estamos en plena primavera y todavía se esperan lluvias para el fin de semana. Así que atención también con lo que ya arrancamos desde lo que nos dice meteorología. Para hoy al menos ya no anuncian lluvias, pero sí para mañana, sábado, máxima 31, mínima 19 grados, con lluvias y tormentas eléctricas moderadas. Para el domingo también, lluvias dispersas con ocasionales tormentas eléctricas, con máxima de 27, mínima de 18 grados. Para el lunes, lluvias dispersas, máxima 24, mínima de 20 grados. Y para el martes, máxima 27, mínima de 18 grados. Ahora tenemos 26 grados, dice la temperatura para Asunción y Gran Asunción. Como siempre, estamos escuchando buena música hoy que ya es viernes. Así que puedes hacer tu pedido musical al 0971-291933, que estamos siempre para complacerte con lo mejor. Hoy dos, el segundo día del mes de octubre, es el Día Mundial de la Sonrisa, Día Internacional de la No Violencia y Día Mundial de los Animales de Granja. Hasta el 7 de octubre estamos en la Semana Vegetariana y también hasta el 7 de octubre la Semana Internacional de la Crianza en Brazos. ¿Y qué ocurría un 2 de octubre? En el año 1835 ocurre la Batalla de González en Texas, Estados Unidos, lo que se considera el inicio de la independencia de Texas en territorio novohispano. 1924 se marca el primer gol olímpico de la historia en partido oficial, aquel que se anota sacando de córner directamente en un encuentro que enfrentaba a Argentina y Uruguay en Buenos Aires. 1938 sucede la masacre de Tiberíades, Palestina, en el marco de la Revuelta Palestina, en el que 70 atacantes árabes asesinan a 19 inmigrantes judíos, entre los que se encontraban 11 niños. 1941, en el marco de la Segunda Guerra Mundial, comienza la Operación Tifón, en la que las tropas nazis realizan un ataque masivo para invadir Moscú. 1942, por primera vez se consigue una reacción nuclear en cadena autosostenida en el ciclotrón en la Universidad de Berkeley, en California, lo que sería la base de la construcción de la bomba atómica. 1955, en Estados Unidos, el ENIAC, considerado el primer computador digital de propósito general, es apagado de manera definitiva. 1993, miembro de la secta del religioso ciego K. Van Liem, realizan su suicidio colectivo en Ta He, a unos 320 kilómetros de Hanoi, en Vietnam. Mueren 53 pobladores de tribus montañesas, entre las que se encontraban 19 niños. 1996, se estrella un avión de la compañía peruana Aeroperú en el

Océano Pacífico frente a la costa de Perú, causando la muerte a 70 personas que iban a bordo. 1997 se firma el Tratado de Ámsterdam por los países miembros de la Unión Europea, lo que será la nueva normativa legal de dicha comunidad tras la revisión del Tratado de Maastricht. Y por último, en 2007, la ONU declara el Día Internacional de la No Violencia, entre algunas cosas que pasaban en la historia de la humanidad. ¿Y por qué hoy dice que es el Día de la Sonrisa? En el año 1999, Harvey Ball, creador del símbolo iconográfico Smile Face o Carita Feliz, decidió proclamar el Día Mundial de la Sonrisa para el primer viernes de octubre, una fecha pensada para ser feliz y llegar y llevar, en este caso, alegría, aunque sea por un día. Harvey falleció en el año 2001, pero desde entonces se creó el Harvey Ball World Smile Foundation en su honor, organización que todos los años realiza actividades y recauda fondos para obras benéficas que llevan alegría a todas las personas alrededor del planeta. Y es que la sonrisa es un gesto que produce muchos beneficios. Al sonreír, nuestro cuerpo libera endorfinas y serotoninas, dos hormonas que nos hacen sentir más felices, menos estresados y mejorar nuestro estado de ánimo. Sonreír es parte del lenguaje universal, es gratis y nos ayuda en muchos ámbitos de la vida. Es la seducción en la vida profesional, en nuestra autoestima, genera seguridad en uno mismo y en los demás y es contagiosa. Cada año millones de personas aprovechan el Día Mundial de la Sonrisa para compartir frases famosas sobre la sonrisa. Por ejemplo, que la sonrisa cuesta menos que la electricidad y da más luz. Una gran sonrisa es un bello rostro de gigante. Es más fácil obtener lo que se desea con una sonrisa que con la punta de la espada. El niño reconoce a la madre por la sonrisa. El maquillaje que embellece más a una sonrisa sí que sea sincera. Como el objetivo de este día es llevar alegría a todo aquel que lo necesite, podemos desde hacer obras caritativas hasta dedicarle toda una tarde a un amigo, dice que sabemos que está atravesando un mal momento, o simplemente sonreír. Esto, siempre que te apetezca, te sentirás mejor y harás sentir mejor al que está a tu lado. Así que, para recordar entonces hoy, el Día Internacional de la Sonrisa. También es el Día Internacional de la No Violencia, decretado por la Organización de las Naciones Unidas. Se escogió esta fecha en honor a uno de los principales líderes que ha existido de movimientos no violentos, Mahatma Gandhi, líder de la independencia de la India, quien definió la no violencia como la mayor fuerza a disposición de la humanidad. Es más poderosa que el arma de destrucción, más poderosa concebida por el ingenio del hombre. El decreto fue aprobado el 15 de junio del 2007 y desde entonces cada 2 de octubre la ONU realiza actividades culturales que promueven la cultura de paz, tolerancia, comprensión entre todos los ciudadanos del mundo. Vivimos en un mundo que parece ser cada vez más violento. Se estima que cada año 1.6 millones de personas pierden la vida en algún acto de violencia, donde los tipos más comunes son violencia contra la mujer o violencia de género, violencia racial, violencia religiosa, violencia homofóbica y en menor grado violencia criminal. En la mayoría de los casos, las razones por las que las personas recurren a la violencia es por falta de tolerancia y poca comprensión hacia el prójimo. De entre todos los tipos de violencia, lo que ha tenido un repunte en los últimos años es la violencia de género contra la mujer. Según las estadísticas de la ONU, se estima que el 35% de las mujeres que mueren en todo el mundo lo hicieron por causa de un acto violento propiciado por su pareja o según algún miembro de la familia. Pero lo peor del caso fue en el año 2017, que subió del 37% al 50%. Sin embargo, no toda la violencia termina en muerte. Muchas mujeres son acosadas o violadas alrededor de todo el mundo, insultadas verbalmente y son vejadas por sus opresores. Todos y acciones con formas de violencia contra la mujer que entran dentro de estadísticas que se observan durante este día, junto con la de muchos otros tipos de violencia. En 2018, con motivo del Día Internacional de la No Violencia, se creó la campaña Kindness Matters. Dice

día del no violencia impuesto por Mahatma Gandhi. También hoy dice que es el día de los animales de granja, fecha para poner de manifiesto y concienciar del sufrimiento y la muerte de animales que viven en granjas y en mataderos. Incluso los animales que viven para producir huevos o leche malviven en granjas industriales, donde lo único que importa es la cantidad de producto que puedan obtener de ellos. Sin tener en cuenta una vida más o menos digna, estos animales que son explotados hasta la muerte en muchas ocasiones. Dice, la fecha seleccionada coincide con el aniversario del nacimiento también de Mahatma Gandhi por su condición de vegetariano. La iniciativa parte de la ONG Farmed Animal Reform Movement, que proclamó este día para dar a conocer el sufrimiento y muerte de muchos animales diariamente para servir de alimento a los humanos. La cuestión es hacer reflexionar a las personas sobre ellos y reducir poco a poco este sufrimiento animal innecesario, buscando un mundo más compasivo con los animales de granja. Estas efemérides entonces que compartimos el día de hoy. Y justamente estamos en la Semana Vegetariana, festividad impulsada por varias organizaciones en pro de los derechos de los animales y el vegetarianismo. Durante estos 7 días se motiva a personas a llevar una dieta libre de carne, a depurar su cuerpo, pero sobre todo a conocer un poco más el estilo de vida de aquellos que gozan el vegetarianismo. Una persona vegetariana es aquella que decidió por razones médicas, gustos o creencias morales no consumir carne dentro de su dieta alimenticia. A lo largo de la historia son muchas las personas que han optado por este estilo de vida, sin embargo, ser vegetariano puede traer complicaciones durante diferentes etapas de desarrollo de una persona. Por ejemplo, en los niños pequeños que están empezando a desarrollarse, en las mujeres embarazadas, en personas de la tercera edad y en individuos con algún tipo de enfermedad. Lo ideal es que si te decides a ser vegetariano, lo hagas bajo supervisión de un nutricionista. Y también están en la Semana Internacional de la Crianza en Brazos, celebrando varios países, una fecha que busca educar a personas, sobre todo padres primerizos, sobre las muchas ventajas que acarrea el criar al bebé cercano a ellos. Es muy común escuchar por parte de abuelas, amigos y la famosa frase de que si coges mucho al bebé en brazos, lo malcrías. Pero en realidad los estudios han demostrado que los niños que son porteadores prestan mucha más seguridad y son más tranquilos y más que nada desarrollan un apego saludable con sus padres porque el porteo ergonómico no es exclusivo de mamá, aunque beneficia en gran medida la lactancia materna. El movimiento de crianza en brazos nació en España, inspirado en un grupo de mamás que realizaban coreografías con los bebés a cuestas, algo que cada pareja disfruta muchísimo. Esta imagen se popularizó y llegó a todo el mundo, motivando a las organizaciones a decretar este día que se realizan actividades no solo que promuevan el porteo, sino que además instruyan a padres de cómo hacerlo bien. Siendo totalmente sinceros, el porteo es la forma más antigua de llevar al bebé a todas partes. En la antigüedad no existían coches o sillas para trasladar al niño en los brazos de mamá y papá. Siempre han estado allí, más que dispuestos para tomar al pequeño, brindarle cariño y seguridad. Es más, dice Elvira Porres, autora del libro Tócame Mamá, Amor, Tacto y Nacimiento Sensorial, asegura que si las necesidades de contacto de los niños no son satisfechas, a temprana edad, el niño arrastrará toda su vida la impresión de no ser amado. Entre algunas de las cosas del por qué, entonces, hoy estamos en la Semana Internacional de la Crianza en Brazos. Así compartimos hoy un poquito de nuestras efemérides. Nosotros seguimos compartiendo buena música y luego venimos con más de Apura Vida.

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7:41 minutos en la República del Paraguay de este viernes 2 de octubre, 275º día del año. En el calendario gregoriano quedan a partir de hoy 90 días para finalizar el año. Y bueno, llegamos ya al final de nuestro programa de la fecha, de la semana, ¿verdad? Así que voy con lo propio también que me corresponde a mí como todas las tardes. Pepuca página este día, Pepuca página este día, día de la sonrisa. Este día es especial para darle una sonrisa a la gente. A veces a lo mejor no nos damos cuenta de que una pequeña sonrisa puede cambiarle la vida a una persona sin conocerla inclusive. Bueno, también hoy y todos los días no hay que ser violentos porque la violencia

se engendra violencia y eso no trae nada, nada, nada bueno. Y recuerdo también que un día como hoy de 1858 nace el político, periodista y escritor paraguayo Enrique Solano López, hijo del mariscal Francisco Solano López. También un día como hoy de 1846 nace el telegrafista, artista y héroe paraguayo Saturio Ríos. Un día como hoy de 1916 nace el actor y director teatral paraguayo don Ernesto Báez. 1927 nace el músico, cantante y actor paraguayo Rodis Segovia. 1945 nace el músico y cantante paraguayo Gillo Gómez. Del mismo modo, un día como hoy de 1961, nace el músico y cantante paraguayo de Los Santos Verdejo. 1974 fallece el médico y antropólogo paraguayo Gustavo González. 1979 nace el pintor y escultor paraguayo Juan Pablo Pistilli Miranda. Un día como hoy del año 2005 fallece el músico y cantante paraguayo Roberto Barbosa. También un día como hoy del año 2006 fallece el periodista y promotor cultural paraguayo Juan Manuel Prieto. Y también un día como hoy del año 2020 fallece el locutor y folclorista y además de docente paraguayo Elpidio Alcaraz Segovia. Y por último, les cuento que el santoral de hoy recuerda a San Beato Berenguer, Santo Ángel Custodio, San Eleuterio, San Saturio, San Leodegario, San Berejizo, San Ursicino y San Uriel. San Uriel. Estas son las efemérides y el santoral de la fecha que nos trae, como todas las tardes, el Boejara David Galeano. Momento de ir a la música, 15:45, y después venimos con las últimas noticias. Estamos en previa de las elecciones municipales que va a ser este domingo y hay mucho, mucho que comentar en nuestra tarde a pura vida de hoy. Ya regresamos.

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32 minutos en la República del Paraguay. Vamos con las ultimísimas noticias de la jornada generadas en el portal digital del diario Última Hora. A ver, voy a apagar un poquito esto para que no esté haciendo tanto ruidito y así podamos rapidísimo. Bueno. Encuentran camioneta Fortuner robada, pero descartan que sea la utilizada en el crimen de Eusebio Ayala. En el Departamento de Control Automotor de la Policía Nacional, halló una camioneta blanca estacionada en una casa ubicada en Nanagua. En principio se sospecha que se trataba del mismo rodado utilizado en Eusebio Ayala, pero se descartó tras la verificación del chasis. Dos personas fueron detenidas. Imputado por el asesinato de Rebeca Martínez, tenía tobillera y la destruyó al ser buscado. Edgar Clodomiro Rodríguez Merlo, imputado por el ataque a balazos a dos mujeres tras una jineteada, cortó y destruyó el dispositivo, según la policía, contaba con libertad ambulatoria. La fiscal Norma Salinas lamentó la falta de colaboración de las telefonías con el objetivo de obtener el cruce de llamadas de los supuestos involucrados en el ataque a balazos en la jineteada de Eusebio Ayala, donde perdieron la vida dos mujeres. Hay dos imputados. Por otra parte, también Última Hora nos comenta intento de golpe a Bachi. Cesarito niega supuesto complot. Esto del ámbito político. El gobernador de Guairá, César Sosa, negó que haya participado o promovido un supuesto intento de destituir al presidente del Congreso, Basilio Bachi Núñez. Del ámbito internacional, elecciones en Brasil, Estados Unidos suspende servicios consulares y Australia cierra embajada. Estados Unidos suspendió sus servicios consulares en Brasil, mientras que Australia cerró su embajada este viernes por preocupaciones de seguridad a dos días de las elecciones presidenciales brasileñas, en la que Luis Inácio Lula da Silva y Flávio Bolsonaro disputarán el poder. Ay, nomás déjame. Gracias, hijo. Halle Berry, la actriz, recibe una orden de restricción temporal por presunto maltrato a su hijo. El ex marido Olivier Martínez, denunció formalmente a la actriz por supuesta agresión física a su hijo Maceo. Del ámbito internacional, Paraguay y Escudo de las Américas respaldan al gobierno boliviano tras detención del fiscal general. La nucleación que agrupa países afines a políticas de Donald Trump, entre ellos Paraguay, emitieron un comunicado conjunto para respaldar al gobierno boliviano en su lucha contra la presunta corrupción y el narcotráfico. Del ámbito nacional, alertan sistemas de tormentas con vientos de hasta 120 kilómetros para este fin de semana. La Dirección de Meteorología anunció la llegada de sistemas de tormentas que empezará a acercarse al país este sábado al extremo suroeste del territorio y se extenderá a los demás departamentos de la región oriental. Del ámbito económico, expectativas empresariales se mantienen en zona de optimismo por segundo mes consecutivo. Del ámbito político, Cartes pone en marcha la maquinaria electoral de la ANR para el 4 de octubre. También del ámbito político, Peña alude a una gran victoria de Camilo en plena veda electoral. El presidente Peña aprovechó un acto oficial para hacerle campaña a su candidato a intendente Asunción, Camilo Pérez. Titular del Comité Olímpico Paraguayo en plena veda electoral, aseguró que el electorado colorado tendrá una gran victoria. Del ámbito nacional, hombre sufre infarto y cae sobre fuego poco antes de prepararse mate. Un hombre de 86 años falleció durante la madrugada en Yasecañí al sufrir este infarto y luego caer sobre el fuego donde estaba preparando mate. Persecución policial termina con vuelco y 5 aprehendidos en Santa Fe del Paraná. Fitch ya no cree en la promesa fiscal del 2028, señala economista. Bache anuncia parque cerrado para vehículos del Congreso durante las elecciones municipales. A un año de la muerte del militar Guillermo Moral, que se sabe de los autores morales, hasta este momento nada. Unas 42 parejas dan el 100 altos. El valor más grande es el amor, dice Monseñor Ricardo Valenzuela. Ciudad del Este es un territorio de la oposición, admite disidente sobre puja electoral. Precios de combustibles acumulan 22.8% de suba en el año, pese a inflación a la baja.

Del ámbito nacional, familia de conductor de plataforma asesinado en Luque, maldita inseguridad y cada día vamos a estar peor, dicen. Del ámbito del arte y el espectáculo, el vocalista de la agrupación uruguaya de rock No Te Va a Gustar compartió un video en las redes sociales en el que halagó la chipa y agradeció al país por esta comida típica de la gastronomía paraguaya. Son las últimas informaciones del diario Última Hora. Vamos a la música y luego al completo resumen informativo y venimos después con más informaciones, más música, acá en la tarde, a Pura Vida.

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2: Se lo estamos contando en Radio Nacional de España. Las primeras reacciones después de que el Congreso haya rechazado los dos decretos de vivienda que podrían desembocar en un eventual adelanto electoral, el Partido Popular le reta a convocar elecciones, Margarita Iniesta.
3: Sí, dice Alberto Núñez Feijóo que está listo, que acepta el reto y pide al presidente del Gobierno que ponga fecha.
4: Tiene la coartada, ponga la fecha, disuelva las Cortes, convoque elecciones, que hablen los españoles.
3: Asegura el líder de la oposición que Pedro Sánchez no tiene ni las Cortes ni las calles y le acusa de hacer cálculo electoral.
4: Perdón, lo que es seguro es que por el camino en el que estamos no podemos seguir.

0: impresentable usar el problema de la vivienda para hacer maniobras electorales.
1: Cree, Feijóo, que el gobierno está frivolizando con la vivienda, con el asunto más relevante para los españoles.
2: Los socios de investidura también aseguran están preparados para un posible adelanto electoral, pero también piden soluciones para los ciudadanos. Gabriel Rufián, portavoz de Esquerra Republicana, y Jone Belarra, líder de Podemos.
3: Euforia, o cierta euforia que puede suponer hoy machacar a la derecha, que todo el mundo vea la maldad en la que se sustenta, sobre todo Junts, pero me parece que no hay nada a la izquierda del PSOE votable. Hay mucha gente de izquierdas en este país que no quiere votar al PSOE y no tiene a quién votar.
4: Podemos estar listo para estas elecciones o cualquier otra elección que se presente. A mí lo que me parece es que la gente no quiere elecciones, quiere soluciones.
2: Mientras la indignación aumenta en las calles, el sindicato de inquilinas mantiene su pulso. La acampada continúa en la Puerta del Sol de Madrid, al tiempo que se allana el camino para la convocatoria de una huelga general. Así lo acaba de confirmar su portavoz, Valeria Racu, quien ha lamentado que la política española está secuestrada, dice, por los fondos buitre.
5: Si ahí dentro no hay políticos valientes que gobiernen para la gente, lo tenemos muy claro. Se acabó el tiempo de los políticos. Pero eso no significa que se haya acabado el tiempo de la política. La política está en la calle y desde ahí es desde donde vamos a seguir.
2: Nos situamos en Galicia ante una explosión en una mina en Oporriño, en Pontevedra. Hay varios trabajadores heridos. Última hora, Noemí Alonso, buenas tardes.
6: Buenas tardes. Cuatro trabajadores han resultado heridos este viernes en una explosión en una cantera de Oporriño, en Pontevedra. El incidente tuvo lugar pasada la una de la tarde en una explotación situada en la parroquia de Atios. Uno de los heridos ha sido trasladado en helicóptero al hospital de A Coruña. Fuentes de la investigación señalan que está grave, aunque desde el hospital nos dicen que su pronóstico es reservado. Hasta la zona se movilizó también la policía local, Protección Civil, Guardia Civil y los bomberos de Oporriño. Confirma el accidente Alejandro Lorenzo, alcalde.
7: Y a una media tarde pues recibimos o aviso de unha explosión que existiu nesta casteira. Bueno, son 4 os feridos que en principio pues están estables e que están sendo trasladados pois pues, a distintos centros sanitarios, bueno, esperando e deseando que todo transcurra ben.
6: Por ahora no han trascendido las causas de la explosión que investiga la Guardia Civil.
2: Suena la alerta en el campo de Cartagena y Mazarrón, donde la Agencia Estatal de Meteorología ha establecido el aviso rojo por lluvias torrenciales al menos hasta las 6 de la tarde. Se han suspendido las clases y hay numerosas incidencias en Renfe. Jesús Cano, buenas tardes.
8: Buenas tardes. Aviso rojo tras acumulados que superan los 100 litros por metro cuadrado en pocas horas en la zona del Mar Menor. Ahora las precipitaciones han aflojado, pero preocupan los cauces de dos ramblas con riesgo de desbordamiento. La del Albujón a la altura de la Puebla en Cartagena y la Maraña en Balsicas, en Torre Pacheco. Protección Civil ha remitido a la población un mensaje SALER en el que le pide que permanezca en casa o busque refugios en zonas elevadas. También que no realice desplazamientos a pie o en vehículo, salvo que sea estrictamente necesario. Además, Educación ha suspendido las clases esta tarde en 8 municipios. No hay constancia de daños personales, sí sótanos inundados y algunos conductores que se han visto atrapados por el agua.
2: Deportes, nueva baja en la selección española. Ferran Torres abandona la concentración. Antonio Muelas, buenas tardes.
9: ¿Qué tal? Buenas tardes. Quinta baja en lo que llamamos de concentración con la selección española. Unas molestias en el tobillo izquierdo obligan a Ferran Torres a abandonar la concentración de la selección española. Luis de la Fuente llama al jugador del Real Madrid, Carlos Espí, que viene de hacerle un repóquer de goles ayer a San Marino con la selección española sub-21. La selección viaja a Oviedo después de su última sesión preparatoria esta mañana en la ciudad del fútbol de Las Rozas. A las 8 en el Carlos Tartiere comparece el seleccionador nacional Luis de la Fuente y el lateral derecho del Real Madrid, Marco Cucurella.
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13: Dieciséis con seis minutos, iniciamos el informativo de la hora. El presidente del Senado, Basilio Bachi Núñez, reconoció que las disputas internas dentro de Honor Colorado se intensificarán después de las elecciones municipales del domingo, principalmente por la pelea por espacios de poder y candidaturas para presidenciales del 2028. Minimizó la denuncia de su colega, el senador liberal Ever Villalba. Un hombre de 86 años falleció durante la madrugada en Yasucañí,

0: apartamento de Canindeyú luego de sufrir un infarto y caer sobre una fogata justo cuando se disponía a preparar mate. El agente especial de SENAT, Cristian Amarilla, seguirá siendo investigado por asociación criminal y omisión de prevención de ilícitos. Eso para resolver con Osmar legal ante el pedido de exclusión de dichos ilícitos de clasificación en la causa abierta como derivación del caso La Mafia Manda.
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0: El dólar a la compra 5.780, a la venta 5.860, el real a la compra 1.120, a la venta 1.170. La cotización del peso argentino a la compra 3, a la venta 4. El euro a la compra 6.600, a la venta 6.950.
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0: Actualmente en Asunción y Gran Asunción la temperatura es de 26 grados centígrados, cielo parcialmente nublado, humedad 34% y vientos del este a 9 kilómetros por hora.
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3: Tráfico ligero en Avenida Mariscal López, en Asunción, velocidad media 28 kilómetros por hora, tiempo de conducción 4 minutos. Once minutos pasaron de las 4 de la tarde y compartimos el segundo comentario de 3x3 en la mañana de Contrapoder.
4: La empresa británica Tome ha roto el contrato que tenía con el Paraguay para la utilización de hidroenergía a un precio con el que no estaba de acuerdo la ANDE. Inicialmente el gobierno de Peña había sacado dos decretos favorables a esta empresa que posteriormente los rompió. Ahora no solo que se abre la posibilidad de continuar esto en los estrados judiciales, sino que puede terminar siendo un perjuicio enorme para el país, del que el único responsable será el presidente de la República, Santiago Peña. Si no se hicieron las cosas como se debiera, o si esta empresa que tiene negros antecedentes de inversión en la Argentina, que incluso ha dejado de cotizar en la bolsa británica, y dicen los de Atome, porque les ha perjudicado la rotura de los dos decretos, habría que mirar si no terminamos perdiendo el caso como la cuestión de Gramón Berres. El Paraguay no puede estar sujeto a una serie de inversores tramposos si no operamos de manera limpia y transparente siempre. Lo que debemos tener conciencia es que cualquiera de estas inversiones que son muy celebradas por el presidente de la República en cada uno de sus viajes, no necesariamente

0: nos trae siempre a los buenos. Detrás de los mismos también vienen varios piratas.
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0: 18 minutos pasaron de las 4 de la tarde. 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
0: Hoy hablaremos de antiinflamatorios para perros. Dice para perros, así como hacer un uso responsable de ellos y los efectos que podrían causarlos. Estos medicamentos con actividad analgésica, antipirética y antiinflamatoria, por regla general, se prescriben en casos en los que es necesario inhibir el dolor, la inflamación e incluso el avance de algunos tumores en los perros. Son muy comunes en el tratamiento de enfermedades osteoarticulares como la artrosis. Son fármacos que se dividen en dos grupos, los antiinflamatorios esteroideos, y que se les conoce popularmente por corticoides, y los no esteroideos o AINES. A veces escoger el mejor tratamiento es una tarea complicada, pero no te preocupes porque el veterinario evaluará el caso y te indicará el más adecuado para tu peludo. Es importante decantarse porque uno de ellos es fácil administración, pues hay perros a los que les cuesta bastante medicarlos, así que lo ideal es que sea de sabor agradable. Por otra parte, hay que valorar también siempre efectos secundarios que pueda tener, así como su eficacia. Realmente los animales más propensos a desarrollar algún problema derivado al uso de antiinflamatorios son los geriátricos o aquellos que tengan alguna patología hepática, cardíaca o renal, pero tienes que saber que hay casos en los que no queda otra que usarlos, siempre bajo supervisión y monitorizando todo el proceso. No debe haber mayores problemas. Síntomas de intoxicación se corresponderán con daños en riñón, hígado, úlceras o perforación de estómago. Leve. Cuando la intoxicación es leve, tu perro puede mostrar dolor abdominal, vómito, diarrea, decaimiento y pérdida de apetito. Grave, por el contrario, si la intoxicación es grave, notarás que sus mucosas se vuelven pálidas, presentará diarreas, vómitos con sangre, tendrá un aumento en la temperatura y movimientos incoordinados, incluso podría morir. Además, debes saber que existen casos raros de animales muy sensibles en los que se daña el hígado por el uso de los AINES. También queremos informar de que los antiinflamatorios esteroideos, cortisona, si se dan durante largos periodos, pueden ocasionar alguna enfermedad, como por ejemplo el hiperadrenocorticismo. De igual forma, aprovechemos para avisar también que nunca debe dejar el tratamiento con corticoides de forma brusca, sino que el veterinario indicará cómo retirarlo de forma paulatina. Queremos insistir en la importancia de acudir al veterinario siempre que se sospeche de que tu mejor amigo pueda tener un problema. Asimismo, muchas veces se piensa que darle una pastilla le ayudará, sin embargo puede producirle serios problemas si no se dan medicamentos específicos para animales, o al contrario podría enmascarar el problema que tiene tu peludo y dificultar el diagnóstico. Recalcar por último que el uso de antiinflamatorios no esteroideos de medicina humana sin prescripción de tu veterinario está completamente contraindicado

pues de esta forma se puede producir una intoxicación que resulte letal para tu mascota en muy pocas horas. Después de todo de lo que hemos contado, dice, si durante el tratamiento notas síntomas como por ejemplo sangre en orina o heces, decaimiento, pérdida de apetito o cualquier comportamiento que no sea normal, lo mejor es que acudas inmediatamente al veterinario para que lo valore y no le sigas dando el medicamento hasta que te lo indique. Hay algunos pasos que deben de seguir siempre en la clínica en caso de sospechar una intoxicación, como inducción del vómito si la ingestión ha sido hace poco, administración de carbón activado que absorbe la sustancia nociva y poner protectores de estómago o fluidoterapia. En realidad, tu mejor amigo se recuperará si le pones tratamientos rápidamente, en el caso de una irritación gástrica y daño renal o hepático leve. Por el contrario, el pronóstico será más delicado si se ha producido alguna perforación intestinal. No obstante, es indispensable que no suspendas nunca su medicación antes de tiempo, a menos que tu veterinario te lo indique. Primer consejo, dice, es ofrecerle un antiinflamatorio sin más, pues, aunque no lo creas, hoy en día los sabores están muy logrados y hay muchos perros que lo toman como si fuese un snack. Sin embargo, hay algunas sabaritas, dice, que lo podrán ser más complicados. Para ellos lo mejor es intentar enmascarar la medicina con un poco de comida húmeda y engullirla sin rechiznar. Y hoy en día las patologías en las que se puede ayudar a reducir el dolor con otros métodos, algunos ellos naturales como las plantas. Por ejemplo, en el caso de los dolores articulares se trata o se está trabajando en el avance del campo de la fisioterapia y rehabilitación, que también se usa de forma muy beneficiosa la electroestimulación y las terapias con láser. Con todo esto que ya sabemos sobre antiinflamatorios, tienes también hay que tener pautas para tratar al peludo de forma segura, siempre bajo la prescripción del veterinario. También tenés disponibles varios suplementos naturales que ayudan a mejorar la calidad de vida de tu peludo. Así que ya sabes que siempre debes de acudir primeramente al veterinario para que te pueda recomendar lo mejor para tu mascota. 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

0: 16:31 en la República del Paraguay. Ya te pusiste al día con las últimas noticias de ABC, ¿verdad? ¿O todavía?
1: No todavía.
0: Bueno, antes de ir a eso, quiero contar nomás esta historia. El primer jefe de Sole Núñez contó la experiencia que la transformó. Ella era otra persona. El ingeniero, investigador de historia y escritor, y uno de los fundadores de la constructora Techinsi, Juan Alberto Migliori, recordó hoy en su cuenta de Facebook los primeros pasos laborales de Soledad Núñez. Mencionó una experiencia específica que, según su relato, transformó su visión de la vida y a ella misma. Migliore cuenta que alrededor de 2007, cuando Núñez todavía era estudiante de ingeniería, comenzó a trabajar con ellos. Era su primer trabajo, recordó. En ese entonces, según el posteo, la empresa realizaba obras sociales de apoyo a la Fundación Jesuita Fe y Alegría en los Bañados de Asunción. Según relató Migliore, fue durante ese periodo cuando un cura, a quien llamaban Pai Oscar, les planteó la posibilidad de realizar arreglos en escuelitas del norte del país, específicamente en la zona de Arroyito y de Horqueta. Migliore comentó que buscaron entre los profesionales de la empresa a alguien que pudiera hacerse cargo de los trabajos, pero nadie aceptó debido al riesgo que implicaba trasladarse hasta esa zona. Enterada del proyecto, se acercó Sole y me dijo, yo quiero ir, comentó. Según el relato, Migliore le advirtió sobre lo que significaba trasladarse hasta esa zona con fuerte movimiento del EPP siendo una mujer joven. Sin embargo, ella insistió y finalmente viajó. Migliore cuenta que Núñez se instaló en la casa de una profesora y permaneció allí durante casi un año,

0: compartiendo el día a día con los habitantes de la zona mientras se desarrollaban los trabajos. A su vuelta era otra persona. Esa experiencia dio vuelta a su visión de la vida y comenzó a dirigirse en la dirección del trabajo social, destacó. En su publicación, Migliore admitió que aquella decisión lo sorprendió. Me parecía impensable que una chiquilina que aún no salía del cascarón de la facultad pueda ir a una zona tan peligrosa y complicada a hacer una obra, refirió. Luego señaló que aquella experiencia le cambió su perspectiva sobre la hoy ingeniera, pero parece que Sole es la mujer de los imposibles. Al recordar aquel episodio, Migliore también señaló que todavía tiene presente la determinación de Núñez frente a la posibilidad de viajar. Todavía la veo frente a mí diciendo, yo quiero ir. El ingeniero cerró su recuerdo contraponiendo su posición actual en cuanto a los objetivos de Núñez con aquella primera experiencia de Sole Núñez. Aquella vez intenté convencerla de que no fuera. Hoy quiero verla llegar, dijo el primer jefe de Soledad Núñez. Y se la ve a ella en fotos. Sí, realmente era una chiquilla, una chiquilina estudiante de la Facultad de Ingeniería. La va a tener difícil porque la maquinaria colorada está con todo. Bueno, ahora sí también el diario ABC nos comenta que hallan en Itagua camioneta que habría sido usada en crimen de Eusebio Ayala, pero todo eso con las últimas informaciones también del diario ABC Color con Mariam.
1: Asimismo, pasando un poco a lo que nos dicen los titulares, elecciones municipales 2026, también hay un horario en el que estarán a disposición los supermercados este domingo. Elecciones municipales, tormentas se aproximan con vientos de hasta 120 kilómetros por hora. Inician la campaña Octubre Rosa en Pedro Juan Caballero. Paraguayo como voz se instala en los shopping para impulsar marcas nacionales. Dólar cerró la cotización esta semana con 5.780 en la compra y 5.860 en la venta. Detienen en Nanagua a dos hermanos con camioneta robada en Encarnación. Análisis electoral que se juega en las municipales, el despertar de nuevas generaciones. Lo que detalla, dice, la autopsia al conductor de plataforma asesinado en Luque. Temporal, damnificados de Unión denuncian falta de asistencia de la SEN. A un año del asesinato del teniente coronel Guillermo Moral, no hay imputados en el marco de la investigación. Ahondando un poco a lo que dicen sobre los supermercados que estarán disponibles este domingo, Paraguay desarrollará las municipales en todo el país, jornada en que se elegirán intendentes y miembros de juntas municipales. Ante los comicios regirán determinadas restricciones que también alcanzarán a la actividad comercial. Desde la Cámara Paraguaya de Supermercados, CAPASU, compartieron que durante la jornada electoral los consumidores podrán realizar compras con normalidad en los establecimientos socios del gremio. La Cámara nuclea a más de 45 empresas asociadas que representan a cadenas de supermercados, hipermercados y tiendas de retail del Paraguay. Gustavo Lescano, presidente de CAPASU, comentó que una de las principales restricciones que deberán tener en cuenta los consumidores es la prohibición de comercializar bebidas alcohólicas, algo que algunos consumidores son precavidos y anticiparán sus compras. El dirigente recordó que la veda comenzará a regir a las 19 horas del sábado 3 de octubre, es decir, 12 horas antes del inicio de los comicios, de acuerdo con lo establecido en el artículo 195 del Código Electoral. La medida no implica el cierre de los supermercados. Los comercios podrán continuar atendiendo y comercializando alimentos y otros productos, pero deberán suspender la venta de bebidas alcohólicas durante el periodo establecido. También dice cuál será el horario de supermercados. En esa línea, Lescano detalló que los supermercados mantendrán sus horarios habituales este domingo. De manera general, los establecimientos atienden de lunes a sábado de 6 a 21.30 y los domingos de 7 a 21 horas. No obstante, los horarios pueden variar según cada cadena y algunos locales extienden su atención hasta las 22. En el caso de las tiendas de conveniencia, que funcionan 24 horas, también mantendrán su servicio de manera ininterrumpida, aunque deberán respetar la restricción establecida.

establecida para la comercialización de bebidas alcohólicas. De seguro los consumidores harán sus compras programadas, señaló Lescano, quien consideró que la jornada electoral no tendrá un impacto significativo en la actividad de este sector. Así que ya sabemos que habrá con normalidad supermercados este domingo, pero sí que la restricción de la venta de bebidas alcohólicas será de mañana a partir de las 19 horas, o sea, mañana sábado a partir de las 19 horas y todo lo que va del domingo. También entre las últimas noticias de lo que dice meteorología, este domingo se realizarán las elecciones a nivel país y emitió una alerta especial sobre todo un fuerte sistema de tormentas que se iniciará mañana sábado. Específicamente se advierte sobre la llegada de condiciones de tiempo severo que azotarán a gran parte del territorio nacional. El evento traerá consigo intensas lluvias, alta frecuencia de descargas eléctricas, ocasional caída de granizos e incluso ráfagas de viento que podrían alcanzar 120 kilómetros por hora. También se estiman importantes acumulados de lluvias que rondarán entre 50 y 80 milímetros, valores que incluso podrían ser puntualmente superiores. El boletín especial muestra que las tormentas se registrarán principalmente en la región oriental del país, aunque también se ve afectado Presidente Hayes, la zona sur y el este del país, que son parte del área roja, por lo que se esperan mayores acumulados y ráfagas de viento más fuertes. Esto es lo que detallan que en todo el país, salvo Boquerón y Alto Paraguay, se esperan también mencionados fenómenos, por lo menos durante la mañana del domingo y día de las elecciones, para también tener en cuenta cómo se comportará el clima en estos municipios del país. Y como ayer también estábamos hablando de la campaña Paraguayo como vos, también dice se instalan en los shoppings. La Unión Industrial Paraguaya Joven viene impulsando desde hace más de 11 años esta campaña, que por primera vez se incorpora a shopping del país, ya que anteriormente se enfocaba solo en supermercados. En esa línea, durante la presentación realizada hoy viernes, Francisco Martino, presidente de la UIP Joven, mencionó que la moda será protagonista de una propuesta que busca acercar al consumidor todo lo que Paraguay hoy es capaz de crear, producir y ofrecer. El lanzamiento de Paraguayo como Voz Moda dará inicio a un mes de acción de centros comerciales participantes, donde los productos de industria nacional adheridos a la iniciativa contarán con una identificación especial que permitirá reconocerlos y destacarlos dentro de las tiendas. Según lo comentado durante el lanzamiento de esta edición, la moda se aborda desde una mirada amplia donde la indumentaria, el calzado, accesorios, diseño, desarrollo de productos y la construcción de marcas forman parte de un ecosistema que se complementa y que hoy permite encontrar propuestas nacionales en distintos segmentos y categorías. La campaña busca hacerlos más visibles, facilitar su identificación, generar nuevas oportunidades de encuentro entre marcas y los consumidores. Además, también durante el lanzamiento se destacó que detrás de una prenda, un calzado o un accesorio, existe una cadena de capacidades que comienza mucho antes de que el producto llegue a una tienda. Y por su parte, Andrés Kemper, presidente de la Cámara de Centros Comerciales del Paraguay, mencionó que si bien la iniciativa impulsada por el gremio industrial lleva más de 11 años, la idea de incorporar a centros comerciales se venía trabajando desde hace tiempo y finalmente se pudo concretar. Comentó que los centros comerciales que forman parte del gremio estarán participando de la campaña, mientras que en 6 de los establecimientos como Shopping San Lorenzo, Shopping Mariano, Shopping Mariscal del Sol, Shopping y Lifestyle y Paseo La Galería y Pinedo Shopping, se realiza una activación independiente por parte de la UIP. En lo que refiere a Paraguayo como Voz Moda, explicó que en los establecimientos se encontrarán pantallas digitales con el logo de la campaña y que en los locales comerciales que cuenten con productos nacionales se realizará un destaque especial de estos artículos. Sobre el porcentaje de participación de marcas de origen nacional en los comercios de estos centros, señaló que este indicador se irá evaluando en las próximas campañas.
Hoy estadísticamente todavía no podemos responder sobre cuál es el porcentaje que se vende dentro de los centros comerciales.

comerciales de producto nacional versus producto importado, comentó también Kemper. Así que bueno, a partir de ahora esta campaña que sale en Paraguayo como Voz Moda, para también saber en los distintos centros comerciales cuál es la elaboración por manos paraguayas. Y por último también dice, hallan en Itagua camioneta que habría sido usada en crimen en Eusebio Ayala. En medio de árboles, uniformados de la policía localizan hoy abandonada una Toyota Fortuner blanca en Itagua, a metros de la ruta que conecta Areguá e Ipacaraí. Este modelo de camioneta coincide con el que fue utilizado durante el mortal ataque registrado en Eusebio Ayala, departamento de Cordillera, donde una joven fue asesinada. El homicidio de Rebeca Martínez, de 28 años, y el intento de homicidio de Carolina Raquel, de 32 años, se produjeron a las 5:20 del lunes 28 de septiembre, en las inmediaciones del cementerio municipal de la mencionada localidad. Así que ahora se tiene entonces la camioneta abandonada en medio de una zona boscosa en la ruta Areguá-Pacaraí, donde los investigadores no descartan que se trate del vehículo que se utilizó en el crimen en Eusebio Ayala, que ocurrió este lunes pasado. Así compartíamos algunas de las informaciones por parte de ABC Color. Nosotros seguimos compartiendo más en Apura Vida.

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16:54 en la República del Paraguay. Y bueno, se vienen las lluvias estos días. Y saliendo un poquito de todo esto, Narciso llegó a los cines de España. Nuestra película paraguaya con dirección de Marcelo Martinezzi. Narciso, el segundo largometraje del cineasta paraguayo Marcelo Martinezzi, llegó hoy a los cines de España. Tras su paso por el Festival de Cine de San Sebastián, el director y los actores celebraron el estreno en Madrid. La película paraguaya Narciso se sumó hoy a la cartelera de los cines de 32 ciudades de España tras su paso por los festivales de cine de San Sebastián y Biarritz. Previamente la película celebró su estreno en Madrid con una función especial en los cines Renoir, con la presencia del director Marcelo Martinez y los actores Diro Romedo, Aníbal Ortiz, Belén Bierzi, Florencia Boxia, el productor Sebastián Escobar y otros. También se presentó en Casa de América, donde Martinezzi participó de una mesa redonda acerca de la coproducción audiovisual entre España y América Latina. En el sitio fotogramas.es, Laura Pérez califica de pura magia al filme de Martinezzi, lo que arranca como la historia de un joven transgresor lleno de energía va tornándose en una noir asfixiante, así mismo escribo, en un negro asfixiante y opresivo marcado por su condición de homosexual. Añade el texto en relación a esta historia ambientada en 1959. Agrega que el personaje de Narciso resulta deliberadamente misterioso para encajar en los patrones del cine negro. Resalta que esto funciona más como símbolo de cómo un régimen instaura la represión, la violencia y la paranoia que como personaje con un núcleo emocional propio. Pérez también señala que gran parte del mérito de esta película recae en sus actores, empezando por Diro Romedo en el papel de Narciso, Manuel Cuenca en el de Lulú, el director de la emisora y Mona Martínez también, Nahuel Pérez Vizcayart como un ambiguo diplomático estadounidense. En el diario El País de Madrid, Elsa Fernández Santos señala a Narciso como tenebrosa y desasosegante. En su segundo largometraje, Martinezzi bucea en un lenguaje expresionista noctámbulo lleno de sombras y recovecos en la memoria histórica de su país, en la represión sociopolítica que instauró el mandato del militar Alfredo el Rubio Stroessner, añade. También destaca las actuaciones de Diro Romero y Manuel Cuenca y remarca que el cineasta paraguayo se acerca a la memoria histórica de su país con una película sombría, notable en su clima de esperpento, que habla desde el cuerpo de sus personajes, desde la piel y desde todo lo que callan. Por su parte, el espacio Cinemanía de 20minutos.es destacó a la película paraguaya como cine político que contagia el miedo a una dictadura. Begoña Piña resalta además que Narciso es una película muy turbia, muy oscura, que se inspira en el tristemente famoso caso 108. Le otorga además una calificación de 4/5 estrellas. Laura Pérez, en su crítica para el sitio 35mm.es, señala algunos aspectos en los que la película podría profundizar en relación

0: relación a Narciso, pero también destaca que esta distancia permite que no se sienta como un drama individual, sino algo más colectivo. En definitiva, Narciso se convierte en una gran película con una estética visual y sonora atrapante que logran sugerir al espectador un ambiente cargado de tensión y miedo abismal. El director prefiere presentarnos una pieza mucho menos explícita de lo que podría ser y opta por mantenerse con cierta distancia, que puede ser para algunos lo mejor que tiene para ofrecernos, pero para otros se sentirá un poco vacía, acota. Muy bien por Narciso. Muchos portales destacaron entonces esto y ya en 32 localidades de toda España se va a poder ver esto. Son las 16:59, momento de ir ya al completo resumen informativo y servicios de la hora.
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0: Escuchan en directo el informativo de Radio Francia Internacional. En los controles está Alan Vidal. Hoy es viernes 2 de octubre, 6 de la tarde en París, y estos son nuestros titulares.
1: Andreína Flores.
0: En España, el Congreso de los Diputados rechazó los dos decretos sobre viviendas impulsados por el gobierno de Pedro Sánchez tras el caso de Mari Carmen, la anciana desalojada de un apartamento que ocupó por 70 años. Iremos a Madrid con nuestro corresponsal. Continúan las protestas estudiantiles en Francia. Más de 400 liceos permanecen cerrados ante las manifestaciones de los alumnos de entre 15 y 18 años que reclaman un mejor financiamiento para la educación. Y Brasil se prepara para celebrar elecciones generales este domingo. Las encuestas muestran una ligera ventaja de 5 puntos para Lula da Silva sobre Flávio Bolsonaro, hijo del expresidente Jair Bolsonaro. Escucharemos a las opiniones de los votantes en Río de Janeiro. Estos son los titulares de la jornada. Vamos ahora con el desarrollo del informativo aquí en Radio Francia Internacional.
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0: Comenzamos en España, donde el Congreso de los Diputados rechazó los dos decretos sobre la vivienda que impulsaba el gobierno de Pedro Sánchez.
2: El resultado de la votación es el siguiente. Votos emitidos 350, votos a favor 166, votos en contra 184, ninguna abstención. En consecuencia queda derogado el Real Decreto Ley. Muchísimas gracias y se levanta la sesión.
0: Los decretos buscaban frenar los desalojos de personas de las viviendas en alquiler y permitir las prórrogas automáticas de sus contratos. Dos proyectos de ley que se sometieron a votación tras el caso de Mari Carmen Abascal, mujer de 87 años, que fue desalojada del apartamento que ocupó por 70 años en Madrid. Nuestro corresponsal allí en Madrid, Juan Cascón, ha estado cubriendo esta votación en el Congreso y tiene la última información.
3: Mientras en el Congreso pasaba esto,
2: queda derogado el Real Decreto Ley.
3: Fuera en la calle se escuchaba esto otro. Tras 4 horas de debate, la Cámara Baja ha tumbado los dos decretos de vivienda del gobierno. Poca sorpresa, pero mucha decepción para los manifestantes y las organizaciones vecinales que denuncian que la realidad parlamentaria está muy alejada de la realidad social y de una crisis de vivienda insostenible. Alicia del Río es portavoz del Sindicato de Inquilinas.
4: Es la constatación de algo que el Sindicato de Inquilinas ya veníamos viendo, pero que ahora lo ha podido constatar el país entero, ¿no? Que el Congreso está secuestrado por los rentistas y que da igual, les da igual que la mayoría de la población esté a favor de medidas para mejorar la vida de la gente y en contra del rentismo. Y por eso se abre este ciclo y estamos decididas a construir desde los barrios de Madrid y en el resto del Estado también se hará un proceso hacia la huelga general.
3: Crece el descontento y también el número de tiendas de campaña en la acampada de la Puerta del Sol, donde nadie piensa moverse.
5: Que hayan rechazado los decretos pues nos demuestra una vez más que no nos podemos ir, que tenemos que seguir luchándolo como tal.
6: Justo ahora es cuando es más importante no rendirse, seguir en esto, porque hay que seguir y seguir, aunque sea duro, hasta conseguir cosas y hasta conseguir derechos tan básicos como es tener una casa.
7: Yo me quedaría aquí hasta lo máximo que pueda, domingo, lunes, martes, hasta cuando se pueda.
3: El Sindicato de Inquilinas ha convocado movilizaciones para este sábado en más de 50 ciudades españolas, un fin de semana en el que el presidente Pedro Sánchez ha establecido un periodo de reflexión para ver si convoca o no elecciones anticipadas. Desde Madrid, Juan Cascón para Radio Francia Internacional.
0: En Francia continúan las protestas estudiantiles en los liceos.

0: O sea, casi 400 planteles permanecen cerrados por las manifestaciones de alumnos de entre 15 y 18 años que reclaman un mejor financiamiento para el sector de educación. Según cifras oficiales, se registran casi 2.000 arrestos y más de 500 heridos entre alumnos, profesores y policías. El ministro de Educación se reunió con representantes sindicales para calmar la situación. Uno de ellos, Louis Lotublon, ofreció un balance del encuentro.
1: Preciso que hay actos de violencia cometidos por terceros. Los alumnos y las alumnas de secundaria que participan en los bloqueos no los conocen y nos desvinculamos totalmente de ellos. Con respecto a la reunión, diría que hemos recibido una serie de respuestas, que hemos planteado reivindicaciones sobre la salud mental, sobre los horarios escolares y sobre las instalaciones escolares, y que el ministro nos respondió que iba a realizar un trabajo en profundidad, que iba a llevar a cabo una consulta nacional, pero no hemos recibido compromisos concretos. Y es por eso que estamos un poco decepcionados, porque esperábamos un poco más de él. Pero creo que ahora debemos llevar a cabo un trabajo en profundidad con el ministerio y al mismo tiempo continuar con la movilización en los institutos para seguir manteniendo una posición de fuerza. Así es como funciona un conflicto social para conseguir reivindicaciones y medidas.
2: Un conflicto social afán de obtener des revendications, des mesures.
0: Y añadimos que los sindicatos estudiantiles ya anunciaron que la protesta seguirá el próximo martes, día en que se realizará una huelga de alumnos y también manifestaciones de calle. Manifestaciones también en India. Miles de jóvenes han salido a las calles para exigir la renuncia del presidente de la Comisión Electoral, denunciando irregularidades en las listas de votación que habrían dejado a millones de personas sin derecho a sufragar. La comisión rechaza contundentemente estas acusaciones. Escuchemos el análisis de Christopher Jaffrelot, director de investigación del Instituto de Ciencias Políticas de París.
3: La motivación principal es limpiar la lista eliminando a los votantes que votan de forma incorrecta y por lo tanto hay una espectacular sobrerepresentación de musulmanes entre los excluidos del derecho al voto. Tenemos encuestas que lo confirman. La gente que se está manifestando hoy en las calles también protesta contra el hecho que su generación no está siendo registrada en las listas electorales desde hace 3 años y que los nuevos votantes no podrán ejercer su derecho a votar como su edad así lo permite, es decir, desde los 18 años.
0: Y de India nos vamos a Brasil, que se prepara para celebrar elecciones generales este domingo 4 de octubre. Mañana tendrán lugar los últimos actos de campaña presidencial de los dos candidatos principales, Lula da Silva, que busca un cuarto mandato, y Flávio Bolsonaro, hijo del expresidente Jair Bolsonaro. Las encuestas se ponen a ambos candidatos casi a la par, con una ligera ventaja de 5 puntos para Lula da Silva. Nuestro corresponsal en Río de Janeiro, Joan Royo, nos trae el ambiente entre los votantes para este domingo.
4: En el centro de Río de Janeiro, una comparsa de carnaval daba la bienvenida al presidente Lula da Silva en un acto de campaña. Pero detrás de la aparente alegría hay muchos nervios. Las encuestas apuntan a un empate entre el líder de la izquierda y el candidato de la extrema derecha, Flávio Bolsonaro. Brasil está partido en dos y muchos, como Cristina Vilaza, una psicóloga, no solo están pendientes de los sondeos, sino también de los movimientos de Donald Trump.
5: Creo que esta elección es fundamental. Nos enfrentamos a muchas amenazas y, por primera vez, claramente una amenaza externa que viene de Estados Unidos. Eso sí, es preocupante. Pero tengo confianza de que Brasil tomará la mejor decisión eligiendo a Lula y que ahora es el momento de unirnos frente a esta posibilidad de un gobierno fascista bajo influencia estadounidense.
4: En las marchas bolsonaristas son comunes los ruidosos desfiles de motos y coches para apoyar a Flávio. La mayoría son optimistas y dan por hecha la victoria. Se basan en el crecimiento lento pero constante de la candidatura del senador en los últimos meses. Débora Macharech, una cuidadora de ancianos, quiere un cambio urgente. Pesan sobre todo la inseguridad y el alto coste de vida.
6: Aunque las encuestas estén muy reñidas, creo que Flavio Bolsonaro solo perderá si hay fraude en este país, ¿entiendes? Aparte de eso, lo creo, porque con todo el mundo con quien hablo, desde el conductor de Uber hasta cualquiera, nadie aguanta más. Solo

0: va a votar a la izquierda, quien no quiere un país mejor, que quiere vivir de ayudas y esas cosas.
1: Brasil celebra la primera vuelta este domingo y aunque hay más candidatos, todo se resume a un duelo entre Lula y Flavio Bolsonaro, los únicos con opciones. Si ninguno logra más de la mitad de los votos válidos, habrá una segunda vuelta el 25 de octubre. También son elecciones legislativas y habrá que estar especialmente pendiente del Senado, que hasta ahora funcionó como dique de contención de la extrema derecha. El bolsonarismo sueña ahora con conquistarlo para poder así controlar también a los jueces del Tribunal Supremo. Desde Río de Janeiro, Joan Royo para Radio Francia Internacional.
2: Gracias a Joan y estaremos llevándoles todos los detalles de las elecciones en Brasil este domingo. Elecciones generales también en Bosnia, con dos bandos políticos o con visiones totalmente polarizadas. La unidad nacional orientada hacia Europa y una vía separatista defendida por el dirigente nacionalista serbio. Recordemos que siguen muy presentes las heridas de la guerra que hace 30 años causó 100.000 muertos, pero los bosnios también se preocupan hoy por el costo de la vida. Vamos a Sarajevo con nuestra corresponsal Marta Moreno.
3: Este domingo 4 de octubre, Bosnia y Herzegovina celebra sus novenas elecciones generales desde el fin de la guerra, en las que se elegirá la presidencia tripartita, el parlamento estatal, las instituciones de las dos entidades y los parlamentos cantonales. Así, para la presidencia tripartita, cuatro candidatos concurren por el escaño bosníaco, con Izetbegovic y Besirovic como principales contendientes. Tres por el escaño croata, entre los que parte con mayor respaldo Darinilla Filipovic. Y otros tres por el escaño serbio, con Sijavanovic como candidata del partido gobernante.
4: El ejército de Bosnia y Herzegovina fue un milagro de la resistencia bosnia. Y la selección nacional y esta representación política son un milagro del desafío y el orgullo bosnios. Y ganarán, si Dios quiere.
3: Decía Bakir Izetbegovic, líder del Partido de la Acción Democrática, durante el último mitin de esta agrupación en campaña electoral. Además, el Partido de los Socialdemócratas Independientes de Milorad Dodik presenta a Sabovinic, actual primer ministro de la República Srpska, como candidato a la presidencia de esta entidad. Minic es el candidato elegido por Dodik después de que este quedara inhabilitado por el Tribunal de Bosnia y Herzegovina. Además, estas elecciones utilizarán sistemas de identificación biométrica y escáneres de papeletas que permitirán transmitir electrónicamente los resultados desde los colegios. Desde Sarajevo, Marta Moreno, para Radio Francia Internacional.
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8: Diecisiete con once minutos, iniciamos el informativo de la hora. El partido Cruzada Nacional repudia el actuar de la jueza electoral de Central por no expedirse sobre apelaciones que sufrieron sus miembros de mesa de parte de apoderadores del Partido Colorado. El abogado Higinio Teodoro Castillón, secretario general de la Municipalidad de Fuerte Olimpo, emitió una aclaración pública tras la publicación de última hora que dio a conocer un planteamiento presentado ante la justicia para que se analice una eventual incompatibilidad entre su función municipal y el ejercicio privado de la abogacía. Un hombre de 29 años resultó con lesiones luego de que el automóvil que conducía chocara contra un árbol ubicado en el paseo central de la avenida Mariscal Francisco Solano López, frente al local de Chacomer en el centro urbano de San Alberto de Alto Paraná.
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0: La pizarra cambiaria.
1: El dólar a la compra 5.780, a la venta 5.860. El real a la compra 1.120, a la venta 1.170. La cotización del peso argentino a la compra 3, a la venta 4. El euro a la compra 6.600, a la venta 6.950.
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1: Actualmente en Asunción y Gran Asunción la temperatura es de 27 grados centígrados, cielo parcialmente nublado, humedad 36% y vientos del sureste a 5 kilómetros por hora.
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3: Tráfico moderado en Avenida Eusebio Ayala, en Asunción, velocidad media 25 kilómetros por hora, tiempo de conducción 2 minutos. 15 minutos pasaron de las 5 de la tarde y compartimos el último comentario de 3x3 en la mañana de Contrapoder.
4: La calificadora Fitch no le ha dado al Paraguay el grado de inversión por varias cuestiones que las otras calificadoras han considerado secundarias. Han dicho, entre otras cosas, las anteriores, que a pesar de los números que se mostraban, Paraguay merecía alcanzar dicho grado. Ahora esta última empresa norteamericana, la que aún no le ha dado el grado de inversión, encuentra varias cuestiones que deben explicarse de forma clara, como el gobierno acumuló deudas por más de 1.300 millones de dólares y su ministro de Economía, Fernández Valdovinos, no sabía de dónde había venido dicha deuda. Esta forma amateur, poco incluso rigurosa con los trámites que debería tener un Estado bien organizado, son las cuestiones que nos dejan rezagados y lo que realmente generan dudas en torno a si el país es realmente un país en donde la gente pueda invertir con seguridad y con garantía. El hecho que se haya hecho poco también para que el déficit fiscal no sea tan creciente como los números que tenemos en la actualidad y que son los que les gustan a los inversores extranjeros y especialmente a los compradores de bonos del Tesoro paraguayo, no han sido aclarados. Y el haberse pasado una ley de superintendencia de cajas no ayudó a que se limpiaran las mismas. Seguimos perdiendo mucho dinero en ese camino y el gobierno privilegia lo político sobre lo financiero. Consiguientemente, no alcanzamos el grado de inversión de una de dichas empresas calificadoras, que encuentra que el Paraguay necesita previsibilidad jurídica y garantías.
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0: Papa. Hola Marian, buenas tardes. Buenas tardes, buenas tardes. De vuelta ya, último tramo de nuestra revista radial A Pura Vida de la fecha. Se te escucha ahí, no sé qué es lo que hiciste. Traca, traca, traca, se escuchó cuando estás tipeando.
1: Ahí a ver si me escuchas, si me escuchan. Ay, te escucho toda la audiencia.
0: Te escucho perfectamente. Todo el TikTok. Te escucho perfectamente. La gente de TikTok es la que tiene que decir si de verdad te escuchas súper bien. ¿Verdad? Bueno.

0: Bueno, hoy hablábamos de que vamos a tener elecciones este domingo. Quiero saber si hay gente acá en la transmisión que qué opinan de las elecciones. ¿Qué es lo que dicen de las elecciones? Asunción está sin obras y endeudada. ¿Cómo Nenecho y Luis Bello priorizaron la estructura política antes que la ciudad? Descubrí cómo las administraciones municipales de Óscar Nenecho Rodríguez y Luis Bello, colorados cartistas como Camilo Pérez, priorizaron salarios para 9.000 funcionarios y dejan una Asunción endeudada, destruida y con servicios colapsados. ¿Vos te vas a ir a votar, Mariam?
1: Ahí, la verdad que sí,
0: Y la
1: yo
0: verdad que
1: voy
0: sí,
1: a
0: yo voy
1: votar
0: a votar
1: este
0: este
1: domingo. Ahí ya tengo mi
0: domingo, ya
1: mesa, mi
0: tengo mi
1: número de
0: mesa, mi
1: mesa, el
0: número de
1: lugar donde voy
0: mesa,
1: a
0: el
1: ir a
0: lugar
1: votar.
0: donde voy a
1: Así
0: votar.
1: que le
0: Así
1: decimos
0: que
1: también
0: le
1: a toda la
0: decimos
1: gente
0: también
1: que
0: a toda la
1: haga
0: gente que
1: su
0: haga
1: voto ese
0: su
1: día,
0: voto ese
1: que
0: día,
1: cumpla
0: que
1: su derecho
0: cumpla su
1: civil
0: derecho civil
1: por una ciudad,
0: por
1: en
0: una
1: este caso,
0: ciudad,
1: por
0: en
1: una
0: este
1: ciudad
0: caso, por una
1: mejor,
0: ciudad mejor,
1: para elegir
0: para
1: también
0: elegir también
1: a los que están
0: a los que están
1: candidatados, ¿verdad? No
0: candidatados,
1: decir
0: ¿verdad?
1: los
0: No
1: mejores,
0: decir
1: ¿verdad?
0: los
1: Porque
0: mejores,
1: bueno, uno
0: ¿verdad?
1: nunca
0: Porque uno
1: sabe.
0: nunca sabe.
1: Pero sí,
0: Pero
1: votar
0: sí, votar
1: conscientemente, ¿verdad? Y
0: conscientemente,
1: buscar
0: ¿verdad?
1: de
0: Y buscar de
1: antemano,
0: antemano,
1: porque pasa que en el
0: porque
1: momento,
0: pasa
1: porque
0: que en el
1: son
0: momento,
1: muchísimos
0: porque son
1: los nombres
0: muchísimos
1: que
0: los
1: hay,
0: nombres
1: y
0: que hay,
1: como que no sabes
0: como que no
1: quién,
0: sabes
1: ¿verdad?
0: quién,
1: Entonces,
0: ¿verdad?
1: al
0: Entonces,
1: momento de ir
0: al
1: a votar
0: momento de
1: ya
0: ir a votar
1: saber
0: ya
1: ya,
0: saber
1: ah, bueno,
0: ya,
1: voy a ir
0: ah,
1: y
0: bueno,
1: voy a
0: voy a
1: votar
0: ir
1: por
0: y
1: él
0: voy
1: y
0: a votar
1: tal.
0: por él y tal.
1: Entonces, así
0: Entonces,
1: ya
0: así
1: uno no se
0: ya uno no
1: confunde.
0: se confunde. Así
1: Asimismo
0: mismo
1: es.
0: es.
1: Bueno,
0: Comprar en
1: Brasil
0: Brasil
1: es
0: es
1: 18,7%
0: 18,7%
1: más
0: más
1: barato
0: barato
1: que
0: que
1: en
0: en
1: Paraguay
0: Paraguay
1: y
0: y
1: en
0: en
1: Argentina.
0: Argentina.
1: Paraguay
0: Paraguay
1: es
0: es
1: el
0: el
1: más
0: más
1: caro
0: caro
1: de
0: de
1: la
0: la
1: frontera.
0: frontera.
1: Llenar
0: Llenar
1: un
0: un
1: carrito
0: carrito
1: cuesta
0: cuesta
1: 18,7%
0: 18,7%
1: menos
0: menos
1: que
0: que
1: en
0: en
1: Foz
0: Foz
1: de
0: de
1: Iguazú,
0: Iguazú,
1: Brasil,
0: Brasil,
1: y
0: y
1: 14,4%
0: 14,4%
1: menos
0: menos
1: que
0: que
1: en
0: en
1: Clorinda,
0: Clorinda,
1: Argentina.
0: Argentina.
1: Con
0: Con
1: aceite,
0: aceite,
1: arroz
0: arroz
1: y
0: y
1: carne,
0: carne,
1: hasta
0: hasta
1: 44%
0: 44%
1: más
0: más
1: barato
0: barato
1: del
0: del
1: otro
0: otro
1: lado,
0: lado,
1: según
0: según
1: datos
0: datos
1: del
0: del
1: Banco
0: Banco
1: Central
0: Central
1: del
0: del
1: Paraguay.
0: Paraguay.
1: Estos
0: Estos
1: son
0: son
1: datos
0: datos
1: que
0: que
1: hay
0: hay
1: que
0: que
1: tener
0: tener
1: en
0: en
1: cuenta.
0: cuenta.
1: Y
0: Y
1: también
0: también
1: me
0: me
1: encanta
0: encanta
1: esto.
0: esto.
1: Dicen
0: Dicen
1: que
0: que
1: los
0: los
1: entes
0: entes
1: públicos
0: públicos
1: van
0: van
1: a
0: a
1: poner
0: poner
1: bajo
0: bajo
1: llave
0: llave
1: sus
0: sus
1: vehículos.
0: vehículos.
1: Van a poner bajo llave sus vehículos. Bachi Núñez también dijo que todos los vehículos de ahí, del Parlamento, van a estar bajo llave. También para que no se use ese día de las votaciones. ¿Qué tenés en tu cabeza?
0: Y estoy buscando acá
1: Y estoy
0: un
1: buscando acá
0: filtro a
1: un
0: ver
1: filtro
0: qué,
1: a ver
0: cuál
1: qué.
0: usar, pero se va y se cambia.
1: Parecía que tenías un gorro negro tipo
0: Sí, porque
1: Matrioshka.
0: ya
1: Porque ya
0: hay onda
1: hay
0: Halloween,
1: onda
0: pues ya ahora.
1: Halloween, pues ya ahora. Ah, ¿sí? Y
0: Mira.
1: ponete, no, ponete una calabaza entonces encima de la cabeza. Atención con el dengue, mi gente. Atención con el dengue. 10 regiones del país muestran aumento de casos sospechosos. Central y Asunción. Nosotros estamos en Central. Y atención, asuncenos también encabezan las zonas que presentan aumento de las notificaciones. No fueron confirmados nuevos casos positivos, sin embargo, desde la cartera sanitaria instan a la eliminación de los criaderos en estos tiempos de constantes precipitaciones. Y Peña afirma que el tercer espacio debilitado al PLRA aboga por el bipartidismo. Esto del ámbito político. Y del ámbito internacional, les quiero contar que el presidente Harry aún no visitó a su padre desde su regreso al Reino Unido. Están como distanciaditos. El duque de Sussex aún no se reunió en persona con su padre, el rey Carlos, desde que llegó nuevamente a su tierra natal el mes pasado. Por otro lado, se cree que mantuvieron una llamada telefónica. Hasta ahí te puedo contar. Y también les vuelvo a comentar que hallaron camioneta presuntamente utilizada en el homicidio de Rebeca. Una Toyota Fortuner de color blanco, presuntamente, y fue encontrada hoy en la zona de Patiño, Departamento Central. Imagínense ustedes. Bueno, Mariam, vos me trajiste la guitarra, no me trajiste el ukulele.
0: ¿Querés tocar
1: ¿Querés
0: el
1: tocar el
0: ukulele?
1: ukulele?
0: El
1: No, pero todavía no
0: ukelele.
1: estoy. Todavía no estoy para tocar el ukulele. Les cuento que estoy practicando el ukulele. Sí.
0: ¿Ayer qué
1: ¿Ayer qué
0: día era que
1: día era
0: dijimos
1: que
0: que íbamos a
1: dijimos
0: hacer?
1: que

0: desde, no sé, Bellavista Norte, te saludo desde Barrio Coco Iguazú, te saludo desde Luque, te saludo desde, así, cuéntenme, no sean ñaña, y del barrio Ricardo Brugada, dice Diego Esquivel. Vos sabés que tengo un sueño de visitar el barrio Ricardo Brugada. Me prometieron una vez que me iban a llevar a una visita guiada cuando me fui a cantar para una escuela de música de ahí del barrio Ricardo Brugada y después me dejaron esperando. Me dice Decoyer Sax. Te saludo desde Mariano Roque Alonso. Hola, Haru, desde la Perla desde la Perla del Paraguay Encarnación. Hola, mi Haru preciosa. ¿Cómo está Eira? Diego Esquivel dice, te puedo llevar con mil gusto. Dice, bueno, Diego, ahí vas a cuadrar con Mariam, que está también en línea, para irnos a un tour. Yo quiero conocer así a profundidad. Conozco, pero no conozco a profundidad. Y ustedes saben que no me vayan que a retar. Nunca me pude ir todavía a la casa que fue de José Asunción Flores. Eso es lo que más siento. Llegué hasta ahí cerquita cuando me fui también a otro evento musical, pero ya era muy tarde y la gente que me iba a llevar no me pudo llevar. Así nomás es. Bueno, ¿y qué van a hacer el fin de semana? Diego, Sax, van a ir a votar. Me imagino que en su zona, cada uno en su zona va a ir a votar. Y háganlo a conciencia, mi gente. Aprendamos pues, a ser civilizados. A nivel añaden del añande voto. Escuché sí, que por ahí que uno decía, vendan sí que su voto, pero a la hora de la verdad vayan a votar por mí. Pff, ¿vos qué pensás eso? ¿Eso también es ser corrupto o no?
1: Y de
0: Y
1: alguna
0: de alguna
1: forma
0: forma
1: incita a
0: incita a
1: que
0: que
1: agarre
0: agarre
1: dinero que no
0: dinero que
1: sabe
0: no
1: ni de
0: sabe ni
1: dónde
0: de dónde
1: viene,
0: viene.
1: ese
0: Ese
1: dinero
0: dinero
1: sucio
0: sucio
1: que
0: que
1: juntan como
0: juntan
1: para
0: como
1: darle
0: para
1: al
0: darle al
1: pobre
0: pobre
1: que
0: que
1: tiene derecho
0: tiene
1: a
0: derecho
1: votar
0: a
1: por la
0: votar por
1: persona
0: la
1: que
0: persona
1: quiere,
0: que
1: ¿verdad?
0: quiere,
1: No a
0: obvio,
1: que sea
0: que
1: algo
0: sea algo
1: incitado.
0: incitado. Totalmente. Diego Gibel dice, ese es el tesoro de la Chacarita, donde funcionó la primera radio comunitaria, Radio Bahía 88.9 en aquel tiempo. Ya no está más esa radio, Diego. Ya no está más. Bueno, el challenge que yo les dije ayer es que me escriban acá, escriban el mensaje y me dicen que, y también en las plataformas de streaming, mi gente, en las plataformas de los canales de YouTube, la página de Facebook y la página de TikTok, o la página, digo, la cuenta de TikTok de la radio, ahí también pueden pedir qué música quieren escuchar. Hola Haru, dice súper bien Eira, re grande, más tarde te paso fotos de ella. Bueno, voy a esperar porque Eira es una preciosa. Haru es mi sobrina del corazón que vive en Encarnación. Ella estaba por acá, pero vivía en Encarnación. Ahora vive en Encarnación y trabaja allá, es docente, es una capísima, capísima.

0: Me salió de la nada. Silencio sepulcral. Bueno, hoy no hay desafío, hoy me siento triste, me siento solita. Están allí, no me dicen nada, hasta Guille me miran y me hacen sentir como si yo soy una especie de cacatúa que está en una cajita. ¿Verdad? Y mira la gente. Mil gracias por cantar, dice Diego Esquivel. Bueno, Diego, no me pediste, pero Guille grande maneco, dice Guille. Y el desafío que yo les tiré ayer fue: pídanme las canciones que quieran escuchar. Y si las sé, aunque sea un pedacito, voy a hacerlo. Pero como nadie me pide, entonces yo no sé. Hola Felipa, ¿cómo te va, mi Felipita? Va, eres ya Pujina, muñeca preciosa. Encanto del Paraguay. Un solo canto, ay, Dios mío, ¿cuándo pico me van a pedir otras canciones? Pero ella ya pota, va, ella ya pota. ¿Qué podemos hacer? Yo tengo otros hijos también que son lindos. Cantame
1: Creo que
0: Arroyo si querés.
1: ¿Cuál va? Arroyos.
0: No sé.
1: Arroyito del sendero. Una música del arroyo, algo primaveral, que estamos con
0: Ese
1: estos calores ahora.
0: arroyito del sendero. Estoy medio constipadita, ¿no? A ver.

Ustedes saben que esta canción es de don Mauricio Cardoso Campo. Muy poco conocida. La tengo grabada. La tengo grabada. Y ven por si no está en las redes sociales. Gracias, querida, dice Felipa. Bueno, ¿qué es lo que quieren escuchar? Ya les tiré a ustedes el desafío de que me pidan. Ya uno me pidió un solo canto, ya hice. Otro me dijo del arroyo. Algo del arroyo me vino a la cabeza. A la cabeza. Sasa. Yo creo que si me voy a España voy a terminar hablando como una española. Sí. Me reí tanto el otro día porque visto que hay mucha gente que hace sus historias en TikTok. Ese famoso, estoy sola, no sé qué hacer, estoy de Corea y me siento solita. Voy a conectarme al TikTok. Y recuerdo que había una compatriota. Quiero ver tu amanecer cerca del río. Ese es... Asunción de mis amores, gracias. Ahí ya vamos por buen camino, Diego Esquivel. Ya me mataste.

0: yo no cantaba esta música. Gracias, Diego. Gracias también a Blanquita. Gracias, Blanca. Dice, cumplido lo prometido, tía, Shekambares Ayayay. Sí, Shekambares Ayayay, ahí estamos. Challenge, viernes challenge tiene que ser esto.
1: Me parece bien ahí. No sé si la gente escuchó ese acople fuertísimo que tuvimos. Pero bueno, estamos acá para brindarle buena música siempre de lunes a viernes.
0: No sé si la gente escuchó, pero yo me tete a infartar. A ver, tú dices, 3 años mandé. Muy grandote, me asusté. Para mi mamá que está en el cielo, la música madre, dice Diego. Luna cautiva, podés. Para mi papá en el cielo. A ver, léeme un poco más arriba. Arriba de mi papá en el cielo creo que había otra.
1: Lo que te pidieron fue Shekambare Sayayay.
0: Y después.
1: Te pide Haru. Ajá. Después dice, para mi papá en el cielo, dice Diego Esquivel.
0: Sí.
1: Que me imagino que ha de ser Shekambare Sayayay también que quiere escuchar.
0: Bueno. Y me piden también Luna cautiva, aunque sea un pedacito, dije, ¿verdad? Bueno.

0: No conocía un poco de esa canción, o sea, de nombre sabía, pero ahora es la primera vez que escucho así la letra.
1: Ay, Ira se dormía con esa música, su papá le cantaba para hacerle dormir, dice, mi vida. Un solo canto ya canté, Blanquita, hace rato. Bueno, ¿qué era que me pidieron? Madre.

0: Y hemos llegado al final. Al final del challenge. Hemos llegado al final del challenge de hoy.
1: Así mismo es como decís. La gente se prendió. Están pidiendo ahí de a poquito sus músicas. Y también dejaron su comentario en el Facebook. Dice, qué gusto escucharte, estimada Lisa. Saludo desde el centro de Guadalajara, Jalisco.
0: Oh, Héctor. Seguro que es Héctor. Héctor, un beso para vos, Héctor, querido. Un beso desde acá. Bueno, después nos vamos entonces, ¿verdad? Llegué tarde, la próxima actuación será. Por nada que agradecer, Diego, nada que agradecer. Gracias a Dios por este día de trabajo. Gracias a las empresas patrocinantes. Gracias, Marian, por la puesta al aire. Y a ustedes que me honran con su sintonía, que me honran con sus emojis, con sus mensajes. Gracias, gracias, gracias. No se olviden de suscribirse a mi canal de YouTube porque se vienen cosas muy lindas, les cuento. Va a ir subiendo uno por uno, vamos a ir subiendo uno por uno los temas en vivo de la última gala de 45 revoluciones por minuto, mi gente. Así que estén atentos, tienen que suscribirse a mi canal de YouTube para tener de primera mano eso. También, por favor, síganme en las plataformas digitales, en mi página del Facebook, acá en TikTok, suscríbanse también a TikTok, Instagram, también estoy ahí en Instagram, y necesito, por supuesto, todo el apoyo de ustedes. ¿Por qué? Porque no es una cuestión de vanidad, porque ya no se venden los discos, entonces la única manera de monetizar nuestro trabajo es a través de las plataformas digitales, de las redes sociales, etcétera, etcétera, etcétera. Entonces, esa es el por qué les digo y les recuerdo siempre que necesito que se suscriban a todos estos, a todas estas herramientas de comunicación, ¿sí? Bueno, nos vamos. Espero que tengan un lindo fin de semana, que sea una jornada electoral patriótica y que votemos a conciencia, mi gente.
1: Así mismo, nosotros nos volvemos a encontrar el lunes, así que ya saben, en este horario, para que se prendan también en el TikTok.
0: Para vivir
1: una tarde más de Pura Vida, Paraguay.
0: Chau, chau, chau.

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Vamos a recordar hoy a uno de los fundadores del Cinema Novo, Carlos Diegues, Cacá Diegues, con las bandas sonoras de algunas de sus películas.

Mambembe, una canción de Chico Buarque, escrita y grabada por él para la banda sonora de la película de 1972 de Carlos Diéguez, Cuando llegue el carnaval.

canciones de Chico Buarque, de Don Francisco Buarque de Holanda, para la película Cuando Carnaval Llega, como soneto en la voz de Nara Leão, o como Bon Conseil en la de Betania.

canciones entonces inéditas de Chico Buarque en la película de Carlos Diéguez de 1972, cuando O Carnaval Chegar, cuando llegue el carnaval.

Chico Buarque, el propio Chico Buarque, con la canción que da título a la película, cuando O Carnaval Llegar, y con Casada.

de la banda sonora de Cuando un carnaval llegar, que tenía siete canciones de Chico Buarque, canciones que han pasado a través de varias generaciones de brasileños y que incluso se ganaron con cierta repercusión adaptaciones en idiomas como el francés. Es este Partido Alto que para la película de Carlos Diegues grabó el grupo MPB4.

Un año más tarde, en 1973, otro clásico de Chico Buarque, que él grabaría años más tarde, tal como vamos a poder escuchar, dio título a una película de Carlos Diéguez con la actriz Jeanne Moreau como protagonista, Joana Francesa.

Y en 1979, de nuevo una canción de Chico Buarque daría título a otra película de Carlos Diéguez. Una canción, música en realidad de Roberto Menescal, letra de Chico Buarque, en la voz de Chico, que habla con imágenes impactantes de un país en plena transformación. Bye bye, Brasil.

En los años 80, Carlos Diegues rodó una película titulada Quilombo, cuya banda sonora llevaba la firma de Gilberto Gil, que también compuso la música de la película de Carlos Diegues, Un tren para las estrellas, con la canción que le da título, compartida su autoría con Cazuza, que es quien la canta a continuación.

las voces de Gal y de Caetano, Gal Costa y Caetano Veloso, con los tambores de Dida, banda femenina, y las guitarras de Luis Brasil en A Luz Chichieta, samba reggae, para la película de Carlos Diegues de 1996, Tieta do Agreste, banda sonora de Caetano.

En 2018, Carlos Diéguez estrenó la película Grande Circo Místico, recurriendo a la banda sonora original de Edu Lobo y Chico Buarque para un espectáculo de danza de finales de los 80, con esta Beatriz a la que canta Milton.

Canciones de las películas de Carlos Diegues, de Cacá Diegues, uno de los artífices del cinema nuevo, que nos dejó el 14 de febrero de 2025 a los 84 años, en Radio 3, por supuesto, cuando los elefantes sueñan con la música.

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1: Hola amigos, ¿cómo están? Soy Claudia Inoue y es un gusto compartir con ustedes este programa de Vox Populi aquí en la 1200 AM Radio Libre. Nosotros, como siempre, vamos a iniciar este espacio escuchando el comentario 3x3 del doctor Benjamín Fernández Bogado.
2: 3x3 por Benjamín Fernández Bogado.
3: Una participación de más del 70% es lo que espera el Tribunal Superior de Justicia Electoral para estos comicios del domingo, con algunas cuestiones que llaman poderosamente la atención. Según la Dirección Nacional de Estadísticas y Censos, somos 6.460.000 los paraguayos y están habilitados un poco más de 5 millones de personas para votar el próximo domingo. Se supone que somos un país que debe tener entre la franja de haber nacido y 18 años una cifra muy superior a esa cantidad que se afirma, porque se habla de un porcentaje del 33% que debería estar en esa franja etaria y que no estarían habilitados a votar, por lo cual el universo de votantes no debería sobrepasar de 4.600.000. Es muy importante que las elecciones sean limpias y transparentes y que garanticen que el ganador de los comicios represente realmente la voluntad del pueblo en ese momento. Conocemos que hay muchas formas de trampas y de manipulaciones electorales, algunas bastante usadas por diferentes grupos políticos, que es pagar a que alguien vaya a votar por uno o pagar a alguien que sabemos que votará en contra de uno. Pero esta cuestión de los números, en donde más de 5 millones están habilitados y solo somos 6.400.000, debería ser explicada de manera mucho más clara y contundente para no dejar dudas de que los números que arrojen los resultados del domingo van a ser ciertos y no van a prestarse a conjeturas ni a dudas.
2: 3x3, por Benjamín Fernández Bogado.
3: La empresa británica Atome ha roto el contrato que tenía con el Paraguay para la utilización de hidroenergía a un precio con el que no estaba de acuerdo la ANDE. Inicialmente el gobierno de Peña había sacado dos decretos favorables a esta empresa, que posteriormente los rompió. Ahora no solo que se abre la posibilidad de continuar esto en los estrados judiciales, sino que puede terminar siendo un perjuicio enorme para el país, del que el único responsable será el presidente de la República, Santiago Peña. Si no se hicieron las cosas como se debiera, o si esta empresa, que tiene negros antecedentes de inversión en la Argentina, que incluso ha dejado de cotizar en la bolsa británica y dicen los de Atome,

0: porque les ha perjudicado la rotura de los dos decretos. Habría que mirar si no terminamos perdiendo el caso como la cuestión de Gramón Berres. El Paraguay no puede estar sujeto a una serie de inversores tramposos si no operamos de manera limpia y transparente siempre. Lo que debemos tener conciencia es que cualquiera de estas inversiones que son muy celebradas por el presidente de la República en cada uno de sus viajes no necesariamente nos trae siempre a los buenos. Detrás de los mismos también vienen varios piratas.
1: 3x3, por Benjamín Fernández Bogado.
0: La calificadora Fitch no le ha dado al Paraguay el grado de inversión por varias cuestiones que las otras calificadoras han considerado secundarias. Han dicho, entre otras cosas, las anteriores, que a pesar de los números que se mostraban, Paraguay merecía alcanzar dicho grado. Ahora, esta última empresa norteamericana, la que aún no le ha dado el grado de inversión, encuentra varias cuestiones que deben explicarse de forma clara, como el gobierno acumuló deudas por más de 1.300 millones de dólares y su ministro de Economía, Fernández Valdovinos, no sabía de dónde había venido dicha deuda. Esta forma amateur, poco incluso rigurosa con los trámites que debería tener un Estado bien organizado, son las cuestiones que nos dejan rezagados y los que realmente generan dudas en torno a si el país es realmente un país en donde la gente pueda invertir con seguridad y con garantía. El hecho que se haya hecho poco también para que el déficit fiscal no sea tan creciente como los números que tenemos en la actualidad y que son los que les gustan a los inversores extranjeros y especialmente a los compradores de bonos del Tesoro paraguayo, no han sido aclarados. Y el haberse pasado una ley de superintendencia de cajas no ayudó a que se limpiaran las mismas. Seguimos perdiendo mucho dinero en ese camino y el gobierno privilegia lo político sobre lo financiero. Consiguientemente, no alcanzamos el grado de inversión de una de dichas empresas calificadoras que encuentra que el Paraguay necesita previsibilidad jurídica y garantías.
1: 3x3, por Benjamín Fernández Bogado.
2: Estamos en la 1200 AM Radio Libre y vamos a iniciar ya el repaso de la participación de los oyentes que conversaron en la mañana de Contrapoder sobre diversos temas de la actualidad nacional. Iniciamos de esta manera nuestro programa.
3: ¿Qué tal? ¿Cómo está?
0: Bien, ¿cómo ve esta situación? Usted que ya tuvo experiencias electorales, ¿qué percibe ahora? ¿Cree que las elecciones van a ser limpias y transparentes o no?
3: Y este sistema de la urna electrónica de Benjamín ya fue vulnerado con la quema del CD, este que se robó el CD Master, y porque son las mismas máquinas que se usaron en el 2023. Entonces este sistema es vulnerado, se quemaron las máquinas, supuestamente se secuestraron máquinas. Entonces nunca se aclaró eso, Benjamín. ¿Usted vio una investigación seria, donde se dio un examen donde se encontró el culpable, este quien le mataron a este encargado del CD ahí en la accidente de costa, cuando quemaron los depósitos ahí donde conectaban las máquinas? Jamás eso se aclaró, Benjamín. Y de ahí ya directamente, todo ya por añadidura opaca, porque uno no sabe, Benjamín, si esas máquinas en el poder de quién están. Porque eso se trajeron nomás a través de Argentina y se declaró que estaban quemados, fenecidas. Y si esas máquinas están a cargo de alguien, por eso yo le felicito al señor este que pidió auditar aunque sea tres, ¿verdad? Y si está en el remanente esas máquinas ahí, y luego está Israel, está Netanyahu, y ese contacto que hay, esa cercanía entre Carter y Netanyahu, bueno, ¿quién te garantiza? Ahí está también el Mossad, ¿verdad? Con su soporte técnico. Y las máquinas son de fabricación israelita. Y no aceptan ellos otra máquina, una electrónica. A mí me gustaría que hayan traído una chilena, una de Finlandia, una europea, y bueno, y vamos a votar con otro tipo de máquinas. Este periodo, ¿verdad? Pero trajeron otra vez las mismas máquinas y se pusieron duro ahí. porque era papeleta o era máquina, entonces.

0: ahí ya me da la duda. Luego, cuando yo participé, fue el tema del voto asistido con los presidentes de mesa. Ahí entraba, como te digo, cualquiera, entraba y apretaba ahí el botón con la señora. La señora decía, madre, me echaba a votar, ajá. Escuchaba bien y cuando ahí, de punta a punta, te haré votar. Escuchaba yo la conversación. Y me iba el señor de mesa, señor presidente de mesa, este le está induciendo al voto, Cállate nomás, no está ahí, cállate nomás, dice. Y me iba yo como veedor y le decía otra vez, esta señora ya entró 10 veces con esta persona. Sí, pero esta señora es una colaboradora. Y dice la presidenta de mesa, va a colaboradora, que allá está en su colectivo, lleno de gente que él está metiendo acá a votarse. No, pero ella es muy laboriosa, esta señora. Está colaborando con la gente que está trayendo, que no saben usar la máquina. Y con esa excusa barata, a mí van torciendo la elección. Y esas son las cosas que primero se declara ya desconocimiento. Ahora supuestamente que la gente tiene que entrar ya con la máquina y votar solo. Porque si no tuviste tiempo para practicar con la máquina, ¿en cuántas elecciones? Creo que esta es la cuarta vez que se usa ya esta máquina. Yo creo que este tema del voto asistido, en caso de gente ciega, en caso de abuelitos de tercera edad, no sé si le tienen que permitir ya, porque son 4 elecciones y el abuelito ya tiene que saber usar también la máquina. Son 4 o 5 elecciones que usamos ya esta máquina, entonces no entra ese tema del voto asistido. Y el tema de las criaturas también, no hay que permitirle más a las criaturas que estén en los cuartos oscuros también participando ahí con la gente. Entonces esas cosas hay que eliminar. Y luego ver el escrutinio, ¿verdad? Si se abría el sobre 4, para mí estaría bueno, ¿verdad? Si en caso hay cualquier cosa para el reconteo de votos, ¿verdad?
1: No, esa ya sería una segunda fase, pero en la primera, en la que usted habla del voto asistido, ¿cómo es esa cuestión de los niños que ingresan? Los niños son hablados por los operadores políticos y le dice, vas a entrar vos con tu abuela o con tu abuelito y vas a hacer de esta manera todo el tema. ¿Es así el procedimiento? ¿Y cuánto impacto tiene realmente sobre los números finales?
0: Y todo juega, Benjamín. Y la factura. 10.000, y le paga el otro puntero de 10.000, y le da para irse él en el cuarto oscuro a acompañarle y apretarle la máquina. 10.000, y la toque. Y 10.000, y con la mitad ahí está pelilla con 10.000 en su bolsillo. Ajá. Todo es dinero, todo efectivo. Aparte de comprarle a la persona, también le compran que le va a inducir al voto.
1: ¿Qué porcentaje percibe usted que se maneja de ese modo, de esa manera? Un 20, un 30, un 10, un 40, como para decir qué peso tienen en las elecciones.
0: Y en la mesa de examen, ni ponerle nada que ese tipo de voto asistido, pues representa lo primero, ellos juegan, le meten lo a eso. Y eso votan todito primero. Luego están los que tienen permiso para trabajar y están en la fila. El patrón, pues te da, si vos trabajas 2 horas, te da para venir a votar. Y luego ellos empiezan a entorpecer la fila. Te mira la cédula, no te encuentra en el padrón, y vos estás a mínimo hasta a veces 1 o 2, si hay mucha gente, Benjamín, vos sí o sí vas a estar ahí 2 horas, o 2 horas y media vas a estar. Porque y ellos primero van votando ya eso, y le van metiendo ya, como te digo, ellos, el presidente de mesa, el que coloca y ordena la fila. Entendiendo, es orden de llegada, no hay nada. El presidente es el que va metiendo, y ellos también tienen una lista, Benjamín. Tienen una lista, ellos que saben quién va a votar por ellos y quién ya va a ser contrera. Y ahí te empieza el voto a entorpecer. Y la mayoría que trabaja esas 2 horas pasa, ya no va a votar, se va a trabajar su trabajo. Y se queda sin votar, te boicotea ahí. De todas formas, pues, se puede dar la mesa, Benjamín. Por eso el presidente de mesa es clave ahí. El tema del voto asistido, hay gente que no puede esperar, y a eso se le pone, y a eso se le coloca. Por eso ellos tienen siempre una preferencia, y por eso ellos usan mucho ese tema del voto asistido. Y te juega, Benjamín, yo creo que un 40-50%, Benjamín, te juega.
1: Es altísimo, y luego, es altísimo ese porcentaje. Yo pensé que era un porcentaje entre el 10 y el... Y yo ya el 10 considero bastante grande, especialmente en elecciones muy ajustadas.
0: No, 5.

0: haciendo, porque, como te digo, después te empiezan a boicotear, y después te dice, no te encuentra Guaú, te va a la otra fila, te va a temblar, le trajo con, sabes que son por tres, ya te manda ya al otro, y el otro tenía, trae el apellido, y no te encuentra otra vez, después te va a la otra fila otra vez, dos veces ya hiciste, y después Guaú te encuentra, te encuentra Guaú, y después ya comiste como dos horas y media ahí. Y Guaú te encuentra, no, a primera gente había sido, con la figura, da esa por ahí. Y vos ya hiciste dos filas llenas. Y eso y todo cogeba ahí también en la mesa. Y eso te pone nervioso. A mí me pasó dos veces ya ser mariscal. Después, viste que mi apellido pues con B corta de Villalba, entonces te habían dos partes. Y me hicieron una fila. Y hice toda esa fila, llegué y no me encontró Guaú. Y me tiró al otro. Ajá, llegué a formar, llegué a la fila de Jamín. Y ese fue, y me quería morir, y pasó en dos horas, tres horas pasó, y después volvió otra vez, y en esa fila Guaú después me encontró. Y el tipo me conocía a mí, el que estaba ahí en la mesa de un colorado, y sabía quién yo era, y me jugó a ir a matar. Y es jugarme en la paciencia, pero la aguanté Benjamín, y voté. Y así te hace Benjamín. Y ellos saben todo, porque ellos tienen, pues, viste que cuando salen estos punteros y eso, hacen su famosa lista que, al menos para ganar el Luque, vos necesitas 45.000 votos. Él para llegar a ser intendente del Luque, 45.000 votos, y cerraste la cortina. No hay nadie que te va a ganar. Entonces ellos hacen su acopio y hacen su lista, y esa lista llevan en la mesa. Y esa lista está bien, bien hecha, Benjamín. Ellos manejan dos, tres listas ahí en la mesa. Y a esos que están en la lista, a eso le coloca Benjamín y le hace votar a ellos, son preferentemente. Y encima otra vez el puntero y el mitaí que le hace el asistido. Por eso le digo, en la mesa de Benjamín se juega mucho el tema de las elecciones. Y los colorados ya le tomaron de otra vez la medida. Y los liberales, yo no sé si ellos están preparados. Porque va a ver cómo te dio lo de Cruzada. Cruzada había sido Chilaver, le dio a Chilaver el tema de la mesa. Y Chilaver había sido el que negoció con los colorados, Benjamín. No fue Cuba, me equivoqué. Ayer justamente estaba hablando con los apoderados antiguos de Cruzada. Y me dijo que le dio toda la mesa a este tercer espacio de Chilaver. Y Chilaver fue lo que se vendió con Maidana y eso. Hicieron el trato a Cuba para colocar en cierta mesa donde hay mucha participación para meter a estos dos concejales. Chilaver había sido el que estaba operando en Luque el tema de la mesa. Que ahí me corrijo yo ayer. Por eso nosotros fuimos totalmente excluidos, había sido. Chilaver es el tercer espacio. Y había sido Cuba, le cedió la mesa a Chilaver, y Chilaver es lo que metió todos los colorados ahí que van a sentarse el domingo en la mesa. Cruzada no tiene nada que ver ahí, el me certifico en ese tema, Benjamín.
1: O sea, pero que para usted las elecciones no tienen grado de certezas ni de confiabilidad.
0: Y no tiene, Benjamín, porque no hay una garantía. No hay una garantía. Ahora al menos a los liberales ya le hicieron dos contra uno en la mesa. Y todo lo que dictamine el presidente de mesa, que va a ser de Cruzada o va a ser colorado, eso es lo que va a pasar. Ellos es lo que le permite entrar al cuarto oscuro de la forma que ellos quieren. Y ellos tienen ya esa lista del acopio de los punteros. Y ellos esa lista tienen priorizar, porque ahí es la plata. No es por sentarse en la mesa que va a cobrar colorado, sino por lo que votaron en esa lista, segunda lista, que ellos van a ir punteando. Ese tiene un precio. Cada uno que votó esos punteros, que lo que acopiaron los punteros colorados, ese es el que vale, y ese ellos cobran un porcentaje de esa cantidad de punteros que votaron. Por eso ellos ganan las elecciones, y ahí está el negocio, y eso son prioridades en la mesa, conmigo votara, y el resto que nos coma Michi Benjamín. Ahí me explicó bien ayer el que estuvo, yo puse el veedor, pero el otro, mi amigo que se sentó en la mesa colorado, me explicó. Y él había sido que por cada voto asistido, voto que trajo los punteros, él va a cobrar 15.000 guaraní, aparte otra vez su comisión de lo que se va a aceptar ahí en la mesa. O sea, se va a hacer de buena plata, Benjamín. Ponerle nada que en esa mesa voten 250, 150 personas a 15.000 y no más. Hoy tengo, Benjamín, el negocio de punteros de mesa de los colorados.
1: Gracias a usted por su intervención esta mañana.
2: Por temor a ser...
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1: Fernández, abogado, buen
2: ¿Cómo,
1: día.
2: bien, cómo ve estas?
1: Hermoso día de mi querido Paraguay.
2: Sí, es relativamente bueno para nosotros porque tenemos un problema con la ANDE en Luque
1: ¿En Luque?
2: y por eso no podemos salir al aire en la 1200 en AM. Y eso.
1: No, acá sale como un tubo, ¿no? Pero allá en el interior, a 100 kilómetros de acá, es lo que nunca puedo escuchar cuando voy, una lástima. Y generalmente voy 3, 4 días, cada 15
2: Ah,
1: días,
2: bueno,
1: entonces, pero no
2: acá
1: llego a conseguir.
2: me acaba de decir Claudia Inoue, que tampoco me cuenta todo. Estábamos con problemas entre las 5:30 y las 9, y fue nuestro técnico a trabajar el tema y se encontró con que la energía no le llegaba como debiera.
1: ¿Y qué es lo que se puede hacer así? Porque yo, hay una altura en que cuanto radio y charata o se embalan de verdad, 1200 Ari. No se puede escuchar, hay horas que es así, que sale todo encimado, que sale todo, que
2: Sí,
1: qué sé yo, sale con más potencia o
2: pero
1: algo
2: ahora,
1: así, pero en esa, en ese, sí.
2: Usted la escucha bien, porque mi técnico me dice, estamos al aire y me va a dar el reporte con respecto al tema, pero teníamos un problema. Ustedes los luqueños tienen muchos problemas de energía eléctrica, ¿no?
1: Ahora mismo yo lo estoy escuchando bastante bien,
2: No, pero le
1: pero
2: pregunto, ¿generalmente tienen problemas eléctricos?
1: aquí en la zona donde yo estoy, que es el cuarto barrio de Luque, que es enorme, es uno de los barrios más grandes,
2: Yo
1: no,
2: siempre que
1: muy poco
2: escucho,
1: solemos tener problemas, muy poco,
2: siempre que
1: muy
2: escucho
1: pocas
2: el
1: veces.
2: cuarto barrio de Luque, me pregunto dónde queda. Porque yo todavía soy
1: Bueno, y
2: del viejazo que me tiene que decir, ahí donde está el supermercado tal, ahí donde se encuentra tal colegio. Yo soy todavía del.
1: bueno, usted al entrar en la ciudad de Luque,
2: ¿Sí?
1: lo primero que sirve como referencia es, por ejemplo, el Colegio Nacional de Luque.
2: Ok.
1: Está el Centro Valderrama. Y viniendo usted de Asunción, desde el Colegio Nacional de Luque, entrando a la derecha hacia San Lorenzo, ya es todo cuarto barrio. Enorme es el cuarto barrio.
2: O sea que
1: Y
2: es el
1: hay ahí.
2: camino, la ruta que va desde Luque a San Lorenzo, a la mano izquierda sería el cuarto barrio.
1: No, si usted viene de Asunción, entra en la esquina del Colegio Nacional de Luque, debe ser a la derecha,
2: A la derecha, a la derecha. Sí,
1: hacia arriba, y va
2: a la
1: por el.
2: derecha, pero si va hacia la ruta de Luque, tiene que ser a la mano izquierda.
1: No, no,
2: Si
1: no,
2: uno,
1: no, no, no entendemos. Vamos, ahora.
2: hay una ruta que une Luque con San Lorenzo.
1: Claro, sí. En otra época, prácticamente los vehículos que venían de Asunción venían más o menos hasta la divisoria de entre Luque y San Lorenzo, y ahí se tendría que se hacía trasbordo, porque hoy te está peor ahí arriba, y está que nunca, que no se pasaba en aquel tiempo. Pero ahora, Dios mío, ahora ya casi no hay una zona, un barrio, una comunidad de la, creo que 14 compañías de Luque, que no tenga asfalto, hay por todos lados asfalto. Así que es fácil de transitar por todos lados. Es fácil todo. Y el cuarto barrio, yo creo que, pues la ciudad está dividida en cuatro barrios. Uno, dos, tres, cuatro. Pero el cuarto, yo pienso que es el más grande.
2: Yo creo que
1: Por
2: también
1: eso
2: en
1: es.
2: términos electorales a futuro tendría que dividirse así las ciudades para escoger a los representantes de las concejalías por barrios o por grupos de barrios, con lo cual habría un control mayor del elector con respecto a su elegido. Y también al que quiere ser elegido puede hacer campaña exclusivamente en esas zonas de manera tal que solo los electores de ese lugar voten por él.
1: Cada cual en su comunidad, en su barrio.
2: Claro.
1: Y claro, el Tribunal Electoral, o sea, el padrón nacional, de hecho, que para cada zona tiene su padrón. y la zona más grande donde se generalmente el resultado positivo de unas elecciones es aquí en el Cuarto Barrio, que tienen miles de inscritos en el registro de electoral, tanto para los colorados como para los liberales, ¿no?
2: Pero me dijeron que organizar las elecciones de esa manera llevaría más cantidad de gente y complicaría la cuestión electoral. Yo le dije, con todas las ventajas que tenemos hoy en términos de tecnología, ¿por qué tendría que existir eso? Por ejemplo, en Asunción, hay la mitad de la población asuncena vive en las zonas marginales del río Paraguay. Y sin embargo, ninguno de ellos, los que viven allí, tienen representación en la concejalía asuncena. Nadie habla por ellos. Por lo tanto, viven en situación marginal, no tienen camino, no tienen centro comunitario, no tienen plaza, no tienen retiro de basura. Toda esa zona que arranca desde el Cerro de Tacumbú hasta Bañado Norte está completamente abandonado.
1: Sí, sí, pero no sería fácil con todo su deseo. ¿Por qué? Porque ¿quiénes serían capaces de entre esa gente tener un representante que lo represente, valga la redundancia,
2: ¿Por qué tendríamos que pensar que ellos no sean dignos de elegir a alguien de los suyos? Claro, es como Nueva York, en Harlem, en Bronx, vive mucha gente, y esa gente debería estar representada en la ciudad de manera tal que cuando se hable, ellos hablen en representación de la gente a la que se encuentra representando.
1: Porque también una campaña política, así como la que se hace acá y en cualquier país del mundo, se necesita de cierta capacidad económica. Ahora la gente no se mueve sin,
2: pero allí también va a ser menos costoso, porque si usted es candidato a concejal del Cuarto Barrio de Luque, usted no necesita hacer campaña en el primero, en el segundo, ni en el tercero, porque a los únicos que usted va a representar y los que le van a votar a usted están en el Cuarto Barrio.
1: Sí, tiene razón. Pero de cualquier manera, para que yo o cualquier otra persona se movilice en toda esta zona, no es nada fácil. Tal vez alguna vez podría uno pensar de que eso pueda existir o pueda ser positivo.
2: Además, le digo una cosa, ahora, se colocan los lugares de votación a pocas cuadras del lugar donde uno vive, con lo cual no va a haber necesidad que se le vaya a buscar. Podría caminar hasta el colegio más cercano, y con lo cual mejoramos notablemente nuestra calidad democrática. ¿Por qué no se puede hacer?
1: Esa pues es una de las grandes, diríamos, responsabilidades o falta de responsabilidad como ciudadano, como votante, como que uno pueda ir a elegir a un representante, la cual es la que al final de cuentas decide tanto en las municipalidades, en el parlamento, donde esté. Pero el problema está en que el ciudadano pues es muy pacha. El ciudadano no quiere caminar 4 o 5 cuadras para ir a votar. Y a veces vos te vas a buscar a las 8, 7 de la mañana. No, acá hay un amonio. Le volví a buscar eso a las 9, 10. O sea que tenés que tener una paciencia cirujano, para que vos puedas llevarle a esa gente a votar. Ahora, también no tendríamos que meterle a todo el mundo a esa forma de que un ciudadano cumpla con su deber de ciudadano. Voy a ir a esa cuadra o ponte a votar, pero vos tenés un 50% que no es así. Eso ocurre incluso en, ya le dije más de una vez, en las cooperativas, en la cual vos vas a ir a votar a tu representante por algo que es tuyo, o cuidar, vende plata, vende ahorro, vende aporte, o lo que juegue. Igualmente, lo primero que hacen los consejeros, o los futuros consejeros, o de la Junta, tienen que disponer de, qué sé yo, de alquilar 12, 15 vehículos altos, o a más escala, y todo lo que juegue. Hasta por ahí, la gente es para echar para ir a votar. Y coste que no es, en la cooperativa, es algo tuyo. Por eso que ni en la cooperativa la cojana ni la tiene candidatada de su abuela. Es impresionante cómo son la gente. No sé si alguna vez se ha de superar esa forma de ser del paraguayo. Es difícil manejarle al paraguayo. No es fácil manejar gente.

0: acaso la caudillo oye Jaicúa, y cada día, cada año va a ser más difícil. Acá nosotros no teníamos demasiado problema cuando, no voy a negar nunca, que ya no está entre nosotros el doctor, el amigo González Báez, era la persona que movilizaba a miles de gente, probablemente por llamarlo o porque le necesita, o donde él esté, o donde él está, o donde él me hace ahí. Pero cuando va terminando los caudillos, oye, Jaicúa, oye, apreciaba, eso va a ir empeorando. Porque anda, no sé quién, a quién le podés citar en todas las comunidades, diríamos, en todas las ciudades, quién puede ser esa persona que atraiga al electorado sin que necesariamente se lo busque para venir a cumplir con su deber de ciudadano. Ojalá que alguna vez nos llegue alguna prensa izquierdista y fuera la protestada de que alguna vez tiene que existir la multa para la gente que no vota, pero que sea positivo, que se decida a dónde y cómo y cuándo hay que pagar, porque la o si no, la paraguayo grande de Pocoyola y Bolsillo, es difícil de convencerle. Voy a dar la multa a los votantes para que esa gente que sean electas o electos sean un genuino representante del pueblo. Pero ahora o no, pero ahora ya imagina algunos canalillas y vender, ¿de dónde vamos y a quién se le va a pagar? Eso es una corrupción, digamos. Entonces la gente dice, no, más viejo, no sé qué gente hay. Pero tiene que haber alguna sanción, ¿no? Si no es económica, que se sepa quién es y que en algunos trámites probablemente de documentos, de qué sé yo, de cédula, de registro, de cualquier otro documento, se le ponga alguna traba. Alguna vez se tiene que ser efectiva la multa de una u otra forma. Yo creo que es la única posibilidad de que a la gente, todo vota sea de por quien sea, pero que vote.
1: Y en el acto mismo, electoral, ¿usted cree que es limpio, transparente, que no hay trampas en el acto?
0: En todos los países del mundo, doctor, y usted que ha recorrido el mundo sabe de que el perdedor generalmente va a buscar la vuelta por todos los medios habidos y por haber de decir de que hubo fraude. En ningún país del mundo el perdedor ha dicho no, es muy escasa, diríamos. Puede que haya existido que diga sí a perder y reconozco que he perdido. Acá no, nunca ocurrió eso. Y en muchos otros países, casi nunca. Yo no sé cuántos años hace que Alegre perdió las elecciones nacionales. A ver, Juan Aitevea no reconoce. Pero por suerte hay una institución encargada de esto y es la que decide, la que proclama a los vencedores. Pero nunca el perdedor quiere reconocer y convencerse de que perdió. Así, doctor, es muy difícil. Alguna cosa lo va a encontrar ahora el Partido Liberal, que prácticamente no participa en las elecciones porque le entrega siempre a otra persona que no es liberal. Y mamá ahí, ¿cuál es de que esto va a ser un robo, que esto va a ser un saqueo? Y antes de las elecciones y después, probablemente doblemente van a estar plagueándose, a pesar de que el control lo pueden hacer todos los representantes de los que participan en las elecciones nacionales, de todos los partidos. Hay tanto también, creo que están viniendo, pero a montones de representantes del exterior que van a venir a observar, a observadores para estas elecciones. Pero ni aún así van a reconocer. Es muy difícil, lastimosamente.
1: Gracias a usted por su intervención esta mañana.
2: Seguimos avanzando aquí en la 1200 AM Radio Libre. Te recuerdo que puedes comunicarte con nosotros también en este espacio al 0972-43-9642 con un mensaje de voz o un mensaje de texto vía WhatsApp. Nosotros aquí seguimos haciendo repaso de la participación ciudadana en Vox Populi.
1: ¿Cómo ve esta situación? Usted que es médico y observa a este paciente electoral, la cantidad, el porcentaje de gente. A mí me sorprende, ¿no? Hablan de 30-40%. Yo recuerdo que un gobernador de Caaguazú me dijo que había comprado casi el 70% de los votos que fueron a su persona. Y yo no le quise creer. Me parece un porcentaje obsceno.
3: No sería extraño. ¿Sabes qué? Partamos de la base de que...

vivimos en una democracia de fachada, en donde todos los organismos del Estado están cooptados, y yo creo que el Tribunal Electoral, para comenzar, a mí no me ofrece garantías. Hace años, décadas, que son las mismas personas las que están ocupando cargos. Hay gente que ya creo que debe andar rondando los 90 años por ahí, que están hasta ahora. No voy a mencionar, pero usted los conoce a todos también. Y son los mismos siempre. Y muchos de ellos tienen conectados a familiares muy cercanos en lugares muy estratégicos con cargos públicos. Bueno, partamos de eso. Usted viene, yo quiero que yo solo pasar de tanto en tanto ahí por el Tribunal Electoral, y la cantidad de autos que hay es imposible, a doble mano estacionan, y están llenos de empleados, no sé, no sé cuántos miles de empleados ahí en el Tribunal Electoral. Yo me pregunto, ¿para qué necesitan permanentes y tantos, y cada 5 años por ahí nomás ocurren los eventos electorales? ¿Para qué necesitan miles y miles de empleados a quienes se les paga sueldo de forma permanente? Me pregunto. Eso, por ejemplo, es una salida que es para el Estado, o sea, para todos nosotros, porque siempre hablamos del Estado, y el Estado como si fuera en abstracto. Y en realidad lo que el Estado somos nosotros, porque nosotros aportamos nuestros impuestos y con eso se mantiene a toda esta gente. Partamos de eso. Después, esta maquinita que introdujeron con el pretexto de que ahí está el voto, ¿cómo se le dice a esa, el voto preferencial? Esa es una patraña que pusieron para poder justificar el uso de esta maquinita. Y yo no confío, en absoluto no confío en esa urna electrónica. Yo confío con un país de 6 millones de habitantes y pico, en donde no solo un poco más de la mitad no más vota. ¿Para qué necesitamos máquinas electrónicas? Si no hubiera ese problema, que no sé quién diablo se le ocurrió poner el voto preferencial, acá se hubiera votado con boletas. En Alemania se vota con boletas. Un país tan grande, con cuántos millones de habitantes, se vota con boletas. Y nosotros, que somos un país chiquitito, tenemos que votar con máquinas. Y encima máquinas truchas que no se permiten. Yo escuché la vez pasada, no hace mucho, una entrevista que César Báez Mosqueira estaba haciendo a la hija de Canese, Lady Canese, que es una ingeniera en informática, y a otra chica también, ingeniera en informática, y estaba diciendo que no, estas máquinas no ofrecen ninguna garantía, no ofrecen garantía, porque no le dejaron revisar las fuentes, no le dejaron revisar esto, lo que se fueron a observar, dijo. Yo estoy repitiendo palabras de estas personas calificadas. Entonces le preguntó, yo me acuerdo que le preguntó, vamos, que le dije, ¿por qué entonces se van a presentar? Y le digo, no, porque vamos a tratar de controlar y no sé qué, y lo otro, bueno. Pero yo no sé, francamente, por qué se mantienen esta urna. A mí, francamente, no hay muchas cosas que hay que rever en esto. Y primero me llama la atención la insistencia y el de perseverar en este tipo de equipo. Además, ustedes mismos fue diciendo también con esta señora de bajo teatro, hay personas que no entienden un motor, un pepino de cómo se maneja esa maquinita. Y entonces llega el trámite a esta compañía, y ahí está una de las máquinas. Y yo creo que tienen muchos aspectos por los cuales no ofrecen garantía. Y yo escuché de personas que son calificadas que dijeron eso. Yo no estoy diciendo que la persona más calificada para darlo, yo sí escuché de personas que dijeron que no ofrecen garantía de esta parte. Y además, por ejemplo, yo le voy a citar nomás casos que yo alguna vez, hace rato ya le dije eso, que por ejemplo en Montevideo los concejales no cobran sueldo, no tienen sueldo.

0: y Montevideo es 3 veces más o 4 veces más grande que Rusia. ¿Y es por qué? Porque Uruguay pues, es un país macrocefálico. Montevideo es grandioso y después el resto de la población del interior está con muy pocos habitantes. Y Montevideo es la es un, como lo vuelvo a reiterar, es macrocefálico, es mucho más grande. Y tiene mucho más habitantes que nosotros, pero mucho más, 4 o 5 veces más. Y sin embargo, ellos, los concejales no cobran. Y yo le dije una vez a una persona, le conté esto que estoy comentando a usted, y me dice, ¿y de qué viven entonces los concejales? Y de su trabajo, le dije, si ellos se reúnen una o dos veces a la semana, no, porque tienen que ganar 25 millones de guaraníes, como acá, ganan, y encima meten, cada uno de ellos meten 20, 30 funcionarios otra vez. La Junta Municipal acá está, creo que tiene más de 1000 empleados.
1: En definitiva, lo que hay que hacer es limpiar toda la situación una vez que se gane, pero usted duda de la transparencia de las elecciones.
0: Obviamente, doctor, pues yo dudo, claro que dudo. No, si en todas las cosas acá, en todas las cosas hay trampas. Yo no creo que sea justamente una casualidad y una isla dentro de todo esta, una flor en el medio del pantano ahí, esta organización. Pero no confío. Puede ser una coincidencia que no sé, de esa que ocurre de mil, una en mil. Pero yo no confío, en absoluto. Pero no quiero tampoco ser demasiado en ese sentido. Muchas veces no le digo a la gente porque no, tampoco le quiero desanimar, porque sería también como que juegan en arco libre ya esta gente que está en el gobierno. Pero yo, así como están las cosas, creo que de personas que piensan un poquito y le piden dos dedos frente, primero dudo y luego cito, como digo, porque entonces puede confiar en esta gente.
1: Y el retorno a las boletas, porque hay muchos países y varios en América Latina también que se vota con boletas. El argumento que tienen ahora es decir, pero ¿cómo se va a hacer por el voto preferente si se vota con papeles?
0: Y eso es lo que yo le digo, doctor. Yo creo que ellos, no sé con qué artimaña, con qué artilugios, metieron eso del voto preferencial para que justamente se tenga que usar únicamente la maquinita. Porque con la boleta no se puede usar el voto preferencial. En los países donde se usa la boleta no existe el voto preferencial. Y por eso es que se dice que sí o sí se tiene que usar esta bendita maquinita electrónica.
1: Y como no tienen mayoría en el Congreso, no pueden cambiar la ley. Al principio se dijo el voto preferente era una manera de romper el famoso voto sábana.
0: Claro, no se puede cambiar el sistema porque ellos tienen mayoría en el Parlamento, mayoría comprada, mayoría ganada, pero mayoría al fin. Entonces no se puede cambiar el sistema. Así nomás estamos jodidos. Entonces hay muchas cosas, hay muchos puntos. Y entonces ese es un atolladero del cual no sé cómo se va a salir. Porque esas maquinitas no hacen falta para una población tan tan carente de conocimiento, por no decir otra cosa, donde mucha gente no entiende el juego, cómo manejar esa patrulla, aunque usted no lo crea. Y entonces otra cosa es que, ¿por qué mantiene el voto preferencial? Y porque les conviene a ellos, porque solamente con voto asistido se va a poder votar. Escuché un gobernador, no sé de dónde, creo que es. No sé de qué son, de Caguazú, por ahí, no sé qué. Dijo que ellos no van a respetar. Ellos van a hacer con voto así. Y bueno, ¿dónde estamos?
1: Sí, eso va a traer muchos problemas el próximo domingo. Estoy absolutamente de acuerdo. Ese va a ser un foco de conflicto.
0: Pero claro que va a ser conflicto. Y aparte va a haber complicidad también de algunos miembros de la mesa, porque algunos miembros de la mesa no son tampoco. Yo le voy a decir, doctor, yo tengo mucha experiencia en este asunto. Cuando andaba trabajando por allá por el inicio de este nuevo siglo, al final del anterior, cuando aquella campaña donde Guillermo Caballero estaba Guasmosi, estaba, ¿cómo se llama el otro? Laíno, ahí yo

0: fueron las primeras elecciones libres prácticamente para mí. Y desde la participación, participé en las elecciones. Primero participé como miembro de mesa, después con fiscal de la, el colegio, como después como dándole clase a, de, sobre votación. O sea, yo recorrí todo eso. Y fui también coordinador de digital. Bueno, yo pasé todo eso. Y yo sé mucho de estas cosas. Pero, y además le digo otra cosa. Ese famoso que viene del extranjero, eso, ¿cómo se llama eso que viene a intervenir? Eso que viene a...
1: Observadores.
0: Observadores, pero eso es una macana total. Nosotros, me acuerdo que nos fuimos una vez a observar en un lugar donde reuní. ¿Qué puta le está hablando al Wiki? ¿Qué sé yo? Es un tremendo disparate. ¿Usted escuchó alguna vez que pusieron una observación que es? Pero no, siempre, ellos siempre están todos. No hacen nada. Vienen al santo botón. Vienen acá. Nunca ellos dejan una observación que hay que hacer. Esto, si dejan, no se cumple. ¿A qué ellos vienen?
1: Muy claro. Gracias a usted por su intervención esta mañana.
2: A continuación, las noticias del mundo.
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4: Buenos días, doctor Fernández.
1: ¿Cómo ve usted de allí, desde tierra adentro, este tema de las elecciones? ¿Le motiva a la gente? ¿Está desesperanzada? ¿Cree que todo es mafia y arreglo? ¿O están entusiasmados?
4: Escucho un poco con audio ahí, un poco difícil.
1: Yo lo escucho bien.
4: Ah, bueno. Estuve escuchando. La esperanza, para mí particularmente, es la cosa que nunca se puede perder. Es posible que una parte de nuestra sociedad ya lo haya perdido, para que no se evalúen las situaciones como vivimos en el Paraguay. Yo creo que el que no que perdió la esperanza son esa gente que dicen que ya está así, esto ya no va a cambiar. Y algunas personas de Paraguarí, creo que eran, o por ahí del Cerro, días atrás nomás estuve escuchando el tema, refiriéndose al tema de Asunción, por ejemplo, y yo definitivamente no comparto ese punto de vista de gente que de repente pareciera que son gente entendida. Yo no espero que se diga de que esto ya no va a cambiar, porque esto ya está todo cantado. Siempre hay esa esperanza que no se puede perder, porque hay una realidad que vive el ciudadano paraguayo. Hay una realidad en donde falta todo. Hay una realidad que sabe el pueblo, que vemos que las instituciones públicas no funcionan a cabalidad, que se roban mucho. Entonces, me imagino que en algún momento dado va a tener que decidir por qué pico son tan sanguíneo soy para que yo le mantenga a estos grupos. Ya voy a hacer, porque yo recorrí, te digo un poco, la vez pasada estuve en La Patria. La Patria está a más de 600 kilómetros de Asunción. Uh-huh. Y llegué a una familia a quien yo le conozco, pues son de Capibaribe, de esa gente, y es Colorado. Y le pregunté, como este es el momento político, ¿verdad? Y le dije, te coba juego mulano a su vez, esta mañana en situación mía eso. Hice ese amigo

0: hombres. Iba ahí las situaciones. Se llama yo también en la co ahí. Ojo de caigo y la vida mío, pepe ahí la. Son personas de edad ya, su pareja, ¿verdad? Por sus hijos se fueron allá y están por venir allá. Y dice, no, se ya ha cambiado más, se cae imágenes, ha cambiado más. Porque ya se creímos ni un bojón de jeje. Ese es un lamento permanente en este tiempo, doctor Fernández. Esto yo te digo con absoluta certeza, yo no te pongo porcentaje de nada, porque yo no puedo hablar de porcentaje. Acabo nomás de escuchar de que gente, el que se le da plata, cuánto porcentaje va a ser fieles, ¿verdad? Y se habló de unos 20, 30, creo, ¿no? Mi punto de vista, mi experiencia en años anteriores, lógicamente, la ciudadanía paraguaya acá en la campaña son fieles el 100% por la plata. Eso yo te digo con certeza, pero no ahora. Yo no sé si de acá a cinco años antes era así, y no creo que haya cambiado mucho. O sea que yo estoy mezclando de repente todo, pero el que me pueda entender me va a entender otro. Entonces, yo creo de que la esperanza es el único que te pone vivo a un ser humano para que en un momento dado reniegues de la realidad en donde estás viviendo y digas, bueno, ya o valeman. Y probablemente vamos a, por lo que yo percibo, doctor Fernández, vamos a tener una cosa histórica en el Paraguay. Yo no soy candidato de nadie. Yo no trabajo a favor de nadie. Yo soy un ciudadano que camino los caminos de este país. Y a veces hablo con gente que tiene mucha plata. Y lo que más por donde me voy son gente muy pobre. Oye, humilde ya. Yo no sé si realmente humilde significa pobreza.
1: No, creo que no. No necesariamente. No necesariamente.
0: Sí. Entonces, doctor, yo creo que vamos a tener por lo menos un síntoma de que vamos a estar tratando, porque esto llega de a poco.
1: O sea que usted es optimista con respecto a eso. ¿Cree que habrá una especie de rebelión ciudadana el próximo domingo?
0: Sí. La verdad que yo no sé si yo tengo una mente así, optimismo, por una cuestión. Yo creo que esto es una cuestión lógica también. Lógica, te digo, mi vivencia en el campo, mi vivencia en todos los lugares, y la queja es permanente, pues. La observación es permanente por la corrupción imperante, Bachi Núñez, Chato Apuá, Cartes. Esto es un hablar diario, prácticamente en muchos lugares. Pero eso es lo que a mí me hace suponer. Esperemos que la apreciación de que yo lo haga sea certera. Yo no hablo a favor de nadie, más que quiero hablar a favor de este Paraguay sufrido. Y decimos nobles. Ni aguanta cuaje tamba, pero también creo que un guajearate y momentos en donde nos damos cuenta y no quisimos aceptarlos. Pero yo creo que mucha gente, por lo que te dije hace rato, por donde yo me voy, por donde yo hablo, he encontrado bastante descontento en el Paraguay, y el descontento de a poco se va a hacer sintiendo en las cuestiones políticas, por un despertar de un hombre que no sabemos si es tan honesto también, pero por fin es un hombre diferente que ha surgido allá en el este, ¿verdad? Entonces, ahí he hecho esta cuestión. Legalmente, los colorados, de gentes humildes, ya lo han dicho,

0: creo que eso es lo que vamos a ver en las urnas en estas elecciones municipales, doctor.
1: Gracias a usted por su intervención también esta mañana.
2: Y de esta manera llegamos al final del programa. Muchas gracias por tu sintonía. Nuestro reencuentro en este espacio mañana a las 19 horas. Yo soy Claudia Inoue. Muchas gracias y será hasta entonces.
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